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0: Bueno, acá, como siempre, escuchando a todos, a la mañana con uno, ahora con otro, después con otro. Lo único que yo quiero decir es esto: tan difícil es acertarle a los pronombres de la persona, preguntarle, interiorizarte, sos un él, sos un ella, sos un ella, sos tres palabras que tenés. A mí parece que yo soy el pendejo y los viejos son los jóvenes. ¿Se entiende? Los jóvenes son los viejos, Bueno, se entiende, te dejo que hagas el tránsito, es una locura.
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0: Hola, me llamo Quique. Estoy manejando el tacho de mi abuelo, que también lo manejó mi viejo y ahora lo estoy manejando yo. Tengo 21 años y solo quiero decir la cantidad de gente que veo que cómo putea a las mujeres cada vez que manejan. No puede ser, viejo. ¿Cómo yo le voy a insultar a una mujer que tiene lo mismo que yo, es un ser humano? No la voy a mandar a lavar los platos. 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Bueno, le mando un beso acá. 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

0: Damas y caballeros, les damos formalmente la bienvenida al comienzo de un nuevo día, en total normalidad.
1: Hay una alarma encendida en España, que no es la migración, ni una ola de calor, ni alguna cuestión de índole política o económica. Esa alarma responde a lo que se conoce como el reto marrón. ¿Qué es el reto marrón? Una ridícula tendencia que lleva a algunas personas a defecar, a hacer caca en piletas públicas para conseguir con eso que deban ser cerradas. Una asquerosa costumbre que en algunos casos registran en video para compartir en sus redes sociales. Solo en las últimas semanas hubo incidentes similares en Andalucía, en la Comunidad Valenciana, en Castilla, en León y en algunas otras regiones de España. ¿Qué es lo que se hace cuando se detectan excrementos en el agua de una pileta pública? Bueno, hay que desalojar las instalaciones y llevar adelante procesos profundos de limpieza y controles bacteriológicos. Solo el año pasado, solo en 2025, se denunciaron hechos similares en más de 300 piscinas españolas que fueron cerradas temporalmente por la misma razón. Y durante este verano, los atacantes del reto marrón, así lo llaman, ya volvieron a hacer de las suyas. Son las 7:01, 7 grados 8 la temperatura en este momento en el área metropolitana de Buenos Aires, 12 grados la máxima prevista para el día de hoy. Estás en la República Argentina, estás en Futurock y estás en total normalidad.
2: Me cago en el otro, o sea...
1: No vamos a seguir hablando de este tema. Flor Gutiérrez, buen día, ¿cómo te va?
3: ¿Cómo te va? Muy buenos días. Es muy temprano y me revolví el estómago y no puedo creer que eso
1: Voy
3: exista.
1: A decir algo, que es creo que es la primera vez desde que empezó el año, o una de las pocas, en las cuales, mientras estoy narrando esta historia, Flor está terminando su conferencia, hace así y me mira, como diciendo, qué ver.
3: Qué asco, qué como diciéndote qué asco lo que nos está pasando.
1: ¿Qué estás tan contando, temprano. Chao? Es información.
3: ¿Cuál es su favorito?
1: El archivo que tiene Diego Durán tuyo es una cosa que no...
3: Es todo ya.
1: Es inacabable.
3: Se dijimos que es todo y ya.
1: ¿Cómo andas vos?
3: Muy bien.
1: ¿Cómo fue tu lunes?
3: No, están siendo días muy movidos de trabajo, pero a diferencia de otras ocasiones u otros momentos, estoy durmiéndome entre las 10:30 y 11 de la noche.
1: Eso es un logro total.
3: Lo cual implica que al otro
1: sostener,
3: día rindo mucho más.
1: Sí, claro.
3: Así que están siendo días mucho más movidos, con un ritmo de noche mucho más tranquilo. Estoy muy contenta del progreso que he logrado.
1: Yo he encontrado que hay dos maneras de tener mejores mañanas cuando te levantas muy temprano. Una es dormirte temprano, naturalmente. Dormir por lo menos 7 horas, que yo no lo puedo hacer. Y la segunda es no tomar alcohol la noche anterior.
3: Ah, yo lo dejé. Dejé para siempre.
1: Si conseguís las dos cosas... Es noches amenas, mañanas felices, podríamos decir.
3: Yo dejé el alcohol. Ayer contamos acá que estoy tomando esa cosa natural para dormir, melatonina, no sé cómo se llama. Y
1: ¿pero lo dejaste por completo?
3: O sea, el fin de semana.
1: Ah, claro, está bien.
3: No sí, voy a un asado con mi familia. Sí. Y qué sé yo, me junto un rato con mis amigos.
1: Una copucha y sale.
3: Un poquito, pero. Sí, no en la semana, quizás antes tomabas una copa. ¿Y cuál es el problema de si me tomo una copa? Que el vino ya queda abierto y después te da pena. Pues yo vivo solo, digo, ¿qué hago con un vino abierto? Lo tengo que tirar, ¿no?
1: Me lo tengo que tomar. Mira, te voy a dar una... A mí

0: A mí no me pasa nada con el vino abierto. Es como lo puedo tener. ¿No tenés los tipo los taponcitos esos de? Tenés que conseguir esos, lo tapás bien, bien, bien. Y heladera, y para mí.
1: ¿Dura?
0: Una semana banca, ¿eh? Lo vas tomando de a poquito.
1: Yo lo miro a Diego a ver si te da la razón porque.
0: Yo lo miro a Javi. Javi hizo como. No, sí, sí.
2: Yo no tomo vino.
0: Diego no toma vino, toma birra nada más.
2: Mi papá ponía una cucharita, no entiendo por qué.
1: Ah, sí.
2: No sé.
1: Pero la cuchara se pone en la cerveza para que no se vaya el gas.
0: Claro, si supuestamente eso que en realidad no hace nada, ¿no? O sea,
2: pone una cucharita.
0: Digamos, complica un poco más la salida del gas. Sí, eso se hacía mucho en la vieja Coca-Cola de vidrio.
1: Sí.
0: Si te quedaba abierta, no le podías volver a poner la chapita. Entonces, ¿qué? No pasaba nada. No,
1: bueno, pero contá de tu noche, que es más interesante que la noche.
0: No, eso nada más, ¿eh? Ayer fui a una cena, volví a mi casa y vi a Carlitos Pañi, que es mi actividad
1: De los lunes,
0: sí, soy muy
1: estuvo
0: fan.
1: Estuvo bien, yo me lo perdí ayer, pues me dormí justamente.
0: Estuvo bien, habló de algunos de los temas que trajiste para hoy, ya los vi.
1: Ah, pero yo no lo escuché, di, ¿qué diré?
0: Bueno, pero mira, decir nada.
1: Vos podés sumar.
0: De tu.
3: Adorni debe ser sancionado en nombre de la ética o de la estética.
1: ¿Se tiró alguna así?
0: Ese fue uno de sus grandes momentos del año. Vamos al universo de la información porque son terribles las imágenes que llegan del terremoto que está afectando buena parte de Colombia. Afectó a grandes ciudades como Bogotá o como Cali, también a otras como Pereira o como Manizales. Incluso se sintió en otros países, como parcialmente en Ecuador y en Panamá, 7,4 la escala. Ya son 111 las víctimas fatales registradas, una tragedia brutal. Y esto además se produce a apenas unos días de iniciada la gestión de Abelardo de la Espriella, que asumió el fin de semana. Hay imágenes durísimas, ahí podemos, si lo están viendo por YouTube, pueden ver cómo directamente un centro médico se está cayendo a pedazos, una imagen que muestra, me parece, con mucha claridad el impacto, la fuerza que tuvo este terremoto. Hay otras imágenes de la calle donde se ven los mismos movimientos sísmicos con los vidrios de los edificios directamente temblando. La verdad que para quienes, creo yo, nunca vivimos un sismo, debe ser una escena de pánico. Realmente, igual en un ratito viene Fer Cornejo, nuestra canciller, va por Zoom. Sabemos que, saben ustedes que escuchan y ven este programa, que esta semana no va a venir al piso por cuestiones de salud, pero sí está haciendo sus columnas por videollamada y nos va a traer toda esta información mega actualizada y con muchísimo más detalle de lo que le traje yo, pero sepan que es uno de los grandes temas del día. Brutal fue el terremoto que afectó Colombia. Atención con esto, atención, porque la justicia se empezó a mover nuevamente con el caso de Manuel Adorni y el crecimiento ridículo de su patrimonio. Ridículo o injustificado, en realidad. Sus viajes, sí. Sus propiedades, sus gastos inexplicables en dólares, siempre en efectivo, y todo ese escándalo de casas y cascadas que, recuerden, intentó justificar, explicar con la peor explicación que se haya escuchado en la historia de la política argentina. Detectó el fiscal Gerardo Policita al menos 20 inconsistencias, es decir, 20 datos que no se condicen con lo que dice Adorni que ingresaba, es decir, que tenía de ingresos, y los gastos que tenía. Por ejemplo, aparece la compra de una camioneta Jeep, aparece el origen de los dólares que usaba desaforadamente en efectivo, aparecen los 245 mil dólares que usó para refaccionar su casa de Indio Cuá, ese country, ese barrio privado en Exaltación de la Cruz, o lo que usó para sus múltiples viajes. Le pidieron que explique las razones de cada uno de los giros de guita que le hizo. ¿Se acuerdan? Para mí uno de los mejores personajes del año, que tuvo un lapso muy breve de fama, que fue la escribana Nechevenko. ¿Te acordás?
1: Sí,
0: gran personaje.

0: Sonajón, le dijeron a Dorni que tenía que explicar qué es lo que le pagaba a esta escribana que intervenía en todas sus desprolijidades.
1: Que se acuerdan, dijo, le tocó todo junto.
0: Claro, nunca te pasó a vos que te viene todo junto. Bueno, a él le pasó eso, justo le tocó como jefe de un monstruo, la verdad. O los gastos que hacía el desprolijo este con tarjetas de... Esto también, recuerden que hay testimonios de otros funcionarios y funcionarias empleados de menor rango de la jefatura de gabinete que declararon que Adorni los mandaba a comprar cosas con sus tarjetas de créditos y después él le daba la guita en efectivo. Bueno, eso es Adorni. Pero miren dos cosas, le traje solo dos cositas para que ustedes vean. Lo que es el requerimiento, tiene más de 200 páginas el requerimiento que le presentó el fiscal Policita. El primero es cómo evolucionan sus créditos en dólares. Miren esto, dice, inicialmente declarado con $42,500, o sea, arranca Adorni con $42,500 declarados y después eso sigue hasta junio de 2026. Cambia a 500, primero el cambia, dice, che, yo en 2023, perdón, mala mía, declaré mal, en 2023 no tenía $42,000, tenía $513,000 y después fue gastando hasta declarar $388,000 al cierre de 2024 y $209,000, $210,000 al cierre de 2025. Le dice el fiscal.
1: 1000% de diferencia, digo.
0: No, es una cosa, es una brutalidad. Esa es la guita que supuestamente, ¿te acordás que le había dicho que había encontrado en una computadora vieja que tenía, que en realidad eran ganancias por criptomonedas, que es
1: Bitcoin,
0: algo que.
1: Bitcoin,
0: que además no. No tiene ningún correlato con la realidad entre el plazo que él dice que lo puso y cuando dice que la sacó, porque la diferencia que hubo entre lo que él dice que puso en un inicio y lo que sacó se tendría que haber multiplicado como 10 veces más. Bueno, todo falso, todo trucho. Ahí le dice el fiscal que la determinación del origen lícito de esos fondos, de la operación de realización de activos que se invoca, bueno, es parte de lo que le está preguntando. Y quiero que miren este cuadrito, porque este cuadrito también es espectacular respecto a sus gastos. En 2024... dice que tuvo en pesos gastos totales de 113 millones y que en efectivo gastó 33 millones, 2024. Y que en dólares, bueno, una diferencia de otra. Ahora, cuando ven el acumulado del año, Adorni, de los gastos que él dice que hizo, subrayo, de los que dice que hizo en efectivo... En pesos solo hizo en efectivo el 19%, gastó 272 millones de pesos y en efectivo usó 51 millones de pesos. Eso es en la parte en pesos. Ahora miren en dólares, que es la parte, yo creo que es el corazón de lo que él va a tener que explicar, que es por qué, de dónde lo sacó y por qué se manejaba de esta manera. De todos los gastos que hizo en dólares 2024, 2025 y 2026, es decir, los últimos 3 años, el total gastó $402,000. Repito, gastó más de $400,000 en 3 años. De esos $400,000, el 93% los usó en efectivo. El 93%, algo así como debe ser, si son 402.000, $370,000 más o menos. Los hizo en efectivo. En efectivo. Lo chanta que tenés que ser para gastar 93% de $402,000 en efectivo. Pensalo vos, no, te iba a decir pensalo vos en tu casa. Vos en tu casa no debes haber visto $400,000 en tu vida. Pero bueno, esto es lo que surge además de todo lo que es el trabajo que hizo lo que es la Dirección de Asistencia Judicial en Delitos Complejos y Crimen Organizado, la DAFI. Otro dato espectacular es que esto es crecer, esto es que a un país le vaya bien. En 2023, es decir, el año exactamente anterior a ser funcionario, Adorni tuvo gastos anuales de 1,8 millones de pesos.
1: Anuales,
0: 2 millones de pesos. Es cierto que 2 millones de pesos en 2023 era bastante más que ahora, en términos de poder de compra, ¿no?
2: Sucedió. Sí, sí, sí.
0: Un año después, fines de 2024, los gastos fueron de 113 millones de pesos.
2: Ah, bueno,
0: es
2: bueno.
0: Decir, multiplicó 62 veces sus gastos.
3: Muy buena paritaria, la verdad.
1: ¿Vos decís que como funcionario público puedo haber tenido un crecimiento exponencial de sus gastos?
0: Yo lo que digo es que vos lo venís contando, Florcita, acá probablemente mejor que nadie, que los empleados públicos han sido los que más han perdido contra la inflación.
1: Sobre todo los de la Administración Pública Nacional.
0: Claro.
1: 30% perdieron, más de
0: 30%. Y Adorni, en todo ese proceso, no hizo ninguna otra cosa que ser empleado público.
1: Sí.
0: Por lo cual, ¿cómo hizo para multiplicar, repito este dato, 62 veces sus gastos en pesos? Es algo que, bueno, naturalmente va a tener que explicar este monumento a la desprolijidad y a la torpeza, además. Por otro lado, el mapa de la policía sigue buscando, recuerden, ese trabajo que hace este grupo extraordinario de ir reconstruyendo imágenes, escenas de lo que pasa en las represiones que hacen las fuerzas de seguridad, distintas movilizaciones, que permite reconstruir a partir de esa acumulación y entrecruzamiento de datos e imágenes el caso más emblemático es el caso de Nahuel Gallo y la centralidad que tuvo el trabajo que hizo el mapa de la policía para registrar quién había sido y cómo había sido quien había disparado ese cartucho de gas de Pablo Orillo, perdón, ¿qué dije? Nahuel Gallo, me confundí. De Pablo Orillo, ahí está. Que la rompió en Futuro la semana pasada. Bueno, ese mapa de la policía, quiero que arranquemos primero mostrando esto. Está pidiendo, si vos estuviste en la movilización del día jueves, está pidiendo si tenés registros, imágenes de disparos a la cara, efectivos de civil disparando, disparos a colectivos, detenciones u otros hechos irregulares. Todo esto lo podés mandar a registrocolectivo.mapa@gmail.com. registrocolectivo.mapa@gmail.com. ¿Y por qué están pidiendo esto? Bueno, arranquemos por esto que está publicando el CELS. Ayer hubo novedades respecto a uno de los registrados en algunas imágenes reprimiendo con armas y apuntando directamente a las personas. El CELS hizo este posteo con esta imagen que quiero que veamos. Dice intervención criminal y muestra a este tipo y muestra indumentaria, no lleva uniforme reglamentario, sin identificación, falta nombre y falta legajo. Arma, apunta directamente a manifestantes y dice el CELS, esa arma puede, no sabe el CELS que lo que cargaba, dice, pero puede cargar plomo prohibido en una protesta. Después aclara el CELS, dice, los no uniformados tienen que llevar
1: indumentaria
0: de la fuerza y estar identificados. Entonces primero muestra a este tipo, después muestra otras imágenes de cómo en otros casos también detecta a otro tipo lanzando gases en forma paralela al suelo. Exactamente lo mismo que hizo el miembro de la Fuerza Federal que atacó a Pablo Grillo en aquella movilización frente al Congreso y que mantuvo al fotorreportero, ya podemos decir amigo de esta casa, gravemente herido e internado durante gran cantidad de tiempo con además sus respectivas secuelas. La cuestión es que esta imagen de este tipo, ahí vestido de civil y atacando con esa arma, después hay un entrecruzamiento de fotos que hace Luca Bonfante. Luca Bonfante, lo pueden recordar por alguno de los debates que se hicieron, sí, en las elecciones de la ciudad. Él fue candidato, es militante de la juventud del PTS. Y en sus redes sociales hizo esta comparación de fotos, la podemos mostrar. Muestra las fotos de este tipo que está atacando con esta arma, repito, apuntando directamente a las personas, así lo registran las imágenes, y le pregunta a Bullitt, le dice, ¿es la misma persona? Y muestra a este tipo y encuentra otra foto de este mismo tipo hablando con Bullrich, claramente en un operativo, Bullrich mostrándole un celular. Después se termina confirmando que este tipo se llama Gustavo Gauna, es comisario de la Policía Federal. Ayer también

0: También Juan Grabois contó en sus redes sociales que este mismo tipo es uno de los que lo detuvo en una de las movilizaciones en las que intentó intervenir el diputado nacional y que terminó siendo detenido, bueno, siempre por este tipo, por este comisario Gustavo Gauna, que es quien está en las imágenes disparando sin ningún tipo de identificación. Y quiero además que escuchen esto, porque es realmente un mamarracho, la respuesta espantosa que dio la ministra de Seguridad de la Nación, hablamos de Alejandra Monteoliva, cuando ya con la información confirmada le dicen, es este tipo, y ella sin ningún criterio y sin hacerse cargo responde lo siguiente.
1: En este caso, este comisario, no sé si es comisario o subcomisario, no lo tengo claro, que es el oficial de turno en ese día, haya tenido su placa colgada, como lo tienen vestido de traje con la placa. Frente al uso del arma, por la foto que vi, puedes corregir Juan Pablo con más ojo, es una escopeta de...
0: No le sale la palabra.
1: La de ruido.
0: La mano. La de ruido. Sí.
1: Con perdigones de estruendo. Eso quería decir. Estruendo. ¿Qué cosa sale de un perdigón de estruendo? Ruido. Es de estruendo. Yo quisiera que explique los que van con la masa, los que van con el martillo.
0: No.
1: Esos son los que tienen que explicar.
0: No, eso, ministra Monteoliva, en todo caso, lo va a tener que demostrar la justicia si hubo personas que fueron con una masa a romper la cosa, que igualmente hay registros de personas que efectivamente llevaron, después veremos quiénes son, si son simplemente imbéciles o si son infiltrados de los servicios de inteligencia para justamente agredir a la fuerza de seguridad y así justificar la reacción 40 veces superior e injustificada y completamente desproporcionada de las fuerzas de seguridad. Lo tendrá que demostrar la justicia. Usted como ministra tiene que dar respuestas por este tipo.
2: Claro.
0: Por este comisario. Y si era un arma que solo descargaba perdigones de estruendo, también lo va a tener que demostrar. En otro orden, sigue habiendo movimientos en todos lados del orden electoral, político, partidario, porque la política está jugando un poco adelantada, me parece a mí. Uno de esos movimientos, yo quiero que escuchen esto. Yo no voy a hacer juicios de valor, me los voy a guardar,
2: pero
0: voy a dejar que los hagan en su casa, con total libertad. Santiago Cunio, una persona que ha tenido desde manifestaciones... Entre otras cosas, la persona que mayor volumen de insultos ha deslizado, por ejemplo, contra la expresidenta Cristina Fernández de Kirchner en la historia de la humanidad.
2: Yo te diría a esta altura de Cunio contra cualquier dirigente.
0: Santiago Cunio se afilió al PJ bonaerense y en el acto de afiliación, donde después de una conferencia de prensa estuvo con dos de los armadores principales que tiene el MDF, el Movimiento de Derechos Futuro, el espacio creado por el gobernador bonaerense Axel Kicillof, estuvo con el Cuervo Larroque y con Mariano Cascallares. Bueno, Santiago Cunio entró al PJ para bancar la candidatura de Kicillof. Dijo que él va a ser precandidato a gobernador y en ese acto, además, se pudo afiliar ahora porque el PJ era un partido que estaba secuestrado. Recuerden que hasta ahora que el presidente del PJ bonaerense es Axel Kicillof, como parte de un acuerdo, el anterior era Máximo Kirchner. Escuchen a Santiago Cunio.
3: A todos, porque no es solo Axel, es el Cuervo, es Cascallares, son todos los que decidieron que nosotros podíamos venir nuevamente a ser parte de un espacio que estaba secuestrado. Y esta liberación de este espacio tiene que servir no solo para nuestra llegada. Yo invito a todos los que estaban esperando que esto pase que vuelvan. Y discutamos acá dentro. Habilitemos la discusión, volvamos a los plenarios de discusión, volvamos a recorrer la provincia de Buenos Aires, cada una de las líneas internas a discutir política.

0: Ustedes saben que yo soy, era candidato a Gondwana, soy precandidato. Me jodí. Bajé un escalón que iba a tener que discutir con todo.
1: ¿Cuál es el aporte?
2: Ah, estaba pensando exactamente eso, Nico.
1: ¿Consideran que puede hacer Santiago Cuño adentro? Vos decís, bueno, va a ser una elección ajustada. La provincia de Buenos Aires no tiene balotaje. Por ahí el que gana por un punto gana la provincia. Y entonces un Santiago Cuño por afuera que saque un punto, 1,2, puede ser determinante. O sea, es un cálculo matemático. Eso abre otra pregunta. ¿Cuáles son los límites de la ampliación de un frente electoral a la hora de no solo acumular votos, sino vos también presentarte ante la sociedad? Bueno, yo soy esto, yo valgo esto, mis valores son esto. Bueno, cuando hagan esa foto, en esa foto va a estar Santiago Cuño.
2: Lo que te da y lo que te quita.
1: Completamente. Pero además, el nivel de desvole que es el peronismo, que hace que incluso, y esto por un lado, por otro lado tenés sectores que los mismos sectores, esto es extraordinario que está pasando en la política, es los mismos sectores que dicen tenemos que cerrar con Breckman para que no nos cierre acá, son los que después hacen actos y ponen en primera fila a Guillermo Moreno. Vos decís, vas a tener que presentarte como algo. Esto que están haciendo no lo entiende nadie. No lo entiende nadie. Nadie. Nadie.
2: Evidentemente, wow. Igual hay una búsqueda de ir hacia un peronismo de centro-derecha. Digamos, Cuño de un lado, Moreno del otro.
1: Y pero a la vez te dicen,
2: son
1: che,
2: diferentes,
1: si no se...
2: tienen miradas.
1: Sí, pero son los mismos lo que después te dicen, fondo. Che, en las encuestas las que está subiendo es Breckman.
2: No, bueno, está claro, wow. Sí, pero el mezcladito que va a hacer eso.
1: Otra cosa, tampoco no se entiende cómo si la búsqueda de hacer un peronismo de centro-derecha están diciendo Cristina candidata.
2: No, o por lo menos recolectar de esos espacios.
1: Bueno, pero vos no podés recolectar de centro derecha y presentarte como de centro izquierda. No tiene ningún sentido lo que está pasando en el peronismo. Ningún sentido. Yo al menos no se lo encuentro, después cada uno en sus casas hará lo que tiene que hacer. Por otro lado, dio otra entrevista Daniel Haddad, el empresario de medios, periodista, dueño de Infobae, que es uno de los que coquetea o algunos fantasean, puede ser el outsider para disputar las elecciones presidenciales del año que viene. Le preguntaron si va a ser candidato, estuvo en A24, y Haddad dijo esto.
3: Hay un run run en el Círculo Rojo, empresarios, periodistas, Haddad va a ser candidato, no va a ser candidato. ¿No puedes confirmar si vas o no va a ser candidato?
4: Es que no lo sé, sincero.
5: Vos sabés que eso
3: no, pero para dejarlo que termine.
4: No lo sé.
3: No lo sabe.
4: Sé que lo que quiero es... digo, conocer mucho más de lo que está pasando. Yo vivo hace 5 años fuera. Obviamente estoy conectado todo el tiempo. Lo que estoy haciendo es preparando mi regreso. Yo creo que antes de fin de año voy a estar viviendo acá.

0: Dijo más cosas, Daniel Haddad. Entre esas cosas, se comparó con Mamdani, el alcalde de Nueva York. Pero ya lo escuchamos primero, dijo que él no sabe si va a ser candidato, que es algo que diría alguien que está pensando en ser candidato.
1: Que
0: o que al
1: que
0: menos.
1: No vive acá,
0: o que al menos. Eso ya no es problema. La mayoría de los candidatos no viven acá.
1: No, bueno, no.
0: Pero... Dante Gebel tampoco vive acá. Lo están midiendo a Marcos Galperín, que está radicado en Uruguay porque le gusta ahorrar 100
1: puestos. Bueno, medirse puede medir a cualquiera.
0: Bueno, pero lo que quiero decir es que los que están ahí hay un montón que no parece ser una condición.
1: Yo también me puedo decir, mira, me están midiendo.
0: Uh-huh.
1: ¿A quién le importa?
0: La saco para cuidarla, ¿no?
1: No, pero ¿cuántos te llegan de mirá cuánto mide? Uh-huh. ¿No? Pero bueno, detrás de eso está financiada.
0: Hablando de medir o no medir, fíjate cómo Haddad se compara con el alcalde de Nueva York.
2: Si yo hoy hablase de una candidatura,
3: sería
2: una, me parece una irresponsabilidad.
3: Falta mucho.
2: Las campañas hoy se hacen en 6 meses. El mejor ejemplo de eso.
3: O menos.
2: Sí, Mamdani en New York.
3: Sí, en New York, claro.
2: Un año antes de la elección tenía un 2%
3: sí,
2: de
3: no conocimiento. Lo conocía nadie.
2: Ganó con el 62%. Milei tuvo un poquito más de tiempo, porque creo que ya en el 2021 era diputado.
3: Era diputado,
2: ¿no?
3: Sí. Él había sido candidato en la Ciudad de Buenos Aires.
2: Exactamente. Pero yo creo que llega un momento en la vida. Argentina a mí me dio absolutamente todo. Es el país que amo, es el país. Si bien vivo en los Estados Unidos ahora, hasta fin de año, digo, vivo allá, pero resido acá, porque mi cabeza está las 24 horas pensando en Argentina.
0: Mm. Y atención, fíjate cómo se van sumando nombres, porque después, en otro tramo de la entrevista, él dice que un gran candidato no sería él, sino que sería otro outsider, otro empresario, en este caso el dueño y heredero del Banco Macro. Hablamos de Jorge Brito, hijo. Escúchenlo.
4: Quería ser candidato.
2: Creo que Jorge Brito sería un gran candidato.
4: Ah, ¿te parece un buen candidato?
2: Sí, me parece un buen candidato. Me parece un tipo muy centrado. Es un tipo que tiene todo para poder dedicarse él la vida entera al país en los próximos 4 años. Creo que el tipo lo hace bien. Lo veo activo.
4: No hizo política salvo en River, ¿no?
2: Bueno, presidió el club más importante que tiene. Perdón si alguno se ofende, pero es el club más importante.
4: Sí, para mí es el más grande. No sé.
5: Que el muñeco, en el fondo, sepa perfectamente que River es un desastre desde que él lo agarró.
1: Brito está más activo.
0: Esto tiene razón. Lo cual a mí me llevó, yo quiero que a ver si me seguís en este razonamiento. ¿Qué es?
1: Ver.
0: Si Daniel Haddad dice que se compara con Mamdani,
1: sí,
0: que creció desde las afueras del universo de la política hasta convertirse en nada más y nada menos que el fucking alcalde de Nueva York.
1: Sí.
0: Y después dice que un gran candidato a presidente que puede dedicar su vida a la Argentina los siguientes 4 años es Jorge Brito. Está mal pensar que si él se compara con Mamdani, que no fue candidato a presidente, sino que fue candidato a alcalde de la principal ciudad de los Estados Unidos, está especulando con la posibilidad de que haya algún espacio en el cual el candidato a presidente sea Jorge Brito y él sea candidato a otra cosa.
1: Puede ser.
0: Te la dejo.
1: Puede ser. Igual a Mamdani sabíamos bien cuáles eran sus propuestas y lo que pensaba.
0: Sí, vivía en Nueva York además.
1: Además.
0: Uh-huh.
1: Yo no sé qué piensa Brito.
0: Bueno, se lo podemos preguntar. Igual les digo, muchas de estas figuras suelen ser tentadas por gente, sobre todo gente que vive de la política, en las vísperas de una elección y después les parece que no es tan buena idea. Mientras tanto, cambiaron los dueños de Metrogas, por no decir que el mismo grupo dueño de Edenor compró Metrogas.
1: Exactamente, estamos hablando de Manzano, Vile y Filiberti, mira, siguiendo con la línea de los empresarios, que son los nuevos empresarios de Metrogas, porque lo que anunció ayer YPF, que hizo una publicación, es el resultado del proceso de venta del 70% del total capital accionario de la de la compañía, donde Manzano quedó mejor posicionado, participó a través de su empresa Edenor, el cual es accionista con estos otros dos socios que estamos diciendo recién, Vila y Filiberti, que es Edenor. La oferta fue por $780 millones, decíamos por el 70%. 1% del capital accionario. Para que ustedes tengan dimensión, Metrogas abastece a 2.5 millones de usuarios.
0: Sí.
1: La conocemos sobre todo nosotros porque es de esta área metropolitana, sí, de Buenos Aires. Tiene cerca del 28% del mercado de distribución de gas en el país. Y es interesante remarcar el crecimiento que tuvo la compañía entre el 2023 y el 2025. Eso no es menor, no es lo mismo una Metrogas en el 2015, uh-huh, que una Metrogas ahora, en donde, uh-huh, duplicó la ganancia bruta, cuadriplicó sus resultados operativos.
0: No es lo mismo Metrogas que un
1: endeudamiento. Uh-huh. Endeudamiento también. Entonces, por la recomposición paritaria,
0: sí,
1: la recomposición de tarifas,
0: claro,
1: que fueron sufriendo todos ustedes en el bolsillo. Lo cierto es que estamos viendo un grupo de empresarios que cada vez, podemos decir, los ganadores de,
0: bueno,
1: este modelo
0: ayer,
1: económico,
0: mira,
1: porque se quedó con las estaciones de servicio de Shell, quizás hace, ajá, muy poco tiempo, que pretende electrificarlas también para tener parte de ese negocio con los autos chinos, controla Adenor, campos de litio también, de tierras raras, hace poco compró Telefe con otro empresario, Scaglione, si, uh-huh, no recuerdo mal, y ahora controla y compró
0: ayer
1: Metrogas.
0: Decía en Odisea, el mejor programa periodístico que hay en la televisión argentina, el programa de Carlos Pañi, decía que si este grupo termina cerrando la compra de Metrogas, ya tiene Edenor, y además termina pasando lo que probablemente pase, que sea uno de esos socios, Filiberti, se quede con AISA, lo que pasaría es que va a haber personas, y no una, dos, cientos de miles, millones de hogares, que van a tener los tres servicios en manos del mismo grupo empresario. Es decir, la luz, el gas y el agua que llega a tu casa va a estar en manos del mismo monopolio.
1: Eso, por lo menos en área metropolitana de Buenos Aires.
0: Por lo menos, sí. Bueno, pero pasa que eso implica millones. O sea, dentro del mapa, si vos ves, sí, el mapa, es un espacio muy chiquito de la Argentina. Ahora es donde está concentrado el 30% de la población.
1: Y además, a eso que está contando Nico, tiene que sumarle que manejan parte de la energía y de los medios de comunicación.
0: Claro.
1: Porque estamos hablando de Telefe y estamos, uh-huh, hablando de América.
0: Claro.
1: Y A24.
0: Exactamente.
1: Donde recién veíamos a Aden A24.
0: Imagínate lo durísimos que van a ser contra la calidad de los servicios públicos en esos canales cuando haya apagones.
1: Cuando te por suba ejemplo, la voz, cuando tengas un tarifazo.
0: Cuando tengas un tarifazo, imagínate lo
1: pero
0: que van a hacer.
1: ¿Qué?
0: ¿Sabes lo que va a hacer ese zócalo? No, prepárate para ese zócalo. Prepárate
1: pero acá te lo vamos zócalo a contar, ¿eh? Acá
0: bueno,
1: lo vamos a contar.
0: Y mientras tanto, un hermano de la vida de Mauricio Macri sigue despidiendo gente.
1: El Nicky.
0: Uh-huh. Que no sé yo, aviso.
1: El,
0: mi mamá
1: el
0: me
1: Nike,
0: decía así.
1: El Nike Caputo, uh-huh, sí. Mirgor, estamos hablando, esta empresa que está en Tierra del Fuego, que produce todos los componentes de electrónica, también celulares, televisores, bueno, parte del sector de autopartes. Lo que decidió fue, en un primer momento se conoció una noticia de que se despedían 300 trabajadores por conflictividad laboral. Ahora, lo que terminó pasando después es que ese número se redujo al despido de 70 trabajadores, uh-huh, que están vinculados a la Unión Obrera Metalúrgica, a una activa actividad sindical. Esto no es menor porque, por lo menos lo que la empresa está comunicando a los medios, es que el principal problema es que están, entre comillas, cansados de las asambleas y los paros que están teniendo por parte de los trabajadores de la Unión Obrera Metalúrgica. Esto es por lo menos lo que la empresa quiere comunicar. Ahora, detrás, es cierto que hace mucho tiempo viene arrastrando, tanto las empresas que están, Mirgor, una de las empresas que está en Tierra del Fuego, pero otras también, una grave crisis del consumo y también una apertura importadora que los lleva hoy en día a competir con un mercado que no da abasto para la cantidad, la oferta que hay, no da abasto para la demanda. De hecho, habló ayer, tenemos para ver uno de los videos, un poco del reclamo que estaban haciendo ayer afuera los trabajadores de la Unión Obrera Metalúrgica. Esto fue ayer a la tarde porque no los dejaron entrar al establecimiento, los dejaron en la puerta. Decíamos, son en principio más de 300 trabajadores. Después el Ministerio de Trabajo de la provincia dictó la conciliación obligatoria por un plazo de 15 días. Así que muchos de ellos pudieron entrar, salvo estos delegados de la Unión Obrera Metalúrgica. Pero ayer habló uno de los delegados en la Radio 530 y tenemos para ver un fragmentito y compartir con ustedes.
6: bueno. A raíz del pedido de audiencia nuestro y de la denuncia del dictado de una conciliación obligatoria.
7: Bien.
6: Que los trabajadores a partir de los turnos tarde comenzaron a ingresar. Hasta ahora la posición de la empresa es que la totalidad de los representantes gremiales no podemos ingresar, sobre lo que también estamos trabajando para hacer las presentaciones correspondientes. Creo que no es la cuestión de fondo. Nuestra posición, nuestra decisión ha sido debatida en cada una de las asambleas y tiene que ver con tratar de resolver el legítimo reclamo que veníamos llevando adelante las y los trabajadores.
1: Bueno, parte de ese reclamo que estaba contando recién tiene que ver con que hace muchos años a los trabajadores se les daba un premio por productividad y determinados beneficios que se los fueron quitando. Entonces, por eso eran las asambleas también que se estaban realizando de la UOM. Pero, digo, esto también está en el marco de diferentes empresas que nosotros venimos contando acá, entran en crisis también, porque esto probablemente no sucedería si estuviéramos en un momento de crecimiento, total, de consumo, sino que suceden en estos momentos.
0: 8 grados la temperatura en este momento en el área metropolitana de Buenos Aires. Son las 7:38 y vos... sabes todo lo que tenés que saber. Lo hemos dicho muchas veces. Los programas de radio todos deberían abrir con un tema de Patricio Rey y sus Redonditos de Ricota. Me mata el limón, cantan. Buen día, gente. Buen día.

Hoy soy una persona muy feliz. Ustedes ya saben que yo los martes juego al fútbol y eso me transforma en una persona muy feliz. Mientras se va el indio cantando esta canción que narra las últimas horas de vida del señor Pablo Escobar.

0: Otra cosa que me hace muy feliz los martes es saber que los martes, en un par de momentos de programa, suena la marcha de la Internacional Socialista. Porque cada uno es como quiere, viejo. Y esto es así. Y se la bancan. Ayer hicimos una muy rica entrevista con Gervasio Muñoz, representante de Inquilinos Agrupados, el referente, hoy diría de los principales referentes que tiene el movimiento de inquilinos en la República Argentina, con mucha centralidad, porque la verdad es que los principales abusos se están en términos de descontrol de precios, sobre todo por la demanda excesiva, sean sobre todo en la Ciudad de Buenos Aires. Esto no lo digo yo, lo dicen los propios inquilinos agrupados. Pero surgió ayer mucha respuesta, mucha reacción de nuestra audiencia. Claro, somos una audiencia, somos un universo completamente inquilinizado.
1: Y sí, escúchame.
0: No sé si existe la palabra.
1: Yo ya no sé cuánta guita gasté en alquiler, cuántas casas me moví.
0: Ayer hablábamos de esto, que una de las los termómetros más finos para entender qué es lo que está pasando en términos económicos, tiene que ver con, y Florcita siempre lo cuenta muy bien, el excedente salarial. Es decir, cuánto a vos te queda después de pagar todo lo que tenés que pagar. Que en general es del 5 al 30. O sea, sí, sí. Al día 5 que vos cobraste y ya pagaste la tarjeta, el alquiler,

0: ¿Cuánto te queda? Bueno, ese ingreso disponible, en algunos casos, es nada.
1: Sí, te quedan días a fin de mes.
2: 4.000 pesos.
1: O sea, días de sobra.
0: Ustedes dicen, ¿por qué estos dos psicópatas están riendo de eso? Bueno, porque la verdad que hay, como no tengo manera de mejorar tus ingresos, es prefiero reírme a llorar, la verdad. Sí. Pero es una tragedia lo que está pasando, es una tragedia. Así que hoy... que tenemos este espacio de los martes comunistas, nuestros comunimartes.
1: Yo me estoy adaptando al martes comunista.
0: Ah, claro, porque para vos es completamente novedoso esto.
1: Escuchame.
0: En los martes, en la que la comunidad dentro de la comunidad, que es lo que son ustedes, la audiencia de este programa, se abraza en sus miserias, sus penurias, sus angustias, a veces sus alegrías. Pero hoy vamos a las penurias, me da a mí la sensación. 11 40 66 0000. Hoy quiero que nos cuenten su último flagelo como inquilino. Esto es desde necesitaba que me arreglen tal canilla, hace 3 meses que no me viene a arreglar la canilla, a se me fueron las expensas a la ya, porque el ascensor, no sé, gastos extraordinarios.
1: Le corresponde al propietario. Bueno, los gastos extraordinarios.
0: Sí. Eso siempre y cuando vos tengas un contrato, el propietario cumpla con el contrato, bueno, todas esas cosas. Ah, tuve que renovar el contrato de alquiler y en el medio tuve, para poder pagar la diferencia, tuve que donar un riñón y la mitad del otro. Flagelos de inquilino.
1: Es un garca el propietario.
0: Es un garca el propietario. No me da tiempo. Otra puede decir, decir que no tengo plata, porque si la tuviera, lo único que compraría sería nafta para aprender fuego a la inmobiliaria. No. Esa puede ser otra también. No lo estoy diciendo, no es una idea. No lo estoy planteando como una propuesta. Entiendo que cuando uno alcanza niveles de crisis muy altos, puede llegar a ser atravesado por ideas de ese tipo.
1: Sí, me animo a decir que en esta mesa los dos tenemos suerte, porque tenemos propietarios que son muy buena onda.
0: Yo digo, hay personas que son muy importantes en mi vida.
1: Sí.
0: Personas que son muy importantes en mi vida. Mi hija, mi novia, mi familia, y después, como después del primer circulito, hay dos universos que son centrales. Una es Patty. Patty es la chica que trabaja en mi casa, que es la única que hace que mi casa sea un lugar habitable.
1: Sí.
0: Y los otros son es Anita, la dueña de mi casa, que es la persona más adorable que yo conocí en mucho tiempo y que es la propietaria que todo el mundo quisiera tener.
1: Yo tengo. Seba es el propietario del lugar que me toca alquilar. Uh-huh. Docente universitario él y docente de secundario Mari.
0: No saben cuál está peor.
1: Así si que vos, es como, si vos tranqui, ya está.
0: Ya está.
1: Como recibieron así como si fuera, viste, una herencia.
0: Claro.
1: Compraron el departamentito, qué sé yo, pero son un amor, recontra compañeros mal.
0: Claro.
1: Es como, che, no me da cosa actualizarte por inflación. Y yo, tranqui, vos lo necesitas como yo. Es como, toda así la conversación. Así
0: viven todos en el edificio John William Cook. 11 40 66 0000. Tu flagelo de inquilino, lo que quieras, lo último que te esté pasando. Atención, cortame el sonido, por favor, porque acá se viene fuerte.
3: No.
0: Juárez, buen día.
3: No, ¿qué tal? Buen día. Tengo también el privilegio de tener una buena, una buena propietaria.
0: Sí.
3: Pero el tema es que ya estoy angustiado por el aumento que va a venir próximo.
0: Claro.
3: Como hay tanta buena onda que patea los aumentos.
0: Claro.
3: Y de repente un día va a decir, estamos muy atrasados.
0: Claro, sí. Cuando entonces, te va a pasar la del dólar.
3: Sí, y va a ser terrible.
0: Un día va a haber que poner el dólar competitivo y ese día...
3: No, eso me está...
0: Como dijo Javier, se va a 1800.
3: No, eso me está matando y siento que voy a tener que empezar a juntar desde ahora para ese momento estar mentalizado de, bueno, hay que aumento.
1: Jere, ojo, quiero pedirte, porque si es muy buena, como decís vos, quizás a ella también le da pena hacerte ese aumento tan fuerte. Así como no te está aumentando, ojo.
3: Bueno, claro, yo creo que ya está sintiendo pena. En un momento se le va a acabar la barrita de la pena, me parece.
0: Este mes me aumentó. Este mes me tocaba aumento. Y
1: ¿no tenés por contrato aumentos?
0: Sí. El aumento, no, igual fue como, el aumento que me tocaba era como,

0: Chicos, voy a agarrar mis cosas. Me voy a dormir a la puerta de San Cayetano, era eso. Y terminé acordando un aumento cuotificado, un gol. Estoy feliz.
1: Pero para vos tenés ajustado por IPC, yo tengo ajustado por IPC.
0: No.
1: Cada cuatro meses.
0: Yo tengo. Cuatrimestral. Yo tenía ajustado aumento anual por la vieja ley de alquileres. El aumento anual me arruinaba, así que lo cotifiqué. Sí, Diego, vos querés hablar, vos sos propietario. ¿Vos qué carajo vas a decir? Vos deberías tener prohibido hablar hoy.
2: Yo tengo que hablar, yo entiendo que este es un lugar donde va a venir a alquilar.
0: Sí. No podés ni hablar. Los inquilinos no saben hablar.
2: Pero los propietarios, los propietarios también somos niños tristes que lloramos.
1: Cállate, querido, por favor.
2: Bueno, los propietarios sufrimos, por ejemplo, llegada de cartas del gobierno de la ciudad diciendo hemos investigado que su propiedad no condice con la cantidad de metros que di. Que
0: pero dice. Maestro, si vos tenés declarado una casilla y un baño sin ducha y construiste el palacio de Buckingham ahí, boludo, o sea, dale.
2: Me van a cambiar el ABL porque no sé qué dicen, si tengo más. Ojalá que diga que tengo menos metros.
0: No pareciera.
2: No tengo cascada, dejen de acusarme, no tengo cascada.
0: Declarar la cascada.
2: No, entonces, ahora no sé, me van a ajustar el ABL. Pueden pensar en mí también.
0: Lo que estás construyendo arriba de tu casa.
2: Todavía no he empezado y lo quiero hacer en
0: pregunta en Javi regla. Molina Carpi si alquilás la parte de arriba de tu casa.
2: Podría tranquilamente, pero tengo que construir y no se puede por ahora. Pero los propietarios también tenemos tristezas.
0: 1140-660000, flagelos de inquilino. Hoy abrimos nuestras líneas a nuestro Comunimartes.
3: No te vayas, que a la vuelta seguimos en total normalidad.
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6: Gran laburo de Hugo Alconada Mom, el periodista del diario La Nación, mostró cómo el gobierno, desde que llegó al poder Javier Milei, hay un impuesto, el impuesto a los combustibles líquidos, es decir, cada litro de nafta o de gasoil que se carga, hay un componente impositivo, es decir, que pagás vos cuando cargas nafta o gasoil, y que esa recaudación en la creación de ese impuesto, que Florcita también viene contando cómo fue subiendo de a poco, tiene un destino claro y predeterminado. Lo que se recauda por ese impuesto debería ir al financiamiento del sistema vial. Mantenimiento de rutas, básicamente, y construcción de rutas, básicamente. Uh-huh. Es decir, obras. Obras. ¿Para qué? Para que vos circules por rutas más seguras, de mejor calidad, y los camiones que transportan las mercancías que nosotros consumimos les pase lo mismo. Circulen con mayor velocidad, que eso mejore en la que esa mejora en la infraestructura vial mejore el transporte. Bueno, nada de todo eso está pasando. ¿Qué está haciendo el gobierno? De esa guita que recauda por ese impuesto, en lugar de destinarla donde tiene que destinarla, que es a obra pública vial, lo que está haciendo es guardarla. ¿Para qué? Para después decir, che, miren que yo tengo superávit fiscal. Y eso le permite a un montón de sectores políticos decir, bueno, no, yo banco a este gobierno porque ordenó la macro, ahora falta la micro. Y no, la verdad que si la micro está rota, porque a vos no te alcanza el salario, porque tenés que arreglar tu auto cada 3 meses, porque la ruta está rota, entonces ordenar la macro no es usar guita que tenés que usar para obras en esa cuenta. Bueno, esto que está pasando en estas rutas no es algo circunscrito a un sector de el país. Pasa en todo el país. Estamos en línea con Moira Dantur. Ella es intendenta de Río Piedras en la provincia de Salta. Está en el centro de Salta, en el departamento de Metán. Esta localidad está sobre la ruta nacional 34, una de las rutas que tengo entendido en peor estado está. Moira, ¿cómo te va? Nico Fiorentino te saluda. Buen día para vos.
7: Buen día, Nico, ¿cómo estás? Sí, la verdad que sí, la ruta 34/9, porque justo este tramo donde pasa por mi pueblo, están juntas, es una de las que peores en condiciones está. Esta es una ruta nacional que a lo paso de todos estos años fue dejándose de lado. Y esta situación se agravó justamente con este nuevo gobierno nacional, que de nuevo no tiene nada, pero bueno. Es algo a recalcar justamente porque hay un tramo en especial para acá, para el sur de Salta, después para el norte tenés otro también muy horrible, pero acá en el sur de Salta hay un tramo en particular, estamos hablando de, no sé si 32 kilómetros, donde uno tiene que ir a 10 kilómetros por hora.
6: Repetime el dato, Moira, tenés un tramo de más de 30 kilómetros donde no se puede circular a más de 10 kilómetros por hora.
7: No se puede circular a más de 10 kilómetros por hora. Por ahí, si tenés una camioneta, le podés sumar 40 kilómetros bajo tus propias consecuencias. Pero la verdad que está muy fea. ¿Qué es la parte que hoy por hoy el gobierno de la provincia se está haciendo cargo? Pero ¿se hace cargo a costa de qué? ¿A costa de quiénes, mejor dicho? Porque como vos marcabas al inicio, todos los que vamos a cargar combustible, hay un porcentaje de ese litro de combustible que estamos cargando que se destina justamente para la ruta. Uh-huh. Pero bueno, yo también podría hacer lo mismo con mi sueldo y no pagar las tarjetas de crédito y decir que me va re bien.

0: que tengo ahorro, pero lamentablemente a mí todas las tarjetas me van comiendo. En cambio, el gobierno de Nación puede tener ese privilegio de hacerse el colchón de plata, para qué todavía no sabemos, y decir que está bien la economía. Pero acá las rutas están en pésimo estado, cada vez tenemos más accidentes de tránsito, también accidentes de tránsito que por ahí no son reportados a la policía, porque imagínate que has estado 40 minutos esperando para avanzar. Hiciste pelota, perdón la
1: Sí.
0: palabra, una de las ruedas, te paras, renegas, cambias y quieres seguir avanzando. Ya suficiente tuviste con estar ahí parado y encima haciendo parar a más personas.
1: Ahí,
0: Sin ir más
1: Moira, quiero
0: lejos.
1: decirte que en nuestra transmisión de YouTube estamos mostrando algunas imágenes del estado de la ruta. Estoy viendo unas cosas que si las llegas a agarrar a más de 30, 40 kilómetros por hora de velocidad, dejás la mitad del auto.
0: Sí, no, es que es así realmente. Sin ir más lejos, hace 2 semanas, volviendo del médico, algo personal, estuvimos 1 hora 20 parados. ¿Por qué? Porque entre que hacían los trabajos que está trabajando, insisto, ahora el gobierno de la provincia, al mismo tiempo los camiones hay en algunas situaciones en las que no pueden quedar tan parados y quedó en medio de la ruta. O sea, ya teníamos el agravante de los pozos, de la gente que está trabajando en la ruta y encima otro agravante de un camión que se quedó en medio de la ruta, así que había que tener
1: Mora,
0: cuidado al desviarnos. Sí.
1: ¿quiénes utilizan esa ruta?
0: Absolutamente todo, lo usamos todo, toda la persona que viene de Tucumán, de Santiago del Estero, tiene que pasar a Jujuy o a Salta, pasa por esta ruta.
1: Y esa ruta, vos decías que se agravó principalmente en los últimos años. ¿Había obras licitadas que se frenaron? ¿Tenía un mantenimiento que se dejó de hacer? ¿Qué fue lo que hizo que ese deterioro se profundice a una velocidad tan alta?
0: De todo un poco. Una, porque ya son rutas también que tienen sus años. Dos, nosotros, por ejemplo, te comento, yo estoy a 120, a 113 kilómetros de Salta Capital. Yo, para ir a Salta Capital, a la capital de mi propia provincia, tengo que pagar un peaje. La gente del peaje, una vez asumido el nuevo gobierno, es como que dijo: listo, estamos hasta acá, solo nos dedicamos a recaudar. Y eso se vio en el mantenimiento de las rutas,
1: No,
0: se vio
1: para,
0: en el.
1: espérame que te detenga ahí. ¿Pagan peaje para circular por esa ruta que acabamos de ver?
0: Nosotros pagamos peaje y nos anunciaron que posiblemente tengamos que pagar 2 peajes.
1: O sea, van a tener que pagar no uno, sino dos peajes para circular por una ruta que básicamente es una acumulación de cráteres.
0: Sí.
1: ¿Y
0: Es más,
1: quién recauda lo de ese peaje?
0: yo no la tengo hoy por hoy a la empresa, que tengo entendido que ahora
1: Pero
0: se
1: está
0: le
1: privatizado,
0: terminaba
1: digamos.
0: todo. Sí, es más, se hizo presentaciones judiciales al peaje para el arreglo, por lo menos del corte de pasto, el arreglo de los baches, que fue 1 año y medio donde no hicieron absolutamente nada, aún con orden de juez. Ahora medio que están tratando de que no se termine de romper lo que ya está roto.
1: Quien habla es Moira Dantur, ella es intendenta de Río Piedras, localidad del centro de Salta. Flor.
2: Sí, ¿cómo te va, Moira? No, pienso en el reclamo, me imagino que deben tener constantemente, ¿no? Por parte de los automovilistas, de los vecinos, se están organizando, les están reclamando, qué es lo que les están exigiendo en este contexto y sobre todo también pensar en sobre quién recae las responsabilidades, ¿no? Hablamos del gobierno nacional, pero muchas veces el enojo de la gente termina siendo con la intendenta.
0: Sí, te corto alguito. Hace 4 meses atrás, creo que fue, que teníamos una reunión con diputados y senadores nacionales donde justamente manifestamos nosotros ciertas molestias que teníamos en cuanto a ciertas obras. Una de estas es la ruta. Y la senadora Rollón se quedó un poco asombrada por el léxico con el que le hablé, pero justamente mi léxico tenía que ver también con el reclamo de toda la sociedad. No dicen, ay, mi ley, o ah, esto le pertenece a la empresa tanto, o al peaje cabeza de buey, que es el que nos cobra, o al combustible que se está llevando.

0: Cuando no, es la alguna cualidad física de la desgraciada de la intendente. Nosotros nos llevamos los reclamos. ¿Y cómo le podemos explicar a la sociedad que nosotros hacemos los reclamos, pero no nos podemos meter en una ruta nacional a bachar? No es lo mismo. Aparte pasan muchísima gente por acá y nosotros ya de por sí, por la sola, el solo trayecto de la ruta que tenemos dibujado acá a la salida de Río Piedra y a la salida de Lumbrera, solemos tener muchos accidentes en época de lluvia. Así que a estos accidentes de época de lluvia directamente, que solo nos estábamos atentos en esa época, hoy por hoy hay que estar atentos porque de acá sale la ambulancia, de acá sale la
1: Claro.
0: policía. A todos los accidentes por cualquier bache que
1: ¿Y
0: hay.
1: está cuantificado esa cantidad de accidentes que tuvieron en el último tiempo?
0: Aumentó un 26% este año de lo que vamos transitando del año. Nosotros tenemos un 26% del respecto del año pasado. Pero
1: Es
0: habría que
1: mucho.
0: verlo todos estos años porque es muchísimo. Estamos hablando, e insisto, hay muchos accidentes que directamente ni dan aviso porque lo podés solucionar y seguir con la
1: Claro.
0: amargura masticando y después tenés que ir y pagar el
1: Claro.
0: peaje para seguir circulando.
1: Te queda fuera de la estadística porque no hay denuncia. ¿Y en esos accidentes, Moira, tenés registro de que también hayan aumentado los accidentes fatales?
0: Este año, gracias a Dios, no tuvimos tantos accidentes fatales por una cuestión de pura suerte. Pero sí hubo uno hace unos meses atrás, si no me equivoco, estamos hablando de abril, creo, donde en la altura de Palomita, ya no es jurisdicción mía, sino del intendente de Güemes, chocó un colectivo con un camión. Ahí sí hubo accidente fatal.
1: Moira, te hago la última. A vos como intendenta de Salta y atendiendo que acá hay una deficiencia, una falencia del Estado Nacional, ¿qué te pasa cuando ves que el gobernador de tu provincia, en lugar de llevar adelante un reclamo, digo el de tu provincia, no específicamente por Gustavo Sáenz, digo, hay una serie de gobernadores que me parece a mí, al menos en mi opinión, deberían ser quienes estén llevando adelante esta demanda, porque como vos decís, no solo tienen riesgos concretos sus poblaciones, sino además van a terminar pagando el costo político por algo que no le corresponde, además de que terminan siendo los salteños con sus impuestos lo que terminan pagando obras que deberían pagarse con un impuesto que ya existe. Es decir, hay como una doble recaudación para esto. ¿Qué te pasa con que no haya una mayor resistencia, mayor reclamo, sino que por el contrario, tanto Gustavo Sáenz como otros gobernadores se comporten como aliados del gobierno nacional?
0: Y mira, de esta, no tengo drama de decirlo porque se lo he dicho en persona y lo hemos hablado y todo, y tenemos quizás dos puntos distintos, pero también estamos ocupando dos cargos totalmente distintos. El mío por ahí, también desde el reclamo, de decir, che, llevemos a esto o choquemos con esto porque no va con nosotros. Y la postura del gobernador, el que yo tengo en especial, es más una postura de diálogo. Lo que puede llegar a incomodarnos, pero en algunos momentos no da solución y en otros no, la verdad. Pero se entiende que estamos en dos posiciones totalmente distintas. Yo por ahí tengo más libertad, por así decirlo, en los reclamos. En cambio, él tiene que garantizar no solo la gobernabilidad de la propia provincia, sino también ciertas obras. Y llegó a un punto donde ya todo le pedíamos sobre esta ruta 34-9, que se la veníamos pidiendo desde hace rato, por lo menos desde la legislatura, la vienen pidiendo hace 3 años, y hace 3 años que también él viene diciendo que lo
1: Claro.
0: iba a hacer, que lo iba a hacer, y trataba de nuevo volver a negociar y decir, che, pero estos fondos están, che, pero ustedes son, che, pero todo esto, y llegó a un punto donde él decidió directamente terminar de salvar vida, porque eso es lo que estamos haciendo, porque es intransitable la ruta y donde en algún
1: Bien.
0: momento tendrá que volver a negociar porque es plata de la provincia la que está metiendo en la
1: Clarísimo.
0: ruta nacional.
1: Moira, ¿qué edad tenés?
0: Yo 31.
1: Una intendenta en Salta, mujer de 31 años. Eso también lo celebramos. Te agradecemos la nota, te dejamos un abrazo grande.
0: Un abrazo a todos, saludos.
1: Moira Dantur, intendenta de Río Piedras en la provincia de Salta. Hablábamos del estado de las rutas, en este caso la ruta Nacional 34.
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1: El gran problema que tiene Europa y que lo resuelve esto, confiando en gobiernos de distintos niveles de respeto por los derechos humanos, es la diferencia económica enorme que hay entre el desarrollo europeo y el desarrollo de África, de Medio Oriente, también el nivel de paz social que hay en Europa respecto de las regiones que son exportadoras de seres humanos. Entonces, más allá de si hubo una acción política
2: deliberada,
1: lo que hay es un impulso natural de la gente de mejorar su vida, que es muy difícil de contener.
2: Total.
1: Es muy difícil.
2: O sea, una mala vida, también eso hay que decirlo.
1: Claro, digo, no es pensable la presión migratoria si no fuera por las diferencias enormes de nivel de vida.
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9: Ven inquilino, ven inquilina, abrazate, contá tu miseria, a ver.
10: Mi último flagelo como inquilina es que la semana pasada me citaron de la inmobiliaria para conversar la posible renovación del contrato que vence a fin de septiembre, y nosotros estamos dispuestos a renovar, que quisiéramos quedarnos,
9: pero
10: y nos plantearon un aumento de nominal, digamos, de 1 millón de pesos sobre el alquiler actual.

0: consideran que hay que aumentarle un millón de pesos. Porque, bueno, con el verso de siempre, de que quedó desfasado, cuando en realidad venimos acompañando con IPC cada 3 meses.
1: No.
2: No, pero pará.
1: Si pero aparte, ¿cuánto pagas?
2: No, primero es eso, claro, porque una cosa es, si vos pagás un alquiler de, no sé, 9 millones de pesos y te piden subir uno, bueno, no sé, habrá una cuestión, es una cuestión de proporcional. Ahora, lo que no entiendo es cómo, si vos ya venís teniendo aumentos trimestrales por IPC, ¿cuál es el nivel de desfasaje que puedes tener?
1: Te están invitando a irte.
2: Te están invitando a irte.
1: Te están diciendo...
2: Esta es la puerta.
1: Busca adelante. Otro lugar.
2: No, a menos que hayan detectado que ese lugar donde vos estás viviendo haya cambiado su valor. La verdad es que no lo entiendo, pero si vos
1: es
2: tenés.
1: Raro, es raro.
2: Si vos tenés aumento trimestral, es imposible que te hayas desfasado. Por lo menos que te hayas desfasado tanto. ¡Un palo! ¿Están en pedo? ¿Qué les pasa? ¿Qué más?
3: Hola, Normis. Buen día. ¿Cómo están?
2: Acá estamos.
3: Bueno, yo no solamente que vivía en una casa que estaba en venta y se vendió repentinamente.
2: Claro, ese es un problema.
3: Lo cual hizo que yo me tenga que mudar repentinamente y endeudarme con el banco padre para poder entrar a un departamento. Sino que la otra vez me di cuenta que un par de enchufes no andaban y cuando fui a pagar el alquiler les dije, tipo, che, ¿me podrán venir a ver los enchufes? Y la respuesta de la chica que tiene la inmobiliaria fue, ¿pero vos los necesitás, esos enchufes?
2: No, boluda, no, vivo como en el siglo 4.
3: Para no responderle, vos necesitás el alquiler. Bueno, nada.
2: Hubiese sido, ya era buena respuesta.
3: Lidio con una inmobiliaria que hacía mucho tiempo no lo hacía y realmente son unas personas
2: ¿Cómo la respuesta va a ser la única inmobiliaria que ilumina es la que arde? Dicho esto, ¿cómo le voy a preguntar si vas a usar el enchufe? Arreglame.
1: Por favor. Hijo, a mí me pasó que no, nunca me funcionó el bidet desde que me
2: entré en ese departamento.
1: No, estaba como desconectado el caño, digamos. Sí. Entonces siempre estuvo.
2: ¿Pero
1: sin
2: el de
1: uso?
2: Desagüe o por el que se va el agua sucia o por el que entra el agua limpia?
1: Por el que se va el agua sucia, porque ninguno de los dos, creo. Porque mi gato cada tanto le gusta mear en el baño. Ajá. Y mea en el bidet y me sale por abajo, ¿me entendés? El pis del gato.
2: ¡Ah! Está todo mal.
1: Entonces, nunca arreglé con el dueño para que lo arregle, porque yo no uso bidet porque tengo al lado la ducha.
2: Claro,
1: duchazo. Es
4: solamente un cañito.
1: No, porque yo llamé al plomero y era un trabajo más costoso y eran otras cosas.
2: Por ahí cambié el bidet. Puede cambiar el video, quién sabe. ¿Qué más? A ver.
5: Buenos días, Normis.
2: Buen día.
5: Bueno, he tenido experiencias de lo más variopintas, normalmente negativas. Desde propietario que me quisieron hacer pagar las expensas extraordinarias por las reformas en el palier. Uno que dejé el departamento un mes antes, por lo tanto perdí el depósito, y vino 2 meses después a querer cobrarme la ABL.
2: ¿Qué?
5: Saqué carpiendo.
2: ¡Tómatela!
5: He estado sin calefón durante un mes en pleno invierno porque había que repararlo, ni siquiera cambiarlo. Y bueno, y así como eso, tuve una propietaria que cuando finalizamos el contrato y fuimos a entregar la llave, vino con el dinero en la mano del depósito. Pero por lo general, esos son los menores.
2: No pasa eso,
5: la menor cantidad de casos.
2: En general, no pasa. ¿Qué más?
6: Qué maravilla que esté hacer la consigna de hoy. Justamente estoy en una crisis inquilinesca. Había decidido en realidad irme del departamento de alquiler por los elevados costos y aumentos que he tenido, tanto del alquiler como de las expensas. Y ayer fui a hablar a la inmobiliaria para negociar las condiciones de salida. Y cuestión que para irme tengo que pagar una multa que ronda y supera los 2 millones de pesos. Por tanto, cautiva de mi casa, del departamento y de la inmobiliaria.
2: Terrible, terrible. 1140-660000, nuestro Comunipartes abre las líneas a ustedes para que nos cuenten su flagelo de inquilino, flagelo de inquilina. Qué mal la estás pasando, lo contás acá.
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0: Esto es como un gran reality show en el cual vamos siguiendo el día a día de la evolución de una herida, mientras a la vez, en simultáneo, nos informamos. Fer Cornejo, buen día.
1: ¿Cómo están? Yo lo voy a decir en chileno. Uh-huh. Me duele más que la chucha hoy.
2: Ay, no.
0: O sea, ayer el panorama era alentador. Te sentías un poco mejor. Hoy ya estamos de nuevo en el más oscuro de los pozos.
1: Sí, igual porque a esta hora me toca la curación. Y me tengo que tomar un tramadol antes de hacerla. Y no me lo tomé para poder estar lúcida con ustedes.
2: Uh-huh. Ay, pero
1: le di nomás.
0: Uh-huh. El dueño de Farmacity se está pagando las vacaciones con vos.
1: Sí, total, total.
0: ¿Cómo andas vos? Total.
1: Bien, chicos, pero con malas noticias por lo que pasó ayer en Colombia. Si quieren empezamos.
0: Sí, actualicemos eso. Yo lo conté más temprano, pero actualicemos.
1: Bueno, la cifra que tenemos hasta el momento son de al menos 132 muertos. Es una cifra que aumenta hora a hora. Hay decenas de heridos y al menos 60 edificios completamente colapsados. Esto fue tuvo como epicentro este movimiento telúrico en San José de Palmar, en Chocó. Esto es al oeste de Colombia. Y tuvo una magnitud 7.4. Acuérdense ustedes que el doblete sísmico que fue el 24 de junio en Venezuela, en Caracas y en La Guaira, tuvo de magnitud 7.21 y el segundo 7.5. Este está justo a la mitad, pero tiene una diferencia respecto de ese terremoto, de ese doblete sísmico, porque Colombia y toda esta zona del oeste colombiano tiene muchos sismos, tiene cultura sísmica. Hace 10 años hubo uno casi igual a este que estamos narrando en este momento. Y bueno, hay muertos en distintas provincias, no solamente en Chocó, en San José de Palmar, sino que también hubo mucho impacto en Cali, donde hizo la juramentación a Abelardo de la Espriella, que cambió de Bogotá a Cali, el centro neurálgico del poder político. Si quieren podemos ir viendo igual las imágenes que les mandé.
0: Ahí, la primera, ayer cuando veía esto, pensaba en lo que vos habías contado también y con tanto detalle, Fer, de lo que estaba pasando respecto a los movimientos sísmicos y todo ese cordón del Pacífico, ¿no? Estamos hablando de, cuando hablamos del oeste de Colombia, hablamos de la costa oeste de Colombia. Uh-huh.
1: Sí, claro. Sí, con la salida del Pacífico, de hecho, que claro, en el cinturón de fuego del Pacífico se concentra el 90% de los sismos en el mundo, históricamente, no algo solamente de ahora, pero lo que también hay que considerar es que esta tiene una causa clarísima, no es que haya habido algún tipo de falla o algo así, sino que hubo una subducción en la placa de Nazca que está bajo la Sudamericana, y eso es lo que se genera esta liberación de energía y es por eso que se da este movimiento tan fuerte.
0: Voy a decir de esta manera, Fer, porque estamos viendo ahí imágenes, ¿qué es lo que hace el estúpido de la Espriella?
1: Bueno, eso quería comentarlos porque era él había anunciado el estado de desastre, producto de terremoto, estado de desastre natural, lo que es un estado de excepción que le permite tener distintas facultades al Poder Ejecutivo también y a la Armada, y él empezaba a saludar. Esto es lo que a mí más me preocupa, Nico, Flor y queridos oyentes, porque él asumió hace 4 días.
0: Sí.
1: No tiene conocimiento del funcionamiento del Estado. Cuando uno tiene que enfrentar este tipo de situaciones que son fenómenos climáticos, fenómenos naturales que no responden a una estructura política, el aparato del Estado es el que tiene que salir a responder y a proteger a las familias. Él no tiene idea cómo funciona el Estado. Nunca tuvo un ejercicio del poder a nivel público.
0: Uno en estos casos debería confiar en que estos personajes, uno no puede exigirle a cada presidente tenga el detalle de cómo se maneja una crisis sísmica. Sí que se rodee de equipos de personas que sí sepan cómo hacerlo, que es lo que uno estaría en condiciones de exigirle.
1: Bueno, él está acompañado por outsiders. De hecho, el mismo sector de Álvaro Uribe, la derecha tradicional, le dio la espalda justamente al momento de conformarse el Senado. Pero claro, lo que él hace ayer es, en esta conferencia de prensa que estábamos mirando ahí, él activa el Comité Nacional para Manejo de Desastre, anuncia su viaje a Pereira, que es una de las zonas más afectadas, que tiene al menos 50 muertos, va a viajar a esa provincia, pero

0: empieza a saludar a la gente como si fuera un rockstar, con una señal evidente de indolencia, de insensibilidad, de falta de conexión y conciencia sobre lo que está pasando. Así que nada, es terrible lo que está pasando, hay muchas réplicas, eso también lo decíamos para el terremoto, el doble terremoto que hubo en Venezuela. Ojo con las réplicas, porque hay muchas infraestructuras, hay muchas edificaciones que quedaron casi que pendiendo en un hilo,
1: claro,
0: que muy inestables, que no se cayeron de suerte, pero que sí quedaron muy inestables, así que cualquier otro movimiento podría llevar al colapso total de estas edificaciones. Eso lamentablemente también se suma a los 7 aeropuertos que tuvieron que cerrarse. Eso es muy complejo porque no es solamente uno, como era el caso del de La Guaira, que estaba cerrado, sino que también dificulta el acceso a la ayuda humanitaria que se quiere enviar. Javier Milei también a través de la Cancillería ofreció ayuda a el Tigre de la Espriella, con quien tiene muy buena relación, pero todavía no hay ninguna certeza sobre si la Argentina va a hacer envío también de algún tipo de ayuda humanitaria o si va a enviar también a personas profesionales para poder hacer las labores de rescate. Todo eso está en veremos. Y también, ojo, las primeras 72 horas son fundamentales para poder encontrar a las personas con vida.
1: Lo vivimos en Venezuela, eso, ¿no?
0: Estamos en el día 2, podríamos ir llegando a la hora 48, así que entre hoy y mañana ya todavía hay una lucecita de esperanza para poder hacer las labores de rescate.
1: Me quedaba, Fer, con esto que decías de Abelardo de la Espriella, porque estas experiencias políticas como la de la Espriella, como la de Milei, como estas especies de outsiders que llegan a el poder en estas condiciones sin ningún tipo de preparación, lo que más me llamaba la atención ayer y cuando lo pensaba, dije lo voy a comentar mañana con Fer, es que en general son armados políticos que llegan con muy mala preparación política, técnica, profesional, pero sí llegan porque tienen un gran trabajo comunicacional, saben, llegan con buenos equipos de comunicación, lo cual en el caso de la Espriella yo no entendía cómo alguien que evidentemente en términos comunicacionales ha logrado convencer, penetrar, encontrar un terreno en Colombia que le permite nada más y nada menos que llegar a la presidencia, y en el primer acto, donde cualquier comunicador, digo, el más ineficiente de los comunicadores te diría, mirá, mostrate sereno, serio, porque estamos ante una tragedia. El tipo está como si estuviese en un cumpleañitos. Eso me hizo ruido.
0: Sí, igual ahí hay un debate mucho más profundo sobre qué base tienen este tipo de candidaturas. Y me parece que tienen una base mucho más popular de lo que uno imagina. Lo mismo que pasa con Javier Milei. Pierden popularidad una vez que están gobernando, pero al menos un momento tienen muy abultado ese respaldo social. En este caso me parece que Abelardo de la Espriella no es que haya hecho una gran campaña comunicacional para nada, de hecho
1: bien.
0: El ABC fue pegarle a Gustavo Petro y ponerse como el antagonista, y hoy están ganando todos los que no son los candidatos incumbentes, los que no o van a la reelección o buscan ser la continuidad de un proyecto político como lo estaba tratando de apostar Iván Cepeda. Esperemos que en octubre sea la excepción Luis Ignacio Lula da Silva en Brasil.
2: Fer, y pensaba también que de la Espriella ayer, dentro de todo lo que vemos, dijo bueno que iba a cooperar con todos los recursos del Estado para, lógicamente, que ayudar en esta situación, que lo único que puede ayudar en este momento es el Estado, ¿no? Pienso en un paralelismo muchísimo más chiquito, pero cuando fueron las fuertes inundaciones, ¿se acuerdan? En Bahía Blanca, el presidente había dicho, bueno, los vecinos se van a arreglar. ¿Se acuerdan una frase así que había generado muchísima polémica?
1: Sí, sí, sí, sí.
2: Digo, si bien tienen un componente outsider, después me parece que, por lo menos desde el punto de vista de entender el rol del Estado, tienen, me parece, ahí una diferenciación entre lo que dijo Milei en una inundación en la Argentina, que es mucho más chiquito, nada que ver, a lo que te puede generar lo que está pasando en Colombia, ¿no?
0: No, y también, Flor, creo que tiene que ver mucho con la presión de afuera. A Abelardo de la Espriella se ve que lo acompañan, que lo están mirando más, con Javier Milei como ya están medio derrotados todos. No es que lo quieran cambiar, no es que quieran hacer que actúe de maneras distintas, sino que saben cómo es y que no, ese negacionismo no va a salir de ahí. Me parece que va un poco por ahí. También cuando llega un punto tan catastrófico como la referencia que se tiene del doble terremoto en Caracas y en La Guaira, Hay cierto trauma, poder decirlo de manera colectiva, de querer ayudar rápidamente porque se vio que fue completamente devastador lo que sucedió en Venezuela. Entonces creo que tiene una presencia internacional también muy fuerte en ese sentido.
1: Somos un gabinete rengo en este programa sin nuestra canciller. Te extrañamos, te tenemos informativamente, que es lo más importante, pero nos faltás humanamente, que es lo más importante para nosotros. Así que recupérate, cuídate, que te queremos acá pronto. Mañana tenés un día importante.
2: Mañana es
1: así
2: la limpieza.
1: A cuidar el piecito. Mañana viene el cuchillín, ¿no?
0: Hoy desperté con mensaje como suerte y no es mañana.
2: ¿Mañana qué hora?
1: A la tarde.
0: Un día desconocido.
1: Mañana a la tarde. Mañana a la tarde tenemos. Mañana,
0: sí, ¿no? Tenemos cita a las 12:30.
1: Te queremos mucho. Cuídate, que te necesitamos.
0: Gracias. Besitos.
1: Beso, amiga hermosa.
2: Chau, Fer. Cuídate.
1: Fer Cornejo, un lujo que ustedes se dan, ya sea en el estudio o desde su casa, el lujo no lo pierden.
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Normalidad, se llama este programa y también esta sección, en la cual contamos algunas cosas. Finalmente se presentó un proyecto para regular casos como el de la senadora Anabel Fernández.

0: Fernández Sagasti, que recuerden, había pedido, había enviado una carta a la presidenta del Senado, a Victoria Villarruel, pidiéndole que le permita votar en forma remota por tener una contraindicación a viajar, para viajar de Mendoza a Buenos Aires por tener un embarazo avanzado. Dos curiosidades. La primera es, ¿quién presentó el proyecto? La propia Anabel Fernández Sagasti. La segunda curiosidad, ¿qué es lo que propone? Bueno, regular solamente casos idénticos al suyo. Esta publicación en sus redes sociales, la senadora por la provincia de Mendoza, en su posteo aclara que lo que propone es solo para caso de embarazadas con certificado médico de riesgo, lo cual abre otro interrogante que nos permite pensar. Y si se trata de un senador, una senadora que tiene una patología que impide tomar un vuelo, sea alguna cuestión de salud más allá de un embarazo de riesgo, bueno, me parece que es al menos interesante dar el debate, aunque, y esto también corre por mi cuenta, no estoy seguro de que este sea el momento más indicado para poner en consideración proyectos que solo atienden las necesidades de la dirigencia política, aunque subrayo, remarco, me parece que es interesante y me parece que es un debate que el Senado en el momento va a tener que abordar. El Senado, el Congreso, la Cámara de Diputados también, ¿qué hacer en estos casos? Porque, por ejemplo, vayamos más adelante en el caso de la senadora Anabel Fernández Sagasti, pero que también le puede pasar a otras senadoras y diputadas, que es, en algún momento, y esto me parece a mí, el Congreso va a tener que definir también, por ejemplo, qué pasa con las licencias por maternidad, por ejemplo, lo cual es desigual, es violentamente desigual para las legisladoras mujeres que para los legisladores varones. Si una senadora o una diputada entran en licencia por maternidad, ese espacio político pierde una banca porque no hay reemplazo, y es algo que solo pasa con las diputadas mujeres y las senadoras mujeres. Recuerden que en el ámbito parlamentario los reemplazos solo son aceptables en caso de renuncia, porque las bancas son personales, es decir, no es que hay una banca que le pertenece al peronismo. Entonces, en este caso, no sé, vamos a seguir usando el caso de Anabel Fernández Sagasti, entra en licencia 3 meses, la reemplaza otra senadora, después vuelve. Bueno, eso no se puede hacer reglamentariamente. Nico, hoy. Pará. Me parece que en algún momento van a tener que abordar eso porque, insisto, me parece que es desigual y que es injusto para las mujeres, básicamente porque los hombres nunca nos tomamos 3 semanas de licencia por un embarazo, porque no nos embarazamos, en primer lugar, y en gracias segundo lugar, porque está atrasadísima la discusión respecto a las licencias por paternidad, que es alguna discusión que se iba a abordar en algún momento y quedó completamente trabada. Digo que es un universo gigante el que hay para discutir. No sé si es exactamente este el momento sociopolítico para llevar adelante el debate, pero bueno, es materia opinable. Y una cosa más quiero mostrar que dejan claro, además, esto tiene que ver ya estrictamente con la política, que dejan claro que la discusión de la semana pasada fue un escándalo interno en el bloque del peronismo. Volvemos a mostrar, Javito, por favor, el posteo de Anabel Fernández Sagasti, porque casi al final dice la senadora, dice, me hubiese gustado explicar, exactamente eso, te agradezco tanto. Dice, me hubiese gustado explicar esto en la sesión del jueves en la que estuve conectada, dice, pero me enteré en el mismo momento que ustedes que el decreto que me autorizaba a votar se pasaba a comisión mezclado con otro pedido que nada tenía que ver, a mano alzada y sin discusión. Digo esto porque cuando yo conté la semana pasada que este tema había sido un bardo grosso adentro del peronismo, parecía exagerado. No, fue un bardo grosso. Todavía no se termina de entender cómo fue el acuerdo, cuál fue el acuerdo, qué es lo que se hizo mal primero, qué es lo que se hizo mal después, qué es lo que se hizo bien primero, qué es lo que se hizo bien después. Pero la cuestión es que el peronismo primero militó la causa del voto de la senadora Anabel Fernández Sagasti como si fuese una cuestión de Estado, y 48 horas después estaba el mismo peronismo, digo completo, esto es desde los senadores y senadoras de las provincias a los senadores y senadores de la Cámpora, digo, todos juntos votando con el oficialismo que el tema de Anabel Fernández Sagasti se pasaba a comisiones y que no se iba a autorizar su voto. Alguien, insisto, llevamos casi una semana después de eso, todavía nadie lo explicó. Florcita.
1: Bueno, no sé. Bueno, total normalidad.
2: Te lo voy a responder, Nico, pará.
1: Total normalidad.

0: nuevo capítulo de lo que está sucediendo en Flybondi.
1: Flybondi es un
0: tema
1: cosa...
0: que nosotros acá lo venimos diciendo, lo venimos tratando.
1: Es extraordinario lo de Flybondi.
0: Tres días consecutivos directamente sin operar vuelos. Perdió los mostradores de check-in en Aeroparque, eso lo mostramos ayer. Crecen las posibilidades de que entre en concurso de acreedores. Y a todo esto se suma que ayer más de 700 ex empleados denunciaron que siguen sin cobrar las indemnizaciones y los acuerdos que se firmaron de retiros voluntarios con la empresa. Tenemos el comunicado, vamos a compartirlo. Lo difundieron los empleados que están afectados o ex empleados que fueron afectados. La mayoría corresponde a despidos sin causa, cuyos acuerdos fueron homologados por el Servicio de Conciliación Laboral Obligatoria, y lo estamos viendo en placa, dice, la mayoría son personas despedidas sin causas, muchas cuentan con acuerdos homologados por el SECLO, y la empresa no paga. El resto tomó retiros voluntarios firmados ante escribano público, aún no abonados. Ante el silencio de la compañía, los afectados ya iniciaron acciones judiciales y ella aclara que son más de 700 ex trabajadores de Flybondi. Habla del dueño y empresario Leonardo Scaturice.
1: Tres meses cercana sin cobrar el sueldo.
0: A los servicios de inteligencia.
1: Las personas que trabajan en Flybondi llevan tres meses sin cobrar el sueldo.
0: Es terrible la situación que están atravesando, pero sobre todo es terrible no tener ningún tipo de respuesta. Veremos cómo avanza la situación. En el mientras tanto, como decíamos, tres días sin vuelos, menos presencia en Aeroparque. Y se abre también la... A esta altura ya no es especulación, sino el conocimiento que tienen incluso muchos trabajadores de que en realidad el objetivo cuál era, quedarse con las rutas aéreas, porque en un momento llegó a ser tener el 30% de los vuelos de cabotaje Flybondi. Cuando lo compra este empresario, un poco el objetivo era quedarse con las líneas las rutas aéreas y ahora transformarlo en lo que es un transporte de carga, ¿no? Muy redituable, pero no implica tener la cantidad de trabajadores.
1: Se transformó en una empresa de carga, pero de carga para las personas que trabajan ahí.
0: Además, bueno, ahora esto está judicializado y lógicamente vamos a seguir de cerca lo que
1: sucede. Una pequeñísima aclaración, porque acá están preguntando, decían, che, pero la izquierda sí se alternaba las bancas. Sí, pero mediante renuncias. No había un reemplazo por alguien y después ese alguien volvía. Había un acuerdo que, si no recuerdo mal, era entre el PTS y el Partido Obrero, en el cual se alternaban las bancas, cuando en general conseguían una sola banca, hacía dos años uno y dos años otro, pero el primero renunciaba, por eso asumía quien lo continuaba en la lista. Son las 8:42 de la mañana.

0: se ha instalado porque es uno de los principales problemas que hoy atraviesan los hogares de la República Argentina, que estamos hablando del nivel de endeudamiento y lo que se traduce, además, en muchos casos, en un alto y descontrolado nivel de morosidad en los pagos de esas deudas por parte de las personas, muchas de ellas que laburan. La pregunta que vamos a hacerle a Guillermo Michel, diputado nacional por la provincia de Entre Ríos de la Unión por la Patria, es si el Congreso va a hacer algo para esas personas que están endeudadas. Guillermo, ¿cómo te va? Nico Fiorentino te saluda.
1: Hola, Nicolás. Buen día para vos, para todo el equipo y la audiencia.
0: ¿Va a hacer algo el Congreso, Guillermo, para las personas que están endeudadas? ¿Que estamos?
1: Bueno, el Congreso ya hizo. El Congreso ya hizo, en particular el bloque nuestro. Nosotros el primer proyecto lo presentamos el 21 de enero de este año. El primer proyecto lo presentamos el 21 de enero de este año, junto con otros bloques. Además lo firmó Nicolás Mazón, Natalia de la Sota, Miguel Pichetto y además de diputados del peronismo. Lo que planteaba era justamente utilizar una herramienta que se usó en el gobierno de Cristina, que se usó en el gobierno de Macri, y te digo estos dos ejemplos para sacarle cualquier tipicidad política a la herramienta, que es usar el Fondo de Garantía de Sustentabilidad del ANSES, el dinero que tiene el Fondo de Garantía de Sustentabilidad, para financiar a una tasa razonable de mercado en un plazo razonable. La tasa razonable que planteamos es poder refinanciar deudas de hasta 1,5 millones de pesos. No era para salvar a nadie que se haya comprado una casa o un auto, sino, imagínate, pequeñas deudas, y financiarle una tasa que es, para que la gente lo entienda del otro lado, la tasa Tamar, que es la tasa promedio del Banco Central, más 10%, ¿no? Una tasa de mercado razonable que se pueda devolver. No la tasa sideral que están cobrando hoy las billeteras virtuales, que llega hasta el 700% la tasa efectiva anual. ¿Y eso por qué lo hicimos? Bueno, por lo siguiente, porque el gobierno, en el año 2024, la herramienta que usó para expandir la economía fue justamente el préstamo, ¿no? Se crecieron de manera exponencial los préstamos. Hoy, para que la gente tenga una idea, hay cerca de 13 millones de personas endeudadas con aplicaciones virtuales o billeteras electrónicas, y eso se fue descontrolando. Y justamente ayer volvimos a presentar otro proyecto para ponerle un tope también a la tasa de interés y para poner algo que es eliminar todo lo que es los débitos automáticos para la asignación universal o la asignación por embarazo, porque hoy la verdad que esas personas cobran la asignación universal y cuando van a buscar la plata no la tienen, porque la tienen chupada por los débitos automáticos. Entonces, lo que te vuelvo a decir, el bloque peronista y otros bloques de la oposición ya hicieron lo que tenían que hacer. Acá
0: ¿y
1: el
0: qué
1: tema
0: pasó?
1: Es que el gobierno tiene demorado en comisión o cajoneado todos estos proyectos con el argumento de que esto es una cuestión entre privados. Y la verdad que eso es una falacia del gobierno, porque esto no es una cuestión entre privados. Porque el problema de fondo es otro, Nicolás. El problema de fondo es que el salario no le alcanza a la gente para nada. ¿Por qué? Porque llega el día 15 y ya es fin de mes. Porque los gastos fijos subieron muy por encima de la inflación. Entonces la luz, el gas, los alquileres, la nafta, son gastos que crecieron muy por encima de la inflación. Y la plata, el ingreso no te alcanza para consumir. Pero esto no es una cuestión de que se dio por una cuestión de una situación ajena al gobierno. El gobierno, de manera intencional, utilizó el salario como ancla para el programa económico. El gobierno utiliza dos anclas, el dólar y los salarios. ¿Para qué? Plancha los salarios para que no haya consumo y tratar de contener la inflación. Entonces, responsabilidad del gobierno de que tengas 11 meses consecutivos de que el salario pierde contra la inflación.
0: Ahora, Guillermo, para las personas que están escuchando y quieren saber, tal vez tienen ganas hasta de militar este proyecto, en lo que proponen para las personas que están endeudadas es quiénes podrían acceder, bajo qué condiciones, qué pasa con las personas que no están en relación de dependencia, qué tipos de deudas, es solo para deudas con bancos, es para las personas que tienen deudas con billeteras virtuales. Explícalo un poco.
1: Bueno, primero que yo te iba a hablar del que presentamos el 21 de enero, hay 18 proyectos presentados después, ¿sí? Además del que se presentó originalmente, hay 18 más. El que presentamos nosotros, lo que tenés es, para todo lo que es las categorías de monotributo, para todos los empleados en relación de dependencia de hasta 6 veces el salario mínimo y para todas las jubilaciones,

0: que el Fondo de Garantía de Sustentabilidad pueda refinanciar esas deudas. Es decir, el Fondo de Garantía de Sustentabilidad te da la plata, el ANSES, vos pagás la deuda que tenés y después se la devolvés al Fondo de Garantía de Sustentabilidad a una tasa razonable.
1: Claro.
0: Es decir, la tasa de mercado.
1: Y en cuotas.
0: Y en cuotas razonables. Y esto no es ningún salvataje, te vuelvo a decir, que hace el Estado a las billeteras, sino que es una herramienta que utiliza el Estado para ordenar una cuestión que ya dejó de ser hasta una cuestión, si querés, microeconómica, sino que ya es un problema de la macroeconomía, porque la economía hoy está planchada por el sobreendeudamiento, es decir, no hay consumo, porque la gente no tiene plata para consumir, de nuevo, por la suba de los gastos fijos y por el nivel de endeudamiento que tienen. Pero hay, te vuelvo a decir, 18 proyectos más presentados. Yo creo que el gobierno va a tener que tomar una medida, porque esto ya dejó de ser un problema político, es un problema de la economía real. Y de nuevo, nosotros pusimos a disposición esa herramienta que, te vuelvo a decir, fueron los famosos créditos Argenta que utilizó Cristina con el fondo allá por el año 2014, o Macri, no sé si se acuerdan, en la campaña del 2017, los créditos ANSES para apalancar el consumo de los jubilados, ¿no?
1: Perfectamente. Ahora, Guillermo, pienso, estamos hablando con el diputado nacional Guillermo Michel, pienso en las personas que se endeudan con billeteras virtuales, en esto que vos decías, con tasas a las cuales usurarias le queda chico, si me preguntas a mí. Pero a la vez, también entiendo que esas personas que se endeudan con esas billeteras, que uno dice, che, hay que ponerle un freno a eso porque está completamente descontrolado. Ahora, esas personas que necesitan ese excedente para pagar algo, lo que sea, desde comida a un remedio, a la luz para que no se la corten, a, no sé, una parte del alquiler, también si vos le cortás esa canilla, esa plata le va a seguir faltando. O sea, ¿qué se hace en ese caso? Es una pregunta que a mí me atraviesa, digo, porque por un lado entiendo que hay que ponerle un freno a ese endeudamiento tan fácil, a dos clics, porque es un descontrol total, pero a la vez hay una persona que ese excedente de guita lo está necesitando.
0: Bueno, que justamente el problema de fondo es que los salarios están perdiendo con la inflación, que las jubilaciones están perdiendo con la inflación. El ejemplo más claro, si querés, es que el bono de 70 mil pesos sigue congelado desde marzo del año 2004. Pero te vuelvo a plantear, eso tiene que ver con el modelo social que está buscando imponer Milei a la Argentina, que es peruanizar la economía argentina, que es destruir la clase media. ¿Para qué? Para usar una de las anclas para contener lo que es la inflación a través de la demanda, es congelar los ingresos. Entonces es una cuestión que va más allá de una política, si querés, de crédito, sino con el modelo social que está buscando imponer. La única forma de esto es que recuperen los salarios por encima de la inflación. ¿Y eso cómo se hace? Con una economía creciendo. Pero te vuelvo a plantear, eso sería salir del dogma económico que tiene el gobierno, que justamente, y tal vez soy redundante con esto, una de las anclas para contener la inflación y mantener esta falsa estabilidad es el salario, que el salario no le gane inflación y no haya consumo. A ver, es muy fácil para verlo. Salí a, bueno, no te voy a decir en Capital Federal, por los fines de semana yo no estoy, pero yo salgo en Gualeguaychú, mi ciudad de la costanera, los fines de semana, y la pizzería tenés dos o tres meses ocupada, no hay consumo. Uh-huh. Ese es el problema.
2: Guillermo, ¿cómo te va? Buenos días, Florencia Gutiérrez, te saluda. Vos recién hablabas del rol del crédito en la economía y pienso que uno de los anuncios que probablemente el gobierno ya tiene en carpeta, y ayer Bausili dijo que lo estaban analizando, es la posibilidad de que se flexibilice el crédito, pero en dólares, pasando por alto o probablemente modificando alguna de las políticas macroprudenciales que se han tomado después de lo que pasó el 2001. ¿Esto a ustedes les preocupa, que se pueda avanzar en el otorgamiento de créditos en dólares?
0: A ver, el gobierno dice que va a avanzar con esa política de otorgar préstamos primero. No es para esta situación, porque imagínate, está pensado para personas de alto poder adquisitivo que se endeuden para una vivienda, por un auto. Y segundo, que sí, que rompe con una regla macroeconómica, como vos señalabas, de la salida de la convertibilidad, es que en dólares solo se pueden endeudar aquellos que generan dólares, básicamente los exportadores, ¿no? Entonces, sí, tiene que ver también con una decisión del gobierno de generar también una estabilidad con el tipo de cambio para llegar a las elecciones. Igual creo que esa herramienta no va a cambiar nada la situación económica actual. Yo el combo de tener una economía que crece el PBI, cuando lo ves crece el PBI, empujado por tres

0: sectores que son fundamentalmente la minería, el petróleo y el gas y parte de la agroindustria, pero que esos sectores que crecen no generan puestos de trabajo, o en realidad generan el 10% de los puestos de trabajo, y los sectores que sí realmente empujan la economía, que son la construcción, la industria y el comercio, que generan la mitad de los puestos de trabajo de este país, están totalmente planchados, lo que te hace es que te va a seguir de alguna forma esta situación de la paz de los cementerios, ¿no? Vos no tenés, tal vez, no te está creciendo la inflación o le estás conteniendo a costa de estar destruyendo la demanda. Y si a eso le sumás la apertura indiscriminada de importaciones, que también la quieren usar para ponerle un techo al precio de los productos, lo que tenés es un combo fenomenal de desempleo. Mirá, en mi ciudad, fue hace 15 días, hay una empresa que es Wow Baterías, 100 trabajadores despidió. Imagínate una ciudad como Gualeguaychú, 120.000 trabajadores que despidan 100 en un día. ¿Por qué? Porque dejaron de fabricar las baterías en Gualeguaychú, las empezaron a importar de parte de Brasil y parte de China. Entonces, ese proceso se va a ir acelerando a lo largo y ancho del país. Y de nuevo, estamos teniendo esta situación de una economía totalmente peruanizada, sin industria, sin clase media, y los pocos salarios que hay son informales y sin poder adquisitivo.
1: Bueno, estaba hablando el otro día con Walter, un trabajador de la China, la fábrica de Granja Tres Arroyos en Concepción del Uruguay, que me contaba que había 950 trabajadores que se quedaron en la calle, y cómo se reconvirtió el lugar donde vive, en la ciudad, ¿no? Cómo se desplomó el consumo y cómo se fueron ellos reconvirtiendo en changas para tratar de subsistir. Digo esto para pensar que es a lo largo y a lo ancho del país. Muchas veces nos focalizamos en algunas regiones, pero lo que está pasando es grave en todos lados, ¿no?
0: Bueno, eso fue en Concepción del Uruguay.
1: Sí.
0: Y vos, con la paradoja de que Entre Ríos es la capital nacional avícola, 51% de la faena avícola es en Entre Ríos, y vos vas hoy a un supermercado de Concepción del Uruguay y encontrás pechuga de pollo de Brasil. O vas a Concordia, capital del citrus, y encontrás naranja de Egipto. Entonces, también tiene que ver con eso, ¿no? Porque parecería que si no las cosas sean porque sí. En realidad, la apertura indiscriminada de importaciones que estamos teniendo hoy, incluso de alimentos, está generando esto, ¿no? La pérdida de puestos de trabajo.
2: Guillermo, quiero llevarte a otro tema. ¿Lo conoces a Joaquín Venegas Lynch?
0: No, no lo conozco.
2: ¿Es senador por tu provincia?
0: Sí. Ya sé quién es, pero no, me decís, ¿lo conozco o no lo conozco? No lo he visto. Lo he charlado con él personalmente, y además ni siquiera es de mi provincia, Nico.
2: ¿Cómo no es de tu provincia?
0: No es de ahí. Él no es entrerriano, es como Frigerio. Es un pseudo importado. Él fue a administrar unos campos al departamento del norte de mi provincia, La Paz, es el que está más al norte, limitando con Corrientes. Se puso el domicilio ahí, pero no es ni nacido, ni criado, ni es de ahí, no lo conoce nadie.
2: Pero conocés su caso, ¿no? Que iba a votar la ley de tierras,
0: sí, claro.
2: Y siendo una persona que... ¿Y tenés alguna opinión sobre eso?
0: Es que la verdad, ¿cómo lo puedo...? Yo creo que es una casualidad de la democracia, Venegas Lynch, que sea senador. ¿Cómo lo va a tomar en serio? Muy difícil.
2: ¿Una casualidad de la democracia es?
0: Sí, la verdad que sí. O sea, es senador por esta cuestión, ¿no? De que... es amigo de y quedó ahí situado, pero te vuelvo a decir, no, y no lo digo despectivamente, no lo conoce nadie en Entre Ríos. No es de ahí, no, nadie sabe qué hace allá, nadie sabe.
2: Bueno, vende campos para extranjeros.
0: Sí, bueno, ahora se entró un montón de gente, pero nadie sabe.
2: Y
0: te vuelvo a decir, no lo digo despectivamente, es una persona que no tiene arraigo en la provincia, incluso no... Bueno, ahora cuando habla nos dimos cuenta, ¿no?, que vende bastante seguido la pata, pero... Él, al igual que la senadora por La Libertad Avanza, si vos te fijás, no tienen ninguna trayectoria, ni siquiera opinan de los temas. Es muy difícil decir que uno conoce sus ideas políticas o sabe lo que hacen, porque no tienen ningún tipo de trayectoria ya.
2: Guillermo Michel, diputado nacional por la provincia de Entre Ríos del bloque Unión por la Patria. Guillermo, te dejamos un abrazo grande, que tengas lindo día.
0: Bueno, Nicolás Florencia, gracias y gracias por permitirme llegar a todos los vecinos a través de ustedes.
2: Ahí estamos. Buen día.
3: Nico Fiorentino. Total normalidad. 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

Son las 9 y 4 minutos, 9 grados 5 la temperatura en este momento en el área metropolitana de Buenos Aires, 12 la máxima prevista para el día de hoy. Una semana fresquita, fresquita, fresquita, al menos en esta zona del país. Tengo grandísimas noticias para vos. Una de ellas es que estás en Argentina, otra que estás en Futurock, la tercera que estás en total normalidad.

inquilino llore, 1140-660000. Hoy es martes y en nuestro Comuni Martes abrimos nuestra, vamos a decir, una fuente de lágrimas de inquilino. 1140-660000, nos contamos tu último flagelo como inquilino. Te subió el alquiler, no lo pudiste pagar, te subieron las expensas, se rompió el ascensor, lo tuviste que pagar, no te arreglaron la canilla, como nuestro oyente que la inmobiliaria le preguntó si iba a usar esos enchufes que estaba reclamando que se arreglen. Bueno, todas esas barbaridades que nos pasan a las personas que alquilamos, hoy nos abrazamos en nuestro Comuni Martes.

Y así damos inicio formal a esta tercera hora de Total Normalidad, día martes. Yo, principalmente, lo que más quiero hacer en este momento es desayunar porque tengo mucha hambre. Ustedes quédense ahí hasta las 10 porque este programa pueden pasarle muchísimas cosas, pero seguro lo que no hace nunca es bajarlo.

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1: Buen día, ¿cómo andan? Acá Lula de Almagro. Bueno, acá inquilina de toda la vida, obviamente.
2: Sí, como
1: alquilo
2: siempre.
1: En Almagro, Almagro barra Boedo, hace antes de la pandemia, un poquito antes de la pandemia.
2: Acá cerquita.
1: Y siempre anduvo mal la cocina en mi casa.
2: Flagelo.
1: Hace un tiempito había llamado acá a Futurock porque yo tenía que dejar enchufar y desenchufar la cocina, porque es eléctrica, porque no le andaban bien las hornallas. Bueno, hace 2 meses explotó la cocina. Me estaba bañando, saltó la térmica.
2: ¡El cagazo!
1: Escuché un chispazo, una explosión. Cuando salgo estaba prendida a fuego.
3: ¡No, qué cagazo!
1: Así que pasé un momento de mierda, salí corriendo con la toalla a gritarle a los vecinos que por favor me ayudaran, llorando. Uno de los vecinos agarró el matafuego y activó el matafuego dentro de mi departamento, que llenó todo de polvo blanco.
2: Sí.
1: Estuve, bueno, nada, en ese momento me dieron otro lugar para irme a dormir. Fue todo muy feo. Y el dueño me dijo, te llevo una... Primero me dijo, te puedo limpiar el departamento en 2 días, cosa que, bueno, nada, yo el otro día me puse a limpiar yo porque quería volver a mi casa. Y me dijo, te llevo una cocina nueva y me trajo una cocina usada. Todo esto sucedió porque para arreglar
2: bueno,
1: acá las cosas...
2: es nueva para vos.
1: Cables usados, materiales usados de otras cocinas, bueno. Resumen, hace 2 días tengo cocina nueva, después de 2-3 meses que pasó esto, porque tuve que pelearme con el dueño para que me traiga una cocina nueva. Y bueno, para que no me cobre tantas despensas, pero casi muero, chicos.
2: Terrible, todo lo que viviste, la verdad que la historia es angustiante. Cuando el dueño te trae la cocina usada, te dice, me dijiste la nueva, bueno, pero es nueva para vos.
3: Claro.
2: Antes no la tenías.
3: A mí me pasó hace poco que me chorreaba como agua y salía con sarro y se me enchastraba toda la bañadera de la rejilla que está ahí, que solamente debería como sacar el vapor.
2: Sí.
3: Y bueno, hablo con el dueño, mirá, me está pasando esto, qué sé yo. Y resulta que era una pérdida del quinto piso que bajaba al tercer piso. Así que yo dependía de que el del quinto
2: el del
3: tenga
2: quinto.
3: La gana de arreglarlo para que a mí cada vez que me quería
2: ¿y el del cuarto no le
3: bañar,
2: pasaba nada?

0: No
1: ¿Estaba
0: sé,
1: en el medio?
0: Sí, supongo, pero yo no estoy en esos grupos porque no soy propietaria. Así que tuve que esperar a la voluntad del propietario del quinto piso para que a mí se me pueda bañar sin el cerro que me bajaba de ahí.
1: Che, flojos de likes, quiero decir algo, quiero decir esto. Muy flojos de likes, sobre todo para un programa que ofrece cosas como esta. Javi Molina Carpi, buen día, ¿cómo estás?
2: ¿Qué tal? Buen día.
1: Uf, mírame de abajo, ¿qué pasó?
2: No, estoy escuchando atentamente todas las historias de inquilinos. Pongan like, hagan el aguante. Bueno, nada, yo afortunadamente también tengo una propietaria que...
1: Estamos bien de propietarios en esta grupa.
2: Y afortunadamente sí, le ponemos todo el cariño y la buena voluntad también, ¿no?
1: También.
2: Además está decir que acá tenemos un propietario...
1: El único.
2: El único.
1: Sí.
2: No, pero bueno, yo todos los meses lidiando ahí con algún arreglito en casa, desde que entré, fue una casa que se le dio muy poco cariño.
1: ¿Y eso sale todo de tu sobolshi?
2: No, afortunadamente no, tengo un buen acuerdo con la propietaria. Bien. Ella, de toda la buena voluntad que tiene, y bueno, nada, ni hablar que está confiando plenamente en que yo le voy a dejar la casa impecable.
1: Claro.
2: El acuerdo full de palabra, pero así todo, bueno, nada, yo poniendo mano de obra, ella poniendo los materiales, yo mes a mes... De a poquito voy haciendo un arreglo por
1: ¿Y lo
2: mes.
1: ¿Lo estás haciendo vos, Javi, los arreglos?
2: Sí, todo.
0: ¡Qué crack!
2: Desde reboques en la pared.
1: ¿Reboques en la pared?
2: Reboques de pared llenas de humedad, techos, instalación eléctrica, hasta el bajo mesada de la cocina. Le hice todo.
1: ¿Lo hiciste vos el bajo mesada de cocina?
2: Sí, con la ayuda de mi padre, que es un crack total en eso, sí. Pero bueno,
1: boludo.
2: Nada. O sea, también me estoy cargando al hombro una situación de, creo que 4 o 5 inquilinos que no se hicieron cargo de absolutamente nada en décadas. Entonces, bueno, nada, tengo encima todas esas experiencias de inquilinato de la desidia. Pero bueno, nada, háganse cargo, pónganle amor a su casa, que bueno, nada, si bien no es nuestra, está bueno... disfrutarla.
0: Escúchame, lo estuviste haciendo, ¿no?, con tutoriales de YouTube, porque yo tengo que revocar y estoy pensando en hacerlo con tutoriales.
1: me encanta. Que revoque le pega a la carita, le pega revoque.
2: me encanta que. Uh-huh. O sea, yo confío plenamente que con tutoriales de YouTube somos plenamente capaces de resolver todo hoy en día.
0: Yo me mando.
2: Adquirí los conocimientos, pero sí, todo lo que uno no sabe hoy en día lo puede encontrar en internet.
1: Solo tengan cuidado con lo que es el manejo del gas. Sobre todo que ahí hay personas matriculadas.
2: Y de hecho, iba a decir, una de las primeras cosas que hice cuando llegué fue cambiar la cocina, que afortunadamente pude contar con una, pero sí, sin duda, si
1: tienen
2: dudas, con eso tengan muchísimo cuidado.
1: Gracias, Javito, fuerte el testimonio. ¿Qué más? Sí.
3: En mi casa anterior, la habitación tenía un agujero como para una ventana, pero sin ventana.
1: Claro.
3: Coloqué la ventana, pregunté, ¿te vas a hacer cargo? Sí, coloqué la ventana porque entraba un frío tremendo y no podía tener una pieza con un agujero. Uh-huh. Y al final me lo descontó del depósito.
1: ¡No! Pero ¿cómo? Boludo, ¿cómo? ¿Y qué haces? Cuando te vas, yo me llevo la ventana.
0: Y sí.
1: Ya está, la apagué, yo me llevo la ventana.
0: Disney.
1: Y sí, ya está, te dejo la agujero.
0: Ventana, apagá la voz.
1: Cuando vine había agujero.
0: Además, la llevo, por más de que no la use, la regalo, no sé.
1: La dejo
0: no
1: la puerta
0: interesa.
1: Como cuando llegué había agujero, cuando me voy dejo agujero, ¿o no? Sí, cuando llegué estaba el agujero ahí.
0: ¿Sabes qué?
1: Olvídate. ¿Qué más?
4: Hola, Normis. Buen día. ¿Cómo están?
1: Bien.
4: Bueno, yo tengo más que nada una anécdota sobre el alquiler.
1: A ver.
4: Yo este año tenía que renovar el contrato en marzo. Ya hacía 3 renovadas que veníamos teniendo, pero hacía 6 años que estaba. Esta iba a ser la tercera. En febrero me avisan que no me iban a renovar porque el dueño, que no vive en este país, entre paréntesis, este hombre además es terrateniente en Argentina.
1: Uh-huh. Es Dante Gebel.
4: Bueno, había decidido reformar la casa donde yo estaba para vivir él. Yo tengo 2 hijas chiquitas, soy separada, o sea que... Además de las complicaciones del día a día, hubo que salir a buscar un lugar nuevo para vivir. Vivo en un pueblo chico, cosa que se complica, porque la verdad que
1: infierno
4: hay muchísimas
1: grande,
4: casas deshabitadas.
1: Muchos lados.
4: Hay casas deshabitadas, pero vacías y no están en alquiler. Bueno, conseguimos lugar, nos instalamos todo.
1: Sí.
4: Resulta ser que como este hombre no pudo vender otra propiedad para reformar esta donde yo estaba viviendo, decidió demolerla.
1: ¿Qué?
4: Y yo hablaba con una amiga de esta cuestión tan cruda de ver la casa donde vos viviste, donde yo hubiera seguido viviendo.
1: No, fuertísimo.
4: Vuelta a escombros, una casa hermosa que estaba intacta, y pensás cuánta gente que no tiene lugar para vivir y tiene que vivir con sus abuelos, con sus padres, con otro familiar, y no lo podés creer, como puede haber gente que no le importe la definición de hogar de otra persona y la vuelva a escombros.
5: Nada,
4: esa era mi anécdota, porque realmente esto está ocurriendo en estos días. Como ya les dije, vivo en un pueblo, paso bastante seguido por este lugar y veo esta demolición y la verdad me pone muy triste.
5: No.
4: Un beso grande, que estén todos bien. Un
5: beso gigante para vos. No soltemos nunca la defensa de los derechos sociales, aunque nos quieran poner por encima de ellos los derechos privados. Que recuerden, ambos dos existen y deben coexistir. No debe haber uno por encima del otro. Y entre los derechos sociales está el derecho a la vivienda. Me puse un pocotrosco, quizás.
0: Bastante.
5: Quizás. Pero es importante que sepamos que como sociedad tenemos derechos sociales que deben convivir, coexistir con los derechos privados, no ponerse uno por encima del otro.
2: Yo quiero votar al PRO. Quiero votar al PRO.
5: Y bueno, no me deja.
6: Che, re coincido con el compa, que no me acuerdo el nombre.
5: Yo tampoco.
6: Muchos inquilinos también que viven como... O sea, que como no es su casa, tratan al inmueble como una caca.
5: Claro.
6: Y la verdad que los que venimos después nos cuesta un huevo ponerle amor porque no se puede. Mantengamos que los que vienen después son inquilinos, seamos compañeros. Cuidémonos entre nosotros.
5: Hay personas que viven en condiciones en las que uno no podría vivir. Es una cagada cuando vos te toca mudarte a una casa cuyo inquilino anterior es alguien que vivía en condiciones en las cuales vos no vivirías.
0: A mí me pasó
5: porque
0: un poco,
5: es lo que heredás.
0: A mí me pasó, yo tuve que pintar todo, no le pedí guita ni nada, pero tuve que, al propietario, pero tuve que pintar todo el departamento, muchos zócalos que se habían salido, pegué todo, pum. Y ahora ya con el correr encuentro cosas estructurales que salen. Mucha guita arreglarla, yo no me doy la maña que se da Javi. Entonces, bueno, medio que a veces lo pienso, como ya está, no me voy a poner a arreglar todo, qué sé yo, me iré el año que viene a otro lado.
5: A mí me pasó una vez, no en mi casa ahora, en otra casa a la que me mudé, tipo, me voy a mudar y yo ya me vi cuando voy a alquilar, como yo ya veo que la ducha la abrís todo y caía un chorrito de agua así, ¿viste?
0: Qué hermoso. Eso es un dolor de... ¿Cómo se bañaba
5: esto?
0: Así?
5: Digo, che, esto lo podemos arreglar, sí, lo vamos a arreglar, yo qué sé. Entonces en un momento voy, ¿sabes qué es lo único que hice? Fui a una ferretería, compré la flor de la ducha, ¿viste? Que
0: nada más,
5: es, saqué la que estaba y puse esa.
0: Sí.
5: La presión de agua era buena, lo único que tenía era tapado los agujeros. Y es como, loco, el chabón, la persona que vivía antes que yo ahí... ¿Cuánto tiempo estuvo bañándose así, ahorrándose? Literalmente, creo que aparte compré una, me acuerdo, una barata. Creo que en su momento me habrá salido, no me acuerdo porque no importa los precios, digo. Pero a guita de hoy no me salió más de 20 lucas,
0: sí.
5: ¿Entendés? Es como, loco, por ahorrarte 20 lucas te bañaste con esa chorrito de agua de mierda durante años. ¿Cómo se puede vivir así? No entiendo cómo hay personas que pueden vivir así.
0: Hay personas que se acostumbran a vivir mal.
5: ¿Mal? ¿Viven mal?
0: Se acostumbran y hay mucha vagancia. Uh-huh. Mucho como, ya está, listo, yo sigo con la mía.
5: Total. Nivel de vagancia para resolver cosas. Sí, uno más adelante.
7: Hola, Futu.
5: Hola.
7: ¿Cómo andan?
5: Estamos bien.
7: Por suerte, yo tengo una buena experiencia con el propietario de mi casa actual. Pero hace unos días me llegó aviso de mi primer departamento donde viví cuando me mudé sola por primera vez, que era un monoambiente chiquito de 35 metros. Me llegó mail de aquella inmobiliaria avisándome que estaba disponible de vuelta. ¿Y pueden creer que un monoambiente chiquito con nada, viste, una mano atrás y una adelante, terminaba saliendo lo mismo, sumando las expensas que... Voy a hacer un asterisco acá. A mí me entraban a robar cuando vivía ahí. No hay seguridad, no hay cámara, no hay encargado, no hay nada.
5: Ajá.
7: Pero entre pitos y flautas, alquiler más expensas, más ABL, todo, me termina saliendo lo mismo que pago hoy por vivir en dos ambientes hermoso, mucho más amplio, con patio. Nada.
0: Hay que buscar.
5: Y ahí debe ser...
7: Es el mercado.
5: Sí, terrible. Debe ser... no lo sé, porque no tengo detalle. Imagino que la diferencia debe ser barrio o zona. Cuando hay eso.
0: Puede
5: genera
0: ser, pero
5: una...
0: A veces es simplemente buscar, porque uno por ahí está en un lugar cómodo, te aumentan y no mirás un poco cómo están los precios y después empezás a mirar y decís, che, pará, por lo que estoy pagando quizás puedo irme a otro lugar. Hay que estar atentos a eso.
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0: companheiros. Eu quisera que lhe puseras um laiquinho à total normalidade, que não pide Lula, um presidente que não usa panhales.
1: Veo Llover se llama esta canción de las pelotas. Cómo me gusta, qué buena banda Las Pelotas, la verdad. Es un bandón, ¿eh? Me encanta, como todas sus canciones me parece tan buenas, tan buenísimas. Me encanta, es un bandón. Las Pelotas, la verdad, que está buenísimo.
2: No me quedó claro.
1: ¿Te gustan
2: Las Pelotas?
1: Me encanta, sí, sí, escucharía todo el día.
2: Parece una buena banda.
1: La verdad que me parece un bandón. Un bandón y sobre todo, además.
2: Las Pelotas son divididos.
1: ¿Desde qué? ¿Me estás jodiendo, chiste?
2: Te estoy preguntando, pues estás diciendo un mandón.
1: Las Pelotas me parece un... Y Divididos es, creo, de la banda que más veces en mi vida vi en vivo. Esa es la brecha entre una cosa y la otra, básicamente. Che, atención porque tiene que agarrar la pala alguien.
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4: Bueno.
2: Ese año soy yo.

0: pasó?
1: ¿Se consume? ¿Se consume o no se consume en este país?
0: Y ojo, ¿para dónde vamos? Sigue el debate. Estamos hablando de consumo de todo tipo de cosas, alimentos, bienes, servicios.
1: Consumo masivo,
0: comercio,
1: ¿no?
0: Electrónico. Sí, y no tan masivo. La discusión era sobre el comercio electrónico. ¿Por qué? Uh-huh. Recordemos brevemente. Esta semana se conoció el informe de la Cámara Argentina de la Mediana Empresa, de CAMI. Que marcaba que las ventas minoristas, que tiene un negocio, un comercio básicamente, cayeron 3,8% en julio en el interanual y 2,1% en el intermensual. Y que en el acumulado del año también habían caído 2,7%. Eso había generado, quizás ustedes recuerdan, se lo vieron ayer, la
1: respuesta de
0: Marcos Galperín. Que dijo, che, ¿por qué no tienen en cuenta el 38% de crecimiento que tenemos nosotros en nuestros balances en el primer trimestre del año? Uh-huh. ¿A eso quién se sumó? El presidente de la Nación. Que dijo Masterclass.
1: Sí.
0: Bueno, cuando parecía que todo se... ya está.
1: Hay una buena manera de darte cuenta cuando alguien dice una pelotudez, es cuando el presidente le pone Masterclass.
2: ¡Masterclass!
1: Es la relación es directa. Si pone Masterclass, es una pelotudez. Es como, eso es lineal. Sí, adelante, Florcita, perdón.
0: ¿Cómo sigue? Bueno, el presidente de la Nación. Uno parecía, bueno, ya está saldada la discusión. Sí. Apareció la respuesta de Came. Que dice, bueno, no, ojo, porque nosotros en nuestro relevamiento tenemos en cuenta la facturación de los comercios y los comercios facturan cuando venden al público presencial, pero muchos de esos comercios también venden online. Es decir, dentro del cálculo de la CAME está incluido ese valor.
1: Claro, porque lo facturan ellos.
0: Y aclaran que además hacen un relevamiento en más de 1.200 comercios. Aquí aparece nuevamente, redobla la apuesta, toma el bastón. Nuevamente Marcos Galperín. A todo esto Twitter explotaba. Aparecen los especialistas en consumo a decir, no, que este sí, que este no, ahora vamos a ver algunas opiniones.
1: Y están los especialistas en cosas. Que son especialistas en todas las cosas, que tuitean por cualquier cosa.
0: Yo soy especialista en poner like. Yo pongo like a las que me gustan, like.
1: Después
0: like,
1: están los especialistas en defender al gobierno con boludeces. Le mandamos un abrazo grande a Antonio Aracre.
0: Sí, no, Aracre ya tiene un lama. Masterclass.
1: El nivel de marca de arrastrado por el piso.
3: Sí, amigo Antonio Aracre.
0: Tiene su programa ahora en la televisión pública hablar de economía. Bueno, ¿qué es lo que puso entonces Galperín que tomó la respuesta de Came? Dice, decime que lo estoy entendiendo mal. Todo el revuelo mediático por los datos de Came... es por una encuesta de 1.128 comercios, de los cuales solo el 26% vende online. Bueno, justamente el 26% vende online porque evidentemente todavía no está tan generalizado. Dice entonces, anualizando las ventas de Meli del último trimestre, Meli es Mercado Libre, del último trimestre, se estima que 18% son de Argentina, te da 16.000 millones de dólares, creciendo al 22% en unidades y 38% en monedas constantes. Básicamente, nuevamente tomando la bandera y diciendo, está creciendo 38% en moneda constante las ventas de comercio electrónico, comparando un comercio y el otro. ¿Quién responde a este tuit de Galperín? Eduardo Yeyati, quizás no lo conocen muchos. Economista, sociólogo, bastante diría yo.
1: ¿Sabías que es el economista argentino cuyos papers, como mayor cantidad de publicaciones tiene a nivel mundial?
0: ¿No era Sturzenegger ese?
1: Y está ahí cabeza a cabeza con Sturzenegger. Son los dos. En términos académicos, que eso es una forma que se mide a nivel mundial, son los dos economistas con mayor cantidad de publicaciones en publicaciones de la más prestigiosa del mundo.
3: Pero Yeyati tiene el libro de poesía.
0: Podemos decir que
1: yo sepa, no tiene libro de poesía. Sturzenegger, sí.
0: ¿Se vieron que estuvo en el Caribe de Sturzenegger mientras se debatía la ley de extranjería?
1: Bueno, pero fue en Punta Cana. Que eso es República Dominicana, ¿no? Punta Cana, si no recuerdo mal.
0: Sí, República Dominicana.
1: Sí, fue a dar una charla.
4: Es tarde.
0: Yo me tengo que ir a dar una charlita, Nicolás, que viene.
1: Qué cosa, qué.
0: Invitaron de.
1: Es un personaje del Tren Fantasma, Sturzenegger. Si estás Sturzenegger, te tenés que ir.
0: Escúchame.
1: O sea, vos, si lo ves, te tenés que ir automáticamente. Es como, no importa nada. No importa nada de lo que sepas. Si estás Sturzenegger, te tenés que ir.
0: Sí. Me invitaron de la Universidad de Massachusetts.
1: ¿Sí? ¿A dar una conversación?
0: ¿Una
1: charla TED?
0: Massachusetts.
1: Sí, ahí les habla. ¿Qué queda dónde?
0: Michisuses. Bueno, sí. ¿Qué pasa? ¿Qué responde Eduardo Yeyati? Que básicamente los desmiente a Galperín, pero con.

0: con mirando su balance contable y le dice, escúchame, tenés dos problemas en la comparación que estás haciendo. Por un lado, el crecimiento de Mercado Libre es en dólares, no en pesos constantes. Por lo tanto, si uno lo deflacta como corresponde en pesos constantes, no te da un aumento del 38% en el nivel de ventas, te da un aumento del 4% en el nivel de ventas. Y después sale a defender el informe de CAME porque dice que el comercio online está reflejado en el número de CAME.
1: Esta es la parte, esta es la discusión espectacular, que parece una boludez explicarlo. Yo si lo explico mal, vos me lo podés aclarar, Florcita. Ahora, yo soy, por ejemplo, un local, ¿no? Que vende licuadoras. Sí. Entonces, yo vendo licuadoras de dos maneras.
0: Para hacer licuados.
1: Para hacer licuados, por ejemplo. Entonces, vendo licuadoras de dos maneras. En el mostrador, si vos venís, viene Flor Gutiérrez, dice, ¿qué tal, señor? Quiero una licuadora. Yo le vendo la licuadora y la facturo. Entonces, yo registro esa venta de una licuadora. Pero a la vez, también puedo publicar mis licuadoras a través de una cuenta de Mercado Libre y venderlas a través de ahí. Por lo cual, lo que está haciendo Galperín, que es una burrada total, es como si fuese una doble anotación contable de una venta. Es decir, si la venta la hago yo, vos no la podés contar como, no, Mercado Libre vende todo esto y vos no lo contás. Cuando yo vendí esa licuadora, por más que haya usado la plataforma de Mercado Libre, en mis libros contables también está la licuadora. Entonces, cuando viene CAME a hacerme la encuesta, yo digo, ¿cuántas licuadoras vendí? Dos. Una Mercado Libre y una, claro, y una demostrador. No hay, es ridículo el planteo.
0: Pero aparte, eso está bien, uno podría decir, quizás no todos los comercios venden online. Es cierto, y también hay comercios que solamente venden, o sea, que no son comercios, que solamente tienen venta online, porque muchas veces ya ni siquiera les termina siendo efectivo, les rinde pagar un alquiler, trabajadores, qué sé yo. Entonces se dedican solamente al comercio electrónico. Es cierto que eso está creciendo mucho. Sí, es cierto que eso también está creciendo muchísimo. Y de hecho, en el informe que nosotros mostramos acá, el informe todos los meses de la consultora Sentia, ¿qué es lo que marca la consultora? Que en farmacias, que en kiosco, que en almacenes de barrio, que en supermercados, que en mayorista, las ventas bajan y que lo único que sube es el comercio electrónico. Generalmente se venden cosas diferente si uno consume a través de Mercado Libre cosas diferentes de lo que va a consumir al supermercado, al almacén y a otras cosas. Eso lo hablamos ayer. Pero además, como si todo esto fuera poco, ponele que uno quiera incluso hasta darle la razón y decir es 38% el crecimiento del comercio electrónico. ¿Cuánto representa el total de ventas que hay en la Argentina? Claro. Porque ese es el otro dato y es lo que vamos a ver a continuación en la consultora Vectorial, que es de Haroldo Montagu, que quizás ustedes no lo recuerdan, pero fue el viceministro de Economía de Guzmán. Que publicó básicamente que el nivel de ventas total, ahí dice, la participación del comercio electrónico en el comercio total representó el 18,7% en 2025. O sea, es un porcentaje muy bajito del total de las ventas que hay en el país.
1: Bueno, es casi dice, una de cada cinco ventas, ¿no? No sé si es bajo.
0: Bueno, pero digamos, todavía digamos, no es del todo representativo como para decir está volando el consumo, que es un poco el argumento que tiene Galperín. Pero no, subamos un poquito, Javi. Y ahí básicamente dice, las ventas masivas de canal electrónico apenas superan el 6% de las ventas totales. Cuando hablamos de ventas masivas, es principalmente los productos que uno consume en supermercado. Un poco las necesidades básicas, artículos de limpieza, artículos para el hogar, alimentos, bebidas, entre otras cosas. Entonces, un poco me parece que esto termina de saldar la discusión. Considerar que el comercio electrónico está creciendo en la Argentina, sí está creciendo. Es una parte importante, bueno, en masivo todavía no es del todo relevante. Y por último, por si alguno tiene alguna duda, vemos la última placa que hice, ya no con Canva, sino esta vez le pedí al chat GPT.
1: Sí.
0: Porque le hice más rápido, ¿viste? A mí me gustó usar Canva porque la puedo diseñar a mi manera, pero me pareció que era un poquito más correcta.
1: Che, está muy linda esa placa, muy buena placa. O sea, si esta placa parece C5N, decir que es un placón.
0: Bueno, pero a mí me gusta Canva porque le doy mi impronta.
1: Tu impronta, sí, claro.
0: Yo le hubiese puesto margaritas. Consumo en alza, los datos muestran otra realidad. CAME, último dato que estábamos hablando recién, 3,8 bajan las ventas en comercios, 14 sí reconoce CAME que sube en comercio electrónico en ese 26% de comercios que ellos relevan. Por otro lado, otros datos oficiales que tenemos. Consumo masivo de Sentia, último dato disponible de julio, abajo 2,9%. Supermercados, último dato disponible de INDEC, del INDEC oficial, ha bajado 2,8%. Y si a alguien le queda todavía alguna duda, y ya con esto cierro, todos los impuestos que están vinculados al mercado interno, que son principalmente créditos y débitos, y el IVA, que son dos impuestos vinculados a la actividad del consumo, también dan para abajo.

0: Ahí está, toda la información que tienen que saber sobre el consumo. Igual nadie sabe más si consume menos o más que vos, que estás ahí en tu casa.
1: Además.
0: Flor Hugo acá lo que hace es aportarte la mirada de todo el mapa completo. Gracias por tanto.
2: Seguimos con total normalidad. 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
0: Mi queridísimo Hernán Nucera, seré curioso, ¿por dónde andás?
3: Hola, Flor, vine hasta el Hospital de Clínicas, en realidad la Plaza Jusey,
0: sí,
3: para hablar con quienes estén en esta zona en relación a una resolución que sacó el Ministerio de Salud hace, bueno, algunas horas, refería a los hospitales nacionales, que comenzarán a cobrarle a los extranjeros no residentes en el país. Finalmente, viste que se habló muchísimo, hace años que se viene hablando sobre este tema, diferentes sectores lo impulsan. Bueno, el Gobierno Nacional efectivamente ha lanzado esta resolución para meterle cambios al decreto de ley 366/2025. Y bueno, vamos a ver qué es lo que pasa respecto a esta situación con la gente que anda caminando por acá, a ver qué le parece esta decisión del Gobierno Nacional, amigos.
0: A ver.
3: Voy a arrancar por acá. A ver, alguien que se está acomodando las botas en una, en una escalerita. Buen día, ¿cómo le va? ¿Todo bien? ¿Te puedo hacer breve consulta?
4: No, te agradezco.
3: Ahí está, bueno, no se preocupe, seguimos entonces. Claro, venía bien apurada. A ver, una señora que viene con su hijo también. Buen día, ¿cómo andás? ¿Todo bien?
4: Bien, todo bien.
3: Te hago breve consultita.
4: Sí.
3: Ya que estamos acá en el Hospital de Clínicas. El gobierno sacó una resolución para cobrarle la atención médica a los extranjeros no residentes. ¿Vos qué pensás de esto?
4: Una cagada.
3: ¿Por qué?
4: Que sí, ¿por qué tienen que cobrarle? A nosotros bien nos cobran en otros lados, pero... me parece re injusto igual.
3: ¿A vos te parecía bien lo que hacía el país respecto a la atención médica, bueno, cuando venía algún extranjero?
4: Sí.
3: ¿Estás de acuerdo con este gobierno?
4: No.
3: ¿Para nada?
4: Para nada.
3: ¿En ningún momento lo estuviste?
4: Ningún momento, no.
3: ¿No te gusta nada lo que está pasando?
4: Nada.
3: ¿No puedes rescatar nada de este gobierno?
4: Nada.
3: Dramática la situación, ¿no?
4: Muy.
3: Muchas gracias, ¿eh?
4: No, hay nada.
3: Nada para rescatar este gobierno. A ver, seguimos. Buen día, ¿cómo andas, amigo? Es breve la consultita. Bueno, no quiere. Seguimos entonces. A ver, una señora que viene a comer. ¿Cómo?
5: Estoy apuradísima.
3: Mientras espero con usted acá en el semáforo.
5: No.
3: Ah, no era lo apurada entonces.
0: Claro, no se preocupe. Que no quería.
3: Porque estaba parada mientras el semáforo estaba por activarse. A ver, seguimos por acá. Señora, ¿cómo le va? ¿Todo bien? ¿Puedo hacer breve consultita?
5: ¿De qué? No sé.
3: Le pregunto por, ya que estamos acá cerca del Hospital de Clínica,
0: el
3: tema de que el gobierno le va a empezar a cobrar a los extranjeros que se atiendan en la salud pública de Argentina. ¿Qué piensa de esto?
5: Y no sé, digamos, si los argentinos cuando vamos para Bolivia tenemos que pagar y nos tratan mal, pienso que...
3: ¿Le parece justo esto?
5: Y sí. Puede ser, digamos, si... me gustaría que mejorara la salud pública para los argentinos.
3: Uh-huh. Cosa que no está pasando, ¿no?
5: No.
0: ¿Y por qué cree que en Bolivia lo tratan mal?
5: Me estoy atendiendo en el Hospital de Clínica.
3: Uh-huh. ¿Y la atención ha empeorado este último tiempo?
5: De lo que venía, que era muy buena, sí, ha empeorado más que nada con la gente grande, con la gente mayor.
3: ¿En dónde lo ve? ¿En los turnos? Porque imagino que los profesionales siguen siendo los buenos.
5: En los turnos.
3: Es difícil conseguir un turno.
5: Es muy difícil.
0: ¿Qué cobertura médica
3: la última,
0: tiene?
3: ¿Este gobierno le gusta?
5: No.
3: No le gusta nada. Pará, esta que me hacen del otro lado.
0: ¿Qué?
3: ¿Tiene algún tipo de cobertura médica?
5: PAMI.
0: ¿Y por qué se atiende en el Hospital de Clínicas?
3: Bueno. ¿No hay otra opción que no sea un hospital?
5: No, soy jubilada y estoy trabajando todavía, así que date cuenta. Así que, ¿qué querés que haga?
3: Bueno, vaya nomás. Ahí está, que estaba apurada, la vamos a dejar ir.
0: No, porque PAMI debería cubrirle vía PAMI, no vía Hospital de Clínica, ¿no? Pienso yo.
3: Evidentemente, quizás, viste, cuando empezás con la atención en algún lugar que a veces la querés continuar, pero bueno, no sé cuál es el caso de la señora.
0: Sí.
3: Se lo buen día, amigo, ¿cómo andás? Bueno. ¿Todo bien?
6: ¿Cómo estás? ¿Todo bien?
3: Breve consulta. Hay una resolución del gobierno para empezar a cobrarle a los extranjeros la atención médica. ¿Qué pensás de esto, che?
6: Y la verdad que tratar de pagar a los extranjeros, para mí, por lo menos está mal, digamos. Porque pese a ser extranjero, si viene a nuestro país, por lo menos aunque sea de visita, está contribuyendo al país, porque aporta su plata.
3: Claro, está gastando dinero acá, decir que sería, o sea, es justo atenderlo por lo menos en salud.
6: Claro, exactamente.
3: ¿Te gusta este gobierno?
6: Y en algunas cosas, como en todo, puede fallar en algunas cosas, puede acertar en algunas, pero...

0: ¿viste? A fin de cuentas es según el beneficio que busque cada uno en el país.
1: ¿Vos cómo lo ves en tu caso personal?
0: En mi caso personal pienso que estamos yendo en esta última instancia para atrás, pero bueno, todo se va a solucionar en algún momento. Para bien o para mal, siempre vamos a tener que salir adelante. Al final del día siempre tenemos que salir a buscar.
1: Eso no queda otra.
0: Claro, siempre al final del día tenemos que seguir buscando trabajo.
1: ¿Estás buscando laburo vos?
0: En este momento sí.
1: ¿Estás desocupado?
0: Sí.
1: ¿Qué pasó?
0: Nada, no hay. A veces el trabajo es complicado, a veces el trato no es bueno, pero siempre se puede salir adelante con algo.
1: ¿Vos ahora qué estás buscando, por ejemplo?
0: Y ahora, por ejemplo, estoy estudiando barismo, acá a unas cuadras y bueno.
1: Sí. A ver si conseguís algo en alguna cafetería o...
0: Claro, buscársela un poco, ya sea con el estudio, con la experiencia, con algo tiene que salir.
1: ¿Hace cuánto estás buscando, che?
0: Hace un mes y medio.
1: ¿Te quedaste sin laburo?
0: Sí.
1: ¿Qué pasó o se puede saber?
0: No, cosas de la vida.
1: Cosas de la vida.
0: Sí.
1: Y ahora hace un mes y medio que estás buscando, pero está difícil, o ofrecen poco, o hay menos, o hay pocas posibilidades...
0: Y ofrecen, pero siempre te piden como experiencia, te piden muchas cosas, ¿viste? Y como que pienso que deberían empezar a enseñar más, a capacitar más, en vez de pedir que ya sepan todo de entrada.
1: ¿Qué edad tenés vos?
0: 26.
1: 26. Bueno, amigo, muchas gracias, ¿eh?
0: No, igualmente.
1: Está bueno, iba con su carpetita, con los currículums, a ver si tenía
2: claro,
1: suerte.
2: A ver si pegaba algo.
1: En este caso, sí, sí. Está bien difícil el tema laburo, che, ¿eh?
2: Y sí.
1: A ver, vamos por acá. Amigo, ¿cómo le va? ¿Todo bien?
3: ¿Todo bien?
1: Breve consultita.
3: Sí.
1: Te vengo a preguntar por una resolución que sacó el Ministerio de Salud para dejar de darle atención médica a los extranjeros no residentes. ¿Vos qué pensás de esto, che?
3: No, no está bueno. Nada más ahora, viste, que se viene haciendo como una campaña como ante Argentina y todo esto. Y bueno, creo que lo que hacemos al final es darle la razón. Creo que no está bueno. Es tratar a los demás como... Me gustaría que nos traten a nosotros. Y nada, si bien capaz no es recíproco, como de que vamos a un país y capaz nos tratan así, creo que tendría que ser igual, tendríamos que dar la misma respuesta que nos dan ellos. Si no, bueno, tratarlos bien. Y bueno, yo soy creyente, creo en Dios. Y bueno, Dios ve eso, ¿no? Como que...
1: Si, abrir los brazos en ese sentido.
3: Si tratamos bien al prójimo, bueno, Dios lo ve, no importa cómo respondan. Que respondan mal, respondan bien, porque bueno, pasa mucho, ¿no? Que vienen acá, hacen, estudian, nos atienden y después, bueno, salen con a matar a los argentinos cuando saben bien que nuestro país no es racista, no es...
1: ¿Vos decís que esto contribuye a lo que se está diciendo de la Argentina, o por lo menos lo que se decía hasta hace unos meses?
3: Claro.
1: Una semana.
3: Claro, y eso lo alimenta mucho más.
1: Che, ¿vos qué pensás de este gobierno?
3: No me gustó, no me gusta, creo que se ve en las calles lo que está haciendo con los jubilados, con los discapacitados, con las minorías, no está bueno.
1: ¿Vos vas a la iglesia?
3: Sí.
1: ¿Se habla de estos temas cuando, bueno, en los diferentes tipos de ceremonias que pueden llegar a tener?
3: Mi pastor suele hablar de esto. Capaz no nombra directamente, no te dice qué tenés que votar o lo que tenés que hacer. Lo único que dice es que el Evangelio dice que hay que ser bueno con el prójimo, hay que ser bueno con el otro. Y justamente lo que está pasando ahora no es eso. Entonces, no, nunca te va a decir no votes a Milei o no votá a Axel Kicillof o votá a cualquiera. Te va a decir, vos pensá...
1: el prójimo y eso.
3: El prójimo, pensá en el pueblo, que al final... es lo que Dios también nos mandó a hacer, ¿no? A cuidar al otro, al estar con el otro.
1: Pero se habla de la situación del país, sí. Y cómo está siendo manejada por los dirigentes, bueno, de turno.
3: Sí, no se ignora eso para nada. Es más, en mi iglesia hay como un ministerio que sería como un pequeño grupo que es... Pequeño no es un pequeño grupo. Pero hay un grupo que se encarga de estar en las marchas de los jubilados, un grupo que se encarga de defender a los que... No tienen los derechos.
2: ¿Puede contar a qué iglesia va, Arnie?
3: A la calle, y bueno, se trata de contrarrestar.
2: ¿Es una iglesia evangélica?
3: Todo esto que es la desigualdad, lo que está pasando ahora, ¿no? Que está todo muy intensificado.
1: Sí, totalmente. Cuando dijiste pastor, imagino que estás hablando de una iglesia cristiana, evangélica. ¿Es de por acá?
3: Es de por Pompeya. Agaces. Estoy muchos años. por Sáenz al 300, a Gases 280.
2: Sí, ahí, perfecto.
3: Bueno, es,
2: hay una escuela.
3: Es como la iglesia madre, digamos, pero hay muchas iglesias por muchos.
1: Sí, porque ha crecido mucho el tema de la iglesia evangélica, ¿no?
3: Sí, estamos en muchas provincias, también en muchos países.

0: conforme a lo que dice Dios, a la palabra, y bueno.
1: Muchas gracias, amigo.
0: No, por favor.
1: Fuiste muy amable. Está perfecto. No estaba tanto que algunas iglesias evangélicas estaban siendo organizadas para por lo menos lo que tiene que ver con las manifestaciones.
2: Interesante, acá dice el arcediano, dijo un histórico oyente de esta radio, dice que el pastor, o él cree que el pastor de esa iglesia se llama Guillermo Peregrín, pero interesante lo que contaba Ernie, que incluso, digamos, no solo haya un debate interno como ámbito, que termina siendo eso también las iglesias, un ámbito de sociabilización, de comunidad, un ámbito comunitario, pero que además de ahí surjan organizaciones para tener representaciones en algunas movilizaciones, en este caso como la de jubilados, me parece interesante. Yo la verdad que lo desconocía por completo.
1: Sí, yo también. A ver, agarramos a alguien más por acá. Amigo, buen día. Ah, bueno, está bien, seguimos entonces.
2: Uno más, Ernie.
1: Justamente agarrar a alguien joven, alguien que esté estudiando medicina, pero bueno, no está teniendo la suerte. Buen día, ¿cómo andas? ¿Todo bien?
3: Todo bien.
1: Breve consultita. ¿Vos sos acá residente de clínicas?
3: Sí, estoy yendo ahora, estoy llegando tarde.
1: Breve consulta, porque justo lo que estaba buscando. ¿Viste que el gobierno sacó una resolución?
3: No, igual, soy estudiante.
1: ¿Sos estudiante?
3: Sí, todavía no sé.
1: Ok, no, bueno, porque te había visto vestida por eso. Breve consulta respecto a la resolución que sacó en las últimas horas el gobierno, que dice que los extranjeros no residentes no van a poder ser atendidos por la salud, o por lo menos se le va a cobrar por el tema de la salud pública. ¿Qué pensás de esto, che?
3: No lo escuché, la verdad, no lo había escuchado.
1: ¿Tenés algún tipo de opinión respecto a la atención médica con los extranjeros no residentes en este caso?
3: Y yo creo que debería ser un poco más para nosotros las cosas, la verdad. O sea, banco que podamos abrir las puertas a todos, pero todo tiene un límite. A nosotros nadie nos atiende en ningún lado, así que... Nada, y también los recursos son finitos, así que...
1: ¿Eso está complicado?
3: La verdad no sé. No sé, porque no estoy adentro en el guardia y todo eso. No tengo ni idea.
1: Pero como los recursos son finitos, ¿a vos te parece bien que, bueno, se arancele de alguna manera esto?
3: Y yo creo que sí. Sí, para el resto, sí.
1: Para el resto. ¿La última opinión del gobierno?
3: Que fluya. No tengo ni idea, la verdad. No, no quiero opinar porque... Tiene que terminar el mandato y después vemos.
1: Muchas gracias.
3: De nada.
1: Ahí está. Bueno, que fluya en este caso. Y mira, justo alguien que está estudiando medicina estaba a favor de esta resolución, che.
2: Ahí está. Ernie, laburazo como siempre. ¿Tenemos calle offline hoy?
1: Así es. Como todos los martes y jueves vamos a estar a las 13 horas. En este caso en la Universidad de San Martín, que tiene algunas cosas interesantes para contar. A mí me dejó bastante, después de la sesión del otro día, como bastante esperanzado respecto a, bueno, el futuro de este país. Así que vamos a empezar a recorrer lugares, además de denunciar como hacemos siempre, lugares que sí. Y uno de ellos va a ser la universidad, en este caso.
2: Un lugar hermoso y donde se labura en forma espectacular en muchas áreas. Así que a romperla, 13 horas, ¿no?
1: A las 13 horas, como todos martes y jueves.
2: Abrazo, amigo querido. Abrazo. El mejor mobiliario de la República Argentina. ¿Dónde vas? Es total normalidad.
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14: 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Todas las letras del abecedario hablan sobre eso.
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17: Alejémonos un poco del mundo de Twitter.
3: En X país vamos a ver este tweet.
18: Quiero que vean esto porque es completamente extraordinario. Por un lado, una publicación de El Coloso, el grosso, la persona que, insisto, si la ves en un gobierno, andate. Hablamos de Federico Sturzenegger, ministro de Desregulación, que hace este posteo, dice, más medidas para reducir los costos del transporte. Y bueno, buena onda, reduce el costo de transporte, eso debería de repercutir, corregime, claro, pero en economía debería repercutir en la baja del precio de los bienes que se transportan.
3: Sí.
18: ¿No? Si la logística más barata, ¿no?
3: Sí.
18: ¿Podríamos creer eso?
3: Podríamos creer también que va a arreglar las rutas, cosa de que no se accidenten los camiones.
18: Fíjate cómo todo esto está relacionado porque con el tema rutas, porque baja un poquito, Javi, porque va mostrando algunas de las medidas que dice. Y ahí dice, y escucha esto, mirá el dato número 2. Dice, se aumentan los pesos permitidos por camión, siempre respetando el peso por eje que es relevante para el mantenimiento de la ruta. Es decir, en rutas que están completamente abandonadas, hechas torta, que nosotros lo contamos, hicimos una entrevista hoy, hicimos otra la semana pasada, nosotros les venimos contando lo que está pasando con las rutas de todo el país, porque nos estamos yendo del área metropolitana. Lo que hizo Sturzenegger fue celebrar que ahora se autoriza a que transites camiones con todavía más peso, es decir, con más presión sobre esas rutas. Pero esto no queda acá. Esto primero es esto, está celebrando
3: eso
18: algo
3: barata, que, digamos.
18: Claro.
3: Cargas más.
18: Exactamente. Esto lo compartió el presidente. Mostrá la foto. ¿Ves esa foto? Entonces Sturzenegger lo que hace, esto que le voy a mostrar, de verdad, es lo más ex país del todo de la historia de este segmento.
3: Está
18: que
3: muy
18: es el ex
3: país.
18: Entonces,
3: camión,
18: ¿eh? Sturzenegger comparte esa foto de esa ruta con esos camiones diciendo, che, la Argentina, mirá lo que es, desarrollo puro, mirá lo que es esa ruta. Ahora, quiero que vean lo que detectó Nahuel Breglia. Nahuel Breglia es un militante, es el presidente de la Juventud Radical a nivel nacional. Le mandamos un abrazo porque el hallazgo que hizo fue espectacular. Básicamente fue decir, che, ¿y esta foto de dónde salió? Y quiero que vean esto porque de verdad es tremendo. Es la foto que compartió Sturzenegger y que después compartió el presidente, no es de la Argentina. No es de la Argentina. Tenemos el posteo para verlo. Dice, ¿cómo? Hablan de la Argentina y de lo que pasa en nuestras rutas con imágenes de camiones y caminos que ni siquiera son de nuestro país. Escuchen esto. La foto, cuenta Nahuel, es del Departamento de Policía de Gwinnett, en Georgia, Estados Unidos. Sturzenegger, sos un chanta. Sos un
3: escuchame,
18: chanta.
3: ¿Era eso o ya es?
18: Sos un chanta. Te lo quiero decir así. Vos, Sturzenegger, sos un chanta, hermano.
3: ¿Pero era eso?
18: ¡Sos un chanta!
3: ¿O era IA? Porque esos camiones... O sea, hermano, no conocés la ruta. Esos camiones no son los que circulan acá.
18: Pero, boludo, dale.
3: No son, dale. Sin patente.
18: ¿Cómo se puede ser tan chanta? ¿Cómo se puede ser tan chanta, Sturzenegger? Es extraordinario.
3: Mirá que ponés en Google camiones argentinos.

0: esquina, ruta y no, te aparece de sobra,
1: lo
0: ¿eh?
1: Que, no, lo que le debe haber pasado. Lo que le debe haber pasado es que debe haber buscado camiones, Argentina, ruta y debe haber encontrado la foto.
0: Pero
1: dijo, no,
0: mirá, mirá esa, si qué linda foto. De...
1: No. Es un desastre, un desastre. Monster, un mamarracho Dios total. Bueno. Florcita.
0: Bueno, en este ex país vamos a ir rapidito porque son varios los tweets, pero lo vamos a resumir en tres, sí, básicamente. Ayer la diputada por la Libertad Avanza, bueno, no, ahora se fue de la Libertad Avanza, Marcela Pagano, hizo una publicación en sus redes sociales porque básicamente
2: denuncia
0: penalmente a Caputo y a Bausili por los casi 4 billones de fondos públicos que quedaron sin destino públicamente trazable. Claro. Nosotros, ¿se acuerdan, Nico, que ayer lo explicamos acá, qué había pasado con esos 4 billones de pesos? Sí. Dijimos que estaba en el Excel del Banco Central, era cuestión de buscar y se conseguía bastante rápido, en un minuto estaba la información, no en la cuenta generalmente donde está, en la cuenta que el Tesoro tiene en el Banco Central, sino en la cuenta que tienen otras entidades, como por ejemplo el Banco Nación. Bueno, esto siguió escalando porque le responde a la diputada Marcela Pagano el ministro de Economía, Caputo, que también pone en sus redes sociales: los fondos son de pública trazabilidad, te va a estar llegando una querella por calumnias por imputarme falsamente. Bien, o sea, por la comisión de
1: un delito. Cuando ustedes se pregunten por qué la justicia se atrasa por cosas, es porque hay una diputada que realiza una denuncia por unos fondos que ya sabemos dónde están, y después hay un ministro que a la vez presenta otra denuncia, una contradenuncia a la diputada. O sea, ya hay 2 expedientes judiciales para algo que es una pelotudez.
0: Exactamente.
1: Podés seguir, Florcita, gracias.
0: Me pareció muy graciosa la respuesta de alguien que le dice, lo voy a donar a una institución de bien público, ni siquiera ganando un juicio de pasaguita al Garrafal. Podría haber aclarado, ¿no?, algún lugar. Pero bueno, más allá de todo esto que ahora nos resulta gracioso, se sigue redoblando la apuesta, porque esto lo retuitea el propio presidente de la Nación, que básicamente la trata de periodista ensobrada, sucia, a Marcela Pagano. Marcela Pagano le termina respondiendo, o sea, miren todo lo que terminó generando esto el presidente de la Nación, pero me gustó cerrar básicamente con la aclaración que hizo el colega Hernán Letcher, porque también cerró un poco la discusión. Dice, a ver, explicar lo que sucedió, yo también lo vengo diciendo, dice, había una licitación, vencían 8 billones, el Tesoro colocó 12, la diferencia de 4 billones es lo que se estaba discutiendo. Sí. En lugar de transferir una cuenta, la transfirió a otra que estaba en el Banco Nación. No desapareció la plata, dice Hernán, no digamos huevadas.
1: Sí.
0: El problema es quién hace la política monetaria, el Banco Nación o la independencia del Banco Central. Quiero decirle,
1: si están fascinados con la pelea en Twitter, esto terminó con la intervención de Lila Lemoine, que le dijo a la diputada Pagano, primero le dijo que era una villera, después le dijo que era una putita castrochavista.
3: Yo también soy tuitera, todos lo somos.
0: Qué desastre.
1: Esa es
4: el está sobando la quila a los peronistas
1: de la discusión pública. 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Y algún oyente, vamos a escuchar un oyente, 2 oyentes antes de irnos, uno, dos.
5: Hola, Futus. Ay, qué temazo, porque yo estoy justo en esa. Córdoba Capital, viviendo en un depto de 2 dormitorios, de 500, el alquiler me lo pasaron a 900. Obviamente, disparé en menos de 15 días.
1: Sí.
5: Y ahora me voy a un depto nuevo por el propietario.
1: Porque
5: que voy a pagar 600.
0: Directo.
5: Y tengo ese tema de la ducha porque la vi, o sea, la ducha en donde estaba actualmente era increíble, era grande, potente. Y este es un chorrito de mierda y digo, ¿cómo voy a solucionar esto? Necesito datos, ¿qué hago? ¿Voy a la ferretería y compro una ducha mejor?
1: Sí.
5: ¿Así es?
1: Bueno, primero lo que tenés que chequear es si tenés presión en toda la casa, menos en la ducha, es que el problema probablemente sea de la ducha. Yo lo que hice fue cambiar la flor. Es un caño que tiene una punta, tiene una rosca. Vos la flor que está puesta la desenroscás y le pones otra. Es así de simple. Si la flor está tapada, va a salir más. Ahora, si tenés problemas de presión en toda la casa, lo vas a tener. Che, el acertijo, dije, fui a Nani el sábado, espectacular. Sí, ¿cómo no va a ser espectacular comer en Nani si es la mejor comida armenia de la República Argentina? Beso grande a Nati, que siempre nos está escuchando. una, además de que comer riquísimo, es gente maravillosa. Así que todo eso.
0: ¿Nosotros? Perdón, pregunto.
1: Íbamos a ir. Nos teníamos una invitación. Después le voy a escribir a Nati. A ver cuándo podemos ir. Esta grupa se debe a una reunión. A todo esto, hicimos este programa con Dieguito Urán en operación técnica, Javi Molina Carpe, la versión de video, Palito 30, la musicalización, Ori Zapata en redes sociales y producción, Edu Santec de la producción periodística, Jerez Juárez en la coordinación de aire. Quédense en la continuidad de Futurock. Ya llega Julita Mengolini y equipo con Segurola y Habano. Quiero que sepas que te están escuchando a vos, Flor Gutiérrez, en algún auto que está circulando por algunas rutas mucho más decentes que las de acá en Bélgica. ¿Te están escuchando? Mandamos besos.
0: Michisuses.
1: Toma mate con chico. Le quiero mandar yo personalmente. Un beso grande a Cami, que está por ahí andando con su.
0: Un abrazo acá, mi
1: con su quinteto.
0: Genia.
1: Quédense en la continuidad, decía. Y nosotros nos vamos a encontrar mañana, como siempre, a las 7 de la mañana. Acá, ¿dónde vas? Si lo hacen total normalidad. Chao.

0: Les damos un caluroso agradecimiento por habernos acompañado. Les deseamos que tengan un gran día y que todo transcurra en total normalidad.
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0: martes 11 de agosto y es el Día del Nutricionista. Quiero mandar un feliz día a Franutri, mi nutricionista.
1: Feliz día, Franutri.
0: Feliz día, Franutri.
1: Hoy justo tenemos almuerzo.
0: Hoy justo tenemos almuerzo y todas las nutricionistas que no son nazis, ¿no? Esas son mis preferidas. Perfecto. Te desordena la vida. Los alquileres en Cava subieron hasta un 35% en el último año. Me afecta. Se pudre la momia. En Río Grande, Mirgor despidió a 300 trabajadores y hay protestas en la calle.
1: Ah, qué lindo. Hoy tenemos un programa dedicado a ricos, básicamente.
0: Qué rico.
1: Rico el desayuno que estamos comiendo.
0: Ese es el programa al que se dedica. Sí.
2: Mantulín.
0: Hola, Tata, te amo. Perdón que no fui el fin de que estaba en Córdoba. Ya hablamos igual. En redes es tendencia hashtag YPF porque vendió su participación en Metrogas a Edenor. Pasaron 9 minutos de las 10 y se levanta el tenor de seguridad de la Habana. Bienvenidos al show.

0: va? Hola, Maturrosu.
1: ¿Qué onda? Acá con ganas de ser millonario y tener un super subsidio del Estado.
0: Un super búnker.
1: Sí, un super búnker. Esos son mis deseos hoy.
0: Hola, Bernard Pertot, ¿cómo te va?
2: ¿Qué onda?
0: Hola, Iván Ayerman, ¿qué tal?
2: Bien, muy feliz. Marte.
0: Podríamos
2: estar
0: decir,
2: acá,
0: che, si fuera millonario, ¿qué pediría yo? Un búnker para el fin del mundo.
2: Vivir en Marte. ¿Por qué no ir hacia Marte a vivir?
0: O ir a Marte. ¿Por qué no solucionan los problemas que ustedes mismos crean?
2: No, ¿para qué?
1: Yo haría un edificio y le daría un piso a cada uno de mis amigos.
0: ¡Ay, se me encanta!
2: Está bueno para la vejez.
1: Sí.
2: Cuidados colectivos.
0: Totalmente.
1: Eso quiero yo.
0: Con ascensor. Estamos hasta las 13 hoy.

0: fuera millonario, compraría las acciones de YPF de Edenor.
1: ¿Ah, sí?
0: Podemos hacer como 1140660000. Si yo fuera millonario, construiría un búnker en... ¿dónde están? ¿Qué están construyendo?
2: En las montañas.
0: En las montañas de Mendoza.
3: Sí. Para mí, para cualquiera de nosotros,
0: sí,
3: sería un problema.
0: ¿Ser millonarios?
3: Comprate Edenor y comprate Metrogas.
0: No, qué quilombo, no tengo ni idea ni cómo se hace todo eso.
3: Somos 7 personas en Mate. ¿Sabes el insomnio que tengo?
0: Sí.
3: Voy a comprarme Metrogas. Pero hay que estar loco. No solo...
0: Para mí hay que estar loco para ser millo. Totalmente.
3: No sé, no, sí, yo. Sí. Si fuera. Todo lo que es viaje sería. Todo lo que es. Casas.
1: Yo tendría un termo Stanley.
3: Sí.
1: Esas son mis aspiraciones.
3: El otro día, ¿sabes que leí un tuit de alguien que recomendaba hacerse a la noche el mate, dejárselo en la cama para el fin de semana, y así te despertás y te chupás unos mates sin salir de la cama?
0: ¡Qué bueno eso!
3: Claro, pero digo,
0: pensado?
3: Si mi termito que tengo yo, que es un poquito chino, en lo que me toma a tomar medio litro, ya se enfrió, claro. No me imagino 8 horas.
2: Claro,
3: ¿no? Dije, claro, este es alguien que tiene un termazo.
0: Sí, tiene
3: este
0: un termo tiene un Stanley. Termazo. Es verdad que el Stanley es increíble lo que banca la temperatura ahí.
4: Agrego una cosita, yo cuando vivía con mi mamá, cuando todavía vivía con mi mamá, en mi habitación tenía la pava eléctrica enchufada al lado de la cama.
0: Ay, es un loco, hay gente que lo hace lo de la pava eléctrica. Yo tengo la pava eléctrica en el baño.
3: Ay, yo caliento en una pava con gas, una pava de chapa. Una pava, la pongo en la hornalla.
0: ¿No tenés pava eléctrica?
3: Ni quiero.
1: ¿Ah, sí?
0: ¿Pero por qué te negás?
3: ¡Se han perdido los valores!
2: Tuve y la regalé.
3: Tengo un tostador de rejita yo.
0: La pava eléctrica.
5: Yo me compré una pava normal y se me rebalsa, boluda.
3: No, pero ponele menos agua, hermana. Ponele menos agua.
5: No sé, empieza a escupir agua.
1: Hay un secreto que
0: ponele. Paren todo. Yo arranco con... la consigna que si yo fuera millonario y enseguida me hablan de la pava.
3: Un tostador de rejitas. Yo si tuviera 5 palos en el banco, tendría el tostador de rejitas igual. Porque es más rica la tostada.
2: No, tengo mentalidad de pobre, claramente.
3: Es más rica la tostada.
0: Encima entramos en un debate de pobres inmediatamente.
2: ¿Cuántos
3: hay que tener?
0: Que la pava eléctrica.
5: Yo quería comprar una yogurtera, no se olviden.
1: Ah, sí, una yogurtera. Y una sopera rosera, ¿viste esas que tienen todo?
2: Sí, la rosera es un poco más de... para un poco más de plata, no te diría súper rico,
1: no,
2: si
1: sí.
0: ¿La rosera?
2: Sí, la rosera.
0: Es de pobre tener la rosera.
1: Che, más respeto.
2: ¿De pobre o de japonés?
0: No, porque... A ver, yo le voy a empezar a explicar.
2: A ver.
0: Los ricos ni saben los electrodomésticos que tienen en su propia cocina. Por eso hablar desconocen. De los mismos. Hablar de los
3: es
0: mismos.
3: De pobre.
0: Es de pobre.
3: A rico le aparece la comida y ya, y no le importa cómo apareció, cómo y cómo que hacerla.
0: Claro. Le aparece.
3: Se pierde el proceso. Es el fetichismo de la mercancía. Se pierde el proceso de producción
0: decir,
3: de las cosas.
0: Esta, la otra,
3: por eso no
0: otra.
3: Tiene culpa.
1: Entiendo lo que vas. O sea, el interesado en una rosera es...
0: ya es pobre por el hecho de serlo.
1: O el cocinero del rico, digamos.
0: Claro, claro, claro. El cocinero del rico dice, ¿cómo le gusta al señor el arroz? Así, así, así. Y termina como adaptando el electrodoméstico al gusto del amo.
1: Me gustaría una sartén Darto 100% hierro.
0: Sí.
1: Ubicás esas.
3: Pero
1: esas.
3: No tenés que hacerte vos los langostinos salteados.
2: Tampoco la conocen.
1: La reacción de Meliar que conseguís con esa, ¿sabés cómo? Y sale con el doble.
0: Se ve que no podamos salir de la pobreza.
3: Tengo mucho teflón ingerido.
2: Nosotros
3: yo.
2: No.
3: Claro. Tengo mucho teflón en sangre yo. Es grave. Es grave.
1: Dame mis microplásticos acá.
0: Otra vez hablando que si la sartén de esta o la otra.
1: Es muy difícil. Siento que es, ¿viste que Warner rechace los problemas de millonarios?
0: Sí, no se podría
3: no
0: jugar acá.
3: Problemas.
1: No se puede hacer acá eso.
0: No se puede jugar acá. A ver cómo juegan los oyentes. No podemos ni jugar. ¡Ni jugar!
6: Si yo fuera rico.
1: Sí, amigo. Es triste. Porque te deja un dejo de tristeza tu consigna.
2: Yo igual quiero decir.
0: Pónmelo de vuelta y ustedes hagan silencio. No le pongas cortina.
6: Si yo fuera rico.
1: Me representa muchísimo.
0: Una
1: que,
0: idea.
1: Tipo, charlas jocosas con tus amigos. ¿Qué harías si tenés dinero? Y de pronto vas aterrizando en la realidad.
2: Sí. Lo primero que les quiero decir.
0: Me parece que yo empecé con una pequeña melodía. Ustedes no me siguieron porque son todos cagones. Pero yo puse: si yo fuera rico, compraría. ¿No? Las acciones.
2: De Edenor. De Metrogas.
0: Sí. Las de YPF. De que me vende. No.
2: La YPF. De que me vende Metrogas.
0: Las acciones de YPF que me venden Metrogas.
3: Está al revés, pero está, va, igual se entiende.
0: Las acciones de Metrogas que
3: me venden. Pero no, con la métrica, hay que aprovechar la métrica. Siempre primero la poesía, amigos, esto es importante también. Siempre primero la poesía.
0: Además, los ricos hacen mucho esta cuestión de las mambushkas.
2: se llaman offshores, Julia.
0: Sí, no. Mamushka. El otro día empecé a leer un librito que igual se los quiero contar bien. Hoy se los enuncio nomás. Okay. Un librito que tiene que ver con cuál es el rol que tienen en esta actualidad los fondos de inversión, BlackRock y otros tres, porque son tres en total.
1: Templeton es otro.
0: Bueno, y entonces hay un párrafo que es espectacular porque es este es dueño de este, que es dueño de este, que es dueño de este, que es dueño de este, que es dueño de este. ¿Entendiste claro. algo? No entendiste nada.
2: No.
0: Justamente.
2: Claro.
0: Porque son todos, se poseen claro. unos a otros.
1: Paliza táctica.
3: Por eso, pero imagínate todo lo que hay que tener en la cabeza, ¿me entiendes?
2: Sí, igual yo si tuviera mucha plata la gastaría en no tener tantas cosas en la cabeza, no en tener más cosas en la cabeza. Sí. Quisiera tener menos cosas en la cabeza, menos que responsabilidades.
7: No creo que no es tan difícil. Yo cuanto más estudio las élites me doy cuenta que la primera clave para ser rico es heredar.
0: Sí. Ah, bueno,
7: son
0: sí,
7: todos
0: claro.
7: herederos. O sea, empezás a ver uno, otro. Sí. No, yo empecé a educar. Mentira, heredero.
3: Me parece que conviene heredero. Ser hijo que ser el millonario per se. Hay que ser nacer, el hijo, la esposa,
7: hay
3: el
7: que
3: primo.
7: Nacer heredero. Y así ya está.
0: No, pero así arrancan. Punto. Así arrancan. Y después hay algunos que, como por ejemplo Galperín, arranca por ser hijo del dueño de una curtiembre importantísima sí. de cueros blancos.
7: Sí.
0: Es decir, cualquiera que en este país tiene o alguna vez compró una zapatilla de cuero blanco, se la compra el papá de Galperín.
7: Sí.
3: Es muy específico, me encanta igual zapatilla blanca.
0: Pero monopólico, zapatilla sí. blanca. Sí. Entonces, pero con un montón de plata, después creó un imperio y de ahora se metió en un quilombo bárbaro.
1: Tiene ayuditas.
0: Sí.
1: Informa la política online.
0: A ver, ¿qué dice?
1: Mercado Libre recibió 68.000 millones de subsidios del Estado en 6 meses.
0: Ahora, los últimos 6.
1: Sí. Sí,
7: esto
1: sí.
7: es lo último de lo último de los planes VIP.
1: Los primeros 6 meses de 2026
0: sí.
1: se ahorró pagar 43,5 mil millones de impuestos a las ganancias y otros 19,5 mil millones de pesos en contribuciones sociales.
0: ¡Qué suerte!
1: Con lo cual,
3: eso siempre es muy interesante recordar cuando sí. mencionamos eso. La vez que Galperín se peleó con una jubilada que no podía comprar remedios,
0: claro.
3: que él consideraba que ANSES estaba desfinanciado porque ella era ama de casa y se había podido jubilar y no por esos 19 palos claro. que él se está ahorrando de contribuciones específicamente a la seguridad social.
1: Sí,
3: que pagaría jubilaciones.
1: Claro.
3: No, primero, la primera parte es impuesto a las ganancias, sí. que es por la economía del conocimiento.
1: Correcto.
3: Para que startups que necesitan desarrollarse.
7: El kirchnerismo.
3: Exactamente.
7: Que él odia.
3: Y lo otro es ahorros que se de jubilaciones.
0: Sí, claro, esto es muy importante marcar. La otra parte es lo que él no está aportando para eso. Las contribuciones
3: o
0: de
3: sea,
0: la gente
3: que
0: trabaja.
3: O sea, él considera que perjudica más la caja previsional unas amas de casa que laburaron sí. sin aportes que él con esas exenciones impositivas. Teniendo una empresa espectacular que funciona, que está espectacular, que tiene presencia en toda América Latina, que funciona. Él hizo una gran cosa. Por eso es raro que necesite tanta ayuda, tanto plan social.
0: Ustedes que ya que mencionan que las exenciones que inventó el cuquismo.
7: Sí.
0: Esto de los incentivos como a negocios nuevos, nuevas tecnologías, como para crear empresas, que esto ya pasó en el pasado. Para adelante, cuando algún. Yo tiro la idea nada más. Cuando algún gobierno se le ocurra decir, che, a esta industria, démosle una manito. Démosle una manito. Tiene que venir con una cláusula que diga, y cuando vos la rompas, no solo me la devolvés, sino que pagás un poquito más de impuestos. ¿Qué decís?
7: Bueno,
0: en el momento firmás.
7: Un poco es lo que dicen los autores de estas leyes. Dicen,
0: claro.
7: estaba bien hacer esto cuando estaban arrancando para que nuestro país se desarrollara una empresa que después llegara a toda América Latina, como pasó. Pero después, claro, hay un momento donde ya no necesitas la ayuda del Estado. Ya volás, entonces ahora devolvé un poco a la sociedad.
0: Eso es lo que te quiero decir.
7: Eso es lo que Galperín dice, no.
0: No, pero no Galperín. Vos tenés que firmar el contrato en el momento en el que se te ocurre el incentivo que diga.
7: Sí, que la liga es por 10 años.
0: Cuando vos la rompas, si es que la rompe, por ahí fracasás, pero la cláusula es, si la rompes, me la devolves toda, me la vas devolviendo, armamos un plan de pago, me la vas devolviendo, y después se la devolves a la sociedad.
7: Claro.
0: A la sociedad. ¿Cómo puede ser que se funda una empresa así de grande con exenciones impositivas y quedan para siempre?
3: Una vez que camina sola ya debería...
0: ¡Devolvela!
7: Claro, está buenísimo que haya existido para que creáramos esta empresa, ¿va? Que la creara sí. Galperín y qué sé yo. Pero ahora sería un momento de...
0: Bueno.
7: Lo que decís vos.
0: ¿Cómo sigue la cosa?
7: ¿Cómo sigue?
0: Con muchas exenciones. Anda él y la política online dice, ah, mirá vos.
1: Y sí, y está bueno que vuelva... Con un pequeño extra, un pequeño interés. En la política online muy maliciosamente mencionan
0: sí.
1: las tasas que alcanzan los préstamos de Mercado Pago.
0: Bueno.
1: Tasas anuales que llegan, según la política online, al 765%.
0: En algunos casos, porque además esto es tremendamente arbitrario. No es que es la misma tasa para todos. Es una tasa más alta cuanto más pobre seas.
3: Sí, cuanto más desesperado estás. Esto está muy obsesionado, Ernesto. Todos sí. Los piripipí se habla de esto.
1: Totalmente.
3: Todos los piripipí te dicen, entra, Matu, entra a ver cuánto te pide a vos. Entra a ver cuánto te pide. A ver cuánto te pide si te compras, entra, Matu.
1: ¿Cómo me fijo?
3: Entra y pedí, te pone el simulador y pones. Entra a ver, y entonces compara.
7: Lo pone muy grande.
3: Y siempre la pone pobre a Yami.
0: Yami la que más interés paga, interés,
3: pobre.
7: Ahora, ya se pone más oscuro acá, porque ya no estábamos financiando una empresa que creaba un sistema de e-commerce, qué sé yo. Ahora estamos financiando una empresa que es usuraria y que le presta a la gente y después la pone en una situación complicadísima. Entonces ya se pone más extraña la ecuación. La sociedad financia a una empresa que después va y endeuda a gente y la gente no sabe cómo salir de esa.
3: Imagínate todas esas exenciones destinadas a un plan de desendeudamiento, por ejemplo. Porque uno pregunta, ¿por qué si vos te endeudaste
0: la gente.
3: Sin una pistola en la cabeza? Vos te endeudaste porque yo como Estado tengo que beneficiarte a vos. ¿Con qué? ¿No? Uh-huh. ¿Por qué se beneficia a Galperín con tanta plata?
0: Pero además,
3: hay una decisión ahí también.
0: Decir que la riqueza creciente de Galperín, porque además en toda la economía argentina, si hay alguno que la está acumulando mucho, es este caballero, junto uh-huh. con algunos pocos otros, es tu deuda.
1: Claro. O sea, no te ponen una pistola en la cabeza para que tomes la deuda, sino para que la pagues. Te empiezan a llamar. Sí.
0: Uh-huh. Bueno, incluso, pero además, por algo Galperín la está juntando tanto. Uh-huh. Porque te están deudando al 700% y a la pobre Yasmín.
3: Bueno, mira, hoy fue reivindicada.
1: Un abrazo a Yasmín. Sí.
3: Hoy fue reivindicada en redes Mechi D'Alessandro. Sí. Que había. En su momento Galperín estaba en la pelea de que las AUH, las jubilaciones, se pudieran depositar directamente en Mercado Pago. ¿Por
7: sí,
3: qué?
7: Claro.
3: Porque tener toda esa plata quieta, digamos, te da varios poderes. Primero, el poder de prestarlo. Como mucho, si tenés plata en Mercado Pago, te paga un interés que es mucho menor al que cobra.
0: Te da una liquidez fenomenal.
3: Te da liquidez.
0: Que después te genera mucho rendimiento.
3: Pero también, si vos sos un beneficiario de AUH, un jubilado, lo que fuera, y accedes a estos créditos, imagínate que tu jubilación se depositara inmediatamente en esta plataforma desregulada, sí. O sea, no está ni regulado lo que cobra de interés, ni la forma en la que presta la plata y demás.
7: Ni tampoco tiene garantía bancaria. Si ustedes se fijan la letra chica, van a ver que dicen, esta plata que tenés acá no está. Tiene garantía del Banco Central. O sea, pasa algo con esa plata
3: y no aparece nunca más.
7: Suerte, ¿eh?
3: Bueno, imagínate, perdón, que estás endeudado y uh-huh. te entra tu mísera jubilación de indigencia de 495 lucas, esa limosna que te da el Estado después de haber laburado 40 años, y te la absorbe Galperín porque le debes plata y le debes interés del 700% porque sos un indigente que es jubilado en Argentina. Por eso era tan conveniente si le habilitaban que la UH, que los que menos tienen y los que por lo tanto más tasa de interés pagarían y más chances tienen de endeudarse con esa plataforma, porque obviamente a un indigente un banco no le da la guita y un jubilado es un indigente en Argentina. Bueno, qué conveniente poder cooptar inmediatamente la plata fuera de toda legislación.
1: Claro, intereses de deuda chupados de la UH.
3: Así es.
1: Así.
0: Sí, y que además después se van a la financiarización de la economía y a la privatización de algunas empresas. Uh-huh. Esto es lo que les contaba de este libro que estoy leyendo, que lo voy a ni siquiera puedo citar al autor porque no me lo acuerdo, es un italiano, entonces habla sobre todo del caso Italia, pero obviamente también del mundo entero. El chabón empieza a decir esto, ¿no? Dice, bueno, ahora con estos estados entre neoliberales y ultraderechistas, su postulado básico es dejar de cobrar impuestos y dejar de gastar del gasto público, ¿no? Uh-huh. Y en realidad los estados cobran impuestos para tener gasto público, básicamente para la administración de lo común, ¿no? Que puede ser un estado más grande o más pequeño, pero es la administración de lo común, sistema de salud público, entramado de rutas nacionales, todo esto. Entonces, cuando entran estos gobiernos a sacarle la posibilidad de cobrar impuestos, porque vienen con sus postulados ideológicos de no cobrar más impuestos, y vienen con sus postulados de no tener gasto público, lo que hacen básicamente es desarmar el objetivo de un Estado,
3: sí.
0: La razón de ser de los Estados. Entonces los Estados empiezan a ser más flaquitos, ya no ni cobran impuestos ni tienen gasto público.
3: Bueno,
0: ya dejan de existir. Ahora, ¿quién entra acá? ¿Quién entra en ese vacío que dejan? Entran grandes empresas privatizadas,
1: sí.
0: A comprar las empresas que se supone gestionan lo común. Esas grandes empresas por lo general tienen fondos de las financieras, las grandes, las BlackRock, los fondos de inversión. Los fondos de inversión, ¿de dónde sacan plata? Sacan plata muchas veces de los ahorros de los jubilados y de gente que tiene una guitita, lo que sea, ¿no? Entonces, también lo que hace es financiarizar la economía también de lo ahorro de alguien. Uh-huh. Acá estamos pensando en el endeudamiento de las familias y todo, pero ustedes imagínense el típico jubilado, por ahí del primer mundo, que tiene su ahorro, que le sobra una platita. En vez de esa platita ponerla a funcionar, ponerse un kiosco, uh-huh, poner algo en la economía real, la ponen los fondos de inversión, esperando el famoso dividendo. Entonces toda la guita se empieza de alguna manera a financiarizar.
3: Total. Es esa ficción de que la plata produce plata per se.
0: Claro, entonces el jubilado, uh-huh, está esperando su dividendo, que se lo va a dar eventualmente BlackRock. BlackRock lo que hace es financiar la economía, es privatizar, además va y busca, compra, uh-huh, hace todo tipo de maldades, ¿no? Como son los fondos buitres también, compran deuda de países en default, bla, bla, bla, bla, bla, y terminan generando un descalabro.
1: O mismo Mercado Pago también. Acá hay un dato.
0: Sí.
1: Donde en el último balance de la empresa, del amigo de la casa, Marcos Galperín, uh-huh, el 64% de su facturación en la Argentina, sí, corresponde al negocio financiero.
0: Bueno, sí, ¿ves?
1: Claro. E-commerce, o sea, lo que sería mover los negocios, allá, menos de la mitad de eso. Uh-huh. O sea, el otro 30%.
7: ¿Qué será el objetivo original de cuando yo... Uh-huh. Conozco gente, importa, que está del comienzo, conoces? No importa. Uh-huh. Y la cuestión es que el objetivo de él, a mí me lo decían al comienzo, cuando se empezó a ser conocido, que te competía con otros, te acuerdas, estaba derrimando, o sea, había otro que, sí, se fueron muriendo y quedó solo Mercado Libre. Sí. ¿No? Que es una historia para otro momento.
1: Okay.
7: En ese momento me decían, no, lo que quiere hacer es un banco él. A él le interesa
3: pero no
7: sacar
3: la legislación de los bancos.
7: Por exacto, esa un banco no regulado. Sacar a los bancos de la intermediación y ser él el intermediario de las transacciones. A él le interesaba Mercado Pago.
0: Sí.
7: El negocio número uno que le interesaba al Perín desde que fundó la empresa era Mercado Pago, no Mercado Libre.
0: Claro. Bueno, pero este número,
7: por lo tanto,
0: yo no
7: lo está consiguiendo.
0: Uh-huh, este, uh-huh, número, que toda la guita de Galperín, el 64% en realidad es finanzas.
7: Finanzas que es no reguladas.
1: El doble de lo que mueve en e-commerce.
0: Claro, de que compra y venta de verdad de cosas y de artículos.
3: Tenía, uh-huh, de todas formas un fin noble, que está el caso también, el debate por Pix en Brasil, que ayer lo hablaban acá, sí, que es una suerte de Mercado Pago, pero gestionado por el Estado, que en el concepto, ¿no?, la idea, tiene algo espectacular, porque es poder bancarizar o formalizar de alguna forma, o dar medios electrónicos a gente que no los tiene, que se manejaba todo Barrani.
7: Exacto.
3: Entonces, es espectacular la plataforma en sí, pensar en un Mercado, ¿sí?, Pago, que todos lo tengamos, es espectacular.
0: Y que eso sea del Estado es soberanía.
7: Sí. Se intentó.
0: La soberanía no es solo la defensa del territorio. También es que un Estado pueda tomar sus decisiones, uh-huh, y pueda más o menos tomar decisiones respecto de la tasa de interés, sí, por ejemplo.
3: Por ejemplo.
0: Pero prestarle guita a los que menos tienen, prestarle a más baja tasa a los que menos tienen, con más cuotas. Bueno, eso es soberanía.
3: Exactamente. Sí, sí, sí.
1: Acá tenés lo contrario, que es tipo, se combina caída de consumo, sí, con muchísima más flexibilidad que bancos. Uh-huh. Y ahí un agujero negro
3: digamos, y lo mismo en línea con lo del italiano que citaba Julia, sí, acá igual siempre donde mueren las teorías económicas, seguro después profundizamos, pero el caso del impuesto al combustible y el billón y medio que es un impuesto concreto que es para las rutas, que se sigue cobrando pero igual las rutas no se hacen, es como lo peor de todos los mundos, porque ni se hace lo que tiene que hacer el Estado ni baja el tal impuesto.
7: Cuento un poco esto, sí, para que no nos
0: quede
7: tanto.
0: Ayer lo hablamos con Cato, pero
7: sí, sí,
0: contá.
7: Pero sintéticamente, ayer el vocero Adrián Rabier,
0: sí,
7: admitió que la plata que tenía que estar yendo a las rutas, ustedes ya vieron el estado en el que están las rutas, lo contó Cato ayer, se está utilizando para, él dice, para bancar el superávit fiscal. O sea, que el superávit reconoció dos cosas. Primero, algo ilegal, que es una plata con un destino específico, que es arreglar la ruta de otro país, y se está usando para otra cosa, lo cual ya de por sí no es legal. Y segundo, el superávit fiscal es mentira. Como ya lo dijimos 80.000 veces, si yo dejo de pagar la luz, el gas, y qué sé yo, digo, tengo un superávit bárbaro, no tengo un superávit, ¿no?
3: Tenés una deuda.
7: Y lo segundo, que hay una nota hoy de Google con Amon, que la voy a resumir brutalmente en 2 segundos, lo que te muestra es cómo esa plata que le tendrían que dar a la provincia por ley, se la van soltando cuando hay que aprobar leyes. Sí. Entonces, ahí él le llama ventanas legislativas. Cuando se tiene que aprobar la reforma laboral, de pronto soltaron, van 33.000 millones, van pagándole.
0: Que de cualquier manera correspondían, no es que vos se la tenés que soltar a cambio de unos votos en una ley,
7: pero
0: ¿no?
7: Se la dan a determinadas provincias por determinados votos, no es que a la provincia de Buenos Aires le llega porque le tenía que llegar. Le dan a algunas provincias.

0: le van largando parte de esos fondos a cambio de que se voten. O sea, es una suerte de mecanismo sí. de apriete, diríamos.
1: Bueno,
0: ¿no?
1: Chicos, Galperín también está en el ojo de la tormenta.
0: ¿Por qué otro tema?
1: Porque Came sacó algunos datos de las ventas, obviamente, de la caída también del consumo. Sí. Entonces esto habla de algo que además podemos atestiguar, ¿no?
0: Sí, claro.
1: Cualquiera que vive de un ingreso fijo puede atestiguar que se le cayó el consumo.
2: Sí. Se puede comprar menos cosas con eso.
1: Puede comprar menos cosas con lo que gana. Y entonces Galperín sale y dice, no están contando todo lo que vendo yo, que vendo muchísimo.
0: Es lo mismo que dice Milei.
2: Sí, lo vemos bueno, siempre obvio. Con Alfredo acá.
1: Sí, y Milei lo estuvo retuiteando. Masterclass. Camelo le volvió a decir, mirá, papi, la leche no se está comprando en Mercado Libre, la carne tampoco, y es consumo que está cayendo. Y además sí estamos contando, en definitiva, las ventas del e-commerce, y el consumo está cayendo. Él salió a decir, bueno, esto es así. Came ratificó que el consumo continúa bajando a pesar de que la suba del volumen de ventas de Mercado Libre. Por plataformas no se compran ni pan, leche o carne, explicaron. Galperín había cuestionado los números de Came, que agrupa a las medianas empresas. La Confederación registró una caída en las ventas minoristas del 3,8 interanual en julio y una baja de 2,1 en comparación a junio. Así, en los primeros 7 meses del año acumula un retroceso de 2,7. El fundador de Mercado Libre y hombre más rico de Uruguay, dicen en la política online, son lindos, son esos detalles poéticos. Hombre más rico de Uruguay reclamó que los datos de Came incluyeran las cifras de su plataforma. Alguien debería comparar el volumen de todo lo que mide Came versus el volumen que transacciona Mercado Libre Argentina, que crece 38% en moneda constante el último trimestre. Ellos realmente están en Narnia, hermano. Algo me dice que el volumen de Mercado Libre es mayor a todo lo que mide la Came. Algo me dice que es un pajarito. Y nadie parece tenerlo en cuenta al anunciar el estado de consumo, cuestionó. Bueno.
2: De hecho, Mercado Libre tuvo que presentar. Presentó como siempre los balances y. Sí. Seguía teniendo ganancia, obviamente, pero hubo una baja también que tiene que ver a priori con la baja del consumo. Sí.
0: También hay que ver, dice, qué se consume.
1: Ricardo Diab, de Came, aún sumándolo la realidad a que el consumo sigue cayendo. Que crezca la venta por plataformas no invalida que las ventas pymes hayan caído. Nosotros medimos de una forma metodológica 6 rubros que representan el 90% del comercio. Resaltó el vocero de Came, Salvador Femenia. Por plataformas no se compran ni pan, ni leche, ni carne. No estamos comparando esto. Cuestiones que puedan ser válidas, dijo.
0: Esto. ¿Usted se acuerda que hace un tiempo había salido un estudio que te mostraba que los consumos más suntuosos de las clases altas venían creciendo? Sí. Y lo de la clase de media baja venían cayendo. O sea,
1: es posible que se hayan comprado más yates que nunca.
0: Claro, digamos, no por Mercado Libre, digo, me refiero a ese estudio.
1: Sí, uno no compra un yate por Mercado Libre, me parece.
0: No, qué sé yo, no sé.
2: Nunca probé. Andás a ver la entrega, ¿no?
1: Bueno, la empresa recibió, esto ya lo contamos, recibió. En Mercado Libre recibió beneficios, sí, esto lo arrancamos
0: es lo que
1: con esto, ¿no?
0: Contando, sí,
1: 42 mil millones de dólares y más de 300 millones de dólares desde 2021. Fuck.
3: Es mucha guita, che, yo con esa guita no sé.
1: Y la nota termina diciendo, además Ernesto Tenenbaum crítico.
0: Está full,
2: está obsesionado, Ernesto, es espectacular.
1: Que pusieron el piripipí, que alcanzan 765% en algunos casos, como el de Yamila Segovia, no me tiran, no, Segovia. Es el colmo del abuso, aseguró.
3: Bueno, ahí tenés muchas cosas.
1: Sí.
3: Primero, lo que uno haría si tuviese esos ingresos, eso es lo que está contestando ya la gente en los audios. Y ahora te voy a decir lo que hacen Mercado Libre si vos te retrasás en pagar. Pero antes, lo que dice la gente.
1: A ver.
4: Buen día, aseguroles. Si yo fuera millonaria, me compraría una casa cerca de la playa, con campo, para poder ir a la playa cuando yo quiera y para poder rescatar muchos bichitos y tenerlos ahí en mi campo, y me compraría un caballo, una vaca y un chancho.
1: Un caballo, una vaca y un chancho.
2: Uno de cada. Dame tres y uno de cada.
1: Tienes lo mismo sueño que Rita.
3: Sí,
5: si yo fuera millonaria, le daría toda la plata a las amas de casa, a las jefas de familia y a las que manejan los merenderos. Sería fundís, hermana.
3: Por eso algo, no son millonarias,
1: ustedes
3: flaca.
1: Ustedes son pobres y los ricos son los ricos.
3: Por eso no son millonarias.
1: Exacto.
6: Concuerdo con Ivana porque el agua de la pava calentada a gas
2: otro
6: de chapa sabe distinta al agua calentada en la eléctrica.
2: Así es.
6: No tiene que ver con pobre o rico. Eso opino.
2: ¿Cómo
6: yo
2: lavan la pava eléctrica? ¿Cómo la lavan?
3: No,
2: ¿cómo
3: no
2: la
3: se lavan? Lava, no se
2: bueno,
3: se lava.
2: Ahí tenés la respuesta.
1: Con el agua todo el tiempo.
3: Ay, por favor. El calor mata los gérmenes, compa.
1: ¿Pero vos metés la esponja dentro de la pava?
2: En la pava cada tanto la lavo. Una virulana, me ocupo de las cosas que hay que ocuparse.
1: ¿Quién te cree?
2: Bicarbonato.
7: Vinagre, vinagre.
1: ¿Pero qué vinagre?
7: Agua, bicho.
1: ¿Pero quién lavó la pava jamás?
8: Yo. Lavar la pava le cambia el gusto a la pava, Ivana.
2: Por eso la lavo.
8: No se lava la pava.
3: Che, che, che,
8: no,
3: Connie, sí, ¿qué sí, tenés chico, en la mano ahí? ¿Qué tenés?
1: ¿Una pava?
3: Tenés un... Ah, bueno, claro, ella con, le, con bueno, el bocadillo en la mano va comentando.
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3: 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Che, y...
0: Tiene chifa.
3: Siento que la gente igual... son tan buenas personas las que escuchan que nunca van a poder ser millonarios.
1: No. A ver, tenemos más.
9: Buen día, Seguroles.
3: Buen día.
9: Yo vivo en Chaco y si fuera millonaria, compro todo el impenetrable y se lo entrego a los pueblos originarios.
1: Ay, oh, son cositas lindas. Por eso no son millonarios.
0: Pero, ¿qué dijo Bill Gates? No me hice millonario firmando cheques.
1: No.
3: Y
1: no.
3: Sí, bueno, de hecho.
0: Lo dijo a los Simpsons.
3: Ya que hablamos de la moralidad de los millonarios, sí, solo quiero reponer un dato que dijo Mercedes Alessandro cuando estuvo acá en tu ausencia.
1: Sí.
3: No sé si te lo acordás.
1: Dígame.
3: Que es que Elon Musk, el nuevo billonario del mundo,
2: trillonario,
3: bueno, como dicen ellos.
1: Sí, tiene mucha plata.
3: Si vos le cobras un 10% de su platita, resolvés el hambre en el mundo.
1: Es impresionante.
3: Y sigue primero lejos.
2: Y yo diciendo con las exenciones de Galperín se paga la universidad de todo un año.
1: Sí.
3: Pero por eso.
2: Qué boluda.
3: O sea,
1: qué poquito. Pero que también.
3: ¿Qué motivos tenés para no resolver el hambre del mundo?
1: Tenés que ser un hijo de puta. Si vos pudiendo poner solo el 10%.
3: El 10% y seguís primero olímpicamente.
0: Además.
3: Primero del mundo.
1: Y además
3: pero...
1: contando con mucha guita. ¿Por qué no lo haces, hermano? ¿Cómo sos tan solete?
0: Además,
1: ¿no?
0: Sigue mordiendo el tipo. Hay una nota de Ian Sterni que cuenta que Starlink acaba de entrar al servicio satelital para las escuelas rurales en la Argentina, de la mano del gobierno de Milei, y le va a costar a las provincias 3 veces lo que es el servicio de ARSAT. 3 veces, así, 3.
1: Sí,
0: como
1: sí.
0: Un 3 que
2: o
0: recuerdo
2: sea,
0: otro.
2: ¿El tipo no regalaba el servicio 2 años? Lo anunció Milei en la rural.
0: Sí, es un regalo medio, un regalo que sale $22 millones de dólares, pero que después envenenado. Le cuesta 3 veces más a las provincias. Una donación.
1: Raro. El primero te lo regala.
0: Se llama donación,
1: chicos,
0: con cargo.
1: Se llama el primero
2: donación
1: te lo
2: con
1: regala.
2: Cargo.
0: Otro día lo explico, pero.
3: Donación con cargo.
0: Donación con cargo. Y después te cuesta 3 veces lo de ARSAT.
3: Estoy para hacer un par de donaciones con
0: ese
3: cargo.
0: Es el más rico del mundo y sigue mordiendo.
1: ¿Hay más?
3: Sí, mandale.
1: Yo después de escuchar estos audios les voy a contar lo que de verdad están haciendo los ricos.
10: Este gobierno nos robó hasta la posibilidad de pensar qué haríamos si fuéramos millonarios.
1: Bueno.
10: Realmente no puedo ni pensarlo.
1: Amiga.
11: Si yo fuera rico, compraría todas las acciones del mercado estadounidense para desestabilizar la economía estadounidense y poderme adueñar del mercado interno, así para después expandir mi influencia al resto del mundo y poder obtener una influencia en las decisiones políticas de todos los países y así de a poco consolidar una élite que gobierna por las sombras a todo el mundo.
3: Sí, amigo.
1: ¡Ay, sí!
2: Termina medio raro igual.
1: No, pero la estrategia. Estrategia de dominio para el bien.
3: O sea, él quiere hacer.
1: Es lo de Pinky y Cerebro. Él está pensando.
0: Está pensando
1: Pinky
0: exactamente
1: cerebro.
0: Lo mismo, ¿no? ¿Qué vamos a hacer esta noche?
1: Es Pinky y Cerebro.
3: Como un entrismo en la élite.
1: Sí.
3: Y empezar
1: en la
3: a penetrar culturalmente desde arriba. Es interesante,
1: sí,
3: cuidado.
1: Sí, es muy interesante. Pero por algo ninguno pudo entrar.
3: Por algo no es tan fácil hacer tanta guita.
1: No.
3: Claro.
1: Tenés que ser hijo de puta al final. ¿Qué más?
3: Che.
12: Buen día, Seguroles. ¿Cómo están? Una vez hablando con mi madre sobre qué haríamos si tuviéramos mucha plata, yo le dije que me abriría mi centro de rehabilitación. con pileta, con kinesiólogos, con nutricionistas, todos, y ella me dijo que tengo mentalidad de pobre.
1: No quiere laburar.
12: Se me ocurre decir y pensar cuando tengo mucha plata es en un lugar para seguir trabajando.
2: Exactamente.
12: No lo había pensado así.
2: Por eso les digo, yo no me compro Metrogas, ¿me entendés?
3: Claro.
2: Tipo, es muchísima responsabilidad, es un servicio público. Esta semana, justo hace dos días, Noe Barral Grigera retomó un posteo de hace dos años de Mercedes Romero Russo, que es escritora, comunicadora, que es espectacular. Decía, tiro acá la idea de reality. Agarras 10 ricos, le sacas todos los que pertenezca, títulos de propiedad, autos, herencias, etcétera, o sea, un humano normal, llano, los mandás a vivir a Tapiales, les pones a trabajar 9 horas por día en Capital Federal, tienen que tomar colectivo, tren, subte para llegar, 2 horas de ida, 2 de vuelta, un franco por semana, salario en negro, el que hace $200,000 primero gana.
1: Lo leí, me parece
2: es espectacular.
0: Y les decís vagos, por lo menos una vez por semana pasás y les gritás, ¡vagos!
1: ¡Vagos!
0: ¡Laburen, vagos!
3: Sí.
0: ¡Son pobres porque quieren!
2: Sí, la cosa es explicitar que nunca, o sea, por más que obviamente hay un montón de gente con recursos que labura un montón, eso es real, pero siempre el punto de partida del que salís determina absolutamente todo.
1: Por ahí alguno de ellos
2: lo logra, y gana el reality. Puede ser, el verdadero espíritu emprendedor.
1: Sí, sí. Mi abuelo, mi nono, vino con una mano adelante y una mano atrás.
3: Tu nono el partizano. También.
1: El partizano vino con una mano adelante y una mano atrás. Hizo mucha guita y yo siempre pensé que mi papá se la había patinado toda. Y el otro día mi mamá reveló que había sido el propio nono, que se había patinado su propia plata.
2: Bueno, en su derecho.
1: En su propio derecho.
2: En su derecho, en las buenas de la ley.
1: En un momento el chabón dijo, ¿por qué? Porque nosotros pasamos por Bariloche y este edificio fue del nono. Esta clínica fue del nono. Y yo siempre diciendo, y mi viejo, qué patinador realmente. Y entonces mi vieja cuenta que en realidad el nono en un momento dijo, listo, vamos a cerrar. Y se la patinó.
2: Y sí.
1: Bueno, vivió como un rey. Porque se iba de viaje en un transatlántico tipo Titanic hasta Europa. Y en Europa estaban 2 meses en Mónaco. Y qué sé yo, que toda la, se la patinó.
2: Lo que haríamos si tuviéramos plata, ¿ves? Claro. Vender las responsabilidades y agarrar los viajes.
1: Eso es lo que hizo mi abuelo. Le compró una casa a mi papá y le compró una casa a mi tía.
3: Bueno, me alegro por el nono.
1: El nono.
13: Hola, seguro, Liz. Si yo fuese millonario, me compraría una empresa. Pondría en jaque a todas las otras empresas argentinas, pagaría impuestos a las ganancias y que todas las otras empresas de mierda empiecen a pagar impuestos de ganancias.
1: Así no te vas a hacer millonario.
0: Pagarías vos solo, te aviso, porque por cómo es el contexto.
1: Una vez imaginándonos, están haciendo entrismo.
14: Una vez imaginándonos con mi papá, si fuéramos millonarios, yo les digo, yo si fuera millonaria, pagaría un montón de años de alquiler adelantado.
3: Uy, sí.
2: Papá, en vez de comprar la casa.
14: Oh, hija, pero qué boluda que sos. Ay, Dios
3: mío. Pedazo de boluda.
0: Qué duro eso.
2: O sea, se llama comprar una casa eso.
1: No, claro. Un montón de años de alquiler adelantado. Me hizo una ternura fenomenal. Chicos, nunca vamos a lograrlo.
15: Aparte, muchas veces los millos en realidad por ahí no compran, ¿eh?
2: No les conviene.
15: Por ejemplo, los grandes pools de siembra no compran. Alquilan.
3: No, uno comprendo lo que vos se fala.
2: Lo que nos explicó.
15: Por ejemplo, Grobocopatel no es que tiene enormes extensiones que son de su propiedad. Alquila, le saca, explota, saca guita. Después, cuando revienta la tierra. Estoy ejemplificando que no se me vaya a ofender Grobocopatito.
3: No, otro
15: pero son formatos que en general son más bien que alquilan, revientan y se van.
0: No, y lo que nos explicó, me acuerdo si fue Lecher, es que la gran mayoría de los millonarios ante el fisco están tremendamente endeudados porque hacen toda una ingeniería
15: para
0: no mostrar que tienen plata. No es que están comprando y teniendo, o sea, la contraria de Adorni, digamos, ¿no?
15: Sí, sí. Bueno, les cuento.
0: Son re pobres los chavos de Santelfijo.
15: Los planes verdaderos que tienen los megamillonarios, que no son los de adelantar muchos meses de alquiler, mi amiga. Empresarios argentinos y de Silicon Valley, dice esta nota de Página 12, que no tiene firma, ¿no habrá sido vos, Werner, en huelga?
0: No. Bueno, no estoy en huelga, ¿eh?
15: Estoy a veces, ¿viste?
0: Justo ahora
15: empresarios
0: no.
15: Empresarios argentinos y de Silicon Valley compraron 32.000 hectáreas en 2023.
0: Uh-huh.
15: ¿En dónde? Bueno, para el líder del proyecto...
0: ¿En dónde? En la zona del Valle de Uco, en Mendoza, en la zona de la cordillera.
3: Ay,
0: a 3.000 metros de altura.
3: Zona.
15: En la cordillera mendocina.
3: Estuve hace no tanto, qué lindo ese lugar, boludo.
0: Una zona ideal para hacer, ¿qué cosa?
3: Cata de vino.
0: ¿Qué otra cosa, Ivana?
2: Un búnker.
0: Ahí está, un búnker. Ivana piensa como tecnorrico. Muy bien.
15: Se lo cuentan al final de Salt Times.
1: El objetivo es construir un búnker privado ante un posible escenario de crisis global, conflictos bélicos y un colapso climático. Y digo yo, ¿por qué no evitamos
0: todo eso?
1: Todo eso, si son ustedes los que lo generan. Es una cosa de... pero
2: es el famoso...
1: De la psicosis total.
2: Sí, es más imaginable el fin del mundo que el fin del capitalismo, claro, es literalmente
1: pero,
2: esto.
1: Pero ustedes, mis amigos, sí. Con que

0: A la cabeza es un argentino, no, español en realidad, porque vive más en España acá, me parece, que se llama Martín Barsaski, que no lo tenemos mucho.
1: No lo tengo,
0: tiene una historia, es un empresario. A ver, la historia a mí me llamó la atención, la estuve repasando ahora.
2: ¿No? Ya sé quién es. Es uno de las principales voces en contra del impuesto a las grandes fortunas. Y un defensor de ricos.
0: Carlo Barsaski un astrofísico judío que se tuvo que exiliar en la dictadura. El primo de Martín está desaparecido.
1: Ah, mira.
0: David Barsaski, ¿no? Está desaparecido. Y él hizo toda una carrera, bueno, estudió en Colombia, hizo toda una carrera primero con servicios de provisión de internet y telecomunicaciones en España, y después se fue metiendo en cosas más tecnológicas de avanzada, energías renovables. Tiene un montón de empresas de asistencia para fertilidad. Tecnología de punta.
2: Mirá.
0: Y empezó a desarrollar inteligencia artificial para los sistemas de salud. Él, por ejemplo, cuando fue la pandemia, creó una app para diagnosticar los síntomas de COVID y así un montón de cosas. Está metido en ese mundo muy de la tecnología. Y bueno, este dato que suma Rosu, de que es uno de los que está en contra de impuestos a grandes fortunas, y está creando su búnker del fin del mundo con otros empresarios de Silicon Valley. Porque dice, la Argentina es un lugar que, si hay una guerra nuclear o hay una serie de escenarios todo catastrófico, pinta que va a zafar, no sé, por lo menos esa zona de la cordillera. Entonces, tengamos nuestro búnker del fin del mundo ahí. Esa es la idea que tuvieron. O sea, usted todos la pava, no sé qué. Esto es el búnker del fin del mundo.
2: Martín Barsaski. Chicos, soy yo, dice Martín. No, Martín no es ahora.
1: ¿Nos estás escuchando, Martín?
0: Lo llamamos, si nos está escuchando, lo llamamos y nos cuente.
2: Me gusta que el búnker, aparte, es un búnker discretito. Medio onda Glamping Mendoza.
1: Glamping.
2: Esa movida que se van los chetos.
1: Debe ser un poquito más que en Glamping, pero sí, sí.
2: Qué lindo, qué ganas.
1: Ojo, que también lo que tienen ahí en la cordillera es sol para sus paneles solares, acceso a agua limpia y potable, qué sé yo qué, y tienen a un presidente como Javier Milei. También, por algo los ricos, y está bien, y queda cerca de, no sé, una posible guerra nuclear. Ajá. Y al loquillo de Javier Milei.
2: Ahí estaremos tomando
1: que
2: los
1: todo bunkers, es dice. Extranjerización de tierras, todo. Pero no saben que está el pueblo argentino. Bueno, sí saben. De hecho, Damián Reidel dijo, there are Argentines, that's the problem.
2: Sí.
1: The problem is there are Argentines.
0: Igual te va a costar
1: tomarlo. Con esa que tiene, viste, de pucho de whisky hasta cualquier hora.
2: Sí, sí, total.
1: Qué festero ese.
3: No, de noche reescriben la teoría económica. Es por el tema del Nobel que no duermen.
1: Ellos, ¿vos te imaginas lo que son esas noches, hermana?
3: Que es por el tema del Nobel de Economía.
1: Yo sé esas noches, ¿eh?
0: Sí.
1: Te crees un genio.
0: Ay, ay, ay, ay, ay.
1: Sí, sí, yo puedo.
2: Pensás que esa noche.
1: Al otro día te duele la cabeza.
2: Claro. A mí me pasó que por ahí una noche estás como muy arriba y decís,
1: está manija. Sí,
2: esto es para un Nobel, ¿eh?
0: Sí, sí, que lo acabo de descubrir. Sí. La teoría. Imagina de la relatividad,
3: ya la que lo ve afuera, ¿no?
1: Y al otro
3: el que lo ve afuera, el que está ahí, está.
2: El conductor designado.
0: Sí, vos decirle que sí a todo. Che, igual este búnker te va a costar tomarlo porque parece que está tipo al lado escondido. Está como. Lo eligieron justamente para que te cueste llegar.
2: Claro.
0: Y deben tener como 80 millones de seguridades privadas una detrás de otra.
1: Y bueno, pero es que Joel Lewis ya lo tiene en un punto.
0: Por eso, esto hicieron otro de Joel Lewis, pero en la cordillera.
1: Joel Lewis ya tiene como absolutamente inaccesible también su lugar. Por algo se mueven en helicóptero estos tipos.
0: Sí.
1: Nadie me habló de un helicóptero.
2: No, helicóptero.
1: En el 1140-660000 ni se les ocurre.
0: Miren, a mí me da miedo.
1: Lo primero que haces cuando sos millonario, no, te compras un helicóptero.
0: No, a mí me da miedo, yo no me subo ni en pedo.
1: No, no es de millonario tenerle miedo al helicóptero, chicos.
0: Claro.
1: No es de millonario tenerle.
0: No vamos a descubrir nada nuevo que no soy millonario.
2: Puede ser que el búnker en realidad lo construyan no tanto por el temor real a un apocalipsis, sino para fogonear la idea de una invasión.
1: ¿De una invasión de dónde a dónde?
2: De invasión de extranjeros, de invasión. Viste que invasión lo fogonean mucho.
3: Pero nunca aparece invasión cuando son millonarios.
2: No.
1: Igual el
3: problema
1: fogoneo
3: es si son de árabes, según ellos.
2: Exacto.
0: Claro.
1: El fogoneo del caos. ¿Vieron Mountain Head? No. ¿Vos viste? ¿No viste Mountain Head?
0: Te la tenés que ver. Es esto. Sí, sí, es esto, pero en ficción.
2: Todavía tengo que ver el último de House of Dragon.
1: ¿Qué? ¿No la viste?
2: No.
0: Estaba
2: dando un show.
1: En Mountain Head se juntan los cuatro Big Tech en el búnker de uno.
0: Que son todo parodias de gente real.
1: Sí, que está muy claro como quién es quién. Son buenos actores, está bien escrita la primera mitad.
0: La primera mitad está bien.
1: La segunda mitad es una comida de enredos.
0: Claro,

0: Vos podés cortar a la mitad y es una buena película.
1: Sí, pero le falta el final que qué se bueno. parece al que sugirió Male, que le valió una... Uh-huh. Ese final tendría que haber sido.
2: Ok, ok.
1: Al que okay. se animó Tarantino.
0: Estamos hablando de una película.
2: Claro, claro,
1: es
2: claro.
1: Es un chiste
2: claro.
1: cinéfilo, Marijuán.
2: Tremendo, tremendo.
0: Mirá que los fiscales no entienden de humor, me parece.
1: Es un chiste cinéfilo, Marijuán. Los
0: fiscales y el humor no están...
3: Yo ni siquiera vi la peli, claro, ¿eh? Yo quiero que quede claro que ni siquiera vi la peli, no entiendo la ref. No sé de qué. La de Tarantino tampoco la vi.
0: La de Motorhead.
3: Nunca fui al cine. Nunca ni mucho menos tengo Netflix. Aparte, no vi nada, no agarro no ninguna ref.
2: Yo no sé, no vi.
3: No sé nada de refes.
2: Yo no vi nada.
3: No tengo espalda.
2: No sé qué habla.
0: Nada, señor, yo no vi nada.
2: A Malena Pichot no la conozco.
3: Nunca la vi a Malena en los últimos 15 años en mi vida, jamás.
2: ¿Qué sí ha?
0: ¿Malena quién
3: es? Mucho menos trabajé con ella, jamás.
1: Chicos, ustedes.
2: No, mentira.
0: Bajándose de todo.
2: Yo no le voy a soltar la mano a Malena Pichot después de tantos años.
1: A la piña.
0: ¿Qué House of the Dragon? Ya metíamos, ¿viste?
2: Pero a la piña.
1: Y ahí lo que sí quiero aclarar que es una sugerencia para el final de la película, no para el final de la vida real.
2: ¿Te das cuenta cómo te llevan a ese...?
1: Para mí la película termina mal porque alguien debería haberse animado, por lo menos en la parte del final de una película, a la utopía y no a la distopía.
2: Claro.
1: Nadie se anima a la utopía. ¿Por qué no se animan a la utopía otra vez?
3: Bueno, veo Don't Look Up, que se anima a un ser misterioso de un mundo lejano.
0: Ivana, no igual mirala porque en un momento de los cuatro billonarios dicen: vamos a experimentar con algún país nuestros planes locos. ¿Cuál podemos elegir?
3: Argentina.
0: ¿Argentina?
1: Sí.
0: ¿Y aparece Argentina?
3: Mi país. Argentina aparece. Del mundo. Make Argentina great again.
0: Sí.
1: Bueno, chicos, hablando de millonarios y de muchos dineros y cosas que nosotros realmente no entendemos. Porque sale por fuera de nuestros marcos de pensamiento que se limitan a si la pava eléctrica o la otra. ¿Cómo se llama la otra?
3: Pava.
2: La pava.
3: Se llama pava a secas. Sí, en referencia a ella, a la eléctrica se le puso eléctrica para poder diferenciarla de la pava a secas.
0: La pava original.
3: Una bueno, pava, una pava.
1: Resulta que YPF aceptó la oferta de Edenor por 780 millones de dólares para vender su participación mayoritaria del 70% en Metrogas. Es decir, YPF le vende a Edenor sus acciones que tiene en Metrogas.
0: Y los dueños de Edenor pasan a controlar también Metrogas, porque controlan la mayoría de las
1: acciones
0: de Metrogas.
1: Bueno, para entender un poquito más las implicancias de esta movida, estamos en comunicación con Juan Carabajales, que fue secretario de Hidrocarburos de Argentina entre 2019 y el 2020, y actualmente es titular de la consultora energética Passepartout. Juan, ¿cómo estás? Julián Mengolini te saluda.
4: Hola,
1: ¿qué tal?
4: Buen día, gracias por llamar. Un saludo a la mesa y a toda la audiencia.
1: Hola. No, vos sabés que siempre sos una referencia para nosotros con estas cuestiones. Decinos, lo primero que habría que subrayar de esta noticia.
4: Bueno, lo primero es que se trata de una operación entre privados. YPF, manejándose como una compañía sociedad anónima, decide vender uno de sus activos, lo pone a la venta, después de haberlo intentado en alguna otra oportunidad, y en el día lunes comunica a la bolsa, porque YPF cotiza en el mercado de valores, entonces comunica el resultado de esta venta aceptando la oferta de Edenor, como ustedes decían, para desprenderse de la mayor distribuidora de gas natural por redes del país, que opera en el AMBA, ¿sí?, que es la ciudad de Buenos Aires y 11 municipios de la provincia de Buenos Aires, con una cobertura de casi 2,5 millones de usuarios, casi el 22-24% de todos los usuarios del país. O sea, está muy concentrado en Ciudad de Buenos Aires entre Metrogas y Naturgy, que es la otra distribuidora. Entonces, es una operación de venta a donde se ha llegado un acuerdo y que ahora debe pasar por algunos filtros, algunas autorizaciones estatales.
1: Sí, ahora te hago esta pregunta.
4: Para que pueda prosperar.
1: Juan, te hago esta pregunta. YPF es una empresa con nacionalizada, digamos, con mayoría del Estado, ¿no?
4: Sí.
1: ¿Puede hacer una operación así? Porque vos recién dijiste, bueno, es un acuerdo entre privados. Bueno, pero YPF no lo es tanto, por lo menos no en su mayor parte. Pero se está desprendiendo de toda su parte de Metrogas, que hasta ahora, si casi todo Metrogas era de YPF, entonces casi todo Metrogas era del Estado, pero ahora pasa a privatizarse simplemente por una transacción de compraventa. Existe una privatización de un servicio público. ¿Estoy diciendo boludeces o no?
4: Yo no No.

0: No, al contrario.
1: No,
0: lo
1: compañero.
0: Que digo es que.
2: Es que por esto diciendo boludo, yo no sé de esto.
0: No, no. Esa afirmación parece muy simple, pero suele ser controvertida por dos razones. Primero, porque YPF tiene un formato de sociedad anónima con una ley, que es la ley principalmente de la de expropiación en 2012, que dice que se va a regir por el derecho privado. Entonces, si vos le preguntás a cualquiera hoy en la torre de YPF, te van a decir, somos privados, ¿no? Ahora, hay otra forma de ver el mismo asunto, que es que el 51% de esa sociedad anónima es controlada por el Estado Nacional y las provincias, lo que la convierte, comillas, en una empresa pública. Entonces, ahí hay siempre cierta tensión. Mm. Yo estoy de un lado de la postura más cercana a la que vos dijiste recién, pero hay muchos que están en otra. Ahora, es cierto, como decís, que al estar controlada por YPF, que está controlada por el Estado, Metrogas era también posible de ser sí. interpretada como una empresa pública.
2: Claro, que acaba de ser privatizada.
0: Que va a ser privatizada, exactamente. Va a ser, digamos, va a ser dejada de estar controlada por el Estado y va a estar controlada por agentes netamente privados como son Edenor y sus socios. Entonces, ahí hay dos cuestiones. Primero, preguntarse estratégicamente por qué YPF se desprende de este activo.
2: Sí.
0: Esa es una discusión.
2: Sí.
0: Y otra discusión es, ya como una operación de mercado en sí, cuando uno se ubica en la intersección entre el mercado eléctrico y el mercado de gas, decir que la mayor distribuidora eléctrica también controle la mayor distribuidora de gas, ahí puede haber cuestionamientos de otra índole,
2: ajá,
0: que ya no son estratégicos, sino son estrictamente legales y de competencia.
2: Sí. Entonces, ¿cuál sería el cuestionamiento ahí?
0: Bueno, la integración vertical,
2: sí,
0: y el monopolio de dos sectores estratégicos que son calificados por la ley como servicio público,
2: claro,
0: la distribución de electricidad y de gas.
2: Bueno, acá entonces, pasaría, decíamos, por ejemplo, perdón, para ir como ordenando las ideas, vos podés ser un usuario que tiene servicio de electricidad en su casa, de gas también, y que todos los servicios se los pagás a la misma empresa.
1: A los mismos dueños, sí, en realidad, no a la misma empresa, a los mismos dueños, ¿no?
2: Bueno,
0: a los mismos dueños.
2: A los mismos dueños.
0: Efectivamente, a los mismos dueños.
2: ¿Y esto tiene alguna implicación? Y vos decís, bueno, acá hay un monopolio total.
0: Podría haber cuestiones de competencia en juego, por eso decíamos que ahora tiene que expedirse el ente regulador, que ustedes recordarán que acaba de fusionarse también, eléctrico y gas, ahora se llama ENRGE, y tiene que expedirse sobre la operatoria, eso es por mandato legal, y también la Autoridad Nacional de Competencia, la antigua Defensa de la Competencia, que tendrá que ver si no hay conflicto, ¿no?, en esta integración entre los dos sectores. Lo que esté sin, que
2: pero es sinergia, una decisión política, ¿no?, en definitiva, esa.
0: Es más bien técnica, yo te diría, es más bien técnica.
2: ¿Pero vos pensás legal, que podrían poner algún reparo si al final lo decide, no sé, de Sturzenegger, Milei?
0: Y bueno, vos podrás decir, toda decisión técnica es política en el fondo.
2: Sí.
0: ¿No? Yo coincido, sí, con eso.
3: Como decía todo,
0: entonces,
3: sí.
0: Digamos, yo soy politólogo, entonces no me voy a escapar ahí. No me voy a escapar ahí. Lo que digo es que tiene un componente técnico fuerte, técnico legal y económico. Mm. Entonces, uno podría decir, bueno, sale YPF y la ley, antes, la vieja ley de gas decía, no puede un productor controlar un distribuidor. Entonces, en la época de Macri, le dijeron a YPF, tiene que desinvertir en Metrogas, ¿no? Si bien ya la compra de Metrogas había sido autorizada por el ente regulador en su momento, cuando estuvo Aranguren en el Ministerio de Energía, le dijo, venda. Y no se llegó a vender en la época de Macri, simplemente porque la economía se fue al tacho y no era negocio en 2018. Entonces, eso no prosperó. Pero ahí hay una cuestión legal de muchos que dicen, bueno, no puede ser productor en Vaca Muerta de gas y distribuidor de gas. Pero esos cruces verticales también suceden entre otros actores y nadie se rasga las vestiduras. Acá, porque está el Estado, entonces le decimos tiene que vender, son más puristas, y en otros casos se mira más para el costado. Ahora, hay una primera discusión que decíamos, que es por qué YPF vende.
2: Sí.
0: Y ahí las dos cuestiones, ¿cómo está YPF y cómo está

0: a Metrogas. Porque si vos decís, bueno, tengo una unidad de negocio o un activo que es deficitario, bueno, me hace perder plata, entonces me lo quiero sacar de encima. Pero cuando uno va a ver a Metrogas, bueno, primero, es superavitario.
1: Sí.
0: A partir de, con este gobierno se recompusieron las tarifas.
1: A
0: Se
1: costa
0: está
1: nuestra, ¿no?
0: desregulando el. Sí, a costa de los usuarios,
1: Sí.
0: ¿sí? Y de menos subsidios,
1: Sí.
0: obviamente, y mayores exigencias también para que las empresas inviertan, para que den mejor calidad de servicio y para que en algún modo, no muy relevante, pero de algún modo vayan extendiendo la red, porque en energía eléctrica todo el mundo está conectado a la red, pero en gas natural no. El 45% de los usuarios del país usan garrafa, no usan gas por red. Entonces uno podría decir, bueno, ¿cómo haces para ir extendiendo esa red? Aunque no sería estrictamente el problema de Metrogas, porque en la ciudad está todo muy concentrado y todo el mundo tiene acceso, ¿no? Es en el resto del país, provincia de Buenos Aires. Pero, digamos, Metrogas dio 90 millones de superávit en el último balance, y no habría razones, que es lo que siempre se dice, las empresas públicas pierden plata, entonces las voy a vender. En este caso no sería esa la objeción. Cuando uno va a ver a YPF, ¿qué te encontrás? YPF tuvo, lo cerró esta semana, el mejor trimestre en 20 años. Por todo lo que está haciendo, y principalmente porque el precio del crudo voló con la guerra de Irán. Entonces, YPF tiene una caja robusta, está bajando el endeudamiento, todo, pero hay una decisión estratégica que uno podría discutir o podría aplaudir, pero que es clara, que es, me voy a concentrar en Vaca Muerta. Mi foco está en la producción de petróleo y gas no convencional para exportar. Entonces están haciendo los oleoductos, los gasoductos, el negocio de GNL, todo eso. Ese es el argumento de YPF para desprenderse hoy de un activo rentable y hacer caja, estos 780 millones, haces caja para darte vuelta e invertirlo en Neuquén, en Vaca Muerta. Bueno, esa es la explicación. Ahora, uno podría decir, necesitabas vender cuando es un activo rentable, cuando estás desregulando el sector, cuando en diciembre de 2028 termina el plan gas, entonces vas a poder vender y comprar gas libremente. Y cuando el gas a nivel internacional se valoriza, y cuando hay un elemento más, la licencia de distribución de Metrogas está por vencer en diciembre del año que viene.
1: Sí.
0: Las licencias eran por 35 años que se dieron al inicio de la época menemista. La ley dice que un año y medio antes, por lo menos un año y medio antes, hay que tramitar la prórroga. La ley de bases amplió las prórrogas de 10 a 20 años. Imagínate el negocio que hay ahí, que te dan 20 años más para seguir con un mercado cautivo, porque el distribuidor no puede ir, el usuario no puede elegir otro
1: No.
0: distribuidor. Es un monopolio legal. Esa prórroga no salió todavía. Se especulaba con que YPF estaba esperando que saliera para que levante la acción y poder venderla mejor.
1: Sí.
0: Lo que se sabe es que Metrogas pidió hace rato la prórroga. El ente regulador ya dio un ok y lo elevó al Poder Ejecutivo. Entonces terminamos que hoy lo tiene el Ministerio de Economía, el Poder Ejecutivo, la capacidad para dar esa prórroga. Ahora ya se lo va a dar a nuevos accionistas. O sea, le van a extender el negocio a los nuevos accionistas que están entrando,
2: Que la compraron
0: con
2: más
0: lo cual,
2: barato por lo que estás
0: obviamente que.
2: contando, Juan. Porque si se
0: ¿Cómo?
2: podía valorizar más las acciones con la prórroga y lo están vendiendo antes, si vos seas el mismo que podías dar la prórroga y vender, estás vendiéndola más
1: Es que
2: barato.
1: todo el panorama nos deja la pregunta de por qué carajo se está desprendiendo de este activo YPF ahora. No parece conveniente.
2: Además,
1: O sea, parece conveniente para Manzano, Viles, los que la están comprando.
2: yo quería volver, Juan, además al tema que hablamos del monopolio. ¿Cuál es el problema? Me interesaría que nos cuentes para el usuario. Sí, vamos a ponerle nombre. José Luis Manzano, Daniel Vila y Mauricio Filiberti, que son los dueños o los mayores accionistas mayoritarios de Edenor, son también los dueños accionistas mayoritarios de Metrogas. Y acá sumo un elemento más, que es si también consiguen, esto ya es especulativo porque todavía no ocurrió, quedarse con AISA. ¿Qué pasa ahí? ¿Esto es legal? ¿Se puede? ¿Y qué le pasa al usuario si son los dueños, los mismos dueños de todos los servicios, las mismas personas?

0: personas, los mismos empresarios.
1: Sí, yo sacaría por un momento a ella.
0: Sí, pero todavía no pasó eso.
1: No pasó, pero además porque es otro mercado y la energía eléctrica y el gas es donde están bien entrelazados, ¿no?
0: Bien.
1: Pero pensé en lo siguiente: vos estás en tu casa, te llega la electricidad por una red eléctrica y te llega el gas por una red de gasoducto.
0: Sí.
1: Si esos dos proveedores es la misma empresa, lo primero que uno diría es que hay ganancias de eficiencia del otro lado, que hay sinergias, porque es el mismo usuario, el mismo medidor, la misma casa, la misma red, todo, y vos podés mandar hasta una misma cuadrilla, si tiene el expertise, a chequear las dos cosas. Entonces, cuando uno ve la presentación que hizo Edenor, que también cotiza en bolsa, cuando hizo la oferta, antes que se la adjudiquen, el principal argumento era ese: vamos a ir al nuevo mercado donde vamos a encontrar sinergias. Entonces, eso no es que esté necesariamente mal, ahí tendrá que actuar defensa de la competencia, pero lo que sí hay que chequear, ¿no? Y esto lo tiene que hacer el ente regulador, es que si hay eficiencias, se trasladen al usuario, porque es un servicio regulado. Vos no podés tener ganancias extraordinarias, tenés que tener ganancias justas y razonables de acuerdo a la calidad del servicio y a tu licencia. Entonces, eso es a futuro, ¿no? Es como previendo. Bueno, ¿y qué pasa si efectivamente, imagínate, te pongo un ejemplo, Edenor tenía un grupo de abogados y Metrogas tenía otro? Y dicen, bueno, ahora lo vamos a fusionar, entonces tengo menos costos, ¿no? Como ese ejemplo hay muchos, entonces esa ganancia de eficiencia la vas a compartir con el usuario para bajarle la tarifa, digamos.
2: Me cuesta creer que pueda ser posible.
1: Esa es la tarea del ente regulador.
2: Sí.
1: No digo que sea imposible que suceda, pero es la tarea del ente regulador. Ahí están los puntos donde uno hay que mirar. Y después la estrategia de YPF. Yo me permito poner en discusión esto, así como la venta que ha hecho de Profértil, de la participación que tenía YPF en una petroquímica de urea. Cuando es un negocio que Argentina tiene mucho para ganar, que hay importaciones que podría reemplazar y que con el boom de Vaca Muerta va a seguir siendo, al tener gas muy barato, es un negocio. YPF está con un solo mandato, que es: voy a Vaca Muerta, me voy de la producción convencional en las otras provincias y me concentro en la exportación. Es una nueva YPF, le está dando resultados, porque como decíamos, tuvo un balance con una ganancia de 2.800 millones de dólares, por lo que valía el barril en este trimestre. Digamos, son ópticas, ¿no? Uno podría ponerse de un lado o del otro y podría decir, bueno, si te va tan bien, cuidá ciertos activos. Porque recordemos, ¿de dónde sale la red de Metrogas? Era gas del Estado, ¿no? Y Segva y todas las viejas empresas públicas que hicieron las grandes extensiones de redes troncales. Entonces, bueno, si tenés una empresa pública ahí, cuidá esos activos. Te pongo un ejemplo. Vengo de España, tengo familia, fui a visitar. Sí. Fui a cargar nafta en una estación de servicio de nuestra vieja y conocida Repsol.
2: Ajá.
1: Y Repsol anunciaba en un cartel combos de beneficios. Si vos cargabas nafta en la estación de servicio, le comprabas la energía eléctrica, le comprabas el gas natural por red, la distribución de gas, y también había un beneficio para garrafas, te iban haciendo diferentes descuentos. Entonces yo me quedé pensando, entonces Repsol acá es un monstruo. O sea, está en toda la cadena de valor del gas, de la energía eléctrica y de los combustibles. ¿Podría YPF llegar a ese punto aquí? Y tal vez podría. Recordemos que YPF tiene YPF Luz, que es una generadora eléctrica.
2: Pero se acaba de prender del gas. No parece que esa sea la intención.
1: Bueno, parece que YPF va a contramano.
2: Vos eso, esto en España lo pensaste una semana atrás, quiero decir. Y ahora ves que no.
1: Sí. Exactamente, sí.
2: Bien, exactamente. ¿Alguno le quedó alguna pregunta para Juan? Creo que entendimos. ¿Nos querés agregar alguna cosa que te parezca importante?
1: Sí. Simplemente decir que toda la regulación hoy del mercado eléctrico y del mercado de gas, porque el 60% de la electricidad viene del gas natural, de las centrales térmicas, toda esa regulación, hoy llamada desregulación, va en camino a liberalizar la forma de compra-venta de energía. Por ejemplo, un distribuidor hoy recibía el gas a un precio, que era el precio gas, fijado, y a partir de cuando estamos en transición, ¿no?, de acá a un tiempito, todo eso va a ser libre. Entonces, se están abriendo muchos negocios para muchos actores en el sector energético. Esto es la panacea. Hay que ver cómo eso se traslada a bajar los precios de la electricidad y del gas. Este invierno el precio de la electricidad se duplicó, el spot. Se duplicó.
2: ¿Desde cuándo?
1: Porque
2: ¿desde el último invierno?
1: Este invierno, porque el gas nos salió más caro y porque están liberalizando y en el primer momento, bueno, todo va para arriba. Después hay que ver cómo se estabiliza.
3: Claro, pero entonces, si son sus propios proveedores ahora, al revés, debería bajar. En teoría, ¿no? En un mercado insólito acá.
2: Sí, en la teoría
3: si
2: que
3: sos tu propio proveedor.
0: Sube.
3: Lo que no entiendo es por qué YPF tiene que desinvertir, porque es una presunta integración vertical que no corresponde, y en esa desinversión se habilita una integración vertical para Edenor y para Metrogas. Porque es el mismo motivo por el que tiene que desinvertir YPF, no tiene sentido.
1: Ese es el punto central que tendrá que ver la autoridad regulatoria. Y también un último punto para cerrar. No solo estamos hablando de distribución de energía eléctrica y de distribución de gas, estamos hablando de comercialización de gas, porque Metrogas tiene una comercializadora y esa comercializadora también está en el proceso de venta.
2: ¿Esto qué quiere decir la comercializadora de gas? ¿Qué es la garrafa?
1: No. El gas natural que produce YPF en Vaca Muerta se le vende a los grandes usuarios, a las industrias, ¿no? Bueno, YPF lo puede vender directamente o lo puede vender a través de una comercializadora, que es Distrans y de YPF, 95 Metro y 5 YPF. Eso también está en el paquete de venta. Quiere decir que Edenor ahora va a poder vender gas, no solo distribuirlo. Y la venta de gas en la distribuidora es libre. Entonces, ahí también tenés un negocio
2: libre,
1: que
2: viene... ¿El libre qué quiere decir? ¿Que le ponen el precio que quieren?
1: No tiene precios fijados por tarifas, por contratos, etcétera. Es libre negociación con el comprador.
2: ¿Pero el comprador de gas quién es?
1: En parte es la distribuidora, que sí está con contratos, y en parte son las industrias que vimos este invierno que tuvieron que pagar el GNL importado, pagaban $3-4, tuvieron que salir a pagar más de 20. ¿Y quién se quedó con la gran parte de ese gas? Otro trader que se compró los barcos de gas de GNL, se dio vuelta y le dijo a las industrias: ¿quién quiere este gas? Sentémonos a negociar. Eso es lo que está pasando en este invierno con las industrias que quieren gas, porque si no quieren pagar ese precio, tienen que cortar la producción.
2: ¿Vos querés preguntar?
4: Qué pedazo de bandidos, realmente.
2: Sí.
4: O sea, esa es mi intervención en esta charla.
2: Juan, te agradecemos mucho la comunicación.
1: A disposición, algún día los voy a visitar.
2: Dale, por supuesto, cuando quieras.
4: Interesantísimo, ¿eh? Porque claro, uno
2: era Juan Carabajales, de la consultora Passepartout.
4: Uno diría que si hay menos intermediarios,
2: sí,
4: eso debería bajar el precio. Y todo lo contrario. Agarran todo el mercado y dicen ¡fuop! Para arriba nomás. Así que bueno, ese es el resumen con IA de.
2: Cuanto más monopólico, más arbitrario también.
0: Luego claro, tenemos notas en grandes medios de cómo calefaccionarte con un fósforo y ese tipo de cosas, ¿no?
4: Sí.
0: ¿Por qué usar luces es de está fuera de moda?
2: Sí, ¿no? Como la calefaccionarse es no calefaccionarse.
0: Sí.
2: Vivi, ¿qué pregunta hiciste vos? Yo ni la entendí, que te dijo, ese no, es el punto central.
4: No,
2: explícanos, amiga, porque realmente
3: el mismo argumento. Ahora soy experta en energía.
2: Aparte, usaste una palabrita.
4: Sí. Es como un mediocampista izquierdo que lo ves un poco afuera del partido, pero le llega la
2: cuando
4: pelota de repente.
2: Gambetea
4: tres,
2: sí,
4: claro, y estaba enchufadísimo y ¡pum!
3: Pateó. Todo el tiempo enchufado, 20.
4: No, ya sé, pero además de enchufada, muy ordenada.
0: No, lo que planteo
2: no,
0: es que
2: juega, pero le estoy preguntando a ella, por favor.
3: Lo que digo, vos tenés una empresa mitad estatal, mitad privada, YPF. Una empresa muy importante.
2: Sí.
3: Tiene un problema, presuntamente, desde el macrismo, Por eso se pide la desinversión de una suerte de integración, porque vos no podés producir el gas y también venderlo. Es una suerte de monopolio que es perjudicial. Entonces, lo que pasó con esto es que

0: cambias un monopolio con fuerte presencia estatal por, o un oligopolio, por un oligopolio completamente privado. O sea, no se mejoró la situación de que un solo actor.
1: Sí.
0: Es como lo de cuando se debatía.
1: Controle la ley toda de medios, la cadena.
0: Claro, si tenés la distribuidora de cable, tenés el canal de cable, tenés el espectro radioeléctrico, no podés tener todo. ¿Algo?
1: Ahora, si fuera estatal, no, yo no tendría mucho problema.
0: Bueno, era mitad estatal, cuando, digo, si estaba en manos de YPF, un 51% era estatal.
1: Ahora estás hablando de Metrogas.
0: Claro, en concreto. Metrogas concretamente. Y ahora decís, bueno, está bien, quizás eso en términos de la libre competencia y no centralizar, está bien esa desinversión, pero esa desinversión se transforma en una inversión. Con el mismo nivel de concentración, sí, pero en manos privadas.
1: Porque ese es el punto central.
0: Ahora Edenor tiene, produce su propio gas para su propia electricidad.
1: ¿Qué querías decir, Werner?
2: No, es, le iba a dar el pie en realidad. Es el mismo argumento que se usó para que se invierta. O sea, sigue la situación.
0: No es que lo compró un actor externo, que decís este es o cualquier otra cosa, y bueno, ahora hace el gas. Y entonces todos. Igual capaz sí es más eficiente, efectivamente, si tenés esa integración, pero la cosa es que se derrame un poco esa eficiencia. En todos nosotros.
3: Sí. Sí, sí, y no es lo que está pasando, y yo lo veo. Obviamente, las grandes, las empresas en el conurbano y los lugares más industrializados. Sí. Pero yo lo veo en centros culturales, acá en Cava.
1: Sí, sí.
3: Donde realmente entre gas, luz y agua, todos cerrados.
1: Sí.
3: Todos cerrados.
2: Exacto. Los clubes de barrio, que ya hemos hablado. Ahora, el argumento de van a bajar los precios se usa para todo. Destruyamos la ley del libro que van a bajar los precios.
3: Total.
1: Nunca baja nada.
2: Destruyamos y nunca baja nada. Todo va para arriba. O por ahí, tipo lo que pasó con Uber y demás. Bajó un tiempo hasta destruyeron los taxis y después para lo que se me canta, bueno, ¿no?
0: Sí, Flybond y todo.
2: Ahora igual hay un problema que es que hay un montón de gente tratando de vivir de eso porque no.
0: Y porque la promesa era falsa. Porque la promesa era falsa. Como que vos sos un chofer, una entelequia que conduce y por lo tanto se gana su plata como si no hubiera contexto y no necesitas un trabajo en otro lado porque te la ganas vos después. Obviamente.
1: Chicos,
0: hay un montón de choferes.
1: Voy a necesitar que hablemos de algo lindo.
2: Sí.
3: Decime algo lindo.
1: Decime algo lindo.
2: Uy, Dios.
1: En un rato hablamos de Adorni de vuelta, ¿sí?
3: Al fin.
2: Bueno. Puede ser. Un viaje a la nostalgia. Un viaje al Adorni Gate.
1: Ay, por favor.
0: No, yo lo extraño un montón.
2: Hubo una noticia igual, ahora
0: lo extraño en todo.
1: Por suerte ahí.
0: Lo extraño como noticia. Lo extraño como vocero. Todo. Lo extraño en las fotos.
1: Imagínate cómo
0: para
1: está
0: la historia.
1: Imagínate cómo está Walman, que ayer inventó cualquier noticia.
0: Como lo extraño a Manuel, Dios mío.
3: Yo
0: siempre te banqué, Manuel.
3: Yo también.
2: Walman tendría que tener, como tiene la Inca Compagni, un muñeco.
1: Sí, sí.
2: Y tenerlo ahí.
1: Sí, ayer inventó cualquier noticia. Dijo, no, Guador, ni no sé qué,
2: No, pero vamos a volver. Vamos a hablar de Ornigay con algunos detalles nuevos.
1: ¿Hay detalles de los lindos?
2: Hay detalles lindos nuevos.
3: Qué bueno.
1: Véndemela con ganas, decime algo, nos vamos a reír un poquito. Hay una sábana.
3: Sí.
1: Hay, vos, que te...
3: Hay un tag, alguna palabrita.
0: El día de la sábana fue tan lindo, el día de la sábana.
2: Algunas cositas que salieron de un informe de la justicia que la vamos a comentar. Tampoco esperen que sea el momento cúlmine, porque ya eso lo pasamos.
3: Werner, ¿podrías venderlo como si fuese de la política online, por favor?
2: Increíble descubrimiento de Adorni Gay. Le encontraron 50 extraterrestres abajo de la cama.
0: Hizo lo que pudo.
1: Lo que pasa es que Werner es muy serio para tratar de emular a los amigazos.
3: No, estuvo bien.
1: Entonces no le sale baitear porque él está formado en otra escuela.
3: Claro, es demasiado ético, claro.
2: A mí
1: no puede baitear.
2: Werner no usa. Rojo Berbisky desde arriba me dice, ¿qué estás haciendo?
3: ¿Qué estás haciendo?
4: No usa adjetivos directamente.
1: No usa adjetivos. Y la ensalada esa de conceptos que hacen tampoco sabe hacerla. Él dice, no, hay que tener una noticia como corresponde.
3: Está bien, tenemos que
2: la poesía. ¿Sabes qué extraño mucho, Werner?
0: ¿Sabes qué extraño mucho yo del viejo periodismo?
2: ¿Qué?
0: La pirámide informativa.
1: ¡Oh!
2: Sí, claro.
0: Estoy al aire. Entonces veo que hay una noticia en Infobae donde decía que es como, bueno, esto para antes de irme, está bueno que en el apuro algo. Y entro y tengo que scrollear.
1: Para que te digan los datos.
0: Te ponen el baiteo, después te ponen una historia, después te repiten las 5 posteos, después hay 8 publicidades y en el último párrafo llego a la novedad. Es insoportable.
2: Nunca le dan bola, pero yo al comienzo de la columna hago eso.
0: Sí, lo
2: hago
0: sé.
2: Hago como dos líneas.
1: Sí,
2: es
1: sí.
2: Peor, ni siquiera es la primera frase. ¿Cómo se llama en el periodismo inglés?
1: Informativa.
0: Una volanta. Bueno, sí.
2: Que son las dos primeras líneas, te resumen la noticia.
0: Eso es lo que se necesita que vuelva, el llamado a los medios.
1: Nos están dificultando todo. En medios que se suponen serios como La Nación, por ejemplo, hay títulos que parecen acertijos, boludo. ¿Pero qué estamos jugando? Me dicen, ¿qué provincia bajó el impuesto de no sé qué?
0: ¡Que vuelvan los viejos valores!
1: ¿Pero cómo me vas a jugar al acertijo con un impuesto que baja una provincia, por ejemplo? No se puede jugar así.
3: La increíble provincia.
1: Claro.
0: Es el

0: preguntado.
1: Adivina qué provincia.
2: Sí, total.
1: No, no hagan más eso.
0: Pirámide informativa.
1: Pero además no rifen el prestigio así, loco. Bueno, déjenselo para otros medios. La política online lo hace con poesía. En La Nación lo hacen mal, lo hacen como un acertijo pedorro.
3: Bueno, pero después de esto les quiero decir que después del corte les vamos a contar.
1: Sí, después del corte.
3: ¿Cuántas propiedades tiene Adorni y qué porcentaje de aumento patrimonial tuvo? Vayan adivinando ahí los oyentes.
1: Atención,
3: muy bien,
1: porque marcha federal contra el ajuste en ciencia de Milei. Sí, también vamos a tener una notita con eso. Wallman, hoy hay conferencia de Javier, hay que ver qué pasa. Cuidado. Se mete la pata con alguna cosa. Javier tiene lo suyo también.
0: Es mejor vocero cuando no habla.
3: Javier viene metiendo mucho la pata.
0: Yo lo mandaría a un retiro espiritual.
1: Lo que pasa es que sin el glamour que tenía Adorni.
3: Mete mucho más que Adorni la pata.
2: Es que sí, solo mete la pata, pero no descansa ni sobra a nadie.
0: Es aburrido. Ojalá lo hubiera reemplazado Limones. Eso hubiera sido ideal.
1: Yo hubiese sido el cachivache máximo de país, ¿no? Yo hubiese sido ex país. ¿Les dije que vuelve la columna de Fede?
2: Bien. ¿Qué? ¿Hoy?
1: Hoy vuelve Fede.
3: Uy, ¿es cierto que un peluche, Fede?
1: Después de una ausencia bárbara.
2: Bueno, espero que haya preparado algo, pues ya después de que su un año nos va a dejar acá, vamos a volver, vamos a estar todos muertos.
1: Faltó.
2: No, para mí fue como un año.
3: Yo en un año espero no estar muerto, qué sé yo.
2: Bueno, hay que ver.
1: Yo creo que hace un montón que no viene a hacer su columna. Bueno, vamos a una brevísima tanda. Quédense ahí, no se vayan ustedes, porque tenemos muchísimas cosas más.
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7: Hola Futu, ¿cómo están? ¿Pueden creer que hoy se me bajó un pasajero en el medio de un corte manifestación y me dice anda derecho? Y yo le dije, el único derecho que yo reconozco es el de los trabajadores de manifestarse. Así que lo bajé y subí el volumen de la radio. Los quiero mucho.

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0: Quiero, primero que nada, tomarme un segundito para agradecerle al pueblo rosarino que vino a ver Impro 2020.
1: Ay,
0: a
1: sí.
0: Refi el sábado. Mm. Al pueblo cordobés que vino a ver Impro 2020 al Quality el domingo. Y al pueblo porteño que vino a ver Impro 2020 a Microteatro el día de ayer.
1: Bien. Ya que estoy, ¿puedo invitar al pueblo tandilense el sábado a la noche que voy a presentar mi libro en la Feria del Libro?
2: ¿En dónde, Tandil?
1: En la Feria del Libro.
2: Pero es en alguna...
1: Vos sabés que no sé la localidad.
2: Lleva. No, llegás y te llevan.
0: Llegás y te llevan. En Mitre.
2: Llegás y te llevan.
0: En Mitre y
1: no
0: San Martín.
1: No sé dónde se hace la Feria del Libro de Tandil.
3: Y ya que estamos, puedo decir que quienes anden por Rosario este fin de semana me van a encontrar en la Crack Bamboo, que es la principal convención de historietas del país y del mundo.
2: Yo voy a estar en Cava, seguro sábado mañana, por el gimnasio. Y muy después bien. En el supermercado. ¡Nos encontramos!
0: ¿Sábado de la mañana, gimnasio?
2: Ojo con la hora de limpiar el baño, que quizás no me encuentran por ninguna parte.
1: Un día podemos charlar de qué hace cada uno el sábado de la mañana.
0: Mirá vos, no sabía que ibas al gym a esa hora.
2: Que si no, no llego las 3 veces por semana.
3: Importante llegar las 3 veces
1: por semana. ¿A qué hora entras?
2: No, cuando me levanto. Primero, a qué hora me quiero levantar y después.
1: Está bien,
2: pero
1: está
2: bueno,
1: bien.
2: El sábado trato de ir al gimnasio.
1: Yo el sábado a la mañana también hago gimnasio.
0: Ah, mira, la gente.
1: Yo hago gimnasio escuchando cómo la ves.
0: Ah, mira.
1: Estoy escuchando cómo la ves.
2: Exacto.
1: Pero yo hago en mi casa, ¿eh? No voy a un gimnasio ni a punta de pistola te voy a un gimnasio.
0: Renú enojado y vos mientras tanto.
1: Sí.
0: La patronal de Quilmes. La inflación de
2: la ley. Tengo unas mancuernas con unos pesos de.
1: Tengo mancuernas.
2: Pero de esas que te tiene que cargar un tipo los discos. Yo eso no sé usar. Yo eso no sé ni usar.
1: No, yo tengo una mancuerna de 3 kilos cada una.
2: Claro, bueno, eso está bien.
0: ¿Es verdad que estás haciendo burpees por primera vez?
1: Sí. No sabía que tenían nombrecito eso.
0: Me encantaría si podés hacer
2: la vida.
0: Algún día si podés mostrar cómo se hace.
2: Acá en el patio. Quizás hacer los diferidos y que Julia pase por atrás en el patio haciendo burpees.
3: Sí, sí, muy bien.
1: Te hago ya.
0: No, ¿en serio vas a hacer ya?
1: Sí, claro.
2: Vos dale con los diferidos. Vos dale con los diferidos. Un poquito de comedia, amigos.
0: Mira, mientras vos vas, yo te digo que hay gente diciendo que a Milei no lo ven religiendo. Dicen que Milei no relige.
2: Diga, para mí algo se pinchó un poquito. Hay un tema de aura que se pinchó un poco.
0: Amigo, qué bueno que lo pudieron resolver. Menos mal.
3: Te está cayendo el voto joven también, lo cual es llamativo.
2: Igual después lo recupera,
3: Después
2: lo recupera.
0: Después, mucha gente hablando del Congo Gate, que me imagino que será repuesto. Atención, pará.
2: Ah, eso escuché ayer, vine por el Lore. No, pero vos tenés que ir con naturalidad, man.
0: No, pero es que no la quiero tapar tampoco.
2: Y ahora justo se colgó la cámara.
0: Ahí está. A ver. Ahí está, sí, ahí, amiga. Muy bueno.
2: Eso es un burpee, yo pensaba que era otra cosa.
3: Yo ya me cansé, solo
0: uno.
2: No, está loca.
0: Ay, burpee corto.
2: Está loca.
0: Boludo, es el colorado masivo prácticamente,
2: ¿Cómo hace? Sí,
3: ahora enfriarte criptos.
2: Yo tengo que ir 6 meses a Kinesio si hago uno de esos.
3: Mientras ves esto, compra Libra que va a revivir.
0: Está muy bien Julia Mengolini físicamente, no lo puedo creer. Bueno, amiga, ya te vas a empezar a agitar demasiado, me parece.
2: Hay un programa que está impresionante.
0: Suficiente, bravo.

0: Leandro Renú peleando con Suez y NASA. Sí.
1: El sábado deberían hacerlo así. La próxima que venga los obligo.
2: Yo a NASA la veo haciendo esto. Los otros
1: NASA
2: dos
1: es la única que puede hacer esto. Sí, sí, es la única. Porque pedo, Gaby no tiene muchísimos problemas óseos. Sí, y Lean nunca lo escuché hablar. No sé cómo se lleva con el ejército, la verdad. Capaz es un atleta.
0: ¿Vale la pena el orden fiscal o es un espejito de colores del gobierno libertario para no hablar del consumo?
1: Se cansó. Me das flexiones de brazos, Lean. Sí, me parece espectacular.
0: Muy bueno, ¿eh? Increíble lo que hagamos.
1: ¿Hay un nuevo formato acá, puede ser? Hay un nuevo formato.
0: Para mí es...
1: ¿Lula, estabas mirando?
0: Es increíble, ¿eh? Podemos hacer algo de una noticia, un burpee.
3: Masivo, bro.
1: Encima vuelve con el pelo en pleno.
3: ¿Cuánto se supone que hay que hacer?
2: ¿Qué moneda compramos, Julia?
4: Sí, Juli, bien. Juli, yo quiero hacer en la Fervor Pop, quiero hacer el desafío de las sentadillas de Madonna, que hace 15 en Music. ¿Te animás?
1: Ah, tremendo.
4: Te pasó un video, bueno, Juanpi, si lo querés mostrar.
3: Yo no me quiero convertir en una...
1: Mar Botana.
3: En una referencia de los burpees, ¿eh?
4: Yo ya le pedí a José que venga para que lo hagamos. Te invito formalmente.
1: Sería tan lindo un programa en el cable de Julia haciendo step con unas calzas y una malla.
0: Ay, por favor.
1: Ay, sería tan espectacular.
2: Sí, o sea, es 80. No, bueno.
1: Y ahora lo sigue haciendo, Madonna.
3: Eso es impresionante, hermano.
2: Es ahora, bro.
3: Eso te lo haces, te morís. Lo haces, te morís. Igual, chicos, yo quiero decir que detesto hacer gimnasia.
1: Es horrible.
3: Odio la cultura del gym.
1: Horrible.
3: Está re Tengo loca, un capítulo madre, entero horrible. Escrito sobre la cuestión, el capítulo 3.
0: Bueno, respirá, negro, respirá.
3: Pero cuando una está arriba de los 40 tiene que hacer fuerza, te han dicho.
0: Oh, y abajo
1: está
0: también.
1: Está bueno que llevas la experiencia fresca a la presentación del libro también. Eso está bueno, que llevas acá esto ya recién vivenciado.
3: El burpee en el medio de...
0: Está bien, pero compañeros, no todo en la vida es para disfrutar. También a veces...
1: No, igual uno hace la cuenta. Fue una apertura que apareció ahora. Uno hace la cuenta, vos decís, si yo voy todas las semanas, una hora, tres horas por semana al gimnasio, después cuando tenga 80, capaz vivo 82.
0: Sí.
1: Gané 2 años. Ahora, ¿cuántos perdí en el gimnasio?
3: Muchísimo.
1: Si alguien
3: más.
1: Me puede hacer la cuenta. Sí. Muchísimo. Si hacer la cuenta.
0: No.
1: Porque a mí no me cierra por ningún lado, aún así lo hago. Aún así lo hago.
0: No lo haga por esos 2 años.
1: Lo hago por esos 2 años.
0: No, se hace por mejorar tu vida hoy.
1: No.
0: Hoy vos
1: Como
0: podés.
1: Me dijo un amigo Luciano, para poder pararte el inodoro solo el máximo tiempo posible. Eso
3: que
1: es
3: nadie te
1: el
3: lleve.
1: Único motivo para subir a un elíptico.
0: Muy bien.
3: Que nadie te
0: bien.
3: Lleve al inodoro. Puede ser. Bueno, visto así, le empiezo a dar más sentido a los burpees.
1: Sí. Bueno, a mí me pasa que
3: sé que hay que hacer gimnasia. No me gusta la cultura. Yo al gimnasio no te voy ni a punta de pistola. Lo hago en mi casa. Con unos videos de YouTube.
1: Sí, eso lo hacía antes.
3: Los ratitos que se puede. Como, tengo 20 minutos para escuchar el Entre Cuatro Paredes mientras hago...
0: Burpees. Me pongo un...
3: Y así.
0: Perfecto, negra. Espectacular.
3: Así es como no me molesta tanto hacerlo.
0: Está bien. Perfecto. Pero
2: esa es la clave para mí.
0: Nótese que acá no hay.
3: Hacerlo con la menos molestia posible.
2: Encontrar qué es lo que. Eso. Sí. Bueno, ¿cuál el es el lugar donde puedes hacer eso?
1: Eficiente.
2: No obligarte a hacer algo que no te gusta, porque eso lo termina dejando. El gimnasio
1: Yo
2: lo termina dejando.
1: Costo-beneficio. Gimnasio es lo más eficiente para el esfuerzo que implica y la plata que implica. Después, si haces otra cosa, capaz es más saludable, pero no trae resultados. O es solo una vez por semana y es difícil la logística porque tenés que estar a un horario y es imposible el horario. Uh-huh. Yo es que gimnasio me resuelve.
3: Sí, gimnasio es el horario en el que vos querés.
0: Cada uno tiene que usar el saco que mejor le quede.
1: Exactamente.
0: Pero hagan actividad física, efectivamente. Uh-huh. No por la cultura del gym bro que es machista, acá no vamos a desalentar la actividad física, que es muy importante.
1: Uh-huh.
0: Mucha gente comentando el Congo Gate.
3: Ah, mira vos.
0: Para Clemente.
3: ¿Cómo le gusta el chip?
0: El audio es de Furia Bebé. ¿Cómo?
2: Ya no sé ni cuál es el Congo Gate.
0: Bueno, ahora te explicamos.
3: A ver.
0: El audio es de Furia Bebé. El audio es de Furia Bebé.
3: Ah.
0: Ni idea, pero es probable, jaja. Y alguien abajo pone. En eso pensaba. Seguro que Male y Bimbo bardearon por algo. Y esta persona, por cambiar un poco la descripción que usa, metió a toda la radio en la misma bolsa. Para mí, sin haber visto...
3: Sí, seguimos especulando y en la especulación ensuciamos gente.
0: Para mí hay una alta posibilidad de que lo que haya pasado sea esto. Que dicen...
3: Male era amiga de Clemente. Male no puede haber sido. Pero sí puede haber sido alguna persona que no esté más en la radio.
0: Claro.
3: Es muy probable.
0: O sea, esto es lo que abrió es una investigación.
3: Sí, sí.
2: De chistes, además.
1: Sobre todo
2: una investigación de chistes, una que es todavía más complicado, ¿no?
1: Entramos todos a Radio Cat, ¿era?
0: A Radio Cat.
1: Todo Radio Cat.
0: A ver, ¿qué Radio fue lo Cat. Que se dio? Mirá que yo estoy desde que antes que empiece la radio.
1: ¿Qué año fue todo esto? ¿18?
3: ¿Y cuándo abrió?
1: De Blue nos echaron el 18, así que el 19 tuvo.
0: El 19.
1: Mitad del 18 nos echaron de Blue.
0: Ok. Y lo que se acusa solapadamente es que en el aire de Futurock se... tiró algún tipo de shade.
3: No, digamos. no dijo eso. ¿No porque dijo eso? Eso hubiese sido mucho más justo.
0: Es que
3: porque eso pudo haber pasado tranquilamente.
0: El hecho de que no diga qué también abre a que todos imaginemos.
2: No, el planteo, ahora me hago el que sí sé, pero el planteo era como que toda la radio se puso a trabajar para destruirlos, una cosa así.
0: No, yo lo escuché.
3: Tampoco
0: eso.
3: Dijo eso, pero dijo.
1: No nos recibieron bien, Futurock no nos recibió bien.
3: Ajá. Lo dijo con mala onda.
0: Sí.
3: Pero es eso todo lo que dijo.
1: También. Puede haber sido también.
2: Y que los tomamos como el enemigo.
3: Pero pará, porque él lo decía en el plan, mientras se hablaba como de la construcción de la comunidad para sostener un medio.
0: Sí.
3: Respecto a eso nunca pudimos haber dicho nada malo. De eso estoy segura.
0: Ajá.
3: Entonces, de eso sí me quiero defender.
0: Bien.
3: A nadie que haya venido con la idea de abramos un medio y banquémonos con nuestra comunidad, nosotros le vamos a tirar un shade por eso. Ni en pedo. Al revés, nosotros estamos muy orgullosos cada vez que eso pasa.
0: Sí. Uh-huh. Está muy bien que...
3: Ahora, si después algún chitecito sobre alguna otra cuestión pudo haber sucedido.
1: Yo me acuerdo que eran muchos pibes. Yo me acuerdo que una foto a mí me impactó.
2: El chiste que yo me acuerdo, ya lo conté ayer, ¿no? Pero era ese, que le decíamos... Chongo.
1: No, julio del 18 no puede ser. Si julio del 18 estamos todavía al aire en Blue. 31 de julio. Bueno, yo. El 31 de julio teníamos contrato todavía. Yo.
0: Ya se
1: terminó el 31 de julio Radio Blue.
4: Hay que preguntarle a Kaku, que fue productor en ese momento de Clemente. En Congo.
0: Es que necesitamos saber.
4: Ayer no vino y le dije, no vas a faltar.
1: El 31 de julio hubo.
2: Que lo llame a Clemente y le diga, che, tipo, ¿qué fue? ¿Qué?
3: Yo cuando nos pasamos unos mensajitos privados, sugerí la pregunta.
2: Le tiraste la lengua un poco a ver si...
3: Sugerí la pregunta.
2: Y no hubo caso.
3: No, y él me sugirió una respuesta.
1: Quizás le quedó una sensación de que algo feo pasó y eso
3: sí,
1: puede ser.
3: Sí, pero por eso yo le pedí...
1: Ya pasaron 10 años.
3: Le pedí unas disculpas, le dije disculpas por algo que no recuerdo.
1: No se supone que son 6 meses las ofensas, dijo Cristina.
0: Ajá.
1: Ya, para mí ya...
0: Pero aparte, ¿cómo...?
1: Ya está.
0: ¿Cómo?
1: Nadie debería darse por ofendido de ninguno de los dos lados.
0: Totalmente, amiga.
1: Yo mediadora.
0: Gracias por mediar en esta situación. Mira, es muy necesario.
1: Nadie debería darse por ofendido.
0: Pero con todo lo que pasó en el medio, fíjate vos, qué viejos que estamos. Bueno, así que gente, los que querían saber qué fue lo que pasó, sigan participando.
3: No, vamos a quedar con intriga.
1: No es que hay un misterio, que no hay forma de descubrirlo.
3: No, vamos a quedar con intriga.
1: No hay forma de saber.
0: Es un conocimiento.
3: Para mí ni Clemente sabe.
1: Obvio que no sabe.
2: No. Para mí es una sensación que le quedó.
3: Porque si Clemente supiera, lo hubiese explicado.
1: Puede ser una sensación que le quedó, que también es entendible, porque si intentás algo nuevo y alguien que es más o menos cercano te tira una onda mala y a vos te afecta mucho más que la dimensión que le da esa persona. Puede
0: claro,
1: ser
0: claro.
1: También.
3: Igual yo
0: fue
3: quiero
0: raro,
3: defender.
1: Además, uno tira un comentario al pasar y el que lo recibe es como, ay, boludo.
3: Quiero defender
1: doloroso.
3: A la institución Futuro.
1: Obvio.
3: Porque una cosa es que alguien te haya tirado un chiste desde una radio, otra cosa es que una radio te haya tirado entera con algo.
0: Es fuertísimo. Y yo vi la nota, me tomé el trabajo, porque aparte estuvimos el fin de con Anacleta, que estaba en la mesa, fuimos, venimos, charlamos. La charla no iba por ese lado para nada.
3: No iba por ese lado,
0: fue medio out of context. Como que
1: para mí no era momento.
0: Como que tenía una guardada ahí, una clavada. Y bueno, le
1: igual
0: soltó.
1: Están todos enojados con todo.
4: Y ahí todos decían, sí, te acordás de eso. Y nadie se acuerda ni explica.
3: Todos preguntaron.
0: Yo no vi eso.
3: Todos dijeron, ¿qué
0: me
3: cosa?
0: Que lo que dijeron fue,
3: no conozco este Lore.
4: Mirá a Juanita cuando dice, oh, sí, te acordás de eso.
1: Juanita no había nacido. Juanita no había nacido.
0: Ella porque
1: estaba en el secundario, Juanita,
0: son,
1: todavía.
0: Son panelistas profesionales, están trabajando. Yo lo entiendo lo de Juanita.
3: Para mí, Juanita dice: no conocí a ese Lore.
0: No, ese es Anacleta. Dice.
1: Anacleta iba a preescolar.
0: Anacleta no había nacido. Y tiene razón. Con lo cual, bueno, se abrió como una especie de vortex en el cual, al no aclararse,
1: se oscureció.
0: Se oscurece y cualquier cosa puede pasar. O sea, todo, nada está descartado.
2: Son divertidas estas internas que no existen, porque...
0: ¿Cómo?
2: Que son divertidas estas internas que no existen, porque no existen. Pero jodidas son las internas que sí existen.
3: Está todo bien con Clemente, quiero aclarar
1: que venga,
3: esto.
1: Mirá quién vino.
3: Claro. Clemente ya vino, te invitamos un montón de veces desde entonces.
1: Yo quiero meter a todos.
2: ¿Querés que lo traiga cosa ñoña y hablamos de Star Wars?
1: Yo
2: lo traigo.
3: Te digo algo, invitamos a los perritos no vinieron.
1: No, Pachi y Plumi, ¿qué?
3: Deciles vos.
1: No, si van a todos lados.
3: Bueno.
1: No, no puede ser, que vengan urgentes.
2: Estaban ofendidos los perritos, por eso no vinieron.
1: En un teatro que vender, además.
3: Y a Plumi, que contestaron, estamos con demasiadas notas.
1: Es que están con demasiadas notas, eso también es verdad.
0: Eso
1: también es verdad. No, si no vienen Pachi y Plumi, yo soy capaz de venir un viernes. Cancelo mi propio programa para venir a ver a Pachi y Plumi.
3: A decirle a Pachi y Plumi que están con demasiadas notas.
5: Anda la reputa que te parió.
2: Bueno.

0: Nunca pensé que me iban a contestar eso los perritos.
1: Que le cancelen a otro y vengan acá, loco. Que falten un día a Mario.
2: Que falten un día.
1: Que falten un día a Mario y vengan acá.
2: No les va a pasar absolutamente nada.
1: ¿En serio?
2: Pachi Puchi.
1: No puedo creer. Yo los meto en el sumario.
0: ¿Será que Pachi Plumi piensan que yo soy anti-Messi de verdad y se comen todas esas curvas?
2: Explicales por si acaso.
1: Ay, Dios.
0: No, yo lo quiero a Messi. La puta madre.
2: Perfecto, no, al pedo.
0: ¿Por qué nos metimos acá?
1: No puede ser, esta es la verdad de la interna.
3: Abrazamos a Messi en este momento.
0: Esta es la interna.
1: Esta es la interna, boludo.
2: Hola, gente. Después del diagnóstico de Caro Tripar, me gustaría que Aldo hable de mastitis y cómo diferenciarla de un tumor. Perfecto.
0: Chicos, pero esto ya lo hablo un montón de veces.
2: Excelente.
0: Las columnas de Ali están en Spotify, sobre todo, porque antes de que YouTube.
3: De las camaritas.
0: Están todas las columnas de Aldi y seguro que hay alguna de mastitis. Pero ¿cómo diferenciarla de un tumor? La verdad, me parece que...
3: Ahí anda un médico. Anda un médico, no.
0: Si vos estás dando leche y en un momento se te complica, más posiblemente sea una mastitis, pero sí hay que ir al médico, ¿no? Autodiagnosticarte.
1: Y el médico tiene que darte bola, que también está bueno eso.
0: Sí,
2: claro. Eso es lindo.
1: También está bueno.
2: Excelente columna de Werner, de alguien.
3: ¿Qué
2: fue? Ya ni sé.
0: Ayer fue las bananas.
2: Yo estaba manejando.
3: No, fui yo, fueron las bananas.
2: Qué bueno el pase, seguro el artificial o paraíso y Habana, como les guste más, que grande la pibada. Fíjate vos, como en mi ausencia haces lo que yo vengo pidiendo.
1: ¿Un pase?
0: Pero pará, se institucionalizó desde ayer.
2: Ah, fenómeno.
0: Salió tan lindo que dijimos, che, ¿por qué no lo hacemos más seguido? Y lo vamos a hacer.
2: Fenómeno, entonces la próxima voy a participar.
0: Sí.
2: A Milei lo veo religiendo, ese ya lo leí. Perfecto,
0: pará.
2: Amiga. Qué bueno.
0: ¿Qué venís con esa pálida? ¿Cómo se llama tu amiga?
2: Se llama Vivanisa. Parece Rosa Melano, pero no. Viva Nisa.
0: No hay ningún chiste atrás.
2: No hay chistes atrás. Así que bueno. Y también hay alguien acá que dice que no estamos hablando de Palestina. Bueno, perfecto. Tomo nota de todo.
0: Es un chiste, ¿no?
2: No.
0: ¿Alguien realmente está diciendo eso? Bueno, chicos.
2: El mensaje, si quieres, lo leo entero. Y es que, ¿por qué no se está hablando del proceso de colonización como en Palestina que está llevando a cabo Israel en Argentina?
0: Ay, pero no, por favor. No.
3: Santiago Cuño entró al chat.
0: Hay alguien que viene. Chicos, sí. Se hablan de esos temas acá. No todo el tiempo se hablan de todos los temas.
2: Muy buena. La columna de Elman el domingo estuvo 45 minutos sacándole punta al tema.
0: Ahí lo puedes ir a buscar.
2: Me gustó mucho. Con un nuevo libro que salió que todavía no lo leí, pero me interesó mucho.
0: Y creo que la citaron también una nota de Marcela Perelman en revista Crisis.
2: Ah.
0: Que en su momento fue bastante controvertida, súper profunda, interesante. Y vino, mira quién vino.
2: Uh-huh. Y muy bueno también.
0: Era un poco cómo ser judía en este asunto.
2: Me gusta Marcela Perelman. Me gusta la mejor mujer y el mejor marido que tiene.
0: Sí.
2: Y también una nota del profe Schubert.
0: No, vos decís Schulman, no.
2: El que está con
0: Stuhlbarg.
2: Stuhlbarg.
0: Stuhlbarg, que está con Toñetis Crack.
2: En revista Crisis, hablando de el marketing de guerra que tiene como teatro de operaciones y principal vidriera Gaza, y cómo esa es la principal motivación, más allá de la cuestión étnica o racial o lo que sea, sino el business.
0: El business
2: que
0: de la
2: ahí,
0: guerra.
1: Que organiza Peter Thiel.
2: Que organiza Peter Thiel.
1: Organiza Palantir.
2: Pero que por primera vez tenés un lugar para mostrarlo en acción. Para mostrarlo en acción.
0: Claro, porque nosotros
2: la importancia de eso, como de marketing y de vidriera internacional, muy buena nota en revista Crisis en el anterior.
0: Stuhlbarg tiene que venir a Mira quién vino.
2: Ahí está.
0: Lo que pasa es que como que siento que tengo que leerle muchas lecturas complejas.
2: Sí. Y bueno, está así.
0: Me tengo que poner.
2: Es demandante el profe.
0: Sí.
2: Todos los mensajes en el bellísimo programa este que están viendo ahora serán debidamente leídos mañana.
4: Hola, Werner, ¿cómo estás?
5: Werner Fartos.
4: Sí, Werner, te escucho. ¿Me escuchás?
5: ¿Cómo se llama el compañero?
6: Werner Fartos.
4: Ah, Werner, ah.
7: Werner Fartos.
4: Te escucho. ¿Me escuchás?
0: Bueno, muy bien, Werner, vamos a hablar. Ahora sí.
3: Sí.
0: Ay, vamos a volver a nuestro viejo amor. ¡Adorni!
3: El fiscal Gerardo Policita firmó ayer un requerimiento para que el jefe de gabinete, ex jefe de gabinete, mejor dicho, Manuel Adorni, explique de dónde sacó la plata para sus compras y gastos suntuosos. Punto. Lead.
0: Corta.
3: Cabeza informativa.
0: La pregunta. Esa pregunta que en La Nación no quieren hacer en los títulos.
2: Ahí está.
3: ¿De dónde la sacaste, Adorni?
0: ¿De dónde la sacaste?
3: Y el documento en sí es un documento reservado, no es que tenemos el documento del...

0: el requerimiento de información, pero hay un resumen de 7 páginas que sí se difundió en los medios,
1: sí,
0: que señala un montón de inconsistencias y que nos va a llevar en un viaje a un momento de nuestras vidas, que fue la Dornigate,
1: sí,
0: que se terminó ya.
1: No, no.

0: una de otras magias de ella, que me encontré otro Petremán, no sé.
1: Ay, ojalá.
0: Cuando el fiscal decía si lo cita indagatoria, después la indagatoria, la cosa que diga Dorni en la indagatoria, si es que decide hablar, después si deciden procesarlo o no, en fin, las instancias de la causa judicial. Bueno, en total, tiene sin explicar, porque hay unas cuentitas que hizo una oficina que se dedicó a hacerle un informe contable a Policita, con todas las entradas y salidas, o sea, cuánto ganó Adorni y Bettina, cuánto ganaron y cuántos plata se gastó. Tiene que explicar 43 millones de pesos que hay de diferencia entre todo lo que gastaron en el periodo que fue funcionario y todo lo que les entró. 43 millones de pesos. Y esa es la parte tranqui. Porque además tiene que explicar 403 mil dólares que tampoco tienen de todas las compras que hicieron, que igual es un número más bajo de todos los que habíamos hecho nosotros.
2: Sí, sí.
0: Yo creo que está ahí dejando, subvaluando o tomando como válidas algunas valuaciones que se entregaron, que yo creo que ahí hay mucha más plata de por medio, pero bueno, es la plata que le pide explicar el fiscal, que ya de por sí está por fuera de cualquier cálculo de los que hizo Adorni. Vuelvo a decir, 43 millones de pesos y 403 mil dólares tiene que explicar Adorni de dónde salieron.
2: Es verdad que se está quedando cortina, hay unas cositas que parece que le quedaron afuera.
0: Sí. Sí, igual como no vemos el documento propiamente dicho, no sabemos cómo hace ese cálculo, ¿no? En el requerimiento, él le señala que él tuvo un incremento patrimonial de 119%, que no tiene explicación hasta ahora. Que
2: es exactamente desde el momento en el que empezó a ser funcionario.
0: Claro.
2: Bueno, exactamente ese día.
0: Hasta que renunció.
1: Casualidades.
0: Bueno, que aparecieron dólares sin respaldo, que tiene que explicar de dónde lo sacó. Que hay cifras que él presentó en su declaración, porque ahora que él le presentó al fiscal la declaración jurada, y evidentemente no lo convenció la declaración jurada, porque él está diciendo, no, explícame mejor, a ver.
2: Sí.
0: Le está diciendo, hay cifras que vos señalás acá que no tiene documentación que las avale, ¿dónde está la documentación? Y así siguiendo, ¿no?
2: Es decir, ¿de dónde sacaste la plata, maestro?
0: Sí. Para hablar en, más en criollo, con el sueldo que tenía Adorni, más lo que él dice que ganaba, lo que dice Bettina que ganaba, lo que presentó ante el Estado que ganaba, no les alcanzaba ni siquiera para pagar los gastos corrientes que tuvieron en este momento. Ni hablar de las cosas extraordinarias que hemos visto. Los gastos corrientes.
2: Las expensas y el gas.
0: Claro, de todos los departamentos, pues no son. Sí. Pero digo, ya no les alcanzaba para eso. Imagínate todo lo demás. Ese es el, eso es lo que le está planteando el fiscal y por eso hay una causa por enriquecimiento ilícito. Recordemos una vez más, las causas por enriquecimiento ilícito, se invierte la carga de la prueba. Adorni tiene que probar que no es culpable. Adorni tiene que demostrar que esa plata no salió de algún origen ilegal. Si no hay explicación, la causa avanza. A diferencia de cualquier ciudadano común que, en todo caso, le tienen que probar que cometió un delito, no es que él tiene que ir a demostrar su inocencia. ¿Mm? Acá funciona así, con un funcionario público, se aparecen gastos extraños, plata en una cuenta que no había declarado y qué sé yo. Ah, bueno, ¿y esto dónde salió? No, era una plata de mi viejo. Bueno, si poder que lo puedes aclarar, fantástico, por el que cometiste evasión. Que es lo que está tratando de hacer el abogado de Adorni. Que lo declaran culpable por evasión, pero no por todos los otros delitos, que son mucho más pesados.
3: ¿Mm? Bueno, él le había dicho en aquella nota, bueno, yo evadí como cualquier hijo de vecino en la Argentina, querido. Vos claro, hubieras hecho lo mismo, seguro
0: porque,
3: lo haces.
0: Porque el abogado le recomendó que haga eso, porque es mucho menos complicada la pena por evasión que por todos los delitos que le está
3: imputando. Evasión, entras a un blanqueo y listo, no tenés un solo problema.
0: De hecho, él se metió.
3: Por eso,
0: se metió el blanqueo de su propio gobierno. Si las explicaciones no convencen a Policita y al juez Ariel Lijo, va a ser llamado a indagatoria. Hay 20 puntos, voy a mencionar algunos nada más, que se destacan en este mini resumen del pedido. Por ejemplo, todo el origen de los dólares en efectivo que él utilizó. Él dice que viene de venta de activos, pero no especifica qué es lo que vendió. Entonces, bueno, explícame mejor qué vendiste para obtener estos dólares. Los préstamos familiares.
2: Él pone así, venta de activos.
0: Venta de activos manda, sí.
2: El único que contesta.
0: Sí, sí. Los préstamos familiares que fue recibiendo de las jubiladas, sin documentación de la entrega real de fondos. No, el fiscal, como él sostuvo lo de las jubiladas, públicamente le está pidiendo, bueno, y esto, explícamelo mejor. Todo es un explícamelo mejor. La compra de un Jeep que hizo en su momento, viste, cambió el auto, bueno, cómo se pagó esto. El origen de los fondos para el lote de Indio. ¡Cuá! Y su remodelación, incluyendo los 245 mil dólares pagados al contratista, ¿no? Nuestro amigo, ¿cómo se llama? Marcelo Tabar.
1: No, Tabara. Matías Tabar.
0: Matías Tabar.
1: Que
0: Matías Tabar.
1: Nos seguimos en Instagram recientemente.
3: Ay, qué genial. Ay, me encanta Matías Tabar.
1: Es buenísimo.
0: Es un fanático de los deportes extremos, así que vas a ver unas imágenes extremas.
3: Hace burpees como Julia.
2: Sí. ¿Cómo llegó Matías Tabar a seguirte en Instagram?
3: Es un concla de Matías.
1: Porque vi que Milito mandó una captura.

0: de algo que lo seguía. Y dije, ah, tiene Instagram. Bueno, me tiro el lance. Follow.
1: Sí.
0: Y tenía, follow tenía el candadito. Y me devolvió el follow y ahora somos amigos.
2: Pero
0: y
2: es que tanto. Matías Frabar fue, lo mandó al muere a Dorni y zafó de la causa. Tendrá sí, otros pero, problemas por evasión y demás, pero...
1: No re libertario Matías Tabar.
2: Sí, re contra.
1: O sea, estaba odiaba tener que mirá, entregar a su amigo.
0: Te digo cómo subió. Sí.
3: Aporte de Matías Tabar, dale vos.
0: Matías Tabar, maratón Buenos Aires por 4.
2: Ahí está.
0: Bandera de Argentina. Half Disney, bandera de Estados Unidos. Iron Man 51-50 por 4.
4: O todo sea, corredor.
0: Son, cosas que son todas cosas que corrió. Iron Man 70 por 3 por 14.
4: ¿Qué o, será todo ese dialecto?
2: No, Iron Man son estas maratones donde vos tenés que en un momento tirarte, nadar, después subirte una bicicleta.
4: Un decatlón, una especie de...
2: Claro, es eso, por eso por 4.
0: Exacto, por 4, por 14, por 4.
4: Ay,
0: Iron
4: genial.
0: Man full en Brasil, una.
2: O sea, todas las Iron Man son qué pruebas genial. Extremas de sí. rendimiento
1: físico.
2: Eso hace
1: físico. Matías Tabar, él sí, sí, sí, va.
0: En su avatar... Su foto de perfil de Instagram es él yendo con su bicicleta.
3: ¿No? Tengo un, para actualizar, el 16 de agosto hizo el triatlón de Río de Janeiro.
2: Ajá. Ahí está.
3: Hay imágenes de él corriendo en Río,
4: no,
3: linda
4: si
3: carrera.
4: Si tiene cuenta con candado no vale compartir, ¿eh?
2: Si linda carrera, pues te la regalo, Milito.
4: Tiene cuenta
2: no.
4: con candado no vamos a estar
1: verdad,
4: las
1: es
4: fotos.
1: Verdad. Qué es respetuoso.
4: Soy insoportable.
3: Esto en la política online no pasa.
4: Te vas a sacar yo, el polo, mira, lo que te costó.
1: Entre vos y vos. Mato, quedamos que alguien, solos acá nosotros.
4: No, pero es como que alguien te publica una historia que pusiste mejores amigos, hermano. Te puse mejores amigos.
0: Sí.
4: No estés yo, publicando las fotos.
0: No,
1: entiendo,
0: no.
1: Vivi, y vos tenés razón.
4: Tengo, obviamente.
1: Yo acá entiendo nadie publica y vos fotos. Tenés razón.
4: Sí, el tipo que se fija quién acepta también. ¿No? Como te digo una cosa, te digo la otra.
1: Pues sí que no sabe que él es él.
4: Y no sé, pero si está dispuesto a compartirle las fotos.
1: Bueno, pero para, que... porque con ¿cómo decirle?
0: Sí.
1: Estos límites morales que vos planteás, que vos tenés razón, es verdad que vos tenés razón.
0: Sí.
1: No se los planteó el propio Matías Tabar.
4: No.
1: Cuando le decían una cascada por acá, una por acá, por acá, por acá, y todo grone.
4: Pero no andaba compartiendo posteos privados. Una cosa,
1: bueno.
4: Una cosa se va a ir. Hasta acá todo bien. Hasta acá todo bien.
2: Vamos a decir algo.
4: Ahora.
2: Vamos a decir algo a favor de Hitler. Él nunca compartió posteos privados de Instagram.
4: Bueno.
2: Ahí está. Es un hecho.
4: Tampoco Matías Tabar, un tipo que no pagó un IVA, tampoco hizo un holocausto.
1: Cada uno tiene sus estándares morales,
4: bueno.
1: ¿Verdad? Cada uno tiene sus estándares morales, sus
4: yo
1: prioridades.
4: Soy muy pesada con las redes.
0: Igual yo leí su bio. Su bio
4: la bio sí se puede ver. No, por eso, pero cuando ya hablábamos de compartir la foto de la maratón.
1: No, ahí donde Vivi dijo, no.
0: No hace falta.
4: No, en mi presencia.
2: Yo, igual, perdón.
0: Está bien, está bien.
1: Acá llegaron ustedes.
2: Ahora lo tiene cerrado, pero yo he visto fotos, él le compartía antes puede fotos ser, de lo que él ser. Hacía, porque nada, porque son fotos de él haciendo... Sí. La triatón. Bueno, siguiendo entonces, también Tabar le hizo los muebles de Miró, cómo compró Miró, cómo hizo los muebles, toda la jubilada. Hay un momento que es como que parece que el fiscal se cansa del requerimiento y le dice, explícame, ¿por qué todo el tiempo iban terceros y te compraban la sábana, los colchones? Él tiene que explicar por qué un montón de terceros, él le pone terceros el fiscal, pero son, ya sabemos que son la secretaria, empleado de la Casa Rosada que yo, ponían la jeta y el nombre para comprarle las cosas a Dorni y no las compraba él mismo. Eso le pide que lo explique. O sea, todas son cosas muy concretas que todos nos hemos preguntado en todo este tiempo.
4: Son las mismas cosas que nos venimos preguntando hace 3 meses.
2: ¿Por qué te prestaba jubilada si no sacabas un préstamo bancario si tenías un nivel crediticio que lo podías hacer?
4: Todos tus compañeros sacaron crédito.
2: Claro, todos fueron al banco de Hacienda y sacaron crédito y vos ibas con la jubilada. Querías algo que hacía tu papá también, por otro lado. Pero bueno, ¿por qué los terceros estos comprando cosas? Estas donaciones que él recibió. Por ejemplo, lo del que él encontró la plata. Tiene que explicar bien cuánta plata encontró, dónde la invirtió. O sea, todos esos detalles que él no dio, el fiscal se los está pidiendo ahora. Y le está dando la oportunidad de que él los dé. Si es todo falso, como dice Milei, que Milei hace poco dijo que es inocente Adorni.
1: Sí.
2: Si es todo falso y él es inocente, bueno, no hay problema. Va, aplica los detalles. Yo tampoco encontré tanta plata de mi viejo, la puse acá, después estuvo acá, después la saqué de este año, en esta fecha, y tiene, puede explicar todo. Hasta ahora hay un montón de detalles que él nunca los dio en ningún lado. Tiró unas generalidades y el fiscal está diciendo, no, explícame bien. Y solo los criptoactivos, o sea, las criptomonedas, es una cuestión particular. Dice...
1: El pendrive, todo.
2: Pero pará, sobre las criptomonedas concretamente.
1: Sí.
2: Le pregunto, dice el requerimiento. El capital informado por el exfuncionario ante una billetera virtual al validar su identidad y no exteriorizado en sus declaraciones juradas, ante tal lado, ¿no? Le pide que explique cuánta plata tenía en criptomonedas. Y su vinculación con un circuito de billeteras, da más datos que son muy técnicos, no los leo. Ahora, ojo con esto que dice, porque aparentemente lo que encontraron, esto lo informa Irina Hauser hoy, es que Adorni operó activamente 4 billeteras virtuales durante su periodo como funcionario público. O sea, él lo que vendió es que él, cuando no era funcionario,

0: pública, había tenido unas inversiones que después las sacó con la plata del papá y qué sé yo. Pero lo que encontraron es que él siguió operando como funcionario público criptomonedas, y esos movimientos no fueron incorporados en sus declaraciones juradas a la Oficina Anticorrupción. O sea, hizo 22 rectificaciones de ARCA y de todos lados, y esto no lo incluyó. O sea, que ahora tiene otro problema más, porque él dijo, no, ahora voy a blanquear todo. Y no blanqueó todo, blanqueó una parte, aparentemente. Dice que esta operatoria habría alcanzado, dice, así es el, los 269.550.36 de dólar. O sea, 269 mil dólares, para decirlo más sí. Fácil, durante el periodo examinado. O sea, el periodo examinado es el periodo en que él fue funcionario.
1: Pero él no lo blanquea porque sería incompatible con su función. Porque no. Si lo blanqueara, le podría explicar una buena parte de sus gastos.
0: Yo creo que la pregunta que le está haciendo el fiscal acá es, de nuevo, esta plata, ¿de dónde salió? ¿Qué son estos 269 mil dólares que estaban en cripto? Porque no hay un origen de los fondos que él haya explicado hasta ahora. Entonces, si no lo blanqueó, uno puede hipotetizar es porque ese origen de los fondos no era tan fácil de explicar.
2: Sobre todo si todos los consumos se dieron en el momento en que asumió la función pública. Sí. Ese es el gran drama, que no pudo esperar con sus consumos postergados. Claro. Como dice Carlos, no pudo seguir postergándolos lo suficiente hasta terminar la gestión. Y ahí empezaba con las casitas, bueno, viaja a Madrid.
3: Una vez que puede, ya queda remanija.
2: Una sola, hermano. En 4 años no sabes si está.
0: Igual esto yo lo destaco, porque esto sí es nuevo. Estos 269 mil dólares en criptomoneda que andaban dando vueltas y él estaba moviendo mientras era funcionario público, yo hasta ahora no lo tenía. Y se lo encontró el fiscal y se lo pregunta. Bueno, ¿y esto de dónde salió? Entre todas las cosas que le pregunta de dónde salió, ¿no? Después le pide comprobantes fiscales de gastos millonarios que no tiene, cuánta deuda tenía con el Galicia, cuánto gana su esposa, cuánto gana Betina. Porque nunca lo termina de explicar. O sea, tiene una serie de... Tiene una bueno, calificación ante el ARCA. Claro, bueno, pero esa es la calificación...
2: Esos son 12 palos al año, un palo por mes.
0: Ante el ARCA. Pero ya él le pregunta cuánto gana concretamente, cuánto.
1: Bueno, y además están los contratos estos triangulados, donde hay empresas que en realidad son contratistas del Estado que contrataban sus servicios de coach ontológica.
0: Eso no sé si se lo pregunta, no lo vi.
1: No, me lo acordé yo.
0: Es otra causa judicial, igual esa la inició Marcela Pagano y es otra causa paralela a esta, que es la de más de enriquecimiento ilícito.
3: Pero para mí está bien que vaya haciendo todos los pedidos que le hace la justicia, pero ¿alguna notita con Majul no va a dar próximamente, Werner?
0: O estás esperando, ¿no?
3: Estaría bueno una notita.
1: ¿Un
3: tuit? Un tuitcito.
2: ¿Cuánto hace que no tuitea Fin?
3: Alguna cosita. No. Algo para la tribuna, que estamos todos acá. Dale, Manuel.
1: Bueno, lo que dicen es que está en Indiocuá.
2: Sí, puede ser.
0: ¿Sí?
2: Su casa.
0: ¿Volvió? No iba más, ¿eh?
1: No, pero se fue de caballito porque no puede salir ni al almacén.
2: No, y además si no tenés que ir al laburo, te quedás allá tranquilo con los pájaros.
0: Tampoco lo querían, ¿eh?
1: Y bueno, pero por lo menos...
2: Está más tranquilo.
1: Está un poco más tranquilo.
3: Claro. Y de paso aprovechás para ver el sol un rato, ¿no?
0: Claro.
1: Sí,
0: ¿vos decís que después no lo va a ver?
3: No, porque ahora en caballito no puedes salir de la casa.
1: No puedes salir de la casa.
3: Como para por lo menos asomarse un poquito a ver...
0: Igual yo quiero decir una cosa para ir cerrando. Esto del requerimiento es una cosa que habitualmente se hace en las causas judiciales por requerimiento ilícito, para darle la oportunidad a la persona de que explique todo antes de que empiece el baile
1: de
0: verdadero.
1: ¿Que realmente no vea el
0: sol? No, el baile verdadero es... Llamada indagatoria, decisión de si se lo procesa o no y todo y su ruta, digamos, ¿no? O sea, esta es una instancia de defensa esto que le está dando el fiscal, que se la dan a los funcionarios siempre que haya algo que explicar, que todavía lo pueden explicar. O sea, todavía tiene una oportunidad más Adorni de zafar. Si él presentara todo y tuviera todo en orden, o como decíamos, hay un delito de evasión, pero la plata se explica de dónde viene, esto se cierra y se lo absuelve y se terminó el Adorni Gate. Pero hasta acá no lo pudo hacer, no sé. Tiene una oportunidad más. Después, si no los convence ni al juez ni al fiscal, lo van a llamar a indagatoria.
1: Bueno, muy bien, gracias, Werner. Esperemos que tener más noticias prontas la Dorniga.
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0: Abril, no podemos seguir chumeando porque tenemos que ir al aire.
1: Perfecto. Hoy desayunamos gracias a Cocoro Café.
0: No sé, esto que ya lo contamos.
2: Ya lo comentamos primero que
1: pero
2: nada.
1: Pero no viene mal refrescar la información.
2: Idea, estuvo rico, la verdad.
1: Estuvo rico, no estuvo rico. Sí. Y,

0: Venían un el scon de jamón y queso, como si fuese un queso de Mac, pero con scon.
1: Espectacular.
0: Chancho, porn food. Porn food de esos que está el musculoso amasando y porno. Y además había otro que era...
1: Con tomatito confitado y algo con... Era con cebollita verde o con...
0: Tomate disecado, hidratado, según pude notar, con unas suaves notas de cilantro que refrescaban. Yo sentí que estaba tomando aire fresco de la Patagonia.
1: Sí.
0: Cuando comí ese scon de queso.
1: Muy nutritivo, además.
0: Sí, eso en primer lugar. Después, por otro lado, si vos sos de las personas que les gusta todavía... ver contenido hecho por humanos con cuerpos en escena. Bueno, yo sé que esto es muy loco para escuchar, pero todavía hay gente humana que va y se para en un escenario. 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Nos vemos ahí, ¿eh?
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0: Bienvenido, Fede Vázquez.
1: ¿Cómo les va? ¿Qué tal?
2: ¿Qué onda?
0: Hace mucho que siento que no te vemos.
1: Yo también siento hace mucho que estaba
3: ¿Pero
1: acá?
3: ¿Ustedes viven en la misma casa o no?
0: Acá en este contexto.
1: En este lugar, claro.
0: En este contexto.
2: Yo hace mucho que no te veo laburar tampoco, Vázquez, así que qué bueno que estés acá.
1: Igual trabajo, no me ves, pero trabajo. En esta situación no me ves.
2: ¿Qué, estás arriba?
1: Claro.
2: Ah.
1: ¿Por qué lo preguntas?
0: Bajás poco, Fede.
2: Bajás poco al pueblo.
3: Estás bajando poco al territorio.
0: Estás bajando poco al territorio.
2: Estás como muy cúpula, como desconectado. Bueno,
3: sí. Casta total, Fede. Sí. Casta total.
0: Como tercer piso.
3: Alta
0: ¿viste?
3: Política.
2: Siento que abajo hay como una situación y arriba como que están con la telenovela, ¿entendés? Que sacamos con la editorial, que qué sé yo. Sin mencionar el asunto de los termos desaparecidos. Aparición con vida ya de los termos.
3: ¿Desaparecieron?
1: Pero eso también es culpa de los de arriba.
0: No, pero los de arriba se tienen que hacer cargo de lo que
2: con
0: pasaba.
2: Con la historia de este país, ¿de quién te parece que es la culpa?
3: Basta que los de abajo paguen el ajuste, basta.
1: Perfecto.
3: Basta.
0: ¿Desaparecieron los termos?
2: ¡Desaparecieron todos los termos nuevos! O las cínicas de las ediciones Futuro, que se hacen las buenitas, son más malas que nadie.
1: Que están arriba.
2: O que ni siquiera dan la cara en atención a la gente.
3: O, ¿cuántos termos hay en falta?
2: Un día entraron cinco.
4: ¡Magu Puente!
2: No, a esa ni me la nombré. A esa ni me la nombré.
0: Vamos, ¿hace cuánto no la ves?
1: Esa es la casta de la casta.
2: Esa casta, totalmente casta, total. Entraron cuatro termos nuevos. Seis termos nuevos, porque los que había vos hacías así y rompías toda la radio.
1: Sí.
2: Y al día siguiente no estaban más. Entonces, o alguien anda robando, o hay una situación de coloniaje.
1: Ajá.
0: Gentrificación.
2: De imperialismo y sustracción como en el Potosí.
1: ¿Los termos están arriba? Esa es durísima.
0: Esa es la
1: hay un acuerdo ahí.
2: Yo no tengo pruebas ni tampoco tengo dudas.
0: Extractivismo de termos.
1: Voy a hacer populismo.
0: Mira, déjame, Celici ahora traen viene, los termos.
1: Ahora viene la parte populista.
2: No me terminaste de escuchar,
1: ¿eh? No importa, es así.
2: ¿Quién mueve?
1: No. Se termina ahí. El populismo es así. Te escucho una parte de la demanda, no toda, porque el pueblo es infinita la demanda. Sí. Ahora ibas a decir otras cosas que no me interesan.
2: No,
1: ya dijiste una. Entonces yo ahora hago populismo. Tomo esa demanda.
2: Sí.
1: Y la voy a solucionar. Si llega a estar arriba y es culpa de esa casta que vos bien definiste, serán sancionados de la peor manera.
0: Perfecto, como
1: los termos volverán al piso de abajo.
0: ¡Bravo!
1: Junto al pueblo.
2: Bueno, no sé si es para aplaudir, pero bueno, está bien.
1: Ahí va, está bien.
0: Nunca te vas a conformar, loco.
2: Está bien, está bien. ¿Y si no? ¿Y si no?
1: No, sí, hablando bien de la represión, ¿eh? Porque el populismo ordena también.
2: Ok,
1: ¿eh?
2: Ok. ¿Está bien? ¿Está bien?
1: No te excedas en las demás.
2: Me ordeno. Igual, ¿quién mueve la economía? ¿Quién está todo el día pipí, Galperín, hijo de puta?
0: Eso es lo que le digo yo.
2: Eso es lo que le decimos.
0: ¿Qué se pone el de
2: Mientras tanto, arriba con los monóculos. Bueno, está bien. Perfecto.
0: Según él, ellos son los que agarran la pala para que nosotros nos podamos

0: lucir.
1: Sí, ah, bueno.
2: Es dinámico el asunto, es dinámico. Pero bueno.
1: Perfecto.
2: ¿Sabes qué? No, no, después habría mucho que conversar sobre quién se autopercibe casta y quién no.
0: Sí. Bueno,
1: ¿por qué no hacemos intercambio de roles por un día?
2: Dale.
0: No, no, yo no. Yo dale, cuando me costó dale, ir al dale, aire dale, ni loca vuelvo dale, atrás.
1: Me parece
0: no,
1: un planazo. Yo
0: atrás ¿sí? no vuelvo nunca más.
1: No, pero atrás no es producción. No, no, es arriba.
0: Ya, no, no arriba, me interesa arriba. Okay, acá.
2: Ok, perfecto.
0: Esto es lo que
2: cuando
0: más me costó.
2: Cuando quieras, Matu. No, me encantaría.
1: Un día acá sentado, Magu Puente.
3: Yo no le quiero dejar la finanza de la radio.
0: Y el tipo tiene que gestionar los termos.
2: Que Matu puede llegar a
1: pero
2: trabajar.
1: Pero ¿sabes cómo te hago rendir cada mango?
0: Puede ser eso.
1: ¿Eh?
2: ¿En serio?
1: Obvio.
2: Bueno, dale, dale, perfecto. ¿Hacemos si una
1: yo,
2: semana?
1: Si yo gestionara esta radio, esto sería muy diferente.
2: Perfecto. Igual te estás...
1: Ya se me está yendo larga. Veo que se me está yendo larga.
2: Estás yendo largo y además estás yendo a un lugar que no te conviene.
1: No me conviene en nada.
2: Pero lo más mínimo.
1: No me conviene nada. Empecé con un reclamo de termos y ahora ya quiero tomar el control del medio de producción. Está bien. Perfecto. Suficiente.
2: No es a favor de tus intereses hacia dónde vas, pero estabas bien hasta el momento de la demanda, venía fenómeno.
1: Es que estoy sin conducción política.
2: Me parece.
0: Por eso está tirando piñas al aire.
2: Es lo que estaba intentando hacer.
1: Reparto.
2: Es lo que estaba intentando. Vamos a hablar de esto.
0: Sí.
2: Vamos a hablar de justamente todo lo que acaba de decir Rosu. De eso vamos a estar hablando.
0: Empieza la columna de Fede Vázquez. Ahora.
1: De nada,
2: Ya estuvimos hablando mucho sobre lo que pasó con la ley de tierras. Quiero solamente tomar una puntita de eso para ir hacia otro lado. Que es. Ahora vino como un poco la discusión de lo que fue. Vieron que como lo que vino después es fue la política, fue la calle, ¿no? Entonces
0: parece que fue Massa que llamó por teléfono.
2: Fue Massa y toda esa
0: historia. Que eso fue todo.
2: Parece que está bastante claro cómo fue. En tal caso sumemos a ese debate esta mirada, que es con Dios bastante claro porque la escena, si hubiera que describirla, tuvo sus primeros actos, sus segundos y sus terceros, bastante ordenadamente. Repongámoslo. Básicamente había un proyecto de ley impulsado por el gobierno, con los intereses de ese gobierno y todo lo que ya sabemos que estaba atrás de eso, que se escondía atrás de esa ley. Se activó de una manera que algunos llaman sociedad civil, que a mí me gusta llamarlo de otra manera. Acá lo dijimos varias veces, que es para mí el sujeto de los politizados, ¿no? Los politizados son los que me parece generaron esa conversación muy intensa, que fue tomando volumen, que fue tomando calor a medida que se acercaba la discusión en el Congreso. Que además, esos politizados, incluso yo, si querés, vamos al origen, puede arrancar en esa bandera de Malvinas el Mundial. Uh-huh. Que también le hicieron unos politizados que estaban viendo el Mundial y dijeron, podemos decir algo al respecto. Y por supuesto, después, ya en concreto la conversación sobre la ley, apareció el Observatorio de Tierras, aparecieron un montón de grupos, de referentes, etcétera, que se fueron sumando. Y hasta ahí. Eso es algo que sucede en muchos países, donde hay grupos, algunos le dicen de interés, pero un poquito más si querés, que se conmueven ante alguna realidad y activan. Pero, en general, y sobre todo en América Latina, eso muere ahí.
0: Mm.
2: Eso muere ahí.
0: En los núcleos duros.
2: Después la política le chupa tres huevos a los que están ahí, ni hablar a los partidos mayoritarios, y o lo desvirtúan, o lo desconocen, y la escena latinoamericana clásica es esa movilización, la represión, fin del asunto.
1: Claro.
2: Así es, en América Latina. En Argentina, con el peronismo, hay algo más. Que es el peronismo, dentro de las tantas cosas que podemos decir, es un conjunto de dirigentes que son muy permeables a eso que reclaman y promueven los politizados. Porque algunos provienen de ahí, por la historia misma del peronismo, por un montón de cosas que no vendrían al caso, pero hay una oreja especial. Entonces existió la segunda escena, donde un conjunto de políticos con representación parlamentaria, mayoritariamente vinculados al peronismo, dice no, no, como está diciendo afuera, como están diciéndolo de afuera, como están diciendo los politizados, esto no camina, y votan en contra, ¿sí? Entonces son las dos escenas. Por supuesto, vos eso lo dividís y no funciona, no funciona. Por eso, desde acá, humildemente, hace tanto tiempo que venimos diciéndole a la dirigencia del peronismo, ojo que a vos no tenés muchas otras cosas que esos politizados. Es lo único que tenés.
3: Claro, no tenés plata, no tenés amigos jueces, no tenés el poder económico que te respalde, tenés eso.
2: No tenés una mierda, tenés solamente eso.

0: Y se vio en la discusión de la ley de tierras cómo cuando esos politizados, un poco a la intemperie, un poco a la que te criaste, un poco artesanalmente, como hablaba hace poco con Matías Oberlin, uno de los referentes de el Observatorio de Tierras, y que tuvo ese rol tan fundamental en darle consistencia a por qué esta ley era tan nociva, un poco artesanalmente se construyó ese consenso, se construyó ese contrarrelato a lo que quería el gobierno, incluso hasta se le cambió el nombre a la ley, ¿no? No fueron los medios de comunicación los que empezaron a hablar de extranjerización, fueron otros. Bien, y eso caló. Y después estuvo el capítulo de la política más institucionalizada del peronismo, que votó en consecuencia. Sin lo uno no hubiera existido lo otro. Y si no hubieras tenido la política votando como votó, hubieras tenido un hermoso reclamo que hubiera terminado con una represión en Plaza de Mayo y listo.
1: Y nada más, un mal recuerdo.
0: Para mí, la única manera de entender esto es combinado. Y además, eso habla de la especificidad de la Argentina, de por qué acá la política es otra cosa. En Chile esto no ocurre, en Brasil no ocurre. El Congreso y la calle no se hablan.
1: ¿No? Porque vos decís que eso son, por lo menos en Chile yo lo tengo un poco más claro, es mucho más elitista la política, de izquierda, de derecha, no
0: en
1: importa.
0: En toda América Latina. No, en Chile es el caso que siempre se pone de ejemplo, pero la verdad que en Perú lo mismo, en Colombia lo mismo.
2: No hace capaz tanto Brasil.
0: Brasil es exactamente igual.
2: ¿También? Pero, ¿y cómo llegó Lula?
0: No. Es que una cosa es que haya un gobierno progresista. El Congreso de Brasil jamás escucha al pueblo. No existe. Están en Brasilia para empezar a arrancar. Están en un lugar que no puede llegar.
1: Claro, que es algo parecido a Washington, como una cosa re casteril, re en otra parte.
0: En todos lados es así. En Argentina, cuando hay que explicar la famosa excepcionalidad de Argentina, y algunos dicen cualquier banana, es esto que estamos hablando. Es que es muy difícil para las instituciones políticas desconocer absolutamente lo que diga la sociedad, cuando la sociedad más o menos reclama en forma organizada, logra que... Pero no es esto que pasó el otro día, no es algo tan raro. Pasa muchas veces. Podríamos decir, ¿se acuerdan ustedes hace no tanto tiempo cuando fue el 2-1 de la Corte Suprema? ¿Por qué no? ¿Por qué la Corte Suprema, que podría no darle bola a nadie, tuvo que darle bola? Porque hubo un montón de gente en la calle.
1: Sí.
0: Bueno, eso acá funciona. Eso acá tiene su peso, aún en este momento, aún habiendo gobierno libertario, aún habiendo sido relegitimado en las elecciones del año pasado. Acá eso está, tiene una fricción que es imposible de ser obviada, incluso por gobiernos que lo que más quieren es obviarlo. Total. Hasta el punto que te reprimen. Bueno,
1: sí, congresos que muchas veces quisieran obviarlo y hasta que llega un momento donde no pueden. Sí,
0: ahora, si en Argentina dejas de tener el peronismo, no sé qué pasa, ¿sí? Porque la fuerza política que metaboliza eso, que metaboliza ese tipo de reclamos, y con todas las críticas que le hagamos a Gasti, no sé, todas las boludeces que pasan alrededor, porque la política tiene sus lógicas internas y demás, expresa eso. Entonces, para mí hay que entenderlo, porque si uno no comprende esa vitalidad, si no comprende esa potencia, es difícil entender en qué país vivís. Este es el país que vivimos y esto es algo positivo, por supuesto.
1: Sí, claro, lo que te iba a decir es que está bueno porque entonces nos da manija y nos quita la impotencia. Nos permite darnos cuenta que está bien movilizarse. A todo el mundo, aunque termine gaseado, una radio como la nuestra que se proponga tratar de instalar un tema todo lo que pueda, todo eso, y le da una razón de ser también.
0: Yo lo quiero anclar.
1: Aunque cuando a veces mirás a la política y te desilusionás.
0: Yo lo quiero anclar en una historia más larga para que entendamos, porque esto no es algo que sucedió mágicamente. Cuando Macri dice, mi gobierno se quebró el día que votamos y ganó la votación. La reforma jubilatoria está expresando el mismo problema.
1: Total. ¿Sí? Problema entonces, para ellos.
0: Sí, sí. Es un problema para... Sí, para ellos es una negatividad, algo sí. Que estaría bueno que no ocurra. Para el peronismo es una potencialidad, pero también a veces es un problema, porque también representar, como recién hizo Matu, cuando reclamas y todo eso, bueno, el tema es si del otro lado qué sucede, pero a lo que voy es, ese diálogo,
1: sí.
0: Esa conversación, ese te empujo... Y te presiono y vos te sentís el representante se siente presionado y algo tiene que hacer. Bueno, todo eso que más o menos funciona.

0: Me parece que es algo muy característico de la Argentina y que uno lo puede rastrear en lo que pasó en la plaza el otro día, en la plaza y en el Congreso, pero por eso te pude dar rápidamente dos ejemplos y podríamos buscar más donde eso acontece, donde eso sucede. Y esto se toca con algo que vamos a empezar a discutir, que también venimos charlando, que es el famoso programa del peronismo. ¿Qué tiene que ser el peronismo? ¿Dónde está el programa? ¿Cómo será un gobierno? Entonces, hay algo enfrente.
1: Matu también lo tienes, ¿eh?
2: Bueno, sí, sí.
0: El tema es...
2: yo tengo todo, amigo. Lo único que quiero yo te doy.
0: Primero, que este mecanismo, pensándolo como el mecanismo y no como hecho aislado de lo que pasó con la ley de tierras, me parece que puede funcionar. ¿Sí? Por supuesto, no es que la semana que viene vamos a poder repetirlo con otro tema, porque la cosa no es tan fácil, porque los eventos, los acontecimientos suceden o no suceden, y tiene siempre algo de misterioso y de chispa que se enciende, y sí, eso no es algo que puedas, de que se pueda decir a voluntad en cualquier momento.
2: Ya,
0: pero,
2: no, ya nos pasó que nos ilusionamos con eso. Poner que se conforma un gran frente por universidades y decimos, ah, nueva oposición, y después reforma laboral, ¡tra!
0: Claro, pero ¿qué pasó con las universidades? ¿Vos sabés lo que pasó?
2: Que al final terminaron dando parte de los aumentos.
0: Bueno, entonces, fíjate vos.
1: Y aparte, gobierno, la ley salió dos veces.
0: A lo que voy es un gobierno totalmente reactivo y todo, y universidades fue un caso de éxito, no de fracaso. Éxito relativo, como lo puede haber, hacer, gobierna mi ley.
2: Sí, sí, decir, sí.
0: Todo va, después ves ser modificado, va a ser, van a tratar de inutilizarlo, pero ahí estuvo ese triunfo, fue un triunfo político importante. Incluso hasta presupuestariamente hay que ver, todavía falta, pero hasta la Corte Suprema terminó dándole la razón a las universidades. Tenés el caso de las tierras. Bueno, entonces, ¿tenés ejemplos donde esas resistencias son algo más que solamente, como en los momentos más desesperados, decís, bueno, aunque sea, dejemos el testimonio de que aquí hubo gente que luchó? Es algo más, se consigue algo más, y ese algo más es re importante.
3: La trampa es que están, o sea, cada instante hay una votación de algo espantoso, todo el tiempo un ajuste, un recorte, una desaparición de un organismo público, entonces también eso va desgastando, y bueno, el caso de la ley de tierras fue como algo que logró englobar, como fue la marcha universitaria y demás, pero después, al día siguiente, de nuevo, mañana, científicos, jubilados, todos los miércoles, claro, todo el tiempo, sí, pasa, que Macri no era esa lógica también, por eso también podíamos, que la reforma provisional, el 2x1, un par de cosas, pero no era que todos los días había que organizarse, marcharse, convocar a sectores amplísimos, que es en un punto es agotador y desgastante.
0: Sí, pero mirá, Macri te endeudó y no pasó nada.
3: Exacto,
0: o sea, estamos. No diría que... O sea, viste, es inevitable la romantización para atrás. Yo te digo, la verdad que ese gobierno hasta ahora creo que fue para Danilo.
3: Digo la dificultad que hay ahora de que, claro, frenaron la ley de tierra, pero te pasaron cinco cosas más.
0: Bueno, por eso...
3: Y mañana pasan cinco cosas más.
0: Y lo de Macri frenaste algunas cosas, y el endeudamiento no lo frenaste. Lo que hoy es, siempre cuando tenés un gobierno tan agresivo con decisión de avanzar y con poderes fácticos atrás que dicen dale, dale, y bueno, sí, la cuenta no te va a dar bien.
1: Daños dejan.
0: Lo que quiero decir es que para verlo en términos políticos de acumulación o no acumulación, me parece que es interesante ver cuando algo funciona, de qué está compuesto eso, de que uno dice funciona. Entonces yo quería poner en valor tanto la movilización vinculada a ese universo de politizados que la Argentina es tan relevante, como a esa fuerza del peronismo aún minoritario en el Congreso, que cuando esas dos cosas, cuando cada uno hace bien su trabajo, si querés, y cuando además detectamos que el peronismo sigue teniendo, sea por sus virtudes, porque no le queda otra, yo creo que por sus virtudes, que escucha, que tiene el poder de escuchar eso que sucede, me parece que ahí se combina de una forma que es muy poderosa. Y volviendo a lo que decía antes, la idea del programa, esa famosa idea, bueno, pero ¿cómo sería un gobierno peronista? Bueno, nosotros veníamos sosteniendo, y ahora lo de tierras me parece que le da sentido a ese argumento, que más que esperar una especie de programa que va a salir de un plato volador o alguien con mucha genialidad va a decir es por acá, me parece que se va formando de estos hechos. O sea, alguien puede pensar que un gobierno peronista no va a tener dentro de sus demandas muy fuertes recomponer presupuestariamente lo que es lo universitario y la investigación científica. Me parece que está claro, porque es lo que la gente viene pidiendo y los sectores se organizan para eso. Alguien puede pensar que no tiene que darle más impulso a una idea soberanista vinculada, en este caso, a la tierra, pero que se pueda emplear a otras cosas. Me parece que es obvio, porque es lo que se está construyendo. Eso voy. El programa ya se está construyendo. Eso, total, me parece.
2: Pues si no, hay una parálisis de no candidato. No hay candidato, no sabemos qué militar. No hay candidato, no sabemos.
0: Me parece que está claro que candidatos hay. Uno hay seguro, ¿no? Que es Axel. Alguno empieza a aparecer, no sé si Massa termina siendo o no. Algunos en esta, en este entusiasmo.

0: Le empezaron a poner como candidato, veremos.
1: Pero ¿para qué esperar a eso?
0: No, es que no se espera, me parece, por eso digo, se va construyendo algunas líneas de por dónde iría la cosa de un gobierno con otra orientación. Pero en Trende, si uno quiere seguir entusiasmándose, algo escuché de Recalde en Gelatina, no sé si ayer o antes de ayer, que dijo algo al respecto. A mí me interesaba pensar que hay una discusión que todavía no tomó cuerpo, que para mí la tiene que tomar, que es la cuestión de los impuestos, que acá a vos, Julia, te interesa mucho.
1: Ah, bueno.
2: ¿Qué? Recalde.
1: 10 años tarde, Recalde.
2: No, está bien, Recalde político. ¿Acaso lo rompemos la bola? Pero contentísimo, ¿en serio?
0: Sí, pero
2: que. Y Miriam Bregman también, lo vi porque lo vi a Majul, que dijo: Miriam Bregman está diciendo impuesto acá.
0: Iba a nombrar a Bregman también, bien. Te nombré a vos, o mucha gente. A lo que hoy todavía no tomó color, por más que por mucho Recalde, por mucho Julita, si no toma.
1: Bueno, esto por termina eso, mal,
0: si no toma color la cosa, no sirve de nada.
2: Sí, tiene que empezar a tomar color en la política.
0: Ahora, ¿por qué no toma color?
1: Porque no hay un reel de Malena Pichot.
0: Bien, esa es una buena explicación. La otra explicación, o una que se le agrega a la que dijimos recién, tiene que ver con que la idea, bueno, cobremos más impuestos a los ricos, hasta ahí es una especie de vapor, ¿sí? Ahora, en la Argentina hay dos cosas y dos sujetos bastante concretos que hasta ahora no se sumaron al esfuerzo que hacen los argentinos. Porque hay algo que el gobierno dice que para mí está muy bien, que es la gente repuso el lomo. O sea, eso te puede gustar, puede decir, che, no hacía falta, un esfuerzo al pedo, lo que quiera. Ahora, efectivamente, la gente se la refumó y se bancó que el único logro a mitad de camino que tuvo este gobierno, que es bajar un poco la inflación, por lo menos de lo que venía siendo la última parte del gobierno de Alberto Fernández, esta inflación que parece, entre mil comillas, tolerable, es un esfuerzo que se hizo bajo la ley de que no aumenten los ingresos, de que se destruyan un montón de empresas, bueno, y todo eso fue esfuerzo del pueblo argentino. Entonces, cuando dicen, bueno, que lo que venga tome ese esfuerzo, para mí hay una forma mala de entenderlo, que es, entonces hay que seguir por este camino, ¿no? Che, la gente ya hizo el esfuerzo, ¿no? Que no vuelva, no sé, la emisión loca, que no, bueno, es una pavada, quiere decir, más que una pavada, algo muy nocivo, porque entonces el chantaje que está implícito ahí es que no puedes cambiar de rumbo porque la gente ya hizo el esfuerzo.
1: Claro.
0: Una forma para mí más politizante entender eso y productiva es decir, che, ¿quién hizo el esfuerzo de este gobierno? Bueno, los sectores medios y los sectores medio bajos, sobre todo, ¿no? Incluso más que los muy bajos, que como ya sabemos tienen una cobertura que el gobierno bien se cuidó de que no pierda frente a la inflación. Pero los sectores medios están hechos pomada, los sectores productivos están hechos pomada, y los sectores medios bajos laburantes están hechos pomada porque sus ingresos se desmoronaron. Vamos a ver.
2: Y los jubilados.
0: Vamos a ver algunas plaquitas.
2: Oh, trajiste más.
0: No. Vamos. No. Esa no. Esa tampoco.
1: De Alberto.
0: La otra. Nota del diario Clarín.
2: Clarín, ¿sí? Además.
0: Que los jueces no paguen ganancias le cuesta al Estado más de 760 mil millones de pesos de recaudación. Que los jueces no paguen ganancias le cuesta al Estado 760 mil millones de pesos de recaudación. Ustedes dirán, esto es del año 25 porque todavía este año está en curso, ¿no? Pero el año pasado, al Estado, que Lorenzetti y todos los que están abajo de ese triángulo, de esa pirámide, que arranca con Lorenzetti, no pagan ganancias, cuesta eso. Voy a decir, ¿cuánto es eso? Próxima para Clark. Es muy fácil lo que significa eso.
2: ¿Cuánta guita significa? Porque bueno, estas guitas no las entendemos nosotros.
0: Vamos a la otra. La otra. Presupuesto del CONICET, página oficial. El presupuesto del 2025 del CONICET fueron 600.000.
2: La misma guita.
3: Sobran 150, ¿no? Todavía. Claro.
2: Le sobra para alguito. Sí. Alguito más.
0: Entonces, la síntesis política, ¿cuál es? Es muy simple. Si Lorenzetti y todos los que están abajo, dependen de él, pagaran impuestos a las ganancias, podrías duplicar el presupuesto del CONICET y, si lo duplicaras, creo yo que al menos se terminaría la crisis por la cual Argentina se está sacando de encima su aparato científico alegremente.
1: Qué buena idea, bueno, por favor.
0: Es así de simple el asunto, quiero decir.
1: Me encantó, ¿eh?
3: Sí. Lo hablábamos más temprano, es lo mismo que las extensiones de Galperín tienen todo el sistema universitario. Es exactamente lo mismo.

0: Ah,
1: sí, sí, sí, se habló mucho con la
2: marcha. Las de Gasparín, no, las exenciones generales. No,
3: no, de Mercado Libre.
1: Sí, 100 millones.
3: Yo ya te lo conté muchas veces, te lo mostré una vez.
2: Sí.
3: ¿Qué eficiencia? ¿A vos te parece tan increíble el dato que no lo podés admitir? Pero okay, es así como dice Iván.
1: Muy eficiente. Lo tengo escrito en mi libro. Universitario, además, ¿eh? Muy barato sale.
3: La verdad.
1: Muy barato sale el sistema universitario.
2: Bueno. Me quedo con esta, que al menos esta. Yo tengo chequeado esta información.
0: Me encantó
2: que
0: mal,
2: pero digamos, a lo que voy es muy. Hay que empezar a reclamar en términos muy concretos, quiero decir, porque acá además acá hay un problema moral para hablar en términos que al gobierno le guste, y creo que a la gente lo piensa en esos términos. Y es decirle a la gente, che, es verdad, vos te esforzaste, pero Lorenzetti no. Y la verdad que Lorenzetti, que gana 20 millones de pesos, y todo el Poder Judicial gana bastante bien. Porque además, o sea, digo Lorenzetti porque es el presidente de la Corte Suprema, no porque haya algo personal. Él es el que además tiene el voto para decir, bueno, che, la verdad, tienes razón, vamos a pasar a pagar impuestos. Vos sabés cómo es ahora el sistema.
3: Sí.
2: Pero hay una sutileza. Todos los que ingresaron al Poder Judicial antes del 2017 son los que no pagan. Los últimos que ingresaron ya pagan ganas.
1: Sí, acá está.
2: El problema es que, claro, eso para mí lo vuelve todavía más inmoral. Porque ya hay un reconocimiento a futuro de que, bueno, si en el futuro el Poder Judicial va a pagar.
0: Claro. Sí.
2: Ahora, amigo, si no tenemos rutas, si no tenemos científicos, si está todo destruido, y vos te arrogás la facultad de no pagar impuestos, teniendo los sueldos del sistema público más altos por lejos. Bueno, es una inmoralidad. Sí. Entonces, a lo que voy
3: y además
2: es,
3: por algo que se llama derecho adquirido, que está bien, pero decime si en este contexto no queda mal.
2: Sí, bueno, pero derecho adquirido de solamente de ellos.
3: Exacto, por eso
2: no,
3: te
2: bueno,
3: digo.
2: Está bien, sí,
3: pero ¿por qué no se aplica de acá para adelante y no de acá para atrás?
2: Entonces,
1: hay un ejemplo muy bueno que es Vaca Muerta, que tiene, o sea, buen marketing en el mejor de los sentidos, que todos sabemos ahora lo que es Vaca Muerta, los dólares que ingresan, el orgullo que es para el país, todo lo que ya sabemos, que se terminó el gasoducto con el impuesto a las grandes fortunas por única vez, en post pandemia.
2: Claro.
1: Ahí hay un ejemplo re claro de cómo eso después vuelve a algo que es de todos.
2: Y en este caso, Ivana, con un plus, porque en ese caso era un impuesto extraordinario. Sí. Y bueno, puede haber una discusión de si semejante impuesto lo puedes cobrar todos los años o no, una discusión más larga. En este caso, son ganancias, que efectivamente la pagas todos los años. Entonces, todos los años el Estado se priva de darle al CONICET el doble de su presupuesto. Por algo que además no afecta ningún sistema productivo, porque estamos hablando de impuestos personales a personas que reciben un sueldo, que no afecta a lo privado, porque estamos hablando de funcionarios públicos, ¿no? Entonces, la verdad que no tiene ningún sentido. Ahora, me parece que hay que empezar a construir un reclamo un poco más potente, decir, esta situación no se sostiene, porque la verdad que es, en términos morales, ¿qué es mejor? Tener un país con científicos, con desarrollo en ciencia y tecnología, o que Lorenzetti y los jueces no pagan ganancias. Que
3: además,
2: pará, que no van a dejar de pagar, no van a dejar de
3: ser ricos.
2: De ser, por lo menos de tener un muy buen pasar.
3: Ajá, sí,
2: ¿no?
3: Claro.
2: El impuesto a las ganancias lo puede afrontar cualquiera que hoy tiene un sueldo bruto de 3 millones, a partir de 3 millones. Hay mucha gente en Argentina que resuelve su vida a sectores medios, medios altos, que tienen ingresos de esa manera y pagan ganancias. No tiene ningún sentido, pero además, insisto con esto, moralmente, que es donde
0: moralmente
2: los libertarios quieren poner la discusión siempre económica. Bueno, acá hay un problema moral.
0: Me encanta.
2: Es inmoral, además de que no tiene ningún sentido. Entonces, yo digo que me parece interesante intentar empezar a recrear el mecanismo de ley de tierras, que también tuvo una cuestión moral.
0: Pues,
2: che, loco, no le podemos vender la Patagonia a los extranjeros. ¿Por qué? Porque está mal, porque es nuestra.
0: Claro, fin de explicación.
2: Y acá es lo mismo. Mango más, mango menos. Es inmoral.
0: Sí, que Lorenzetti o el CONICET, hermano.
2: Y bueno,
0: vamos.
3: Ahí. Eso. Fácil.
0: Fácil.
3: Fácil.
0: Tenés la
3: Lorenzetti o el CONICET.
0: Es la antinomia, la tenés ahí. No, nunca fue tan fácil.
2: Y cierro. No sé cómo estamos
0: de tiempo. Me gusta, pero me gusta lo de apelar a lo moral porque es parte de eso que uno intenta detectar. ¿Por qué acá salió tan bien lo de ley de tierras que se sumó Emilia y no pasó con otras cosas? Entonces, ¿qué tenemos que agarrar de ahí?
2: Por supuesto que además esto no significa emisión, no significa. Significa simplemente que estos muchachos, que son unos cuantos, ¿no? Insisto, hablamos de los 17 porque es la cabeza del Poder Judicial y porque hay una acordada de la Corte Suprema que él preside, donde ellos además se autoexcluyeron de pagar. Lo cual ya la chanchada, claro. Castil es
3: máxima.
2: Máxima. Bueno, me parece que si la asociás más o menos en términos potentes, le exigiera a la justicia que pague impuestos, yo no sé qué argumento podrían tener, ¿no? Uh-huh.
1: Hay algo muy que siempre están en discusión los sueldos de los senadores, ¿viste? Como que son más, claro, públicos, pero nunca estamos hablando de los sueldos de los jueces, ¿eh? Porque a los senadores sí se les, la verdad que se, además de que creo que pagan ganancias, siempre se les exige, fue con lo de Sagasti y todo, es tipo, pará, estoy embarazada, 12 palos, pero estoy embarazada, 12 palos, sí. Y era como todos con
2: la bronca de eso ahí. Tenemos una nota sobre el sueldo que de algunos jueces, era la que te dije siempre que no, esa.
0: Ah, esto me encanta.
2: Jueces de la Corte Suprema, esto es vieja la nota, ¿eh? O sea, es del, tiene un año, o sea que esto es más, pero con esta cifra, los jueces de la Corte Suprema se subieron el sueldo. Ahora cobran 19 millones. El máximo tribunal aprobó un nuevo aumento salarial mientras confirmaba la condena a Cristina Fernández de Kirchner. La acordada justificó el incremento, entre, esto es una cita, con el propósito de mantener el poder adquisitivo de los sueldos. Bien, genial.
3: Ay, qué bueno. Ay, me agarra eso. Un espíritu jacobino, hermano, que no te lo puedo ni explicar.
2: Bueno.
1: Igual mal sueldo para un juez de la Corte, digamos todo. ¿Cuánto ganará en otros países?
2: Claro, en principio que paguen.
3: No te creas. No,
2: que paguen ganancias. Pero bueno, 20 palos, igual es. Está bien, un año, Vivi. O sea que actualicemos, será un 30%
3: pero
2: más.
3: Pero no te creas que, no, que un juez en otro país va a ganar, ¿sí?, más, ¿eh?
0: Me gusta esa nota para que alguien la escriba.
3: Busquémosla, pero. No,
2: es probable. O sea, acá. Iván, a lo que trae es algo que también es cierto, que es que en realidad todo el escalafón de las retribuciones públicas en Argentina es más bien bajo, pero en función de lo que gana cualquiera, incluso no cualquiera, de un buen sueldo en Argentina, esto es, está a la estratosfera.
0: Obsceno.
2: Es cierto. O sea, un buen sueldo en Argentina pueden ser 5 millones de pesos, que lo debe ganar el 5% de la población, y que estoy exagerando. Sí. Esto lo quintuplica. O sea, es una cosa, pero lo que hoy es. Ni siquiera estamos discutiendo el sueldo, estamos discutiendo que, bueno, tenés un buen sueldo, genial, pagá. Si el resto de la gente está pagando ganancias.
3: Claro, claro,
2: no
3: estamos discutiendo.
2: No tiene ningún sentido.
0: Que se autoaumenten es genial.
3: Y además los argumentos son para cagarse de la risa.
2: Cierro con dos cosas, que es una que me parece que vamos a empezar a ver de vuelta cuando se habla del programa y se habla en un montón de cosas del programa de un futuro gobierno peronista o opositor a este, que es. Hay una nueva economía en la Argentina, y esta economía, construida por Milei, construida, que es más simple. Además de más injusta, es más simple. Y la verdad, eso no fue culpa del peronismo, son estos muchachos. Esta economía simple es una economía más rentista, vinculada a la energía, ya lo sabemos, ¿no? A la minería, etc. Donde todo lo productivo está, en principio, dejado de lado, a un costado. Esa economía más simple, nos guste o no nos guste, nos va a llevar a debates más simples. No sé si se entiende lo que quiere decir. A ver. Y una economía, ustedes recién hablaban con alguien que explicaba lo de YPF, ¿no?
3: Sí.
2: Y bueno, por eso, YPF está creciendo, ahora el negocio vuelve a ser tener empresas monopólicas de servicio público, como el caso del gas que ustedes contaban. Galperín es una economía simple. El tipo tiene una plataforma, vende cosas, administra con Mercado Pago un montón de guita. Son cosas simples. No estamos hablando en el mal sentido simple, ¿sí? Un país en serio tiene cosas complejas. Uh-huh. Industrias verticalizadas donde se producen un montón de cosas. Bueno, acá estamos yendo a algo más simple. La contracara de esa simplicidad es que la discusión política también va a ser más simple. Va a ser la discusión sobre esa renta. Me mira Maturroso, ajá, como no comprendiendo. Ajá. Lo que quiere decir es una discusión más a lo que fue la boliviana, que fue en el 2005, una discusión muy, sí, simple. Che, ¿el gas de quién es? ¿Tuyo o mío? No, tiene que ser el Estado. ¿Cuánto paga de regalías? 5.25, vas a pagar 25. Esa discusión es más bestial. A mí no me gusta, pero es la que están, a la que nos están llevando.
3: Pero aparte, si ellos mismos dicen, la economía está creciendo. Ah, perfecto, que me llegue algo.
2: Bueno, por eso. Es más simple. Más, en un peor sentido, pero así lo están dibujando. Entonces, cuando decimos, vamos a lo simple. ¿Sí? Primero, no puede haber nadie en la Argentina que gane 20 millones de pesos y no pague ganancias. Almuere, tenés que pagar. ¿Sí? Vamos a discutir entonces finalmente la economía cordillerana. Bueno, vamos a discutir la renta, vamos a discutir de quién es Vaca Muerta, vamos a tener que discutir. ¿Sí? Entonces, se viene una discusión, y para mí, esto, por eso digo, lo que va a pasar con la discusión del peronismo en algún momento es que esa simplificación va a aparecer. Y esa simplificación es medio tremenda, sí, pero vamos a poner, a tener

0: que poner los puntos sobre los lugares donde se concentra el ingreso, que es cada vez menos. Marcos Galperín, para mí, en algún punto también está tan irritado, es un empresario tan... porque ve que esa discusión le va a llegar.
1: Perdón.
0: Le ve que esa discusión le va a llegar. ¿En qué sentido? Y cierro acá. En que en algún momento la renta de Mercado Libre se va a discutir. Porque, ¿qué otra cosa si no va a ser? ¿Qué vamos a discutir? En otro momento podía discutir. No, vamos a hacer vamos a retocar apenas tal promoción industrial, porque entonces... Entonces está siendo barrido por el gobierno.
1: Claro.
2: Claro.
1: Sí, sí, sí.
0: El mismo gobierno está simplificando tanto la discusión que en un momento vamos a discutir propiedad,
2: cosas
0: aunque
2: simples.
0: No quieran, renta, aunque no quieran, porque no te dejaron otra. Entonces, uh-huh. Cuando...
1: Yo, pues lo único que crece, claro.
0: Entonces, solamente digo... no me enroscaría tanto con el famoso programa del peronismo, me parece que tiene que ver con hacer una discusión moral en serio. Che, ya se esforzó la gente, ahora que se esforcen los que no se esforzaron. En principio, el Poder Judicial, por ejemplo.
1: Me encanta.
0: Las exenciones impositivas, por ejemplo. ¿Sí? Y me parece que en ese sentido tal vez no sea tan complejo lo que vaya a pasar. Lo que creo es que también en lo que uno todo el tiempo ve como, uy, qué poderosos, uy, cómo se la están llevando todo, hay una debilidad estructural ahí. Porque cuando vos dependés solamente para mantener el poder, que no te cobren impuestos o que el Estado te regale cosas, tal vez llega alguien y diga, hasta acá llegamos, ¿no?
2: ¡Bravo, Fede!
1: Hasta brillante acá llegamos.
2: Brillante.
1: Hasta acá llegaste, Fede.
2: Vamos a una brevísima tanda. La vuelta a Wallman, ¿verdad? Parece ser que River se mandó una, así que espérense ahí, espérense ahí.
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14: La política emancipatoria a esa condición sacrificial debería hablarle, debería decirle, por lo menos inculcarle una idea. Vos vas a laburar, qué sé yo, 12 horas por día, todos los días, pero por lo menos deberías hacerlo con bronca respecto a la aplicación,
2: claro.
14: Respecto a Peter Thiel, que no está en Washington, sino que está acá, respecto, por ejemplo, al tipo que te esclaviza, hacerlo con bronca. Bueno, esa idea. Disputar finalmente la subjetividad, los modos de conciencia de los laburantes y organizar otra forma de vida en común, organizar la bronca para que ese trabajador y los miles de trabajadores y trabajadoras que estamos en una situación de esclavitud, pensemos de otra manera, se necesita una herramienta política que pretenda emanciparnos. Porque al facho no lo vamos a convencer mano a mano. Se necesita una política de un movimiento, de un partido, de un frente.
15: ¿Estamos muy lejos de eso, Rocco?
14: esta no, no está.

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0: ¿Qué tal, Julia Mengolini? ¿Cómo estás?
1: Buenos días, buenos días. Hoy hubo conferencia.
0: ¿Y? Este gobierno tiene a un exdiputado que se llama Adrián Ravier, que tiene que salir a ser desmentido en las conferencias por el vocero.
2: ¿Ya pasó?
3: Se desmintió a sí mismo otra vez.
0: Sí, de alguna manera ya pasó varias veces.
2: Ya pasó varias veces, pero respecto de la que acaba de acontecer, ¿no?
0: La que pasó también hoy, por supuesto. Porque no sé si estuvimos hablando bastante en la radio sobre el tema de la guita que se afana Caputo y que tiene que ir destinada a las rutas. Y sobre ese tema, el fin de semana habló el propio Ravier, diciendo que efectivamente era así. Bueno, hoy dijo que no, pero ya lo vamos a entrar en ese detalle. Lo primero, la ratificación de Federico Sturzenegger con todas las letras. El gobierno necesita al coloso para avanzar con las reformas, con las modificaciones, porque es imprescindible la desregulación del Estado, y nadie más que él, en su figura del coloso Sturzenegger, es el que puede llevarlas adelante. No lo digo con estas palabras,
4: me encanta
0: la adaptación que hago yo, pero escúchalo a él.
5: Con Sturzenegger, claramente el ministro Sturzenegger es uno de los ministros más importantes de este gobierno, es una figura clave. Nosotros hemos recibido a diciembre de 2023 una Argentina en la cual el Estado era una máquina de impedir. Gracias a Sturzenegger y, por supuesto, el liderazgo del presidente, hemos podido aprobar más de 16.000 desregulaciones en las cuales pudimos destrabar en gran parte ese Estado, o por lo menos desmantelar ese Estado que es una máquina de impedir, ¿no? Y a partir de ahí tenemos una economía mucho más libre. Sturzenegger tiene una tarea importante, que es tratar de hacer a la Argentina competitiva. Nosotros queremos estar insertados en el mundo, queremos ser competitivos, porque de eso depende la calidad de vida que le podamos dar a los argentinos. Ser competitivos requiere bajar el costo argentino.

0: y en gran parte el costo argentino se baja con estas desregulaciones. En materia de propiedad privada, esto es muy importante también, la ley de inviolabilidad de la propiedad, que se ha aprobado la semana pasada, tiene tres capítulos claves que fortalecen la defensa de la propiedad privada, con lo cual creo que es suficiente, ¿no? Como para sostener que nuestro ministro Sturzenegger es una figura clave y que claramente tiene el respaldo no solo del presidente de la nación, sino también de todo el gobierno.
1: Todo esto en función también de que es el nuevo Adorni, ¿no? En el sentido de que se lo quieren sacar de encima muchos ministros del gobierno.
2: Sturzenegger.
1: Y es, claro, Sturzenegger. Y en ese sentido los reclamos hacia quienes apoyado únicamente por Javier Milei y Karina Milei están a la orden del día. Pero la conferencia además tuvo, cada vez son más cortitas, empezó con conferencia 40, ya son de 15.
2: Ah,
1: digamos que está... algunas cosas se dio cuenta que eran inútiles y va aprendiendo. Otras cosas las sigue sosteniendo en el tiempo con respecto a lo que hacía Adorni. El destrato más leve, si vos querés, y la falta de explicación a los temas son de las cuestiones más desagradables.
2: Pero bueno, acá el tipo tuvo que explicar que Sturzenegger no estaba de salida porque es lo que se rumorea.
1: Esa fue la pregunta específica que le hizo Melissa Molina Julia en función... Claro. De la derrota de la semana pasada en el Congreso con la salida de los dos capítulos, no lo fundamental, importante, pero todavía nos falta derrotar otro. Y otro tema en el que también había hablado y se tuvo que desdecir, que tiene que ver con la morosidad en las deudas de las familias. Silvia Mercado dio el ejemplo de estos dos jubilados que habrían hecho un pacto entre ellos, lamentablemente, para quitarse la vida en función de la situación económica que los agobiaba. Y esta fue la respuesta que Adrián Rabier volvió a decir una vez más, que la explique él, pero en los fundamentos tiene que ver con que lo resuelva el mercado.
2: A ver.
0: En este momento tenemos a los bancos reuniéndose con personas físicas y jurídicas, tanto con familias como con empresas, para tratar de dar una respuesta a este problema. ¿La respuesta cuál es? Digamos, refinanciar esas moras, esos créditos, con plazos más largos y tasas de interés más bajas. ¿De qué manera ayuda a la Argentina, de qué manera ayuda a este gobierno a resolver este problema que nos preocupa a todos?
2: Impuesto inflacionario.
0: Ayuda a través de un plan de estabilización exitoso que viene bajando contundentemente la inflación.
2: Ah, digo.
0: Y que en la medida que esto continúe, que nosotros somos muy optimistas al respecto, la tasa de inflación decreciente va a ir haciendo que estas refinanciaciones se puedan continuar y en todo caso los índices de morosidad puedan bajar. La solución está en camino. No es que nosotros somos ajenos al problema y creemos que no hay nada que hacer. El gobierno justamente mantiene el equilibrio fiscal porque entiende que es el ancla para que baje la inflación. Y la baja de inflación es la herramienta que te permite reducir este problema de las moras. Con lo cual, este es el camino. No es que hemos destacado una y otra vez. Acá no hay plan platita para ir a ponerle dinero a los que tienen moras y que con eso paguen.
2: Dios mío, bueno. Es el lugar común de la inflación que realmente no resuelve, pero con mejores modos que los de Milei, que dijo nadie les puso una pistola en la cabeza. Con el caso de los dos jubilados que se mataron, ellos mismos se la pusieron.
1: Sí, la verdad que además, Julia, decirte que las explicaciones no pasan un nivel realmente interesante en el sentido de la argumentación.
2: No, es increíble.
3: Y además, qué fenómeno rarísimo que con impuesto inflacionario y desequilibrio fiscal no había una mora de 7 millones de personas.
2: Exacto.
3: Ni jubilados suicidándose, y con el presunto equilibrio fiscal y la quita del supuesto impuesto inflacionario, que es una falacia absoluta, la inflación es un drama total, pero no es un impuesto.
2: Sí.
3: Están jubilados suicidándose.
2: Y 7 millones de familias.
3: Y por más que vos refinancies y hagas esta plata, si vos sacaste una deuda porque tu ingreso de 500 lucas no cubre tus gastos, por más que la deuda se extienda al infinito, ese ingreso de 500 lucas sigue sin cubrir tu gasto. No tenés cómo pagar esa deuda ni cómo dejar de endeudarte.
2: Sí.
3: Entonces, mientras no aumente el ingreso, puntualmente la jubilación, no mejora. No,
2: no, de
3: o
2: hecho,
3: sea,
2: mirá,
3: aunque te prorrateen hasta que te mueras.
2: Imagínate que ahora condonaran todas las deudas de un saque. La gente desendeuda a todo el mundo. Se van a volver a empezar a endeudar y este problema lo vamos a tener dentro de un año igual.
1: No se resuelve el problema de fondo. Claro, no se resuelve.

0: con el problema.
1: Claro, porque el problema de fondo tiene que ver con la macroeconomía.
0: Sí, además que justamente lo que dicen ellos, ahora hablamos de la micro, escuchaba ayer a uno, a un economista liberal diciendo, ahora estamos hablando de la micro porque se solucionó la macro. No, amigo, se agravó la micro porque justamente la situación de la macro está cada vez peor.
1: Además, para mí hay una discusión en si el endeudamiento de 7 millones de familias es la macro o es la micro.
0: No, claro, por eso para justamente mí es macro. Es macro, claro, justamente.
2: 7 millones en mora, el endeudamiento es mucho más, es 20 millones. 7 millones ya que no pueden afrontar sus deudas.
0: Bueno, y para avanzar, dos cositas. Por un lado, estuvo la pregunta nuevamente en el tablero sobre la financiación de la campaña anti-Argentina por parte de supuestamente Lula, Sheinbaum. La respuesta que dio, ahora vamos a escuchar, en un primer momento fue: hay fuentes que vienen de redes que habría que evaluarlas, dijo Javier. No tengo esa fuente para darla. Esa fue la respuesta que dijo. Buah. Hay fuentes que supuestamente dicen. Y con respecto al tema de el impuesto a los combustibles y la financiación de la obra, dijo que Vialidad Nacional está trabajando en el bacheo y en el corte de la de pasto de todas las carreteras en cada una de las provincias. Bueno, no hace falta mirar mucho las redes para ver los videos de denuncias de cómo se encuentran cada una
1: que
0: de
1: lo las demuestren nacionales. Que muestren el video, claro, de alguien haciendo, tapando un pozo, porque lo único que vemos son pozos. Sí,
2: es raro pensar cómo bajaría el costo argentino que decía en el primer video, si querés sacar un camión con algo y el camión vuelca, se le rompe las llantas, tiene que ir al doble, le toma el doble de tiempo llegar, ¿cómo baja el costo argentino sin ruta?
0: Pero ¿qué costo argentino baja? Es justamente ahora vamos con la última pregunta, porque en la última intervención del colega Alejandro Gomel fue muy dura, en el sentido de que Alejandro quiso que respondiera todas las preguntas que no había respondido. Nosotros tuvimos una conferencia de prensa la semana con Kirchner, pasada con Kirchner, en la cual él contestó a cada uno de nosotros entre 4 y 5 preguntas, y él respondía solamente una, y dijo no, diciendo que además venía de la época de Adorni, cuando con Adorni hubo momentos en que nos respondía 3 y 4 a cada uno de nosotros, y el cruce es muy fuerte, porque además Javier saca a la luz y viola un código periodístico, mandándolo al frente diciendo que él había puesto al aire en ON a Pablo Kirchner después de la conferencia de prensa cuando estaba brindando el off. Así que realmente cualquier tipo de análisis que se haga de esta persona como periodista, por supuesto, queda muy lejos, y como vocero mucho más. Escuchemos el cruce y las respuestas al tema de Lula, al tema del combustible, al tema ligado también a todo lo que estuvimos charlando en estos momentos, a la morosidad, como le contestaba Javier a Alejandro Gomel.
3: ¿Cómo le va, vocero? Alejandro Gomel, de Radio Splendid. Hay muchas preguntas, pero bueno, usted quiere una, se enoja si no hacemos una sola pregunta, se enoja por lo que escriben algunos colegas.
4: No es que me enoje, es que es una pregunta por periodista, es la regla que ha mantenido este gobierno desde el inicio, y son 5 preguntas en cada conferencia.
3: Lamento tener que disentir con usted, pero estuvo presente usted el otro día en la conferencia de prensa del canciller, donde se hacían muchas preguntas. Entonces, no es
4: usted
3: una regla
4: fue el que
3: sea
4: el
3: gobierno.
4: Le pido disculpas. Usted fue el que incumplió la regla,
3: no quería,
4: yendo en vivo con, no la, quería, con el teléfono para ver si el canciller en vivo
3: quería,
4: en el medio del off le podía responder a usted preguntas.
3: ¿Quiere, o sea, lo hablamos
4: usted
3: con el canciller?
4: Se ha desubicado.
3: ¿Quiere que lo discutamos acá, delante de todos?
4: No, digo.
3: ¿Quiere que lo discutamos acá, delante de todos? No tengo problema.
4: Uy.
3: ¿Quiere que lo discutamos acá, delante de todos? ¿Le parece que es el ámbito, canciller?
4: Bueno, creo que
3: canciller,
4: su conducta,
3: perdón, vocero.
4: Su conducta es inapropiada. Pero
3: bueno, a mí me parece que su conducta es inapropiada, pero me parece que no es momento para discutirlo acá ni ahora. Estamos para otra cosa. Lo importante son sus respuestas. Ha dejado realmente respuestas muy flojas. Quería volver sobre algunas. Entonces, por un lado, retomando la última. No hay 25% de financiamiento de Brasil en una campaña anti-Argentina, como dijo el presidente, eso usted no está demostrado.
4: Esa es la pregunta.
3: Segunda pregunta. Usted dijo que la plata del impuesto a los combustibles se usaba para otra cosa y no para lo que es arreglar rutas. Eso es no cumplir con la ley. El gobierno no cumple con la ley.
4: Buenísimo.
3: Esa es otra pregunta. Y con respecto a las moras, no entiendo, ¿qué va a hacer el gobierno? ¿No va a hacer nada en lo inmediato con la gente que se está quedando en la calle y que no puede pagar sus deudas? ¿Va a esperar a que baje la inflación? ¿La inflación cuánto va a ser? Porque en la ciudad 2,9. Digo, perdón, pero

0: Se puede hacer una sola pregunta, pero todas las preguntas quedaron inconclusas. Por eso tengo que volver sobre la pregunta de mis compañeros.
1: Entonces, ¿cuál es la pregunta?
2: No, no.
3: ¡Dale!
4: ¡La concha de tu madre!
1: Es una pregunta por periodista.
2: No, no.
0: El gobierno entonces incumplió con la ley porque el impuesto de los combustibles es simplemente para arreglar rutas. Y usted dijo, se usó para el déficit fiscal. Entonces, ¿se incumplió con la ley?
1: Bien. Primero, en relación con Brasil, Bolsonaro, hijo, declaró este tema del 25% por el que usted preguntaba. Es una afirmación interna en Brasil, eventualmente habrá que preguntarlo allí.
2: ¿Cómo se corta ahí el corte? ¿Cómo sigue el chabón?
5: Sigue contestando todo lo que tiene que ver con las rutas. Volvió a decir que es una cuestión de transformación en la obra pública que no tiene, y no contesta eso.
2: No contesta
5: dijo,
2: nada.
5: Mejor dicho, dijo que sí. Dijo que cumple el gobierno con la ley. Que Vialidad Nacional está arreglando
2: rutas. Bueno,
5: exactamente.
2: Eso que nos había dicho hace un rato. Último,
5: sí, bueno, una conferencia de prensa, la verdad que una de las peores en ese sentido, con ninguna respuesta y un vocero totalmente desbordado al que ya no se lo banca demasiado nadie en la Casa Rosada.
2: Bien, Fabi Wallman, impecable, muchas gracias.
5: Abrazo, hasta luego.
2: Un abracito, era Fabián Wallman desde la Casa Rosada. Ahí una conferencia de prensa muy fallida. ¿Cómo estaba el de Delta?
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2: Le mandamos un beso muy grande. Y se terminó este programa, pero vamos a llamar. En este preciso momento nos comunicamos con el señor Hernán Nucera y empieza la calle Fly, ¿no? La Ernie.
6: Hola, hola, Julia.
2: Uy,
6: hola,
2: qué fresca.
6: Sí, no, está imposible. Pero se la lleva, aparte vamos a entrar en edificios en la jornada de hoy, así que estamos un poquito reparados. Vamos
2: la
6: a arrancar acá.
2: Bien.
6: En el campus de la Universidad de San Martín. En el campus
4: mi
6: de
4: universidad,
6: USAM,
4: Hernán.
6: Porque estás estudiando acá vos.
4: Mi casa de estudio, ya me recibí, pero no me pediste permiso para entrar. Okay.
6: Bueno, acá estamos. Nos lo cedieron muy amablemente la gente de la comunicación de la universidad. Muy felices de que estemos acá para contar no solamente todas las cosas que están haciendo. Por ejemplo, mañana van a hacer un evento que es Humanidades por Humanos, que se van a tratar todos los temas que tienen que ver con inteligencia artificial, la angustia que genera, la ansiedad y demás cuestiones. Desde humanos para humanos. Y además, mañana mismo se va a hacer esto en un café, porque la idea es sacar la universidad a las calles y que la gente empiece a tener estas discusiones, por lo menos en diferentes lugares de la ciudad y de la provincia de Buenos Aires. Pero también se va a dar un paro de 24 horas mañana mismo. ¿Por qué? Porque se sigue incumpliendo con la ley de financiamiento universitario. En el marco de lo que estaban hablando ustedes, de que el impuesto al combustible, si va o no para el déficit. Bueno, el déficit, o por lo menos el superávit, lo están consiguiendo recortando en estos sectores, como así llevándose la plata de impuestos que tienen que ir para la ruta. Bueno, de todo eso y mucho más vamos a hablar con la comunidad académica en su totalidad, porque hay alumnos, hay docentes, con decanos de las diferentes facultades que acá se llaman escuelas. Lo debe saber bien Matu porque estoy acá.
4: Pero claro.
6: Y bueno, muchísimas cosas que es larguísimo. No sé si vamos a llegar a caminar todo porque vieron que el campus es enorme.
4: Qué lindo.
6: Va de
4: lugar,
6: la vía de Miguelete.
4: Favor.
6: Hasta casi el centro de San Martín. Es un lugar muy hermoso y vamos a tener charlas muy interesantes con gente muy preparada y gente que se está preparando con la premisa de cómo salimos de esta. Porque a mí me generó, yo no sé si está en esta de que después de la caída de la ley de tierras o por lo menos de la derogación que iba a ser la ley de tierras, hay como un tufillo a que algo está cambiando. Ya nos pasó cuando estaban las marchas universitarias y medio que salimos medio rengo de esa, pero me parece que algo está cambiando y me gustaría empezar a pensar cómo salimos de la situación en la que nos dejaría el gobierno de Javier Milei.
2: Perfecto, Ernie, todo tuyo.
6: Y de esta manera comienza la calle Fly. Vamos, chicos.
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0: Amigos y amigas, amigos y amigas, otro capítulo de la calle offline. Hoy vinimos hasta la Universidad de San Martín. Como recién le contaba Julia Mengolini, hay un montón de cosas de las que queremos hablar en la jornada de hoy. Como todos los martes y jueves, nosotros en general tenemos como un espíritu de mostrar realidades, quizás de denuncia, el espíritu del programa, donde vamos a un lugar donde la policía no deja de trabajar artesanos, donde no están llegando la mercadería a los comedores, donde hay gente en situación de calle, bueno, las cuestiones que están sucediendo en la República Argentina del gobierno de Javier Milei. Pero hoy lo encaramos en un lugar distinto, es lugares que sí, si queremos, podemos llamarlo de esa manera. ¿Por qué lugares que sí? Porque estamos pensando en cómo salimos de esta, en pensar a futuro, cómo salimos del gobierno de Milei. A mí me generó, recién le decía a Julia, una cierta esperanza el hecho de que en el Senado hayan tenido un revés y a Federico Tusenever le vienen dando un par de cachetazos en ese sentido al ministro preferido de Cristalina Georgieva, la gerente del Fondo Monetario Internacional. Pero más allá de estos revés que está recibiendo, hay algo que se está sintiendo, por lo menos lo estoy sintiendo yo, no sé, ¿qué piensan ustedes del otro lado? ¿Esto es así? ¿Hay algo que está floreciendo? Por lo menos está cayendo el gobierno, el discurso de Javier Milei, que hace un año parecía imbatible después de haber ganado las elecciones, que decíamos no puede ser con lo que está haciendo, ¿cómo puede ser que todavía tenga apoyo popular? Bueno, yo siento que algo de eso está cambiando. Si bien parece que todavía no hay alternativa, algo está pasando con el gobierno de Milei. Y de hecho, para empezar este programa, ahora les vamos a pasar a contar todo lo que tiene la universidad para mostrarnos en la jornada de hoy. Quédense porque es muy interesante, amigos. Vamos a hablar de un evento que se va a hacer mañana, que es Humanidades por Humanos. Todo lo que se está discutiendo en materia de las nuevas tecnologías, la inteligencia artificial, qué está pasando con la angustia de las personas, qué está pasando con la crisis de ansiedad que tiene la gente y cómo se puede llegar a armar algo distinto como para empezar a por lo menos pensarlo. Bueno, esa es la idea que tenemos en el programa de hoy. Gente muy formada, tenemos un montón de gente con la que vamos a hablar, así que no hace falta mencionar uno por uno, los van a ir conociendo. Son investigadores del CONICET, son docentes de esta facultad y también con algunos alumnos. Pero quiero saber si ustedes están en la misma que yo, si piensan que efectivamente algo está cambiando y hay algún tipo de posibilidad, o por lo menos empieza a ver la luz, si bien el sol no sale, ayer salió un ratito, pero parece que murió el indio, estamos tapados por esta nube, o por lo menos desde que le ganamos a Inglaterra, quedamos con esta maldición británica, no sale el sol. Ayer hubo un ratito, pero esperemos que vuelva a salir. Más allá del clima, ¿ustedes consideran que hay algún rayito de sol que está pegándonos? Bueno, por eso hice este compilado. Tiene unos minutitos, pero de diferentes streams, sabemos que en los medios nacionales ya le están pegando a Milei, lo escuchaba el pelado Trebuc diciendo que se están enojando con ya, no, perdieron contacto con la gente, que los funcionarios dicen que ya no se junta con la gente, que evidentemente algo se rompió con lo popular del gobierno de Javier Milei, que supo serlo. Hubo un primer momento quizás donde hubo un comportamiento reactivo de la sociedad ante las primeras medidas, salimos todos a la calle, nos empezaron a cagar a palos y empezó Milei como a ganar territorio en lo social. Bueno, ahora creo que está cambiando. Este compiladito que les quiero pasar grafica un poco lo que está sucediendo en algunos canales de stream que no siempre se dedican a hablar de política, o casi nunca se dedican a hablar de política. Están en otras, son canales que ni siquiera son cercanos a nosotros, son canales que están como en otra. Y si tienen alguna posición política, en general la esconden porque consideran que no está bien hablar de estas cosas y qué sé yo. Pero escuchen. O por lo menos que como esa ahuyenta views. Pero escuchen este compiladito a ver si están en la misma que yo. Y si están en la misma que yo, les pido que se comuniquen al 1140660000. 1140660000. Denle like a este contenido y por favor manden un mensaje para decirme, sí, loco, yo veo que hay esperanza. De esta podemos salir. Escuchemos este compilado, vamos.
1: Extranjerización de tierras.
2: No sé, al final no salió. No salió. Todo eso, pero una barbaridad, ¿no? Es
1: terrible.
2: Ya solo pensarlo. Che, le damos a lo extranjero a nuestras
3: pero
2: tierras.
3: Pero ¿cómo puede ser eso, Mario?
2: Y encima te dicen, ¿pero por qué no?
3: ¿Pero qué puede ser?
1: ¿Por qué no? Porque suena rarísimo. Claro.
4: De hecho,
1: me pasa algo con la premisa. Que la premisa sea, che, que cualquier extranjero pueda comprar.
4: Tierra.
1: Había un video, no, realmente no sé el nombre del hombre, pero alguien del gobierno que le preguntaban, ¿y qué pasa si viene un extranjero y se quiere comprar una provincia? Y bueno, dijo. Y bueno. Pero no.
3: O sea que todavía con la ley
4: hay margen.
3: Hay margen todavía para que vengan extranjeros a invertir o a comprar tierras a la Argentina, que pudiera venir el día de mañana alguien y comprarse el 100% de la Argentina, en sentido figurativo, obviamente, ¿no? Cosa que despertó mucha alarma porque, naturalmente, esto no pasa en ningún país del mundo. O sea, no es que vos decís, no, bueno, en los países más desarrollados es así. No, mentira.
5: Sí quiero aclarar algo, porque la verdad es que me tiene muy preocupado.
4: Vi mucha gente, y ya me parece que el chiste llegó lejos, quiero aclararlo.
5: ¿Qué pasó?
4: Yo no soy kirchnerista, muchachos. Me cansé, la verdad es que quiero aclararlo. De hecho, redoblo la apuesta. Si vuelve Cristina, sepan que yo me voy. Sí. Me doy vacaciones, me voy a la concesionaria, me voy al cine, me voy a comprar asado a la carnicería, me voy a vivir la vida, me voy a hacer feliz, me voy a disfrutar. Es una realidad, muchachos, es una realidad. Solo eso quería decir.
6: Es un poco como Glaciares, ¿viste?
5: Sí. Sí.
6: Como que Glaciares fue creciendo como en la sociedad, más allá de tu creencia política, esta cosa de no, pero pará, Glaciares...
5: Algo no te cerraba.
6: ¿Qué están haciendo? Algo no me cierra. Son esas cosas donde parece que no pasa nada, ¿viste? Que va a pasar de largo y de repente crece, crece, crece. Por eso, ¿qué hacen en general los oficialismos? Se apuran cuando querés sacar algo así. Ah, porque si no te apuras,
7: se arma todo esto.
6: Se empieza como a expandir esa cosa de ¿para qué miro con más detalle? ¿Para qué le empiezo a prestar atención? Claro.
1: No se llega a advertir que por tramos de... Es por trimestre, por ejemplo. La gran masa de opinión
5: se la agarra.
1: Elige una mujer.
2: Ah, bueno, es lo que te estoy diciendo, es lo que está pasando. En el momento que está pasando, ¿viste cuando decís todo contra uno?
1: A Mernes.
2: Claro. Sí.
8: O sea, te da nota al presidente, entiendo que es libertaria, me parece bárbaro, pero de ahí a decir que nos está evangelizando y está enseñándonos a agradecer los recursos, me parece un montón. Más que Milei es un tipo absolutamente frío, es del número frío y puro, y lo único que le importa es la inflación y la macro, porque yo la microeconomía no la veo para nada que resurja, y no creo que él nos esté enseñando ni a agradecer, ni a tener luz, agua, ni nada, porque no es el estilo de Milei.
5: No, es que ganemos las elecciones el año que viene.
2: Mirá, Lucho lo vendió Milei, te ganó hasta ahora.
5: Muy bueno, Cefe en Futurock, que están poniendo.
2: Sí, ahí bien.
5: Hoy siguen las buenas noticias.
9: Por una gota de tu voz.
5: El sol ya no forma parte de la Argentina.
9: Baila, baila, combate.
5: En una nota de opinión de Clarín, firmada por Eduardo Van der Kooi, se titula Argentina, el peor país del mundo.
9: Por una gota de tu va a ser tan lindo
10: hacer un puente. No,
5: ¿sabes cuál era más cuca?
9: Llegaremos a tiempo. Llegaremos a tiempo.
10: Arde la ciudad.
5: No, a Lucho, que es línea peronismo centro, se acuerda de...
10: Nos empezamos de golpe. Saboreamos el prepo. Como salimos.
11: Y ahora ya se sabe lo que va a pasar.
12: ¿Qué va a pasar?
11: Va a ganar Milei.
12: ¿En serio?
11: Sí.
12: ¿Vos lo firmás hoy un año antes?
11: Yo no firmo nada porque yo no determino. Yo le estoy diciendo solamente lo que yo creo que va a pasar. Que es casi casi indetenible, o hay alguna persona que esté en condiciones de peleársela.
12: ¿Y por qué va a ganar?
11: Porque no hay nadie que esté en condiciones de peleársela.
12: Simplemente por eso.
11: Y bueno, es un tremendo factor.
13: Qué lindo que es estar en la tierra.
14: Igual, el mensaje final de Emilio, yo lo que quería poner era el momento en donde él dice que si Milei continúa, nos van a vender por completo, expresando esta opinión política. Y bueno, está con esto de que quizás no tengamos candidato. Es cierto que sí, lo que se está hablando, por lo menos en el Senado se habló después de que se haya caído la ley de tierras, es que lo operó Sergio Massa y por eso quizás haya que ponerlo de candidato. Y además es muy difícil pensar que el candidato, ahí está, sí, te veo, amor, el candidato que dejó 20 o 30% de inflación sea el candidato que tenemos que tener ahora, o el tipo que todavía no puede enfrentarse a Cristina Kirchner puede ser candidato, o Cristina que no deja crecer el pasto y no deja crecer, ¿no? Bueno, no sé quién tiene que ser candidato, porque la verdad es que estamos todos bastante mortales en este sentido. Pero más allá de eso, ustedes vieron el cambio, ¿no? Hay canales que no se hablaba de esto y ahora se están hablando. Ah, mira cómo siento el cuquismo, boludo. Se me está elevando el nivel de cuquismo en sangre a medida que van pasando los días y empiezan los traspiés. La trampilla del gobierno de Javier Milei. Y en este clima esperanzado, vamos a charlar con gente de la UNSAM sobre estos temas. Por lo menos en cómo podemos salir de estos discursos de odio, cómo podemos salir de esta dinámica en la que nos puso el gobierno de Javier Milei. Y para cerrar y ya ponerme a hablar con esta gente, me gustaría que escuchen a Juan Grabois. Estuvo con Rebor y hablaba de el tema de la revolución. Yo lo charlé bastante acá también. Estamos como una nueva revolución industrial, en este caso digital, en la cual va a cambiar los métodos de producción. Como pasó en aquel momento, bueno, ahora tiene que haber una reacción. Escuchemos lo que decía Juan Grabois, así seguimos con este clima esperanzador y hablando de cómo salimos de esta. Vamos.
15: Las doctrinas simple humanistas, populares y cristianas están en un momento de reflujo en todo el mundo. O por el liberalismo de izquierda, como decís vos, o por el planteo deshumanizante de ultraderecha.
16: Ya estoy, ¿eh?

0: están en una posición de reflujo. Tienen un vector en la doctrina social de la iglesia. Es un vector de pensamiento, es un foco de reorganización. Ahora, todavía eso no se expresa políticamente. Eso no ha generado una fuerza política. Mi visión es que esa fuerza política se va a generar a partir de la reacción social a los cambios del modo de producción que trae la Cuarta Revolución Industrial.
1: Ok.
0: O sea, del mismo modo que la organización de la clase obrera generó los movimientos nacional populares a mediados del siglo XX y que el instrumento para eso fueron los sindicatos, van a aparecer formas organizativas que expresen la organización popular de la revolución, de la Cuarta Revolución Industrial de en las primeras décadas del siglo XXI. Eso todavía no surge. Los movimientos sociales o movimientos populares son una de las expresiones. Es decir, una de las formas de cómo pegan la periferia los cambios en el modo de producción, por ejemplo, es el desarrollo de la economía popular organizada. Es una de las formas.
2: Bueno, habrá esa reacción, reaccionaremos una vez por todas y podremos salir adelante. ¿Empezamos a pensar el futuro? Bueno, esta es la propuesta que tenemos en la jornada de hoy, por eso vinimos a la UNSAM. Muchos están diciendo quiénes son estos chicos por el tape anterior, ¿no? Que no los conocen o no se lo fuman, quién es este Emilio, quiénes son estos virgos, quiénes son toda esta gente. Y yo entiendo que no los conozcan, eso no significa que no sean resonantes o gente muy consumida. Y que, por ejemplo, se habló mucho lo de Tini, de Emilia Marnes y cómo ellas fueron partícipes de la caída de la derogación de la ley de tierra. Bueno, que se hayan empezado a hablar en este tipo de medios estas cosas, para mí es importante, por más que yo no esté de acuerdo con ellos, me parezcan igual que ustedes, en algunos casos unos boludos, pero lo que quiero decir es, se está empezando a cambiar la percepción de las cuestiones, en este caso del gobierno de Javier Milei. Y ahora sí, amigos, tengo un montón de cosas que charlar, pero tenemos un montón de cosas que charlar con la gente también. En este caso, en la Universidad de San Martín, en la UNSAM, y no vamos a disponer a entrar en el primer edificio, pero vamos a primero a presentar a Flor, que va a ser nuestra anfitriona, porque es un lugar enorme, hay que recorrerlo y para no perderme necesitaba de alguien y esa sos vos, muchas gracias.
3: No, por favor.
2: Gracias. ¿Dónde estamos?
3: No. Bueno, ahora estamos en la TDA, que es la Torre de Desarrollo Académico. Es un espacio donde hay aulas, redes de investigación, hay distintos equipos y particularmente está la Escuela de Humanidades, que bueno, quizás podemos entrar y hablar con la gente de Escuela de Humanidades.
2: Y a eso vamos, amigos, vamos a ingresar a la Escuela de Humanidades de la Universidad de San Martín. Mira justo, ¡ay! Mira cómo nos recibe, ¿no? Hola, ¿cómo estás?
4: Bienvenido.
2: ¿Todo bien? Hola, vamos a saludarnos. ¿Todo bien?
4: Perfecto. ¿Tu nombre es bien? Silvia Bernatene.
2: Vos sos la decana de acá.
4: Exactamente.
2: La decana de esta escuela.
4: De la Escuela de Humanidades. En
2: acá
4: este edificio.
2: Acá se llaman la facultad de leyes en escuela.
4: Exacto. Por una tradición de la historia de la universidad, es la organización elegida. ¿Sí?
2: Ok. Bueno, y vamos a recorrer un poco esta universidad. Gracias por recibirnos antes que nada.
4: Un placer recibirlos. Van a encontrar acá estudiantes, profesores dedicados a preguntas que hoy nos perturban un poco, ¿viste? Encontrar el sentido de por qué pasa lo que pasa.
2: Y qué importante empezar a preguntarse y empezar a plantearlo, ¿no? Porque si no empezamos por lo menos de ese lugar, no salimos más.
4: Exactamente, porque imagínate que cualquier propuesta de formación en la universidad en verdad es una forma de leer el mundo. Entonces acá construimos diversas formas de leer el mundo. Desde la historia, la literatura, desde la educación, la psicopedagogía. Bueno, de eso nos ocupamos.
2: Todas esas son carreras que se estudian acá.
4: Exactamente.
2: Bueno, y ya vamos a pasar a hablar con gente que nos va, porque aparte tiene una jornada mañana, además de un paro, tiene una jornada importante.
4: Humanidades por humanos.
2: Eso.
4: Un espacio donde una mesa de diálogo de investigadores en torno a preguntas que nos hacemos todos los días. Por ejemplo, la vida mil. ¿Por qué la vida mil? ¿Quiénes idearon esto? ¿Están allí? Silvia y Hugo.
2: ¿Ellos que están ahí?
4: Están ahí.
2: Ahí está. Bueno, voy a hablar con Silvia. Y de paso decir, mañana estamos de paro, ¿no? Por el tema...
4: Mañana estamos de paro. Exigimos el cumplimiento de la ley de financiamiento universitario. Así es.
2: Qué bárbaro. Después de tanto tiempo siguen sin largarla.
4: Increíble. Verdaderamente increíble. Parece una historia de ficción, no, pero es pura realidad.
2: Muchas gracias.
4: Seguimos en la lucha.
2: Ahí está. Y sí, hay que seguir en la lucha porque es importantísimo que se mantengan estos sectores. Y recién me dijo, son ellos con los que tenés que hablar respecto al evento de mañana, por lo menos entre otras cosas, porque podemos hablar horas acá con los compañeros. ¿Cómo andan? ¿Todo bien?
5: Muy bien.
2: ¿Tu nombre?
5: Hugo.
2: ¿Cuál es tu rol?
5: Trabajo en industrias culturales y creativas de la Escuela de Humanidades.
2: ¿En tu caso?
6: Yo soy Silvia Greenberg, soy investigadora, directora del Laboratorio de Investigación en Ciencias Humanas de CONICET UNSAM y subsecretaria de Investigación del UNSAM.
2: Cuando mi productora Moira Mema me mostró lo que estaban armando, Humanidades por Humanos, de mínima me llamó la atención y dije, ¿de qué se trata esto? Porque son discusiones que se están teniendo, pero hay que tenerlas en profundidad. Imagino que eso es lo que van a hacer ustedes. ¿Me cuentan un poquito de qué se trata esto antes de entrar en la profundización?

0: Sí, Humanidades por Humanos es un nuevo ciclo que vamos a inaugurar desde la Escuela de Humanidades para poder sacar la conversación científica al debate público, ¿no? Es un encuentro para que los investigadores se encuentren, investigadoras se encuentren con la comunidad.
1: Ahí está. ¿Y cuáles son los temas? ¿Qué es lo que van a abordar?
2: Ay, el año que viene, mira, mañana...
1: Estamos muy ansiosos porque llega el 27, eso es lo que pasa.
2: Mañana el tema que estamos poniendo es... un problema casi de los más humanos que estamos teniendo en este tiempo es que te encontrás con cualquiera y que te dice, ¿cómo estás? Cansada, agobiada, etcétera. Entonces vamos mañana a tocar ese tema, no importa la edad de que hables con alguien, te contesta que está agobiado, que está cansado.
1: Ansiedad, tecnología, miles de laburos, hay un montón de factores, ¿no?
2: Exactamente, y la sensación que nunca podés parar. Entonces vamos a intentar parar un poco en una suerte de sobremesa y charlar, también vamos a escuchar música, tomar algo, comer algo y charlar eso. ¿Podemos parar? ¿Por qué no podemos parar? ¿Hacia dónde corremos tanto que no sabemos ni hacia dónde vamos? Un poco eso va a ser el...
1: Y dejamos la invitación, ¿dónde y cuándo, a qué hora?
2: Los esperamos a todos, en el Café Mar del Plata, en la República de la Paternal.
1: Ahí está, mira.
0: Mañana 19 horas.
2: Mañana 19 horas en la calle Añasco entre Dickman y Seguí.
1: Para que estas charlas que quizás se tienen en las universidades, en las diferentes facultades, escuelas en este caso, bueno, llevarla a los bares, a la gente,
0: sí,
1: y que...
0: A la comunidad, ¿no? Se encuentre con la gente, sí.
2: Sí, que la ciencia y la investigación sirva para pensar los problemas humanos, que para eso hacemos investigación, de hecho.
1: ¿Y de qué es alguna investigación que me quieran nombrar antes de subir y charlar con el resto de los compañeros?
2: Nosotros, entre otras cosas, en mi propia investigación es sobre desde un equipo grande que trabajamos con todas las escuelas secundarias del partido, con jóvenes, con estudiantes, con docentes, intentando, más que intentando, estudiando qué está haciendo la escuela hoy, cuáles son los problemas que afectan a las escuelas, a los docentes, a los estudiantes.
1: ¿Todos los niveles?
2: Mira, de todos los niveles, nosotros principalmente trabajamos con escuelas secundarias de gestión estatal y privada en los barrios. Vos sabés que San Martín tiene una estructura muy particular que tiene desde los sectores medios altos a los sectores más empobrecidos, así que trabajamos... Por
1: eso dicen que es como un municipio testigo.
2: Exactamente.
1: Que pasa en la provincia o en el país porque están todos los las clases sociales, industria, todo.
2: Todo, todo, de hecho. Es más, vemos cómo cuando las industrias abren, lo caminás, cuando las industrias cierran, las caminás.
1: ¿Qué es lo que está pasando? Hicimos un informe, se están cerrando bastante en San Martín.
2: Exactamente, exactamente. Y de hecho se sienten las escuelas, y lo sienten los jóvenes, lo sienten los padres, lo sienten los docentes. Eso también es objeto de investigación. Nosotros trabajamos con las 50 escuelas públicas y también de gestión privada del partido, y a veces no solo del partido.
1: Con lo importante que es la educación en un contexto donde todavía no están cumpliendo con el financiamiento universitario que se dictó por el Congreso en ambas cámaras, se vetó, volvió, tuvo un rulo bárbaro, y sin embargo nada.
2: Nada, nada. Estamos, por eso mañana estamos de paro, ¿no? Mañana va a haber un paro, que igualmente, a pesar del paro, mañana vamos a estar ahí en Paternal trabajando. Pero bueno, sí, vamos a estar de paro. Y las escuelas no están de paro, pero también la reman a diario. Porque si hay algo que en general se dice y que nosotros nunca confirmamos en más de 20 años de investigación es que a los jóvenes no les importa la escuela. Hay una gran apuesta de los jóvenes y sus familias, incluso cuanto más pobreza hay, más es la apuesta y la esperanza.
1: La educación.
2: La educación, por supuesto.
1: Claro.
2: Y la valoración.
1: Es mentira que no importa entonces que cuando hay que morfar como prioridad. No,
2: al contrario, mira, una de las cosas que estamos ahora nosotros trabajando en nuestra investigación es cómo incluso en los comedores, cuando se hablan comedores porque lo que hace falta es comida, directamente, inmediatamente ponen apoyo escolar. No vas a encontrar casi comedores en los barrios que no van a tener apoyo escolar. Y es más, muchas veces los mismos jóvenes, los mismos estudiantes se enojan cuando dicen que vienen a la escuela a comer, porque lo que nos dicen a nosotros es si nosotros tenemos el plato de comida acá, es porque no hay comida en las casas, pero eso no está bien, nos dicen. La gran apuesta de los barrios, en muchos de los barrios que están acá, los más precarios, llegó la escuela antes que el agua. Es más, el agua llegó a los barrios gracias a que la comunidad peleó por tener escuela. Entonces, te diría que cuando...
1: Es una institución no importantísima, sino innecesaria, sino clave para el desarrollo.
2: Te diría que cuando nosotros preguntamos en los barrios qué es lo que más preocupa, incluso es la educación antes que la seguridad, a ese nivel.
1: Bueno, muchas gracias a los dos.
2: A ustedes, no, gracias a ustedes, y los invitamos y los esperamos. A todos.

0: mañana.
1: Café Mar del Plata, 19 horas, y bueno,
0: charlar de las cosas que nos están pasando y cómo miramos para adelante, ¿no?
2: Exactamente, sí. De eso se trata.
0: Muchísimas gracias a los dos,
1: Gracias a ustedes.
0: Muy amable. Bueno, seguimos con Flor, que es nuestra anfitriona. En el ingreso, bueno, nos topamos con los responsables del lugar y quienes están organizando el evento de mañana, pero este programa tiene siempre la buena aventura de recorrer los lugares. En este caso, repetimos, estamos en la Universidad de San Martín, en la USAM, en el edificio de Humanidades, ¿no?
3: Sí, es la Torre de Desarrollo Académico, el edificio de Humanidades, por así decirlo. También hay otras escuelas. Nosotros le decimos escuelas a las facultades, así para hacer un poco ese...
0: Qué lindo está este edificio, ¿eh?
3: No, es una locura, es divino y es gigante.
0: Es enorme.
3: Es, la verdad, lo más...
0: Ahí está, para todos los que están viendo, es un edificio muy moderno, que podemos ver con unas barandas inclusive vidriadas y el famoso hormigón que se está usando ahora para que, bueno, aparte está calentito con el frío que hace afuera, eso clave, che.
3: Uy, sí, la verdad que acá el campus se pone fresco, fresco, así que viene muy bien el calor.
0: Ahí está, bueno, llegamos, cómo me costó subir esta escalera, aparte tengo ropa térmica, todo, voy a tener que desacoplarme un poquito y ya sentarme con quien nos están esperando, Flor. Ahora, en instantes volvemos porque vos no me tenés que guiar por todos lados.
3: Y bueno, dale, vamos.
0: Ahí está, vamos. Bueno, me voy a disponer a sentar, a ver acá, y después Gonza, vemos cómo nos acomodamos. Permiso, compañeros. ¿Cómo andan? ¿Todo bien?
4: Todo bien, por
0: supuesto. ¿Cómo se llaman? Primero la presentación de cada uno de ustedes.
4: Micaela Cuesta, investigadora y docente de la Escuela de Humanidades.
5: Yo soy Ezequiel Gato, que trabajo acá en el LICH y soy investigador de CONICET.
0: ¿El LICH sería?
5: El Laboratorio de Investigación en Ciencias Humanas.
0: Ah, ok. También me imagino que están al tanto de lo que se va a hacer mañana con Humanidades por Humanos.
5: De hecho, vamos a participar, acá el compañero Ariel y yo vamos a estar en Humanidades por Humanos.
0: Y ya quiero ponerme a discutir, más que discutir, a escucharlos a ustedes sobre este tipo de problemáticas. Nos quedó el compañero.
6: Mi nombre es Ariel Vecchio, soy becario postdoctoral de CONICET en el LICH y además también docente de la Escuela de Humanidades.
0: Bueno, un montón de cosas que discutir a nivel social, político y del día a día de la vida de las personas. Recién estábamos hablando con algunas colegas de ustedes que nos decían que todo el mundo agotado por el tema del cansancio y demás. A ver, para, vamos a disponernos a abrirnos un poco, así se le ve la cara a todos, si no los agarramos de espaldas. Ahí está. Mira, nos hicimos un panel televisivo. Qué bárbaro. Ahí está, perfecto, perfecto. Y ahora me voy a sacar un poquito de la campera porque estoy un poquito cagado de calor. Bueno, pero decía que están empezando a pensar todas esas cuestiones que en el día a día están afectando a las personas desde Humanidades por Humanos, no por inteligencia artificial. Y bueno, me imagino que pensando para adelante, ¿no?
5: Sí, bueno, de hecho las ciencias sociales en parte siempre han pensado los sufrimientos y los padecimientos.
0: Para un segundito, ¿te agarras el micrófono? Así yo me puedo sacar.
5: Sácate tranquilo la... decía que en parte las ciencias sociales siempre se han preocupado por sufrimientos y padecimientos sociales, tratar de entender sus causas, sus efectos, las posibilidades de superarlos. Es un rasgo, digamos, de la disciplina y de la perspectiva. Lo que vamos a hacer, lo que venimos haciendo y vamos a hacer mañana es tratar de encarar un poco más... de lleno el problema del agotamiento, del cansancio, de la aceleración, de la idea de que estamos...
0: Que nos está pasando a todos, además de eso.
5: Seguro te pasa a vos también, y nos pasa a todos. Y entonces, bueno, tratar de poner algo de lo que venimos investigando acá en común también con otros públicos y otra gente que a lo mejor llega a las ciencias sociales desde otros lugares. Y vamos a sumar otros especialistas de la biología, de la filosofía, a ver qué podemos decir de estos temas.
0: Ahí está. Estaba chequeando como mínimo tiempo, así que bien, podemos charlar un ratito más. En este caso, ¿hay algo concluyente o es más un debate abierto para ver en qué situación estamos y cómo lo llevamos?
4: Creo que la persona indicada para responder esta pregunta es Ariel, que va a compartir el panel o la conversación, va a ser uno de los protagonistas de Humanidades por Humanos. Yo lo podría responder desde otro lugar. Creo que si algo tienen las ciencias humanas, las humanidades y las ciencias sociales, es que no son concluyentes, que son un espacio de discusión, de debate y de autorreflexión crítica, que es uno de los pocos lugares donde esto efectivamente ocurre, porque en el ámbito del sentido común y de las ideologías uno no se cuestiona. Entonces creo que el aporte...
0: Una disputa hay en ese sentido, ¿no?
4: siempre hay disputas de sentido y hay disputas ideológicas, pero las partes en general que componen esa disputa no salen a interrogarse

0: por el sesgo propio o el nivel de prejuicio que están reproduciendo en esas posiciones que agencian o ocupan. Digo, las ciencias sociales en general, quienes hacemos ciencia en general y ciencias sociales en particular, estamos muy alertas y atentos a no reproducir esas violencias sociales en el nivel de los conceptos o de la teoría. O sea, digo, eso sí es, creo que es un valor y una...
1: Estamos atravesados por esa violencia que vos mencionabas ahora, por lo menos en los discursos. ¿Ven eso?
0: Por supuesto que estamos atravesados. Yo formo parte de un laboratorio de estudios sobre democracias y autoritarismos, entonces estudiamos bastante específica y particularmente de qué violencias somos contemporáneos y cuáles de esas violencias se estructuran a través de sistemas, por ejemplo, democráticos, y pongo comillas, como el nuestro. Entonces,
1: sí. Dale, ponemos comillas.
0: Bueno, depende con qué, o sea, depende de qué punto de vista y perspectivas analice la democracia realmente existente, uno puede ponerles comillas o no. Desde un punto de vista normativo, que piensa que la democracia tiene que estar al servicio de la resolución de los problemas y necesidades y fragilidades del pueblo, también le pongo comillas, porque no es una categoría que exista desde siempre y esté dada de una vez y para siempre, y podríamos poner en suspenso algunos de los aspectos, ¿no?
1: A menos de no hablar de otro tipo de sistema de gobierno, pero sí autoritarismo, o por lo menos sesgo o rasgos autoritarios, ¿no?
0: Hay rasgos autoritarios en la sociedad y hay declinaciones autocráticas y por lo tanto autoritarias desde el lugar de la presidencia o el poder, sí, sin duda. Te podría decir en qué elementos uno lee eso. Hay autoritarismo social cuando la diferencia del otro se vuelve intolerable para una sociedad. Hay autoritarismo social cuando se imputa sin juicio y sin pruebas previas a alguien de algún, pongo comillas, delito o transgresión de reglas y se pide castigo. Esto en la ciencia se le llama punitivismo, ¿no? Cuando hay una reacción de culpar al otro sin preguntarse cuáles son las razones que están detrás de esa acción que la sociedad considera que tiene que castigar, bueno, eso es punitivismo. Entonces, cuando una sociedad se aglutina y agrupa detrás de disposiciones punitivas sin interrogar las causas de aquella transgresión o el estatuto de la transgresión, estamos ante fenómenos de autoritarismo. Y creo que hay muchos de estos, de esta trama autoritaria social que explica el ascenso de líderes de derecha, como es...
1: Porque es mundial, iba a ser regional, pero más que regional.
0: Es global, tiene que ver con una crisis que cataliza la pandemia, pero que es anterior, que es el 2008, podríamos situarlo ahí, y podríamos situarlo en los golpes cívico-militares del Cono Sur y los cambios a nivel global de fines de los 70 y principios de los 80. Digo, hay una temporalidad larga y una temporalidad corta. La corta, diría, tiene dos momentos: la crisis del 2008 financiera,
1: la burbuja
0: global, sí, que hace que se caiga la máscara de las formas de justificación de la justicia o injusticia en la sociedad. Sería muy largo de explicar. Y otra es la pandemia, en donde...
1: Lo cambió todo la pandemia.
0: No, sí, porque también quedan al descubierto, desnudas, las fallas de este sistema. Que es un sistema estructuralmente injusto, diría un sistema capitalista estructuralmente injusto, cuya parte visible es la fragilización de la democracia. Entonces la gente se enoja con la democracia y tiene sus buenas razones para hacerlo, sin interrogarse por las razones estructurales, económico-políticas, que están detrás de esas fallas. Y ahí está el problema, ¿no?
1: A ver, en ese sentido, cuando vemos que está pasando lo que describía ella, en un contexto donde hay que tener 3-4 laburos, donde la ansiedad que te genera no tener un like o no tener una respuesta de quien vos esperabas, o miles de cuestiones que seguramente van a analizar a lo largo de la jornada de mañana, por lo menos algo que hay que poner foco y discutirlo, ¿no?
2: Sí, si querés lo agarro así, no estás estirado. Sí, de hecho, bueno, por mi propia, en fin, investigación, mi área es la filosofía, y en particular me dedico a la filosofía antigua, al mundo griego. Lo que intentaremos de algún modo es preguntarnos si desde el mundo griego, es decir, si nosotros no ingresando como si fuese un museo, sino viendo qué hay en el mundo griego, para responder esas preguntas, ¿no? Una de las principales es la contracara, ¿no? ¿Qué hacemos con el ocio en las sociedades actuales, ¿no? ¿Qué lugar hay para el ocio? E incluso, ¿qué dinámicas hoy constituyen el ocio? Por ejemplo, la dinámica actual es incluso reproductiva o productiva de un sistema, ¿no?

0: Quiero decir con esto, cada uno de nosotros consume a través de plataformas en el momento del ocio, ¿no? Está consumiendo, no es una dinámica por fuera del consumo, sino que la dinámica de trabajo es la de producción, pero después nosotros seguimos produciendo o sea las redes sociales o consumiendo, ¿no? Entonces, ¿qué lugar hay para un ocio genuino dentro de una vida actual, ¿no? Esa sería un poco la pregunta que intentaremos responder, ¿no? Por eso la pregunta inicial sería ¿por qué corremos y hacia dónde? Que tiene doble cara, ¿no? La pregunta inicial sería ¿correr está mal? ¿Y en base a qué? Y la segunda pregunta es la que trata de responder esa o enmarcar esa primera pregunta. ¿Está mal en tanto y el cuanto? No hay un sentido, que eso es lo que muy bien también compartían los compañeros. ¿Qué sentido hay hoy en el correr? Es decir, ¿hay un para qué o es un correr desbordado, diríamos, ¿no?
1: Producto de la ansiedad.
0: Producto de la ansiedad y también del sentido. Nosotros creemos que trabajar en el sentido único, encima, además específico, hay determinado tipo de idea de qué es el trabajo. Esa es la única actividad para la cual uno tiene que vivir, ¿no? ¿Qué lugar hay ahí para el ocio, para el lugar en el cual uno se encuentre con uno mismo y despliegue su deseo también, ¿no? Creo que va un poco también por ahí, que se ha ganado la noción de sentido de que lo único que importa para un trabajo, para una persona en la actualidad, es el trabajo. Que está muy bien, objetivamente, uno tiene que producir. Pero hay un dato muy curioso que, por ejemplo, Aristóteles, en un texto que se llama La Política, justamente lo que dice es que uno trabaja para tener ocio y no al revés. Es decir, que uno trabaja para producir las condiciones bajo las cuales uno tiene una vida medianamente acorde, para luego tener ocio. Y ahora nosotros descansamos para trabajar. Es decir, esa dinámica se invierte.
1: Si podemos.
0: Si podemos descansar, descansamos para ir a trabajar. No puedo hacer tal cosa porque mañana tengo que ir a trabajar. Lo cual, en fin, no, nos abre un conjunto de preguntas. No sé qué tienen quizás para contribuir los compañeros y las compañeras, pero intentaremos mañana de algún modo, bueno, conversar con el público entre nosotros alrededor de estos interrogantes, ¿no?
2: ¿Puedo agregar algo? Respecto a lo que decían los chicos, pensaba recién en esto de el ocio y el trabajo y esa relación inversa o invertida. Y pensaba que hay un historiador que se llama Reinhard Koselleck, un alemán, que escribió mucho sobre temporalidades e historia, es decir, cómo distintos momentos de la historia están ordenan su temporalidad de diferentes maneras, ¿no? Y la nuestra estaría dada por la aceleración. O sea, nuestra temporalidad sería, la temporalidad social dominante sería la de la aceleración. Aceleración quiere decir no solo que las cosas van más rápido, sino que más cosas van más rápido, incrementalmente. Y en un texto que se
1: Son
2: llama,
1: muchas cosas.
2: son cada vez más, son exponenciales. No son siempre las mismas, sino que se van multiplicando. Y él en un momento pregunta, hay que preguntarse quién acelera y para qué. La pregunta política es, para Koselleck, es quién acelera y para qué. Y un poco conectando con lo que decían los chicos recién, hay algo de eso mañana en la actividad y en general, que tiene que ver también con lo que decía Mika, de nosotros estamos viviendo en unas condiciones de aceleración incremental que muchas veces están dadas por las dinámicas de los flujos financieros, por la aceleración del productivismo, por el imperativo del crecimiento a cualquier precio, por el imperativo de dar todo de sí, incluso eso que parece como una especie de virtud puede terminar siendo un mecanismo de agotamiento subjetivo, físico, social. Entonces hay algo con el problema de la aceleración que parece que hemos llegado a un escenario bastante, bastante crítico. Y pensar en eso, pensar qué instituciones, qué actores, qué dinámicas económicas aceleran qué procesos y a la vez, mientras tanto, también detienen, frenan, eliminan otros. Es algo que, bueno, mañana vamos a poder, vamos a tratar de investigar un poco, pero también lo dejo porque si pensamos incluso en las lógicas del autoritarismo actual o de las autocracias, son fundamentalmente aceleracionistas del capital. Es decir, lo que más les interesa es que la velocidad del capital y su expresión monetaria vaya cada vez más rápido y se expanda en todo el cuerpo social. Entonces, la aceleración del dinero y de esos flujos tiene bastante que ver con lo que decía Ari respecto al trabajo, para qué, cómo trabajamos, y algo de eso, aceleración y dinero, también va a estar un poco mañana.
3: Hay dos cositas que quisiera resaltar de esto, porque hay una frase que en esta disputa de sentidos de la que hablamos, que parece que por lo menos tuvo buena pregnancia en la gente, que me pasa mucho cuando les pregunto cómo están laboralmente, que no, bueno, al país hay que sacarlo adelante

0: gente laburando, porque si no se los planes sociales, como que en algún momento en lo que se dio en llamar batalla cultural se ganó en la disputa de ese sentido, en que sí, efectivamente hay que laburar más y si vos querés crecer, vos tenés que descansar para trabajar y no trabajar para tener tiempo de ocio, como recién lo decían. ¿Hay alguna manera que no sea económica de pensarlo distinto? Porque lo primero que me sale es si las condiciones materiales cambian, efectivamente vos podés con un laburo tener tiempo para estudiar, de hacer deportes, ir al médico o pasar tiempo con tu familia, tus amigos. Pero lo primero que se me ocurre es lo material, que son cuestiones que, bueno, cada vez peor por baja de ingreso y sube de inflación. Pero en cuanto a lo que tiene que ver con esta ansiedad que quizás la producen los dispositivos o demás cuestiones de creer que esto es cierto, crees que hay que laburar más, ¿hay algo como para desarmar ahí?
1: Sí, seguro hay algo para desarmar y es una ideología basada en el principio de la competencia y en la creencia de que el mérito, es decir, la justicia en la desigualdad de las posiciones está vinculado al esfuerzo. Hay que desarmar la idea de que el esfuerzo individual es lo que justifica la posición que uno tiene en una sociedad. Y el mérito individual, o sea, el esfuerzo individual asociado a este principio de la competencia, creyendo que yo estoy bien porque me esforcé y el otro no está bien porque no se esforzó. Esa es una ideología y es una ideología que ha calado muy fuertemente en la sociedad y a lo que lleva, y lo vemos hoy, es a una lógica sacrificial,
0: Sí,
1: ¿no?
0: perdón, que muchas veces en los barrios entra en disputa a los vecinos porque alguno tiene un plan de 70 mil pesos y el otro no, entonces pasa a ser el enemigo o el casta, el tipo que está cobrando ese plan como para la olla, no estamos hablando mucho más.
1: Por supuesto, lo que conduce es a eso, y eso lleva hacia formas de autoritarismo. Por eso digo, en general se suele omitir en esa creencia en que los premios están asociados, o las posiciones, o no sé, sí, están asociadas al esfuerzo individual, y eso omite todas las instancias que no son individuales, que pueden explicar esas diferencias en las posiciones adquiridas. Esta lógica ideológica tiene fecha. ¿No? Tiene fecha de nacimiento. No siempre ha sido así. Digo, ha habido otras lógicas meritocráticas no asociadas al esfuerzo individual y al principio de la competencia como estructurante de una sociedad no igualitaria. O sea, lo que es necesario empezar a interrogar y que se puede desarmar y que hay elementos históricos, políticos, económicos para desarmarla es, por ejemplo, esta lógica meritocrática de mercado, que no es lo mismo que una lógica meritocrática social, ni es lo mismo de una lógica meritocrática de Estado, por ejemplo, ¿no? O institucional.
0: Bueno, me quedé sin tiempo, me quedaría charlando un montón de tiempo más, pero tenemos que seguir recorriendo acá con Flor, que es nuestra anfitriona y nos va a llevar. Bueno, para cerrar lo que quieran, así lo hago lo más sintético posible, les pido, y una palabrita de cada uno.
2: Dale. No, simplemente retomaría esto, que hay que dejar de pensar en términos de sacrificio como un valor moral por encima de todos, como si lo mejor y lo único posible incluso fuera sacrificarse. Hay un problema con esa idea y creo que de hecho baja una línea muy fuerte de lo sacrificial en general y que es parte de lo que hay que desarmar y es muy difícil porque también es muy gozoso sentirse en el lugar del que se sacrifica. Pero hay una disputa ahí política que es por el tiempo, que es por las formas de vida, por la forma de relacionarse. Entonces, quizá también algo del cansancio tiene que ver con eso.
0: Simplemente volver a invitarlos y invitarlas mañana, Café Mar del Plata, 19 horas. Así seguimos conversando con esto y no les quito más tiempo. Gracias.
2: Disculpen la falta de tiempo, pero bueno, era eso.
1: Es decir, defendamos la universidad pública.
0: Mañana hay paro.
1: Absolutamente. Mañana hay paro, que cumplan la ley y que si nos atacan es porque estamos haciendo las cosas bien.
0: Muchísimas gracias. Ahí está. Bueno, invitados entonces al evento de mañana, organizado acá por Humanidades de la Universidad de San Martín. Nosotros nos vamos a disponer rápidamente a pasar por otro sector de la facultad. Me copé bastante con la charla, me tomó un tiempito, pero esperemos llegar por lo menos al próximo destino. ¿Qué cuál sería?
3: El próximo destino es el Labo Cluster. Ahí se hacen cosas muy flasheras, la verdad. Por ejemplo, se imprimen.
0: Eso ya no es sociales, no es humanidades.
3: No es sociales, no es humanidades. Es lo que en otra época, antes diríamos ciencias naturales, pero la verdad que es ciencia aplicada. Y bueno, te decía, cosas flasheras, nivel, satélites a la luna.

de hecho es, fueron parte del desarrollo de Atenea, científicos que trabajan ahí, y después huesitos que se imprimen en 3D y que han llegado a salvar hasta la vida de un niño. Esto es un caso que tuvimos hace un tiempo.

0: Fuera.
1: Sí, la verdad.
0: Ahí está.
1: Que te tengan.
0: No, a ver si sí, tenés mi micrófono.
1: Sí, dale.
0: Ahí está.
1: Porque está fresco, la verdad.
0: Por lo menos me pongo como capa, así para estar protegido. Hablando de lo de los, por aquel lado, ¿no?
1: Sí.
0: Hablando de los satélites, hubo una noticia que circuló esta mañana, que me llamó mucho la atención. Yo estuve hablando con la gente de ARSAT durante la producción de algunos programas, que por ejemplo cortaron el sistema de desarrollo para que tengamos antenas que hagan lo mismo que las Starlink, que dan internet, pero de una forma más económica, quizás. ¿Cómo fue la TDA en su momento, guarda? Ahí está. Buenas, ¿cómo andan? ¿Cómo fue la TDA en su momento que dio televisión satelital? Bueno, para todo el mundo y todo el mundial lo vimos sin delay gracias a las antenas de la TDA. Bueno, había un desarrollo para hacer eso. De hecho, la noticia de la jornada de hoy tenía que ver con que en algunas escuelas de las diferentes provincias del país habían instalado las Starlink para darle internet gratis. Esa promo duró muy poco. Ahora van a tener que empezar a pagarla. Están hablando de razón de $170, una cosa así, por cada una de estas antenas satelitales. Siendo que si se la proveía ARSAT, le salía $60. Bueno, todo es un negocio, hasta la educación en este gobierno, pero nosotros ya estamos haciendo ingreso en esta facultad.
1: Ahora sí, estamos...
0: Perdón, escuela.
1: Está bien, no pasa nada. Estamos ahora en el Labocluster, podemos agarrar a algunos de los sentidos, por ejemplo, Marcela Broco, acá, que puede contarles un poquito más y mucho mejor que yo.
0: Marcela, ¿cómo andas?
2: ¿Qué tal? ¿Cómo estás?
0: ¿Vos qué sos acá?
2: Yo soy investigadora de CONICET, trabajo en el Instituto de Investigaciones Tecnológicas, está en otro edificio. Acá es la Escuela de Ciencia y Tecnología, acá salieron los científicos que trabajaron en el satélite que te escuché que venías hablando.
0: Ah, ok, porque viste que también hubo recortes ahí con el tema de ARSAT y por lo menos el desarrollo de nuevos satélites, ¿no?
2: Sí, no, es mi tema de expertise, así que...
0: Oh, ok, pero acá por lo menos acá había nacido.
2: Acá había nacido, sí, acá está el equipo de que trabaja Zanka y el doctor este Goldmar, trabajaron en el satélite.
0: Ok, bueno, pasamos a que nos cuenten un poquito de esto, o hablamos, ahí está, sí, permiso, ¿eh? ¿Cómo andas?
1: Ellos son parte del Lab 3 Pío.
3: Sí, ¿vamos para allá?
0: Vamos para allá, sí, por supuesto.
3: Sí, más
0: para... Gracias, ay, la saludo así nomás. Perdón, gracias. Ahí está. Perdón, ¿cómo es tu nombre?
3: Marcos, perdona.
0: Marcos, ¿vos sos acá?
3: Soy investigador del Lab 3 Pío junto con Patti, Nico y Gonzalo.
0: Ok, perfecto. ¿Y qué es lo que están haciendo?
3: Bueno, mi tema de trabajo es desarrollar biotintas para bioimprimir cartílago. Para regeneración de cartílago, ¿no? O sea, imprimimos con células vivas y evaluamos la viabilidad celular en el instituto acá del IBE.
0: Ok, que eso es algo que para que vuelva a crecer un cartílago que vos perdiste en algún tipo de accidente o demás.
3: Claro, sí, para eso. También estamos pensando, estamos trabajando para tráquea, para cartílago articular, el cartílago nasal, de distintos tipos de cartílago.
0: Ahí está, perfecto. Entramos en el laboratorio. Gracias, lo saludé, pero también vamos a saludar al resto de los compañeros. ¿Tu nombre?
4: Nicolás.
0: ¿Nicolás? ¿Tu caso?
4: Gonzalo.
0: Gonzalo, perfecto. ¿Los tres están laburando en esto?
4: Tenemos distintas líneas. Yo soy estudiante, soy dirigido de Marcos, estoy estudiando biotecnología. Y bueno, un poco ya les estaba contando, ¿no? De la impresora y el cultivo de condrocitos, que son las células que producen cartílago. Bueno, básicamente lo que nosotros queremos hacer es lograr que esa tinta gane cierta rigidez para poder ser implantada y que sea un mientras tanto hasta que esas células puedan producir el cartílago. Así como en una construcción vos podrías tener un andamio, bueno, claro, nosotros
0: para sostener la estructura.
4: Nosotros esto mismo le decimos andamio también, justamente, porque es la misma función. Y bueno, para eso como que necesitamos que gane un poco más de rigidez la tinta, porque así como es tal cual, no la tiene. Esa es más o menos la idea.
3: Claro, a ver. La que estamos obteniendo hasta ahora, estamos obteniendo esta rigidez un poco más.
0: ¿Es donde lo imprime, che?
3: Y acá en esta bioimpresora que diseñamos con Daniela, otra becaria.
0: Acá mismo, o sea, acá hacen cartílagos que pueden ser... servir como prótesis para que crezca después el propio cartílago humano.
3: Claro. Obviamente esta la movemos hacia la campana de bioseguridad allá, imprimimos ahí con células y después todo bajo esterilidad la mandamos a cultivar acá en el IBE.
0: ¿En qué fase del desarrollo está esto?
3: Y todavía estamos por entrar en fase preclínica, lo que sería en estudios en animales.
0: Ah, o sea, ya están para probarlo.
3: En animales.
0: No, sí, por supuesto, primero en animales.
3: Sí, bueno,
0: pero es un montón.
3: Pero tenemos una viabilidad celular de

0: onza de cuánto, más o menos?
1: Y más o menos
2: 94, dice.
0: Sí, es una masa. O sea que es importante.
2: Sí.
0: Están confiados con el desarrollo de esto.
2: Claro, claro.
0: Hay buenas expectativas, ahí está. O sea que con esto, ustedes, básicamente, como decían recién, si se te rompe el cartílago, sería como un suplemento, pero esperando que crezca, o esto ya te puede caer en el cuerpo.
2: No, esto se reabsorbe a medida que se va regenerando el propio cartílago con las células que estamos sembrando, ¿no? Con los contractitos propios.
0: O sea que sin este, bueno, dispositivo, sin esta matriz, no se puede hacer, ¿no? O sea, el cuerpo no lo podría hacer.
2: No, lo que está ahora en auge es lo que es la implantación autóloga de condrocitos sobre una matriz de colágeno, que es una esponjita, se siembran los condrocitos del propio paciente y eso se implanta, ¿no? Se recorta al tamaño del paciente y se implanta. Que acá en el CEMIC hay una doctora que lo está haciendo. Y bueno, eso es lo que se está usando últimamente, pero nosotros queremos que obviamente sea más a medida del paciente, ¿no?
0: No, aparte, si esto después lo absorbe el cuerpo, es una maravilla.
2: Claro.
0: Bueno, felicitaciones.
2: Sí, gracias.
0: Ahí está, bueno. Nosotros seguimos recorriendo, en este caso estamos en el de, bueno, ciencias naturales, iba a decir, pero no.
3: No importa. Acá te dijo con Gabriel Zanga, una gran personalidad, pero que lo diga.
0: Gabriel Zanga, gran personalidad, ¿cómo andas? ¿Todo bien?
4: Todo bien, ¿cómo andan? Bienvenido.
0: ¿Cuál es tu rol acá en la universidad?
4: Soy investigador, soy docente y soy el director de la carrera de Ingeniería Electrónica aquí de la Escuela de Ciencia y Tecnología.
0: Ok, recién me comentaban que acá inclusive diseñaron los satélites que ahora están dando vuelta por el espacio, me comentó creo que la decana.
4: Sí, fuimos parte de lo que es el proyecto Atenea, que fue el microsatélite argentino de la CONAE, que participó en la misión Artemis 2 de NASA, así que bueno, tuvimos el gusto y el orgullo de poder participar de esa misión, entre otras en las cuales venimos participando en los últimos años desde nuestro grupo de investigación.
0: Che, ¿en qué andan ahora?
4: Seguimos con el desarrollo de distintas partes y sus sistemas para satélites, electrónica, así que eso es un poco de lo que hacemos en el laboratorio, trabajando con estos dispositivos, pensando experimentos para hacer en órbita. Así que bueno, un poco con eso. Si querés, vamos a ver la maqueta.
0: Por supuesto. Tenemos, lo tienen maquetado ya el asunto.
4: Sí, el proyecto finalmente fue...
0: Hay laboratorio por todos lados, cacho.
4: Tenemos de todo, sí. Estos son laboratorios de la Escuela de Ciencia y Tecnología, así que hay un gran recorrido de saberes también, lo cual es muy interesante. Uno cuando camina por estos pasillos se va chocando con colegas de diferentes áreas, de diferentes disciplinas, y eso también enriquece.
0: Todos en la educación, en la investigación, en el desarrollo, en este caso, de tecnología.
4: Sí, eso también es muy interesante de un SAMI, tener este campus en donde tenemos todas estas disciplinas y estas escuelas que van desde arte y patrimonio hasta ciencia y tecnología, pasando por bio y nano, política y gobierno, digamos, es verdaderamente muy interesante.
0: Ay, si llegamos, me gustaría el de política y gobierno, que me comenten, pero estamos como complicados. A ver, seguimos.
4: Vamos por acá.
0: Este es, entonces acá vos me vas a mostrar una maqueta.
4: Sí, esto es una representación de lo que fue el microsatélite Atenea, una escala uno en uno aquí.
0: Acá, por acá. Adelante. Ahí está, permiso. Para los que están escuchando por radio, vamos a ver como un típico laboratorio al cual vimos recién en Naturales, ahora en este caso con tecnología electrónica.
4: Sí, esto es una maqueta que está en su mayoría impresa en 3D, es decir, está hecho para tener una referencia de lo que fue el proyecto. Como te decía, fue parte de la misión Artemis 2 de NASA, en lo que fue el retorno de la humanidad a la Luna después de más de 50 años, de lo que fue la última misión que había sido Apolo 17 en la década del 70, y tenemos las diferentes partes impreso en 3D y eso que lo que desarrollamos aquí en UNSAM está de verdad, digamos, son estas placas electrónicas que uno ve por acá.
0: O sea, esto es parte de un satélite.
4: Correcto, esto es escala 1 a 1, este es el tamaño real de...
0: Pensé que era mucho más grande.
4: No, esto es un microsatélite.
0: Estamos hablando de algo para quien está escuchando por radio, más o menos de 30 centímetros por 15, ponele.
4: 30 por 20 por 20.
0: Casi.
4: Bien, sí. Típicamente, si uno lo ve, tiene la forma que tiene desde afuera, de paneles solares, antenas y demás, y dejamos una de las caras visibles como para poder ver el interior.
0: ¿Esto está orbitando en este momento?
4: Esto no, la misión duró 20 horas, fue corta, pero fue muy interesante. Fue el satélite o el objeto argentino que más lejos estuvo de la Tierra, llegando a 73.000 kilómetros en su punto máximo, en el punto más lejano en su trayectoria, que fue también un hito para la CONAE, poder lograr la comunicación de este artefacto a esa distancia, utilizando estaciones terrenas aquí en la Argentina, tanto en Córdoba como con Tierra del Fuego, así que y también en La Plata con la gente del Instituto Argentino de Radioastronomía. Participamos 7 instituciones, 3 universidades públicas, Universidad de La Plata,

0: Ciudad de Buenos Aires, nosotros aquí en UNSAM, la Comisión Nacional de Energía Atómica, el Instituto Argentino de Radioastronomía y la empresa Beng. Así que fue además un proyecto que tuvo esta gobernanza particular en donde CONAE fue articulando todos los esfuerzos. Así que nada.
1: Que ahora todos sus sectores, tanto CONICET, CONAE, universidades, están en un momento crítico y estamos hablando de gente que mandó esto al espacio. Lo más lejos que llegamos, por lo menos en cantidad de kilómetros estamos hablando, se llegó a través de la investigación que en parte se hizo acá también.
0: Correcto, sí. Todo desarrollo de este satélite es 90% argentino. Desarrollo se hizo aquí, la integración se hizo en La Plata y en Córdoba. Todos los ensayos se hicieron en Córdoba, así que para entender también lo que es el ecosistema espacial argentino, que es una industria muy, muy particular, que tiene un alto valor agregado y que también puede dar soluciones en lo que es el día a día de las personas, pero también de industrias y demás, digo. Así que para entender las capacidades que hay aquí en Argentina.
1: Muchísimo.
0: Sí, llevado adelante de nuevo por universidades, institutos y organizaciones del Estado y bueno, investigadores, trabajadores de esas instituciones, pero también muchos estudiantes que han pasado por este proyecto. Así que también en términos formativos da un plus, ¿no? Poder formar a un estudiante en un proyecto aplicado y que tiene un fin real en un contexto que lo hace también.
1: Me imagino es distinto para el pibe recibirlo de esa manera.
0: No, obviamente, poder llevar adelante esto de esta manera es también un plus y suma a esa formación.
1: Muchísimas gracias, fuiste muy amable. Disculpa la brevedad, no, pero estamos haciendo una recorrida rápida de 45 minutos.
0: El campus, así
1: es muy grande. Es muy grande, ahí está. A ver, pará, déjame ver la hora, Flora, así ya te digo más o menos cómo estamos. Ah, bueno, nos quedarán 3 minutitos, mira, algo así.
2: ¿Qué te parece si después de investigadores no hablamos con unos estudiantes que están por acá?
1: Perfecto. Sí, ahí está. Nos tuvieron que ordenar y organizar un poco porque esto es muy grande y llegar a todos lados se hacía imposible, pero ahora estamos sí con los estudiantes, estamos hablando, antes hablamos con investigadores, con docentes de la universidad, que mañana va a estar de paro. ¿Cómo andan, chicos? No sé si forman parte, chicas en este caso, si forman parte del centro de estudiantes o sí, por lo que veo, sí.
3: Por de la mella, claro. Ya que estamos. Juan estuvo un par de veces con ustedes. Sí, yo soy consejera de escuela y parte del centro de estudiantes, por la mella, y soy estudiante de educación.
4: Yo soy parte de la Escuela de Humanidades como alumna histórica, diría, porque me recibí en 2012 de psicopedagoga cuando esto eran 2 aulas. Y el edificio Tornavías, y ahora haciendo el ciclo de licenciatura y adscripta de introducción en las prácticas psicopedagógicas.
1: ¿Cómo creció en este último tiempo? Es impresionante porque yo también cursé acá más o menos en el 2012-2013, pero todo, por lo menos del edificio ese que están haciendo para adelante, todo nuevo.
4: Es un placer y un orgullo ser parte de esta escuela, de esta facultad, y conocer y compartir con gente tan, tan grosa en sus áreas, todas. Una comunidad muy, muy linda, recomendable de que nos conozcan y la habiten.
1: ¿Y en tu caso?
5: No, yo soy estudiante de la carrera de Historia, de la licenciatura y el profesorado. Todavía no me recibí, pero ya estoy ahí, me faltan 4.
1: Cerquita, materias. 4 materias.
5: 4 materias, así que ya estoy ahí.
1: ¿Capaz que este año o no?
5: Y,
1: no.
5: Y viene.
1: El año que viene.
5: Y ya está, bueno, y ahí estamos en camino con armando la tesis y esas cosas.
1: Tocamos madera. Todo parece indicar que vamos bien.
5: Sí, por ahora.
1: ¿Tu caso?
6: Mi nombre es Ela.
1: La más jovencita, por lo que veo.
6: Sí, tengo 21. El año pasado ingresé a la carrera de Ciencias de la Educación. Este año estoy como adscripta en un proyecto de extensión en la universidad también. Y nada, también estoy en la mella.
1: Militando en este caso. Bueno, mañana tienen paro porque no se cumple la ley de financiamiento universitario.
3: No, y porque cada vez es más difícil sostener las cursadas también. Lo vemos en los docentes, pero también los compañeros que intentan venir con la SUBE y no les alcanza la SUBE, y las becas fotocopiadas no alcanzan, que vienen acá y es difícil estudiar, difícil también vincularte incluso, porque el UNSAM, por suerte, no tiene una masividad, pero sí tiene una comunidad bastante estrecha, sobre todo la Escuela de Humanidades. También es muy difícil sostener ese espacio de encuentro, porque también parte de cursar en una universidad es eso, encontrarse con gente, fortalecer los vínculos,
4: ampliar nuestras redes.
3: Sí, y sobre todo cuando hay una crisis estructural, pero sistemática, en contra de los espacios públicos, de la universidad, de los estudiantes, de toda la comunidad universitaria, es aún más difícil. Así que bancando el paro, obviamente. Y la lucha.
1: Que continúa. Solo para cerrar, en una frase o 2 frases que tengan, ¿qué es la universidad para ustedes? Y con eso cierro porque se me terminó el programa.
3: ¿Qué es la universidad? Y encontrarse y bancar la parada.
4: Sentido de pertenencia y aloja y brinda posibilidades.
5: Sí, comunidad. Iba a decir lo mismo, comunidad.
1: Te robó la última palabra.
5: Pero comunidad también por la UNSAM en particular.
6: Sí, ahí está. Totalmente organizada.
1: Ahí está. Vía Perón. Gracias, chicas.
6: Gracias.
1: Ahí está, perfecto. Ahora sí se nos termina el programa. Florencia, gracias por este...
6: ¡Ay, qué raro!
1: Ahí está, sí, porque estamos con todos. Gracias por este recorrido.
2: No, por favor, gracias a ustedes por venir y aguante las putas.
1: Ahí está. Bueno, señores y señores, se terminó otro episodio de La Calle Offline. Lo hicimos con Javi Molina Carpi, que está por acá, con Gonza Giacosa, que está en la cámara. Pongan like a este contenido. Paula Artiuk, un piparolo, Moira Mema del otro lado haciendo la producción y todo para que todo esto salga bien. Nos encontramos el jueves que viene a las 13 horas, como siempre, amigos. Chau. Bye.

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0: Precarizados, precarizadas, bienvenidos y bienvenidas a Paraíso Artificial. Quiero anunciarles con cierto estupor, gracias por los aplausos. Quiero anunciarles con cierto estupor, con cierto temor, con una sensación de inminencia de peligro, que Chiquito Amore en cualquier momento rompe algo.
1: No digas así, porque me vas a sugestionar.
0: Vino con la motricidad fina cancelada. Te recién tenía un café de un lado y un mate del otro. Sí. Y yo le dije, querida, no quiero que te mueras de sobredosis.
1: Fue un poco fuerte.
0: En nuestro programa.
1: Es que viste cuando decís,
0: casi tira todo.
1: Voy a ir por el mate, pero después te das cuenta que lo que necesitas es un café.
0: O quizás necesitas dormir.
1: Claro, bueno, pero tengo que hacer un programa, no puedo. Me encantaría dormir. Sería lo mejor que me haya pasado.
0: Abrigada.
1: Estoy muy abrigada.
0: Pachuchada. Sí.
1: Chicos, volví a cursar en la mañana, ¿ok? Tengan paciencia. Me desperté a las 6 de la mañana. Igual la pasé barro en la facu al final.
0: ¿La pasaste bien?
1: La pasé muy bien.
0: Es como cuando vas al gimnasio y decís, uy, qué paja. Y después,
1: claro.
0: No, yo no quiero esto,
1: ¿eh? Y después, ¿qué es esta parada? ¿No tenés así el símbolo, el emblema nacional, la bebida nacional?
0: Señor Felipe Salguero, ¿cómo estás?
2: ¿Cómo va?
0: Bueno, no, el tipo me ofrece un mate y tengo un té acá. O sea,
2: sí, estoy.
0: ¿Qué clase de cebador es? ¿Qué clase de cebador es el que no mira el campo de juego?
2: Sí, estoy mal.
0: ¿Eh? O vos también. Bueno, listo. Lo hagamos el programa. Listo. Paulita, baja la persiana. Baja la persiana.
3: Yo estoy comiendo pastel de papa con mate.
1: Buenísimo.
0: Ah, bueno, no, esto se va al carajo.
1: Argentina.
0: ¿Estás tomando cocaína con dulce de leche? No. Bien, perfecto.

0: Eso no era azúcar impalpable.
1: Eso no era azúcar impalpable, ¿no? Eso no, como una, hay una anécdota hermosa de Goyeneche, que está entrando a Perú y lo empiezan a revisar y le dicen, no, tranquilo, muchachos, que yo vengo a buscar, no a traer.
0: No, no tan duro.
1: Y otra que esta me las contaron a mí directamente, que la, me las contaron. Yo estaba haciendo una entrevista por otra cosa y me las contó alguien que fue testigo. Y otra era que Pichuco Troilo, que también era alto zarlanguero, lo abraza y se le pone acá y le dice, Goyeneche, y le dice, Pichuco, ¿para qué escaspa?
0: ¿Para qué escaspa?
1: En fin, chistes de cocainómanos. Prohibidos para menores de 18 años.
2: Sí, aléjenlos de la televisión.
1: Aléjenlos del streaming, del YouTube. Kaku, se quiere
0: morir.
1: De
0: la cocaína.
1: Básicamente.
2: Tengo una pregunta, Fero.
1: Sí.
2: ¿En qué año se puede rastrear el comienzo del consumo de la cocaína en la Argentina?
1: Bueno, es una muy, muy buena pregunta y estamos para ubicarla a principios del siglo XX.
2: Perfecto.
1: Principio del siglo XX se vendía en las farmacias.
0: Vanguardia, digamos. O sea,
1: ustedes saben esto, ¿no?
0: Sí,
1: esto
0: sí,
1: es muy bueno para
0: claro.
1: Los reels de nuestra compañera de redes.
2: Ok.
1: Cocaína se vendía en las farmacias a principios del siglo XX, igual que la marihuana.
2: Ah.
1: Y se le dice merca porque la vendía, la importaba, la producía y la importaba, o la exportaba, es decir, se producía en Alemania. Y el laboratorio Merck, que aún existe.
2: Ah.
1: Entonces, como el frasquito decía Merck.
2: Wow.
1: Le quedó el...
2: ¿Y en qué momento comenzó a ser ilegal, Fero?
1: Y en los años 30, cuando irrumpe el paternalismo estatal, había un legislador radical que se llama Leopoldo Bard, que fue el que impuso como una ley para regular, mejor dicho, para prohibir la venta de estas sustancias en la farmacia, porque se empezaba a decir que eran nocivas para la salud.
2: Y
1: en esa época...
2: Perfecto.
1: Tranquilo, Mero.
2: Te dijo nerd.
1: En esa época.
2: Nerd de las drogas.
1: En Europa, Freud la usaba para.
2: Pepto-cocaína.
1: Para la terapia. Para el psicoanálisis.
3: Mirá. Ponte la merca.
2: ¿Qué estoy viendo?
1: Pepto-cocaína, tónico digestivo, claro.
2: Ah, pero en ese entonces se bebía.
1: No, esto es raro, no sé qué es esto.
0: Para digerir bien o para no comer nada.
1: Esto, tónico digestivo.
2: Para adelgazar,
1: claro.
2: También dicen que funciona. Quedó bien.
0: Todo el asado, no comimos nada.
1: Básicamente, me imagino que un tónico digestivo puede ser.
2: Historia dura, dice.
1: La Coca-Cola sin gas, tal vez. ¿No?
2: Ah, puede ser,
1: claro.
2: Claro, claro.
1: La extracción, claro, la tintura, digamos.
4: La María.
1: Es raro. Y bueno, y también se vendían porritos.
2: Porritos.
1: Todo esto lo pueden leer en mi libro Marihuana.
2: Perfecto, esto es bárbaro. Hemos
1: clorato
2: hecho...
1: y clorhidrato Gibson, ahí está, ¿ves? Ahí era el clorato, ese es el polvo. Ah, no, pastillas. Bueno, polvo hecho cápsula.
2: ¿Cómo no inventaron nada derivado de menos grave para la salud e igual de funcional para despertarte y darte energía?
1: Bueno, hay.
2: ¿Qué?
1: Y qué sé yo.
2: Pásame la receta.
1: No, algunos dicen que la maca, por ejemplo.
2: Ah, bueno, yo sí estoy tomando hongos adaptógenos, pero yo te digo algo.
4: Aguante el Diego y la droga.
1: Igual, no sé si está bien lo que voy a decir, pero el problema es la calidad.
2: Claro.
1: No, es que en serio.
2: No está bien lo que dijiste.
1: No, no está bien lo que dije.
2: No está bien lo que dijiste.
1: Bueno, a ver, quizás debamos suspender esta charla.
2: No, para.
0: Mirá cómo está Mick Jagger.
2: Tiene contraindicaciones.
1: Muchas contraindicaciones y genera una dependencia real.
2: No
1: física
2: en sus
1: y psicológica.
2: Casas,
1: así que
2: tampoco
1: no lo
2: en la calle
1: en
2: ni en el baño de algún sótano tampoco.
1: No.
0: Creo que Kaku tiene algo que decir.
2: Sí, Kaku.
1: Sí, Kaku.
5: Que es imposible un debate sobre drogas si es todo temor y risas. En un momento hay que bancarla. Hay que bancarla y seguir. Dardos
1: años.
5: De un lado, dardos del otro.
1: 15 años, hermano.
5: Por eso.
2: Hace 15 años que está en esto el tipo. Bueno,
1: bueno,
2: me encanta. Tengo
1: ¿sirvió?
2: Muchas más preguntas, pero las dejamos para otro día.
1: ¿Las dejamos
2: día.
1: Para mañana?
2: Dale, sí.
1: ¿Alguna
2: sí,
1: pregunta
2: sí.
1: del chat? No.
2: No. Están diciendo historia dura.
1: Claro, no, chiste boludo.
0: Si
1: claro.
0: Quiero, si tengo.
1: Si quiero, si tengo. Sí. Bueno, si están agradecidos de esta pequeña clase sobre historias de consumo de sustancias ilegalizadas, suscríbanse al canal de Futurock en YouTube y den like, que hay... magrísimos likes, la verdad que no nos merecemos este destrato de parte de nuestros oyentes, que son cada vez más fieles y cada vez más cariñosos, salvo en el tema de los likes. Espero que se despierten durante el programa, Juan Felipe y Chiquito, porque este programa se hace con energía.
2: ¡Bien arriba!
1: ¡Bien arriba!
0: Y yo llevándome ya mates así solo, ¿sabes cómo voy a quedar? Medio 5 minutos que... Así,
2: dame uno,
1: perfecto.
2: Feli.
1: Está tomando café.
0: Vas a
2: ¿qué pasa? ¿No se puede tomar toda la vez?
1: No lo puedo.
0: Lamentablemente no.
1: No lo puedo.
2: Conocemos
1: creer.
2: Algunos que no la contaron, por pensar sí. que sí.
1: Alguien dice en el chat, para completar tu respuesta, y sí. está bien, la hoja de coca. La hoja de
2: claro,
1: coca, que no es clorhidrato. Bueno, en,
2: he masticado,
1: en gran parte del territorio argentino y, sí. y en toda la región andina se usa de manera ancestral para sostener la energía, ¿no?
2: Yo me la dan, han dado de probar, pero para regular lo que es la falta de oxígeno.
1: Claro.
2: Exactamente.
1: Claro.
2: No he sentido que me ha despertado.
1: Tecito, ¿no? El tecito también.
2: Tecito de coca.
1: Sí, que es muy rico.
2: Va, excelente.
1: Bueno, ahora sí, che, hablando de la región andina. Está complicada la cosa en Colombia. El escroleo es inevitable que me haya llevado a la tragedia de nuestros queridos hermanos colombianos, donde hay más de 2.000 desaparecidos y 240 muertos, más la búsqueda de un montón de sobrevivientes, daños descomunales en Colombia. La verdad que son escenas terroríficas. No elegí las más macabras, sino que elegí algunas curiosas que nos invitan a ponernos en ese lugar y pensar... estamos tan desacostumbrados a eso. Mi abuela nació en Chile, vivió hasta los 20 y pico y no volvió. Y su excusa siempre fue que no volvía a Chile por miedo que le agarre otro terremoto. Así que te trauma. Y si no, miren esto. Esto pasaba en una obra en construcción en Colombia ayer.
3: ¡Muchísimo, señor! ¡Quietos todos!
1: O sea, estás, imagínate que estás
3: todos,
1: a la altura. Haciendo un edificio y se empieza a zarandear todo de una manera. Mira cómo se mueve esa columna.
3: Mira ese edificio.
1: Y además se empiezan a caer edificios de tu alrededor.
2: No.
3: ¡Dios mío, señor! Padre eterno, Padre santo, Padrecito lindo.
1: Sin querer entrar en sensacionalismo. Esto que está pasando, que ya lo vimos en Venezuela. Y lo estamos viendo más en Colombia, de que la gente filme el momento, incluso algunos filmándose a sí mismo, lo cual es muy raro. Mirá cómo se mueve esa,
0: ay, no,
1: esa grúa. Y no sé si había gente ahí arriba, porque eso se opera desde arriba.
0: Renuncia mañana el de la grúa.
1: Esperemos que no esté. Digo, cómo cada uno, cómo esto muestra el comportamiento en situaciones límites de las personas. Algunos rezan, otros gritan, otros piden calma.
3: Calmados.
2: Ay, qué miedo, qué desesperación.
0: Insisto con eso que dijo Fero, qué sensación que no es ajena a nosotros.
2: Estaba pensando eso, claro que...
1: Muy completa, vos sabés que yo estuve en San Juan una vez escribiendo una crónica sobre un aniversario redondo del terremoto de 1977 en Caucete, que tuvo repercusión acá. De sí. hecho, la historia de mis viejos es que bajaron del edificio, un edificio muy finito en Sarandí, que se zarandeaba para todos lados, y tuvieron que bajar porque estaban recagados. Bueno, nada. Y ahí te hacen experimentar, hay un museo, el museo de ese terremoto, te hacen experimentar la sensación en el piso, y es re loca, la verdad. Es re loca, es como un samba. A esta gente los agarró en un teleférico. También en Bogotá, es una ciudad que como tiene morros, tiene teleféricos. Miren esto y también, fíjense cómo las distintas reacciones de las personas, ¿no? Ante una situación totalmente límite, donde pensás que te estás muriendo. Creo que tiene audio esto, no sé si lo podemos escuchar.
2: ¡Ay, Dios mío!
6: ¡Ay, mamá! ¡Dios mío!
1: La calma que conserva la chica esta, que parece enfermera o médica.
2: O sea, se está muriendo igual, se le nota.
6: ¡Bendito celestial, amo a los padres!
2: Da todo rezo.
0: Los tres igual de ahí que salen de ese lado están todos con una cara de... No sé qué emoción poner, solamente voy a hacer esto. Porque realmente esto es como...
1: Claro, es como, sí. Esto era morirse.
0: Esto era morirse, sí, porque no sabes como, bueno, que corro en dirección, no sé, ¿a dónde vas? Estás en un teleférico, boludo.
1: Y este es el que más me impresionó. Este es el que más me impresionó, realmente... Porque, bueno, de hecho, medio que se vino abajo un hospital, sí.
2: No, que lo que dice la gente es cierto. Me destruye que pensás que te vas a morir y sacás el teléfono y te pones a grabar.
1: No, es increíble.
2: Es increíble.
1: De hecho, hay un par que no traje porque, primero, no quería abusar. Y segundo, que me parecía en una situación así, bueno, qué sé yo. Estás tan al límite que no... Bueno, un buen tema para hablar con el invitado de hoy. Pero, digo, hay gente que no... Porque una cosa es que vos filmes lo que ves y otra cosa es que te esté filmando a vos.
2: No,
1: que
2: esa
1: vi
2: es locura.
1: Mucho de eso.
2: Ah,
1: mucho.
2: Selfie, video selfie.
1: Video selfie, wow. Vi un montón... Pero esto es lo que más me impresionó de todo. de lo que pasó ayer, tristemente, y un abrazo para todos los amigos colombianos. Estaban operando en un quirófano y empieza a sacudirse la tierra. Miren esto. Estaban haciendo una cirugía abdominal.
2: Wow, ellos se aferran a la mesa donde está el paciente, ¿eh?
1: Como a la camilla, sí.
2: Como para salvarle la vida, literal.
1: Para cuidarlo, claro.
0: Soltá el bisturí, rey.
1: Para protegerlo. Pero vos pensás que ahí se pueden desconectar, no sé,
2: todo.
1: Los respiradores, sí, los sí. aparatos.
0: Pues por lo menos luz tienen.
1: El humor de Juan Felipe.
0: No, en serio.
1: No,
0: o sea,
1: sí, no, sí, de hecho.
0: Es como. Puede haber sí, un apagón.
2: Creo que lo
0: banco.
2: Dice en serio.
0: En serio, sí, sí.
1: De hecho, creo que lo dice ahí la placa que veíamos. Las cuatro operaciones pudieron seguir su curso y las personas quedaron bien. Ah, es increíble. Wow. O sea, vos pensás que estás bajo anestesia, te despertás y te cuentan que además de todo lo que pasaste en el quirófano, hubo un terremoto.
0: Nada, me está volaseando.
1: Con 200 muertos, 2000 desaparecidos. Decís, ¿qué? Sí, Cacú.
5: Acá no digo nada porque es una cámara propia del hospital, pero es, o sea, no, la gente no larga el teléfono ni con un terremoto.
1: No, claro.
5: Reacciona a un terremoto.
1: No, es esto que estaba diciendo. Que
5: el otro, en el del teleférico, que están los pibes con el coso grabando como si después esto lo muestro. Me parece, o sea, sí, tuvieron suerte de mostrarlo, pero...
1: Sí, total.
5: Puede que no.
1: Te estoy escuchando y estoy mirando mi teléfono porque si llego a encontrar este que les digo, que es como el más absurdo, se los paso y ya fue, lo vemos, pero... Me parecía como que caerle al que se está filmando en una situación así era medio injusto de mi parte. Por eso por ahí ni lo guardé. Bueno, mañana si lo encuentro, lo veo. En fin. Pero sí, mucha selfie, mucho video de reacción, mucho muy raro. Cosas de esta época. Esto no es tanto de esta época, aunque uno podría pensar que sí, pero me parece que es de toda la vida. Los hinchas que se agarran, se ponen atrás del arco. En las canchas que tienen alambrado
0: sí,
1: cerca.
0: Ya sé qué vas claro. a mostrar. Ya sé qué vas a mostrar.
2: A ver.
1: Este instituto es un demente total.
7: Escuchen. Me pongo a ver el Instagram de los arqueros y veo el nombre de las mujeres.
8: ¿Quién es el que se aprende los nombres de las parejas de los jugadores?
9: Este, en Instagram lo tiene.
7: Uno o dos días antes. Me pongo a ver el Instagram de los arqueros.
8: Sí.
7: Y veo el nombre de las mujeres.
8: Ah, de las mujeres.
7: De las mujeres para distraerlo. En la B a todos le hice lo mismo y se enojaban o decían, insultaban todo y lo distraía.
8: Bueno, y ahora.
7: Y ahora el de Rigamonti se llama Yanina. De... Así le dijimos con él. ¡Hey! ¡Rigamonti! La Yanina te está pasando poco, hizo.
9: Sí, de vuelta.
7: Los ojos así.
10: Yo ya tengo mis años, entonces. Ya estoy acostumbrado y nada, no es que no te afecte, pero nada, ya tenés el cuero duro.
2: Mamadera.
1: A mí me sorprende que los jugadores lo escuchen y se molesten, teniendo en cuenta que te lo hacen todo el tiempo, ¿no?
2: Como,
1: y sí, bueno, boludo, van a bardear a tu mujer, es obvio.
2: Son humanos también.
1: Agradecí que no
2: para
1: te
2: mí es más la sorpresa.
1: Claro, claro, eso, la sorpresa es, no sabe el nombre de mi Gerbu, ¿quién
2: ¿cómo,
1: es?
2: Claro, ¿cómo sabe cuál es el nombre
1: claro,
2: de mi Gerbu?
1: Claro, eso sí puede ser, eso sí puede ser. Traje uno bien de la tía hoy, ¿eh?
0: Ok.
1: Traje uno bien de la tía y creo que le va a gustar mucho. A ver, ¿a quiénes gustan los gatitos acá?
2: A mí.
1: ¿Quiénes son equipo gatitos?
2: Yo.
1: Chiquito.
0: No, yo
1: Juan
0: soy
1: Felipe,
0: perri, perros.
1: Juan Felipe no, Cacu tampoco, Cacu sí, Pau.
2: Pau
1: no.
2: Es team perros.
1: Bueno, ok. Al team gatitos, este video le va a encantar.
2: Ay, no. Hay un piano de cola y hay un gatito sí. arriba del piano de cola. Y chiquito, no, pobrecita. Pobre ángel.
1: ¿Y ahora?
0: Mientras más grave la nota, más volaba, ¿viste?
1: Es terrible.
2: Aparte
1: terrible.
2: Es un martillo, o sea,
1: sí, sí.
2: También está enseñando con el ejemplo, te metes ahí flaco y...
1: Claro, no vuelvas.
2: Ojota, ¿eh?
1: No vuelvas para acá.
2: Ojota.
1: Yo les dije que era muy de la tía, ¿eh?
2: Es muy tierno.
1: Muy de la tía. Y ahora tengo archivo. Ojalá... Sí, Cacu.
5: Vos estás abriendo una categoría, ¿no? Que es ese estados de WhatsApp de la tía, que es como un claro. subnivel más abajo.
2: Subtrama.
5: Claro, yo creo que ya directamente... ¿Sí? Porque es cloreo de la tía siempre. Entonces ahora el nuevo, bueno, la nueva categoría es
1: okay.
5: estado de WhatsApp. Pero se llama cloreo de la tía, dice ahí.
1: Sí, lo impuso Valentina, no sé,
2: ah, no,
1: vos
2: Valen,
1: fuiste.
2: No sé quién fue.
1: Entonces alguien lo puso.
2: Seguramente algún joven.
1: Sin mi consentimiento.
5: Para mí es estado de WhatsApp ya la nueva categoría.
1: Claro. Que vos sabés que yo no uso estado de WhatsApp.
5: Por eso.
2: Yo tampoco.
5: Hay lugares que no crucé todavía.
0: Yo termino así cuando se caen los servidores de Meta o de Amazon, que tipo dejan dar todas las redes sociales y te capaz que te diga WhatsApp solo y decís, bueno, voy a mirar las historias de WhatsApp. Y ves así como.
1: Voy a bajar.
2: No tengo internet.
0: No tengo internet, sí, sí.
2: Es como jugar al dinosaurio que te pone Google Chrome.
1: Claro.
2: Internet.
1: Buah. El que salta cositas. Dios mío. Me acaban de decir tía otra vez.
2: Otra vez.
1: Yo presenté una queja a las autoridades de la radio. No fui atendido. No me llamaron a mí
2: de recursos humanos.
1: Nadie me llamó de recursos humanos.
2: Aparte, ¿qué vas a decir? ¿Me dijo viejo?
1: No, pusieron un graph sin mi consentimiento.
2: Bueno.
1: Yo quiero que esta mujer venga a este programa. Hace mucho que quiero. De hecho, si me estás escuchando, te mandé un mensaje. Siempre nos mandamos mensajes, está todo bien.
2: Pero este
1: te lo mandé para invitarte y no me lo respondiste. Y eso se hace cuando no querés decir que no. Yo te entiendo. Pero vení un día, dale. Si no, tengo más material de este para mostrar.
2: ¡No!
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1: A vos, Nancy Duplá.
2: La amo.
1: Alguien que haga un recorte y se lo mande. Yo también.
2: Bien. Sí, la amamos mal.
1: La amamos. ¿Cómo
2: qué mujer? Que venga. No, Paula, para un poco, ¿eh?
1: Paulita, te gustan todas, boluda, pará.
12: Más quiero que sea mi papá, Nancy Duplá.
2: ¿Tu papá, Nancy Duplá?
12: Una vez le pedí, por favor, sé mi papá. Porque no tengo, mamá ya tengo, me falta papá.
2: Ay, claro. Ay, sos muy tierna.
1: Cacu, ¿le puedes dar un abrazo de mi parte? Por favor.
2: Ay, se abrazaron.
1: Gracias. Llegó tarde el poncheo, pero bueno, no importa. Che, escúchame. Bueno, Nancy, el pedido está hecho y las amenazas también. Hoy cumpliría 67 años Luis. No, Gustavo Cerati, iba a decir Luis Alberto Spinetta.
2: Bueno,
1: ya no puedo más, chico, necesito vacaciones.
2: ¿Cuándo?
1: 6. Sí, chao, hasta mañana.
2: Sí, la verdad. 6-7.
1: 6-7.
2: Qué joven, Dios mío.
1: 6-7. La verdad que sí, increíble.
0: Es una bocha.
1: ¿Se murió en 2011?
2: Joven se nos fue.
0: No, en 2014.
2: En 2014.
0: En 2011 fue la CB.
2: El ACB.
1: En 2011 fue la CB. En 2014, el 4 de septiembre se murió. Nació el 11 de agosto de 1959 el querido Gustavo Adrián Cerati. Y elegimos recordarlo con este momento hermoso, si les parece bien, para dar inicio oficial a Paraíso Artificial. Ya está el invitado ahí, es ese que estoy viendo ahí. Sí, señor.
2: Está agitando.
1: Ya está con nosotros un invitadazo. Vamos a hablar de un montón de cosas. Sobre todo de cómo es trabajar al límite, con un pie de este lado y con un pie del otro, en la línea de fuego. Pero antes, este querido, sentido, homenaje. El tema se llama Adiós. Y es del año... Ay, no me acuerdo de qué año fue. Pero grabado en vivo. Gustavo Cerati, feliz cumpleaños.

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0: fotoreportero, fotoperiodista, ganador de dos Pulitzer. ¿Eh? A ustedes les suena así, ay, ¿quién es? ¿Qué sé yo? Dos Pulitzer, hermano. ¿Eh? El señor Rodrigo Abt, bienvenido.
1: ¿Qué tal?
0: ¿Así se pronuncia tu apellido?
1: Sí, Abt, muy bien, porque la gente lo pronuncia mal. Dicen, a mí me decían, me dicen ABD.
0: ABD, claro. Te dicen, claro, este, claro.
1: Cuando
0: claro.
1: Estuve en Siria, decían, algunos decían Abt.
0: Claro, Abt.
1: Pero Abt.
0: ¿Por qué sirio?
1: Sirio, mis abuelos eran de Homs y
0: claro.
1: Vinieron a Argentina en el 1900 y pico.
0: Un montón de gente vino de Homs particularmente, de Siria, pero sobre todo de Homs. Creo que los abuelos del Turco Asís también vinieron.
1: ¿Ah, también?
0: Sí, algunos de ahí y otros de Damasco.
1: Sí, fueron varias camadas y todos en los primeros años del 1900, así que bueno.
0: Claro.
1: Andá a saber qué le dijeron en el puerto.
0: Claro.
1: Pasada.
0: Claro, por ahí no era tu apellido original.
1: Sí, bueno, no sé, puede ser, pero bueno, de ahí sale Abdullah, Abdallah, Abdul.
0: Claro.
1: Se desprenden un montón de apellidos de ahí.
0: Sí. Claro, claro, claro. Te habrá venido bien para esas coberturas que hiciste, ¿no? Por ejemplo, ¿estuviste en Siria, en la guerra civil de 2012?
1: Estuve en Siria cuando comenzaba a transformarse, la primavera árabe empezaba a transformarse en una cruenta guerra civil que duró muchos años y que terminó con la transición, con el gobierno de ahora, digamos. Los que estaban en el gobierno eran los rebeldes que peleaban contra el gobierno de Assad, ¿no?
0: Rodri, realmente... Tenés un oficio, una profesión que es, por lo menos para mí, es apasionante, pero la verdad es que has elegido el camino más arriesgado de todos los caminos que te ofrece el oficio del fotorreportero. Y quería, después vamos a desandar sobre tu experiencia,
1: sí.
0: Pero quería anclar ese riesgo que se asume con lo que pasó el jueves acá, que de hecho vi tus fotos que son espectaculares. Ahora seguramente para quienes nos siguen por el YouTube van a poder ir viendo el tipo de laburo que hace Rodrigo Abt, pero bueno, arrancar por acá, después vamos para atrás.

0: ¿no? Eventualmente. Pero ¿cómo se labura en situaciones donde... donde, bueno, estás muy expuesto? Lo que le pasó a Pablo Grillo es una prueba clara. Hay una imagen tuya que hemos difundido mucho el año pasado, sí, de que te tiran un cañonazo de agua.
1: Justo fue, se cumplía un año el otro día.
0: Ah, ¿en serio?
1: Justo en el 6 de agosto.
0: Ah, no me acordaba.
1: Y cuando yo vi el carro hidrante tirando, y te decía, no puede ser.
0: Claro.
1: Que estemos en la misma.
2: En la misma situación. O peor.
1: Un año después. Se me vino todo eso a la cabeza porque, bueno, para mí fue también como...
0: Casi te dejan sordo o algo así,
1: sí,
0: ¿o no?
1: Sí, sí, sí. Perforación de tímpano.
0: Claro, no es joda. Digo, un chorro de agua. No es un chorro de agua.
2: Y aparte estabas laburando con la cámara.
1: Estaba laburando, estaba cubriendo en ese momento una marcha de jubilados. Uh-huh. Y sí, y el carro hidrante tiró el chorro a creo que 15 metros y yo venía para tomar una posición, una mejor posición para mí, para tomar, claro, la foto, y me pega de lleno y bueno.
2: Claro, te voltea, claramente.
1: Me voltea. Y el 6 para mí, viste, fue como otra vez, seguimos en lo mismo, peor, es como, bueno, una fotógrafa. Ustedes saben,
0: sí,
1: ¿no?
0: Sí, una compañera que terminó, sí, claro, con fractura de cráneo.
1: Que estuvo,
0: sí,
1: dos días en Algerich. Por suerte ahora le dieron el alta, se está recuperando en su casa. Pero bueno, es, yo creo que a partir de lo de Pablo en las protestas en Argentina, como que todos los fotógrafos tomamos conciencia de el peligro, a pesar de que sea una mar, no es una guerra, no es Siria, no es Afganistán, etcétera, etcétera. Claro. Pero bueno, sabemos que cualquier fotógrafo o fotógrafa puede tener una herida de mucha gravedad, ¿no? Pablo estuvo al borde de la muerte.
2: Sí, por sí, eso te estás... puede costar la vida, ¿no?
1: Entonces creo que eso también nos ayudó primero a ser conscientes entre todos de los peligros, a tratar de ayudarnos entre nosotros. Muchas veces en esos lugares, en esos momentos caóticos, vos no sabés quién está a tu espalda, no sabés qué pasa a tu derecha, más en estos momentos que tenemos algunos, los que podemos, tenemos máscara de gas, tenemos casco, bueno, tu visibilidad
0: está totalmente reducida.
1: Y aparte porque vos estás atrás de la cámara.
0: Claro, claro, estás mirando todo atrás de la
1: cámara. Yo a veces veo que hay colegas que hacen así, que es algo rarísimo en el fotoperiodismo.
0: Claro.
1: Pero porque, claro, hacer así te permite estar un poquito más abierto a saber qué viene de costado. No te olvides que en ese momento vienen piedra de los dos lados,
0: sí, sí, sí,
1: gases, es un poco caótico. Uno está buscando, está pensando en la foto, muchas veces no, claro, está pensando en cómo... en cómo protegerse. Y ese
0: no, al contrario.
1: Y ese momento es el momento que, nada, te puede pasar cualquier cosa. A mí me decían todos, che, no te pasó nada en Afganistán y te viene a pasar algo acá en el Congreso.
0: Claro.
1: Bueno.
2: Argentina, no lo entenderías.
1: No, creo que es este oficio, no lo entenderías. Es, claro, como, acá, viste, te puede ocurrir... yo conozco reporteros gráficos, pero hiper experimentados que han cubierto todo y... han perdido piernas, han, no importa cuánta experiencia tengas, todos los escenarios son distintos en el fotoperiodismo.
0: Claro.
1: Nada se repite, ¿viste?
0: Claro.
1: Bueno, si no sería una regla, bueno,
0: claro,
1: si
0: sí,
1: pasa A, hago B y zafo. No, ¿viste? Acá todo es, toda la dinámica de todos los días cambia y bueno, tenés que ir adaptándote. Y es un riesgo, y tenés que asumir que estás en un riesgo. Eso es clave, ¿no?
0: Y sí, o sea, para protegerte, eso. Antes de ir para por ahí, tal vez otros lugares del mundo, respecto de las marchas de acá, y sí, vos que empezaste hace 25, 26, 30 años con esto.
1: Yo empecé en el 99, sí.
0: En el 99, bueno, sí, queda un poco para festejar los 30, te quiero avisar. También, ayer lo hablábamos con Julia acá en el pase que hicimos, cambió mucho la dinámica... tecnológica represiva. Quiero decir, hoy la cana es mucho más peligrosa o te pone mucho más en riesgo que hace no muchos años. No sé si compartís eso. Digo, la cana está más protegida, más preparada, tiene armamento más eficaz para sus fines, de más alcance. No sé si sentís que eso cambió para los manifestantes y para el fotoperiodista que está ahí en la primera línea.
1: Bueno, no estoy tan seguro de eso. Fíjate que en el 2001... un grupo de policías usó, sí, arma de fuego.
0: Sí.
2: Claro.
1: O sea, entonces, sí, yo creo que tiene que ver mucho con la bajada de línea de arriba y con que... Okay. Yo creo que antes por ahí los policías ante el caos más rápidamente sacaban un arma de fuego.
0: Claro.
1: Yo creo que ahora
0: Eso no pasa, es verdad, es un límite que está bastante marcado.
1: Y yo lo vi mucho en Perú, por ejemplo, o en Colombia, en lugares donde, en Perú me acuerdo que con Haití, ni hablar de Haití, ¿no? Cuando los policías se ven un poco en algún aprieto, no hay gas lacrimógeno, no hay nada. Primero, pues aparte no lo tienen en general. Claro. Entonces, ese límite en Argentina, bueno... Esperemos.
0: Hay que valorarlo.
1: Que el 2001, claro. lo que pasaba en los piquetes en las provincias, en Cutralcó, en Tartagal,
0: Zapala.
1: En todo eso, esperemos que no volver a ese punto del arma de fuego. Porque el arma de fuego es mucho más letal, ¿no? Digamos.
0: Sí, claro.
1: Que ahí es muy difícil zafar de un de un falo, de un a 9 milímetros a corto alcance. Entonces, esperemos no volver a eso. Lo que sí, bueno, sí es cierto que los operativos policiales federales son mucho más numerosos ahora. A veces es masivo. Yo cubrí a veces la marcha de jubilados y eran, no sé, 200 gendarmes y 4 jubilados. O sea, sí hay un... Sí. Hay un
0: despliegue.
1: Un despliegue desproporcionado de la fuerza, me parece a mí, ante lo que está pasando, y yo creo que es también una medida política de decir, bueno, acá
0: marcamos esta presencia.
1: Eso sí es tal vez nuevo o más acentuado ahora, creo yo, ¿no?
0: ¿Pudiste retratarlo vos al comisario Gauna? ¿O viste que
1: Calo? Sí.
0: No sé si lo tenés en tu.
1: No.
0: En tu ráfaga.
1: No, porque. Porque viste que depende mucho de dónde quedás.
0: Claro.
1: Yo quedé más de este lado y los fotógrafos quedaron más del otro lado. ¿No?
0: Claro.
1: Pero es una foto muy impresionante. Y eso es lo bueno, creo, que del trabajo de los reporteros, ¿no? Que a veces parece que somos muchos. Pero claro, cada reportero se enfoca en una cosa, ¿no? Entonces.
2: Y después pasa algo como lo de Grillo y es elemental tener tantos puntos de vista distintos.
1: Claro, porque claro. Muchas veces te perdés la mitad de lo que pasa.
2: Sí, sí.
1: O sea, es muy difícil porque vos pensás que estás, que la cámara se te moja, que uno no sé qué, que en un momento te quedaste sin tarjeta, sin batería, que te pegaron un palazo. O sea, todo el mundo está queriendo resolver. Que no sé, el otro día yo me metí en una nube de gas y me entró gas adentro de la máscara. Entonces era
0: una
1: máscara, ¿viste? No. Entonces todo el mundo está queriendo.
0: Se me ocurre nada más desesperante, te
1: sí,
0: juro.
1: Sí, sí, sí, sí. Y bueno, entonces por eso creo que la cantidad de cámaras hacen que hay fotógrafos que tienen fotos extraordinarias, nuevas, buenas, de distintos ángulos. Bueno, que es difícil así. Esa foto es muy impresionante, ¿no?
0: Sí, realmente. Realmente, y todo lo que derivó y lo que despertó, ¿no? Ya tiene 2 denuncias, o al menos 2 denuncias judiciales.
2: Tal cual.
0: Sí, chiquito.
2: No, es una pregunta quizás un poco inocente de mi parte, pero ¿qué rol juega el miedo en una situación así? Digo, desde una represión como esta hasta literalmente estar en la línea de fuego de una guerra. ¿Tenés miedo?
1: Mira, yo tuve una condición que creo que también lo del... Que la sigo teniendo, creo yo, pero lo del chorro del año pasado fue como, bueno, pará. Siempre yo me pasaba algo que no sé cómo describirlo, que es que yo tenía la sensación que a mí no me iba a pasar mucho nada, nunca. Entonces, viste, yo estaba...
0: Maldito inconsciente.
2: Impunidad inconsciente.
0: O sea, el tipo en las guerras civiles de todo el mundo, literal, ¿eh? Entonces, Rusia, Ucrania...
1: O sea, pero no que... Y había momentos, obviamente, tuve momentos de un cagazo tremendo en todos los lugares donde estuve, en Siria, en Haití, en Afganistán, hubo momentos muy tensos. Pero había algo que me decía, bueno, no sé, a vos no te va a pasar. Y eso me permitió también como encarar esos proyectos difíciles. Pero el miedo es fundamental.
2: Claro.
0: El miedo te salva la vida.
1: Bueno, el miedo te mantiene alerta, claro. Porque tenés miedo, sabés que te tenés que protegerte en determinados momentos, porque como una palabra que decimos los fotógrafos, estamos vendidos, muchas veces estamos en lugares que damos sin querer.
2: Claro.
1: Porque la dinámica de vos que estás así, y cuando te diste cuenta pasaron 3 minutos y vos... ¿Viste? Y aparte porque muchas veces queda cerca de la policía donde también los manifestantes le están tirando piedra. Esa piedra no es que va a vos.
0: Claro.
1: Va a los policías, pero vos estás ahí.
0: Estás en el medio, estás en el camino.
1: Y el miedo, no sé si miedo, yo creo que la... Porque yo creo que también si estás aterrorizado en un lugar, eso es peligroso también. Porque no solo... Ante el caos podés vos caer en ese descontrol donde vos también estás dando vueltas como un loco.
2: Claro.
1: Y segundo, porque podés, viste, podés joder a los demás también. Imagínate si estás en un lugar donde estás en un operador.

0: operativo militar, no sé qué, y vos decís, no, yo acá me quedo en el, me quedo en la montaña
1: paralizado
0: porque no puedo avanzar más. Bueno, pones en riesgo un montón de otra gente. Digo, claro. cada episodio tiene como su propia dinámica, pero digo...

0: anual y eso también nos permite ser parte de algo que nos ayuda también.
1: Ya que estás, ¿dónde es la muestra anual?
0: La Defensoría del Pueblo hacia Buenos Aires, Belgrano.
1: Bien. Después buscamos la DIRE. Después
0: sí,
1: buscamos
0: en la avenida ahora. Belgrano está
1: ahora
0: buena.
1: Antes de terminar la charla, buscamos la DIRE y la pasamos porque las muestras son extraordinarias.
0: Sí, no, y es un lindo momento para juntarse y también para que los que quieran ir a verla, para poder tener como una radiografía de lo que pasó en el país. Sí. Y además es interesante porque hay una sección deportiva, de espectáculos.
1: Sí, total.
0: Digo, no es solo palo y palo, que hay mucho de eso.
1: Que hay mucho, claro. Y es tu especialidad.
2: Estábamos hasta recién viendo las imágenes, algunas de las imágenes que tomó increíbles. Rodrigo, así que a la gente que no está en YouTube.
1: Vénganse porque valen la pena. Pasó ahí, no sé si os pongo un compromiso a los compañeros de la PRODU, pero hay una foto de una señora agachada frente a una tumba. Es esta. Con esta ganaste el último tu segundo Pulitzer.
0: Sí, esta
1: contanos un poco.
0: A ver, esta foto es en los dos premios no fueron como entradas individuales, fueron un grupo de fotografías de varios fotógrafos de AP. Creo que 5 fotógrafos fuimos en Siria en el 2012 y acá éramos 6 o 7.
1: Okay.
0: Y yo tenía 3 fotos, dentro de esas 20 había 3 o 4 fotos mías. Esta es una de ellas. A mí esta foto me parece como... me parece muy impactante, muy impresionante, pero por la historia que yo conozco de esa foto que claro, ustedes no conocen.
1: Claro, y que la vas a contar ahora.
0: Y que la voy a contar ahora. Porque no, me parece relevante, porque creo que tiene que ver con la práctica del fotoperiodismo, que yo defiendo mucho. Cuando yo por primera vez vi a esta señora, que ahora está despidiendo a su hijo.
1: Esto es en Ucrania.
0: Eso es en Bucha. Bucha fue la ciudad que fue como la línea de combate, la ciudad de combate entre el ejército ruso. Es cuando los ucranianos paran el avance del ejército claro. ruso en las afueras de Kiev, ¿no? Uh-huh. Y ahí transcurre un mes de ocupación y un mes de combates hasta que los rusos se van a su frontera y queda todo lo que queda, que quedan diseminados cientos de miles de cuerpos en la calle, una ciudad destruida, fosas comunes. Ella estaba buscando a su hijo que estaba desaparecido hace un mes. Nosotros cuando la vemos a esta señora, 15 días antes de esta foto,
1: que ella estaba buscando a su
0: hijo. Ella estaba buscando en un cementerio se había armado como una morgue improvisada.
1: Sí, que vimos una foto aérea, puede ser.
0: Claro, porque lo
1: recién
0: que
1: pasó la foto aérea.
0: Porque el gobierno ucraniano quería hacer una denuncia
2: Ah, esos son bolsas mortales.
0: Esos son bolsas de cuerpos que fueron recolectando de las calles de Bucha y de los jardines donde la gente enterrada a sus muertos, porque la gente no podía acceder a los cementerios porque era una ciudad sitiada.
1: Claro. Entonces los encerraban en su propio jardín.
0: Entonces los enterraban o en una... Había una mezquita una iglesia ortodoxa,
1: claro.
0: en donde los enterraban. Y también entonces el ejército ucraniano, el gobierno decidió recolectar los cuerpos para tener la evidencia para una denuncia sobre crímenes de guerra. En este lugar la vimos a esta señora.
1: Ahí
0: y esta señora no quería nada, no quería saber nada con la foto. Yo no le podía, cuando yo levantaba la cámara.
1: O sea, perdóname, vos la viste 15 días antes, la volvés a encontrar en esta especie.
0: No, yo la vi durante 15 días, la vi esta señora.
1: ¿La wow. seguiste?
0: No, yo seguía el proceso de la recuperación de cuerpo, de
1: la
0: identificación de cuerpo, de los familiares llegando a este lugar, todo un momento. Pero Sergei, que era nuestro fixer, que era un tipo... Que nunca nos conseguía mucho nada, pero un tipo muy sensible.
1: Claro. Déjame aclarar algo para la audiencia.
0: Fixer es el enlace, el que te ayuda.
2: El productor de allá, ponele.
0: Sí, por ejemplo, si pasa algo en Buenos Aires, lo van a llevar a ustedes. Che, necesito entrar al barrio de Almagro porque ahí quiero hacer una nota. ¿A quién llaman? A alguien, un periodista que viene a Almagro.
1: Claro.
0: Digamos, ese es el fixer de Almagro. Fero sería el fixer de Almagro. Ahí está el teléfono.
1: Estoy para fixear.
0: Entonces, claro, vos no hablas el idioma, necesitas alguien que conduzca, y si el que conduce además es fixer, si no tenés un fixer y un conductor.
2: Claro.
0: Te paran en un checkpoint y el fixer dice, no, estos son reporteros de la agencia P, vienen a cubrir, no son espías, etcétera.
1: Claro.
0: Es el tipo que te ayuda como también
2: a mediar.
0: Y que te dice, este es Almagro, este es Dock Sud, vamos a Avellaneda, no entremos acá, viste, no entres con la camiseta independiente en la cancha de Racing.
1: Claro. Exactamente.
0: O sea, no hagas esas cosas. Bueno. Y entonces él empezó a hablar con la señora, a preguntarle, bueno, y usted la vemos todos los días acá, ¿qué está haciendo usted acá? Claro.

0: Claro.
1: Yo estoy buscando a mi hijo. Yo soy madre soltera. Mi otro hijo está aterrorizado en su casa. Vivo a 10 kilómetros. Vengo caminando a dedo 10 kilómetros en el invierno ucraniano para encontrar a mi hijo y no lo encuentro. Entonces, esos 15 días era: hola, ¿cómo anda, señora? ¿Cómo anda? Y claro, y empezamos a tener una relación con ella en su búsqueda con su hijo. Entonces la acompañábamos a la otra morgue y yo empecé a hacer fotos y ella estaba dispuesta, ella hablando. Ella, cuando una vez que en un momento encuentra a su hijo y le pide a los trabajadores del cementerio que ella quería enterrarlo rápido porque quería cerrar ese proceso que ya llevaba mucho tiempo. Y nosotros la fuimos acompañando, tenía que ir a buscar un papel a un lugar. Y ella fue la que, un día antes que yo me vuelva a Buenos Aires, ella me llama y me dice, a Sergey, no me acuerdo quién llama, y dice: bueno, mañana lo voy a enterrar a mi hijo.
0: Ah, ¿y les avisó?
1: Ella nos avisó.
0: Qué guay.
1: Entonces, esto fue una cobertura casi personalizada, porque los únicos que estábamos ahí éramos nosotros, un cementerio muy chico, cerca de su pueblo, porque no era allá Bucha, era en las afueras de Bucha. Y ella quería que nosotros contemos que terminó una persona que no quería saber nada con las fotos. ¿Por qué me extiendo en esta historia? Pues yo creo que eso es importantísimo en el trabajo del fotoperiodismo, ¿no? No solo hacemos fotos el día de la marcha o en el suceso que ocurre y somos presentes en la acción. También somos, no sé, nuestro trabajo es acompañar, es estar, es como
0: generar una relación, un vínculo.
1: Una relación, estar más cerca, generar confianza,
0: claro.
1: Explicar por qué hacemos esto. Y esta foto para mí es importante por todo eso. Después, si esa foto fue, fue premiada y todo, es en el marco de otras enormes fotos que hicieron mis compañeros ese año, es otra cosa, pero me... Eso me pareció muy importante.
0: Sí, sí, sí. Como que lo que no se ve de la foto en un punto.
1: Lo que no se ve. Y que no quiere decir que en todas las fotos suceda esto, porque, bueno, nosotros hacemos fotos de lo que decimos de la noticia cotidiana todo el día y muchas veces no sabemos ni a quién estamos fotografiando con nombre y apellido. Pero intentamos, creo que el intento es ese, como conectar para entender quién es la persona que estamos fotografiando y por qué lo estamos haciendo.
0: No, es tremendo, es tremendo. Claro, tenés así historias en todos lados, todo el tiempo, me das el pie para hacer una pregunta que nunca se hizo, es un chiste, siempre se hace esta pregunta, pero es ¿cómo te manejas vos con el compromiso con la foto, que es tu trabajo, y con lo que está pasando más allá de la foto? ¿Se entiende lo que decís? Tenés que ayudar, no sé, nos pasó... no quiero hacer una referencia, pero a veces te pasa que estás ahí cubriendo algo y tenés que o retratar lo que tenés que retratar o das una mano en lo que está pasando.
1: Sí.
0: Hay como una...
1: Sí, yo creo que esa discusión surge a partir de la foto de...
0: La histórica foto de Vietnam, ¿no? Esa es, no, la de la bomba atómica es.
1: No, pero... la foto de la niña y las aves de rapiña.
0: Ah, claro.
1: Y en África, y que este tipo, aparte del fotógrafo, se suicida después. Y,
0: cierto.
1: Y empezó toda la interpretación de si el tipo se había suicidado porque por la culpa de haber dejado a la niña mientras que los buitres la comían. Toda una discusión
0: filosófica
1: y al final no era así, porque era un campo de refugiados, no era un lugar donde la niña estaba sola. La fotografía hace un recorte siempre de lo que pasa.
0: Es muy bueno eso que decís, porque a veces
1: yo creo que no hay un dilema, o sea, no hay una discusión de qué es lo que tenemos que hacer nosotros. Es obvio que si hay alguien que está sufriendo frente a nosotros y nosotros podemos ayudar, la fotografía es lo de menos.
2: Claro.
0: Además, tiempo para sacarla la vas a tener.
1: Porque tiempo, es además, porque generalmente tiempo tenés, viste, le das una mano, no sé qué, pues seguramente viene otra persona que quiere cruzar el mismo río, pero puede, y ahí levantás la cámara. O a veces me da las... A veces espero no haber estado en un lugar. O sea, y a veces yo tuve, no sé, a veces suerte de no haber estado en lugares tan críticos. Yo me acuerdo, siempre recuerdo en Haití, en Gonaïve, una ciudad del centro del país donde los rebeldes habían tomado la ciudad. Aristide había mandado un convoy de policías para recuperarla y los matan a todos. Y yo de repente estoy solo ahí.
0: Uy, boludo.
1: Uf. Y me acuerdo que había unos vecinos que me decían, ahí en el hospital, al hospital, no, te mandan al hospital. No. Yo decía, y yo justo tenía que mandar unas fotos con un teléfono satelital del año del. No había internet, nada, era la prehistoria. Y entonces me tardé tanto en mandar esa foto que cuando vuelvo al hospital había un policía, le estaban tirando piedra, ya lo habían matado al tipo.
0: Lo estaban lapidando.
1: Lo estaban lapidando. Al tipo lo fueron a buscar adentro del hospital, lo agarraron. Yo me puse a pensar, ¿y si yo estaba ahí?
0: Menos mal que no estabas ahí.
1: ¿Y si yo era? No, porque uno lo que tiene que ver, ¿cómo cargar que vos entrás con los tipos al hospital? Porque
2: claro. Sos responsable de repente. No, pero.
1: No sé si sos responsable, pero ¿cómo le dicen a los tipos, loco?
0: Está mal lo que están haciendo.
2: No puedes mediar en esa situación.
1: En una situación donde no hablas el idioma, están todos con machete.
2: La cultura no es la tuya.
1: Yo los vi cargando policías, tipo. Pegándole machetazos muertos, como botines, ¿no? Imagínate si yo estaba en esa habitación ahí y lo veo y soy partícipe de eso. No sé, ¿Cómo termina? ¿Cómo salís de ahí?
0: ¿Cómo salís de ahí? Si es que salís alguna vez.
1: Y tenés la foto y seguramente esa foto aparte es premiada.
0: Claro. Claro.
2: Eso también es tremendo, ¿no?
1: ¿Cómo? Vos decís, che, loco, estuve ahí.
0: Es una contradicción muy heavy.
1: Pero... y eso nos pasa todo el tiempo. A veces yo digo, qué bueno que no estuve ahí. Digo, a veces uno dice, no, porque mirá lo que me perdí. Claro. Pero vos mirá la cabeza que tenemos nosotros.
0: Es una cabeza ambiciosa.
1: Claro. Y es como, claro, porque vos querés hacer tu trabajo y aparte yo tenía 20 años, era valiente.
0: Te metías en todos lados.
3: No, te quería, justo un poco en respuesta a lo que acabas de decir, además de la observación que dijiste, yo no estuve en situaciones tan críticas y de repente citás estas cosas, pero...
0: Seguí poniendo fotos,
2: el parámetro le digo a la pro... crítico, Rodrigo.
3: No. Habla creo que de tu experiencia, ¿no? Sí. Pero, ¿qué tan presente tenés? Porque no puedo dejar de pensar en muchas de las reconstrucciones que se hacen cuando pasan este tipo de situaciones. ¿Qué tan presente tenés a la hora de hacer tu trabajo ese tipo de efectos posteriores que se pueden hacer para contar determinadas historias, o es algo que más o menos lo vas tratando de manejar en el momento?
1: O sea, ¿cómo puede ayudar el trabajo?
3: Exactamente.
1: Bueno, sí, nosotros creo que nadie lo hace pensando en una tragedia o pensando en que eso servirá como una evidencia, pero sí, al final el fotoperiodismo tiene que ver con eso, no solo con informar para que al otro día o al instante ahora con las redes todo el mundo se entere, sino también como evidencia. Vos fíjate que, para lo de, hablando algo acá mal y pronto, ¿no? Pero lo de Pablo, la reconstrucción de lo que pasó con Pablo es el mapa de la policía con fotos nuestras, con fotos de colegas, con la foto de Calo, con los videos de las cámaras.
3: Sí, de los domos. Sí.
1: Había, creo, una cámara, un dron de TN o... había un montón de cámaras que hicieron que eso sea una evidencia de cómo había sido el disparo, en qué momento. La Nación, el diario de La Nación, hizo un trabajo también muy bueno.
0: Buenísimo.
1: De la reconstrucción. Entonces, no lo haces tal vez a priori pensando que vos vas, pero bueno, vos estás documentando algo que sirve para muchas cosas. Sirve para contar lo que vos viste. No sé si lo que está pasando, ¿viste? Lo que vos viste o lo que vos pudiste recortar en ese momento, desde tu interpretación de los hechos. Sirve para sensibilizar a un público que tal vez no sabe lo que está pasando en Argentina, y nosotros que trabajamos en una agencia de noticias, pensá que la foto que nosotros mandamos de una marcha acá puede salir publicada en un pueblo en Suecia, por ejemplo, o en la India. Y también sirve como una evidencia posteriormente de, che, mirá, pasó esto. Bueno, ahí están las fotos de Pepe Mateos, claro, de Costec y Santillán, por ejemplo.
0: Sí. No, Pepe.
1: En ese momento no había cámaras, creo que no había cámaras.
0: Eran de rollo.
1: No, pero no había cámaras en la estación.
0: Claro, de seguridad.
1: No está el registro. No, que ahora no, además tenemos todo eso como soporte. En ese momento era Pepe.
0: Era Pepe. Y yo decía.
1: Era de... Martín Lucesole de la Nación también. Tenía, no tenía como el momento tan. Pero bueno.
0: Y alguien de Página también, ¿no? No me acuerdo quién estaba de Página que también.
1: Puede ser, pero bueno, quedó Pepe porque, bueno, sí. Porque aparte de todo
0: lo. Por que lo que pasó con Clarín.
1: Claro. No, y además porque la foto de Pepe por ahí era la más. Como la explícita. Más dramática, ¿no? De lo
0: que,
1: como...
0: Y yo hacía la aclaración sí. De la película. Que eran rollos, era película y no digital, porque siempre Pepe cuenta que. Volviendo a revisar los hoy con lo digital, las sí, miradas sí, así, sí. Tac, tac, tac, pero volviendo a revisar los rollos, lo que había revelado, lo que tenía para revelar, mejor dicho, encuentra más evidencia, ¿no? Que después termina condenando al policía Fanciotti. Pero bueno, no quería interrumpir tu.
1: No, es eso, esa es la respuesta. La fotografía, y qué bueno, ¿no? Que también. Ahora con esto de para qué servimos, ¿no?
0: Que además, claro, es...
1: Que la fotografía también sirva para algo, que tenga cierto sentido como útil, ¿no? También.
2: Cuando te ha tocado vivir estas situaciones fuertes de ver escenas como las que narraste recién, imagino que después... no es fácil, como. O quizás me decís, no, la verdad que estoy tan curtido que no me vuelve esa imagen a la cabeza, pero digo, tiene un costo emocional, psicológico, muy fuerte tu trabajo, y sin embargo vos elegís igual seguir dedicándote a eso, digo. No, ¿qué pasa ahí, Rodrigo?
1: No,
2: viene de.
0: Tenemos un diván para este momento.
2: Claro, sí, este es el momento de.
1: No, el otro día fue interesante porque se cumplió un año del Chorro de Agua y yo le dije a mis colegas, estaba con Luis. Roballo, colega de FP, le dije, che, acompáñame a la esquina donde pasó lo del Chorro. Y nada, fue lindo porque fue volver a esa esquina y había unos músicos en la misma esquina tocando. Y al final, viste, vos decís, ¿qué te pasa? Y convive. O sea, si te estoy contando la historia esta de Haití, esto fue en el 2004. Marzo del 2004. Tremendo. Pasó lo del hospital en ese lugar. Uh-huh. Y sin embargo, viste, yo no es que estoy traumatizado por eso y o voy al psicólogo por eso o nada, pero evidentemente hay algo que está dando vueltas para que yo, hablando con ustedes, recuerde uh-huh. ese día y por ahí ahora me vienen otros recuerdos. Y si yo quise volver a esa esquina del Chorro, porque también fue algo que para mí fue un golpe. Uh-huh. Viste, yo también quiero volver, bueno, estoy acá, estoy vivo, estoy bien,
2: claro.
1: Sigo, seguimos la pelea, seguimos trabajando, pero lo recuerdo, no borrás nada, o sea, al final, aunque quieras borrarlo, está ahí, sigue, todo está ahí.
2: Pero la pulsión por sacar la foto y por estar en la calle es mucho más fuerte, digo.
1: Yo creo que tampoco haces, no sé hacer mucho yo. Yo no
2: pero
1: sé hacer
2: podrías hacer fotos en un estudio de retratos si y no elegís el fotoperiodismo, ¿me entendés?
1: Pero no las hago bien, no sé si las hago bien. Yo no sé qué.
0: Claro,
1: que...
0: el tipo es bueno para arriesgar la vida y hacer fotones.
2: Sí, sí.
0: No le pidas retratos en diputados.
1: No, ni tampoco, porque voy a diputados, porque hago notas frías, o sea.
2: Haces todo.
1: Intento hacer y me sale casi todo mal, pero digo, voy, hago
0: el tipo ganó dos Pulitzer,
3: la humildad es increíble.
1: Hago fútbol y le erro el foco cuando está festejando en no sé quién, se me acaba la batería cuando el tipo me festeja en la cabeza.
2: Claro.
1: O sea, yo creo que esto es mentira. Yo una de las primeras anécdotas que tengo, yo trabajaba en La Razón y yo quería hacer de todo. Yo quería, viste, hacer buenos retratos, el paragüita para no sé qué, para Susana Jiménez, quería hacer fútbol, entonces jodía para hacer fútbol. Entonces me dicen, bueno, dale, pibe, anda, Argentina, Brasil, en la cancha de River, un amistoso, dale, fogue. Yo trabajé en La Razón que ni salí el domingo, salí el lunes a la tarde, pero fogueate, dale, la credencial, no me rompan más las pelotas con la credencial. Bueno, y yo estoy ahí con mi 80-200 atrás al lado del arco.
0: Es un lente.
1: En un lente que está en la tribuna que da al cartel. Y claro, yo una foto de gol, y yo una foto Crespo me salta encima, así, yo estoy así, lo miro, me salta, el tipo corre a 20 metros y yo tenía 20 años, corrí, llegué primero, y yo le hice una foto y me quedé así. Y cuando me quedo mirando, llegan todos mis compañeros, ¡pa! Me tiran la... O sea, una mierda lo que dice. La foto lo corté acá.
2: Claro,
0: no
2: claro,
0: lo tenías,
2: claro.
0: Nunca lo tuviste. No,
1: claro. Sí, lo tuve cortado. Podría haberlo tenido así, así, así, todo claro. Saltado. Podría haber tenido una secuencia espectacular y tuve una cortada. Y cuento esto porque desde ahí hasta ahora me pasan cosas parecidas. O sea, muchas veces estoy ahí y.
0: Claro.
2: Claro.
1: Vos decís, ¿por qué no tenés al comisario? Porque no lo vi, no sé, no vi otra cosa, porque justo por ahí me entró el gas en la máscara. O sea, te sigue pasando de todo a pesar de,
2: dos Pulitzer.
1: De los premios, a pesar de veintipico de años. Pues, claro. Bueno, yo qué sé, no es un trabajo, no es uno más uno.

0: no, viste.
1: No, claro.
0: En el medio te pasa de todo, ese día dependés de tu. Ese día estás para el orto, te duele la cabeza, ese día estás hinchado de las pelotas porque te tironearon de la cámara, o alguien y no sé qué, un policía te tocó no sé qué, y vos estás. Yo qué sé, no es, depende de tantas cosas subjetivas.
1: Ahora, Rodri, hay una formación, es decir, nosotros vemos algunas fotos que vos haces, algunas tienen el valor netamente de lo documental, ¿no? O sea, el momento increíble en el que lograste meterte. Por ejemplo, la señora arrodillada en el. Sí. No, no le quiero quitar mérito a la composición, ¿eh? Pero pongo el ejemplo, porque bueno, acá digo. No hay una gran. Va, sí, hay una gran composición, pero quiero decir, ¿cómo vos aplicás tus conocimientos? ¿Cómo aplicás tu mirada? ¿Es algo que te nace? Como que decís, bueno, yo nací con este talento de encontrar el encuadre, qué sé yo, o lo fuiste estudiando, fuiste aprendiendo cuestiones de luz, cuestiones de composición. ¿Hay artistas plásticos que te inspiran? Porque vos laburás con la urgencia. No es que tenés tiempo para pensar una composición. Tenés que resolver en ese impulso espontáneo, creo que decía Cartier-Bresson, ¿no?
0: Sí, sí, es. Yo creo que es como una. Es un proceso de una búsqueda que lleva tiempo. Más que nada lleva tiempo el entender cómo te gusta a vos ver las cosas.
1: Ok.
0: Cómo es tu forma de mirar. Eso lleva tiempo. No sé si estudios o lleva mirar muchos fotógrafos que algunos te hay algo que te trabajar más amplio, más corto, que te genera un estilo que es una búsqueda.
1: Claro, es una búsqueda.
0: Ese día que me saltó Crespo, yo estaba buscando qué quería hacer. De hecho, entendí que no sé si quiero hacer fútbol tampoco. Claro. Empecé como a entender qué te gusta a vos,
1: claro,
0: hacer.
1: Claro.
0: Hay fotógrafos que están muy dedicados al deporte, otros muy dedicados al conflicto, otros muy dedicados a la moda y a
1: no sé.
0: Y son todos, de alguna manera, todos cuentan una historia gráfica y todos la cuentan de manera distinta.
1: Sí.
0: Creo que es un aprendizaje que lleva el tiempo de prueba y error, de ver qué luces te gustan más, qué cámaras te convienen, qué lentes, cuáles son los lentes que por ahí se ajustan más a lo que vos querés mostrar. Y el fotoperiodismo tiene esta cuestión que tenés que hacerlo todo eso, pero más rápido.
1: Claro. En un clic.
0: Y además no podemos decirle a nadie, che, hacé esto para hacer lo otro.
1: Claro.
0: Que claro. Eso es lo que muchos colegas
1: intentan
0: todo el tiempo. Y al final creo que es un error, porque si vos ves la realidad y si algunas fotos que por ahí, yo no sé qué están mostrando en mis fotos, pero muchas fotos que yo hice, de verdad que si las quería armar era imposible.
1: Era imposible, claro.
0: Hay fotos que son. Que la realidad es mucho más atractiva que cualquier cosa que vos puedas organizar.
1: Total. Y
0: porque
1: sí.
0: Solo que
1: la realidad te lleva puesta.
0: Solo que tenés que tener el tiempo para esperar, y creo que es uno de los problemas que estamos atravesando ahora. Uh-huh. Digo, si vamos a hablar de los problemas que tenemos ahora del fotoperiodismo.
1: Sí, sí.
0: Es
1: sí.
0: Que cada vez tenemos menos tiempo.
2: Claro.
0: Que cada
2: claro.
0: Vez tenemos que mandar más rápido porque hay toda una estructura que está esperando al segundo.
2: Para tuitear, aparte.
0: Para
2: ¿no?
0: tuitear, para tener sus galerías, todo. Entonces, claro, ya esto. Bueno, ¿pero qué? Pero. Si el tipo recién levantó el sombrero, no, ya quiero la foto, pero no, pero para qué, por ahí el sombrero lo levanta mejor, claro. O por ahí justo llega alguien y tiran los. No, ya queremos, porque todo es inmediato. Y eso nos da menos tiempo para construir imágenes, creo que más interesantes. Y muchas veces nos quedamos con las imágenes más inmediatas, no más interesantes.
1: Claro.
0: Pero bueno, eso es lo que pasa.
1: Bueno, la inmediatez tiene su propio interés.
0: Sí, pero después, bueno, hay proyectos fotográficos que hacen colegas extraordinarios que trabajan como en otra línea de tiempo, que pueden tirarse 2, 3 años, 4 años
1: claro.
0: En un proyecto documental, y eso ya es los tiempos de cada uno.
1: Estabas haciendo un proyecto, la última vez que nos vimos, estabas haciendo un proyecto con una caja.
0: Sí.
1: Te ibas a. No sé si te ibas o venías de Perú o te estaba yendo a Afganistán, no me acuerdo.
0: Estaba yendo a Afganistán.
1: Afganistán.
0: Sí, me fui, fue un viaje alucinante. Me fui con esa caja como primera cámara, no con.
1: Contá qué es una caja o cómo es para.
0: Es una caja, es una forma de fotografiar que los más viejos, ustedes tienen un público medio joven, ¿no?
1: Sí.
2: Hay de todo.
0: Bueno, para los poquitos viejos que están viendo este programa. Sí, los que fueron al Zoológico de Buenos Aires o afuera del Congreso, o en lugares donde había muchos trámites o turismo, había unos fotógrafos con unos trípodes de madera

0: Te ponía una tele y hacía una foto instantánea.
1: Claro.
0: Esa, acá se llama cámara minutera, en Brasil se llama lambé lambé, en Colombia se llama foto agüita.
1: Ya, foto agüita.
0: En Afganistán se llama cámara de faraway, que es a donde yo aprendí a usarla.
2: Ah, ya sé qué es.
0: Claro. Entonces, claro, esa es la cámara de fotógrafo de plaza también.
1: Claro. No sé
0: cómo. O, sí, como me dicen a mí cuando la uso, la cámara del Chavo.
1: La cámara del Chavo, claro. Claro.
0: Porque hay un par de capítulos en el Chavo.
1: Total, boludo.
0: Donde Don Ramón, creo que trae, no el Chavo, Don Ramón trae la cámara y el vecindario. Entonces, a mí cuando me ven, la cámara del Chavo, ¿no? Claro. Y me ven a mí caminando con ese mamotreto.
1: Te traía esto porque ese sí es un trabajo a largo plazo que vos haces, de retratos.
0: Sí, sin querer también, es como son como capítulos que voy armando sin demasiada estructura, no es todo parte de un cuerpo de trabajo, aunque termina siendo un cuerpo, claro, de trabajo, en distintos lugares, mientras hago mi trabajo del día a día. Pero bueno, es a veces con esto, con los tiempos y más con esta, a veces con estos países como Argentina que no dan mucho respiro, pues siempre pasa algo, es difícil de tomarse el tiempo para hacer este trabajo. Pero sí, es un proyecto, es una forma de fotografiar que me gusta porque me lleva como a una fotografía más primitiva,
1: claro,
0: a los materiales, al líquido, al papel, a otros tiempos.
1: Claro, el revelado tiene o sea, la pericia en el revelado tiene mucho que ver con
0: el acto de fotografiar es más lento porque la persona tiene que quedar así quieta, es difícil de moverse.
2: Otros desafíos.
0: En el momento que le estás, después de 10 días, la querés tirar a la mierda. La
2: claro. Moviéndola por acá, decís, ¿para qué la traje?
0: Cuando tenés la espalda, viste, ahí en el medio de la montaña, así, concha. Viste, después volvés a la digital y decís, ¿qué boludez que era hacer?
1: Claro, al final era re fácil.
0: No, pero aparte ves a todos los fotografiados, los ves dado vuelta.
2: Claro.
1: Claro.
0: Al revés. El trípode se te cae, los líquidos, esto.
1: Pero a vos te gusta más la acción de lo inesperado o lo activo, te gusta más lo otro, a lo que te dedicás, básicamente.
0: Sí,
1: o lo que te
0: pero,
1: comer.
0: Pero esto me ayuda también a concentrarme también en los retratos, en los, claro, personajes, en dedicarle tiempo a fotografiar a alguien que me cuente una pequeña historia, a ese tiempo que necesitas con alguien que el otro no lo tiene, ¿no?
1: Claro, total.
0: Y eso me ayuda a volver. Como a volver al digital, porque
2: claro.
0: Es otro tiempo, es otra cosa.
1: Claro.
0: Sí, sí, te trae a otra fotografía que también es linda.
2: ¿Te da miedo? En algún momento se decía que los celulares le iban a sacar los trabajos a los fotoreporteros. Bueno, los celulares, la crisis económica, la precarización de los medios, ¿no? ¿Crees que eso va a pasar o no? Es como la radio, que de alguna manera sobrevive, ¿no? Los embates tecnológicos.
0: Yo creo que todo nos está cagando a palos.
2: O sea, lo hizo un tipo que estuvo en Afganistán.
0: O sea, vos lo fuiste nombrando todo. Es como, claro, que es todo muy, muy complicado últimamente. Vos pensás que Clarín, La Nación, por decir medios más grandes, tenían un staff de 30, 40, 50 fotógrafos, isla de edición, viajes por todo el mundo, presupuestos, no sé si limitados, pero más o menos. Bueno, ese mundo que no pasó hace tanto, ¿no? Yo te diría los 90, digamos, se terminó. Esos fotógrafos super equipados que viajaban por todo el mundo, todo eso se acabó. Buenos salarios se acabaron. Ahora hay que trabajar mucho, hacer de todo, generalmente mal pago. Yo, volviendo, digo, yendo a tu pregunta más puntual, digo, para dar como el lado positivo de todo.
2: No sé,
0: de tu pregunta.
2: Quieres.
0: No, digo, lo positivo es que los celulares, creo que después ya un tiempo que están los celulares con cámaras inteligentes y todo, los celulares lo que han amplificado es la cantidad de evidencias o fotos o imágenes que cuentan, no sé, terremoto en Colombia.
2: Claro.
0: Hoy tenés.
2: Claro. Puntos de vista.
0: 200 videos de punto de vista, O por ejemplo algo como de película, como la película que se hizo el Mundial de Argentina.
2: Ah, sí, que está toda hecha con...
0: Que gran parte de la película está hecha
2: archivo
0: con...
2: Archivo popular.
0: Archivo, no sé, de la decir. Familia, que están todas mirando el partido, claro. Uno en cuero, uno con el ferrero. Y eso, esa multiplicación de imágenes se da solo por la multiplicación de celulares. Claro. Ahora, alguien que tiene ese celular no se va a quedar con la madre 15 días claro. esperando.
2: Es que la fuerza de una foto como esta no...
0: O sea, claro. ese proceso de la fotografía, ese celular no va a ser el que capte a Pablo Grillo herido.
2: Claro.
0: Porque el tipo total. Con ese celular va a estar corriendo.
1: Uh-huh. Claro.
0: No va a estar ahí.
2: Total.
0: Como los fotógrafos que estaban retratando a Pablo ensangrentado, o no estaba ahí cuando venía la nena con el napalm, porque la gente que tiene el celular, bueno, no había celular, perdón.
1: No había, claro.
0: Pero digo, cualquier cosa que podemos hablar de lo que pase
1: no
0: mañana.
1: Tenés el oficio, no
0: la
1: estás
0: gente
1: ahí
0: que para... está con el celular está ahí para la fotito,
2: claro.
0: Se,
2: claro, claro.
0: Se está por quedar el edificio para hacer así, se van corriendo y se van a proteger, pues son porque ciudadanos
1: está bien, claro.
0: porque está bien totalmente. Que lo hagan,
1: claro,
0: digamos.
1: Claro.
0: Yo no quiero, en vez del fotógrafo, un amigo siempre me decía, yo vivía en Adrogué y me decía, pero ¿por qué, boludo? Cuando todo el mundo viene en el Roca, vos te vas para el otro lado, pues vas a la Plaza de Mayo, la gente quiere salir de ahí, boludo.
1: Claro,
2: claro, vos ves que empiezas a reprimir y vas.
1: No es casual que seas de Zona Sur, chicos y chicas, les digo. Bueno, acá los invitados a Zona Sur tienen ciertos
0: ¿sí?
1: privilegios, Rodrigo.
0: Bueno,
2: sí, eso es cierto.
0: No quiero entrar en eso.
1: ¿Viste cómo es esto?
0: Comen Capitán del Espacio.
1: ¿Viste? Comen Capitán del Espacio.
0: ¿Entienden?
2: ¿De
0: que
2: qué cuadro sos?
0: De Banfield.
2: Ah, bueno.
1: Sí,
3: bueno, completamente Zona Sur.
1: Raro.
2: Porque acá tenés un Racing independiente.
0: Bueno. Zona Sur.
1: Por eso.
2: Sí, por eso.
1: Por eso, Rodri. Por eso.
3: Sobre... Boca igual.
0: Pero igual, ustedes son medio porteños ahí, medio. Ahí están.
1: No,
2: están ahí.
0: Los están medio agarrando de puente.
1: Escuchame, boludo. Tenemos en tus pagos a Drogué, Loma. Independiente
0: sí,
1: tiene
0: sí, sí,
1: hinchas,
0: sí,
1: pero.
0: Sí, tienen.
1: Un montón. Escucha, perdón. Vos, quería llevarlo a Rodri a el trabajo que hiciste con las maras.
0: Sí.
1: En Centroamérica.
0: Sí.
1: Tenemos algunas imágenes para ir viendo. Si querés, contanos un poco cómo lograste meterte en este mundo que está desapareciendo gracias a Bukele en algún punto. Pero ¿cómo hiciste para lograr, por ejemplo, que este tipo abrazando un bebé con un arma apoyada en la pancita del bebé, todo tatuado,
2: qué contundente,
1: te permitiera levantar la cámara y hacer esta foto, por ejemplo, ¿eh?
0: Bueno, volvemos a las cámaras, al oficio, a la tecnología, a los cambios tecnológicos y todo sí. lo que está pasando. En ese momento, en Centroamérica y también en Argentina, o sea, el internet no
1: estaba disponible 100%.
0: No había Instagram, no había...
1: Claro.
0: Las redes eran algo muy, muy, muy incipiente. ¿Quién tenía un blog? No sé.
1: Sí, tal cual.
0: Cassiari tenía el blog, yo qué sé. Y,
1: justo,
0: y eso permitía tener como ciertos arreglos con los personajes que fotografiábamos, que era, por ejemplo, yo con esta la Mara Salvatrucha, con una clica de la Mara Salvatrucha de la ciudad de Guatemala, yo les había dicho que mi compromiso era que las fotos no salgan publicadas en Guatemala.
1: Bien, claro.
0: Eso se podía hacer en el
1: claro.
0: 2003, en marzo del 2003.
2: Ahora ya.
0: Hoy,
1: claro, hoy es imposible.
0: Hoy cualquier foto de cualquier cosa sale publicada en todos lados.
1: Y por ejemplo, en esta foto vos tuviste...
0: Sí. Y eso hacía que sí. los personajes tengan menos temor
1: claro.
0: a lo que podía pasar con sus fotos. Pero además, la historia ahí... la historia que poco se cuenta es como la historia, si te cuento la historia de la mujer, ahora te cuento la historia de la clica,
1: sí.
0: los vatos locos. Ellos estaban en un... ¿por qué yo accedí a eso? No es casualidad. Yo me había contactado con una oficina del gobierno de Guatemala, que era de la Secretaría de Bienestar Social, uh-huh. Y ahí conocí a Manolo Duarte, que es amigo hasta el día de hoy mío en Guatemala. Y Manolo me dice, mira, hay un programa de reinserción de mareros que es incipiente, que estamos intentando llevarlo a cabo con ayuda de la USAID, de Estados Unidos, etc. Estamos haciendo proyectos donde les ponemos a los chicos una panadería para que los chicos que están en la mara
1: tengan una fuente de laburo.
0: Que quieren salirse de la mara, puedan tener. Porque gran parte del problema de la mara son chicos desempleados que vienen de una inmigración, son retornados de los Estados Unidos, claro, pero que llegan a un país donde no tienen ninguna oportunidad, pero son chicos sofisticados. Estuvieron en Estados Unidos, saben manejar armas, etc. Y estos chicos, nadie les daba trabajo a estos pibes.
1: Claro.
0: Estos pibes tampoco querían trabajar porque se dan cuenta que extorsionando en sus barrios al vendedor de Coca-Cola, al otro, como pasa ahora, que estoy viendo que pasa mucho en Perú, por ejemplo, la extorsión, la microextorsión y la venta de drogas en los barrios, estos chicos sobrevivían a esta pandilla. Entonces, había un programa de reinserción y el gobierno me da acceso al soldado, que es el chico con el arma, que es el líder de la mara, y yo le planteo que me gustaría saber. No solo quiero ver lo que la prensa muestra, que es los asesinatos que ellos cometen, etcétera, sino porque estos pibes de 16, 18, 19 años deciden integrarse en una organización criminal como la Mara Salvatrucha.
1: Claro.
0: ¿Qué pasa con sus familias? ¿Qué pasa con sus padres?
1: Un lado más humano.
0: Tratar de entender el por qué, claro, estos pibes terminan siendo lo que son. En vez de ir al final del camino, que los pibes capturados por la policía después de una escena de crimen, ¿quiénes son estos pibes? Y estos chicos dicen, bueno, dale, o sea, si vos nos querés mostrar a nosotros de una forma más humana, sin meter verso, pues nosotros,
1: claro,
0: somos pibes que estamos...
1: Somos picantes.
0: Somos picantes, pero somos picantes que también tenemos una intención en algún momento de terminar con esto y reinsertarnos.
1: Vénganse al YouTube, que estamos mostrando las fotos del laburo de Rodríguez.
0: Y ahí viene el acceso. Pero ese acceso duró muy poco, porque ya para el 2003-2004 los gobiernos centroamericanos, ahí termina con Bukele, empiezan a tener políticas de mano dura,
1: claro,
0: y súper dura en El Salvador. Sí, Bukele, claro. Mucho Bukele era un niño, tenía... Claro. En ese momento debía ser un adolescente, Bukele.
1: Claro, claro, claro, estamos hablando hace 20 años.
0: Sin embargo, empezaba la mano dura. ¿Y eso qué hizo? Bueno, hizo que el gobierno permita grupos de limpieza social, grupos de exterminio interno, gente que se organizaba para matarlo. El Estado mismo tenía como grupos de limpieza social.
1: Oh, terrible.
0: Y esa historia no se pudo contar más, además.
1: Está, claro.
0: Porque
1: claro.
0: Estos chicos,
1: nadie más entró.
0: No, porque estos chicos hicieron, los pocos que estaban subsistiendo eran clandestinos. Tanto, porque todos los tatuajes, que ahora lo ves a Enzo Fernández, estaría preso en Guatemala.
1: Sí, claro, claro.
0: De Paul estaría preso en El Salvador. Si De Paul se pone a caminar por San Salvador y nadie sabe que es De Paul, claro, De Paul iría preso. Porque el solo hecho en El Salvador de tener un tatuaje, sos un delincuente. Un tatuaje.
1: Estamos hablando de casi nazismo.
2: Bueno, hacer limpiezas sociales es bastante nazismo.
0: No, lo que quiero decir es que los gobiernos estaban también muy... eran. Vos tenés que entender que Centroamérica o estos lugares son lugares de posguerra.
1: Sí,
2: claro.
0: Son lugares que salen de una posguerra de mucha distorsión, de mucha confusión.
1: Guerra civil, golpe de Estado.
0: Y de mucho miedo. O sea, no hay que compararlo con ninguna otra cosa que podemos ver acá o en el pasado. Hay que entenderlo dentro del contexto. Países muy golpeados por la guerra, con gente armada todo el tiempo, porque son guerrillas y gobierno desmovilizados, que sabe cómo matar. Una inmigración de Estados Unidos que vuelven, refugiados, sino vuelven como deportados.
1: Claro. Deportados, claro.
0: Y entonces, en ese clima de violencia, surgen estos chicos. Y surge todo lo que... Y empieza eso y termina con lo que es ahora Bukele. Que termina, claro, con esta cárcel.
1: Y es loco porque Bukele tiene una aceptación social muy grande. Y en parte porque se supone que terminó, entre comillas, con el peligro de las maras
0: salvatruchas. Bueno, no, de entre comillas no.
1: Terminó.
0: Es cierto, o sea, es como... Viste que vos... Esta frase que la dijo un analista político, yo no estoy de acuerdo con Bukele, pero entiendo a la,
1: claro,
0: gente.
1: Claro.
0: Yo entiendo por qué los salvadoreños quieren a Bukele. O sea, la gente en los barrios no podía vivir, era extorsionada,
1: claro,
0: Yo me acuerdo de subirse un bus público en Guatemala. Sí. Era, claro, era,
2: impensado.
0: Era de terror. Había balaceras en los buses.
1: Claro, tipo, tu vida corría peligro todo el tiempo.
0: O sea, entiendo que alguien, que un laburante que tome el bus para, viste, para ganar un salario mínimo, que diga, bueno, yo al menos puedo viajar y no me matan. Por eso hay que entender la popularidad de Bukele de ese lugar. Claro, tipo, ¿viste? Bueno, ahora, la mayoría de los presos no tiene juicio.
2: Hay violaciones a los derechos humanos.
0: Hay violaciones por todos lados. Pero entiendo por qué.
2: El fenómeno social lo entendés.
0: ¿Por qué un tipo así puede ser popular en un lugar como el Senado?
1: Totalmente. ¿Te acordás de esta foto, Rodri, ahí también en ese trabajo que hiciste? Porque a mí me impresiona mucho esta foto.
0: Esta foto es viste, yo siempre decía que si García Márquez hubiese estado en Guatemala, hubiese hecho como tres tomos de 100 años de soledad.
1: Claro, todo realismo mágico.
0: Porque en Guatemala pasan unas cosas que yo a veces, yo me acuerdo que volvía a mi casa y decía, Lorena, mirá lo que hice, yo mirá lo que vi, le decía.
1: No, porque vos estabas viviendo allá, en esa época.
0: Nosotros vivíamos, nosotros éramos, medio como que nos metimos muy, muy... con mi pareja, con Lorena, vivíamos en Guatemala, pero muy, aparte, vivíamos...
1: Vivían en Guatemala y se metieron en Guatepeor, es el chiste más boludo que pude hacer en mi vida.
0: No, digo, vivíamos en un barrio normal, digo, no vivíamos encerrados.
2: Claro. Vivían una vida casi local.
0: El CEO de Techín, que vive en Guatemala, vive en un lugar que puede ser Tampa o California, no importa, puede ser Asunción.
2: Sí, sí, sí.
0: Asunción, los barrios...
1: Sí, sí, sí.
2: Pudientes.
0: Pero nosotros, entonces, nada, era acostarse escuchando tiros, claro, por ejemplo.
1: ¿Y esto era parte del laburo o era en un barrio?
0: Eso es muy interesante, iglesia, porque, ¿no?, esa es una fiesta que se llama Mashimón, una fiesta muy indígena en el altiplano guatemalteco, una fiesta popular pero muy indígena. No es donde van los mareros.
1: Okay.
0: Pero de repente apareció este pibe, tatuando un pandillero como... Seguramente era el hijo de una de las señoras indígenas,
1: claro,
0: vela, que están ahí. Y el tipo se comió una vela enfrente y yo...
1: Comió una vela, lo blanco que tiene en la boca es una vela.
2: Claro, es parte de,
0: mostrando
2: de
0: un poco de
2: la tradición.
0: Claro, Mashimón es un...
1: es increíble esta foto.
0: Es como un dios pagano, indígena, claro, que van a rendirle homenaje todos los años, creo que son los 29 de octubre o los 28 de octubre, no me acuerdo. Pero es una foto que no tiene nada que ver. Pero justo yo estaba haciendo el trabajo, justo fue el año
1: que estaba haciendo el laburo.
0: Que yo estaba haciendo el trabajo de la mala. ¿Viste cuando todo, viste?
1: Todo encajó.
0: Que yo digo que a veces son esas cosas que...
1: ¿Te gusta esta foto a vos? Porque para mí tiene mucho color, tiene esa luz que entra de atrás,
2: yo
1: creo que revienta en su cabeza. Es increíble esta foto.
0: Yo creo que tiene la particularidad de mostrar como el fenómeno de las maras en lo más íntimo como de lo guatemalteco, del guatemalteco,
1: como esa...
0: de la Guatemala indígena, muy muy indígena, muy profunda, pero entonces porque los mareros al final son hijos de indígena. Digo, no son.
1: Obvio.
0: Se fueron caminando a México deportado con la familia en la guerra para después ir a Estados Unidos, pero no dejan de ser hijos de Ixile, de Achí, de... O sea, son indígenas también, nada más que...
1: Atravesados por el sistema capitalista.
0: Atravesados por el sistema, por la migración,
2: por la marginalidad,
0: por sobrevivir, por hacerse fuertes en Los Ángeles para pelearse contra los chicanos, contra los mexicanos, contra los afros, que decían que vienen estos salvadoreños, guatemaltecos a coparme la parada en Los Ángeles, los suburbios, y estos pibes. Pero al final su madre, vos lo ves, y están con el traje indígena, con la vela. Eso es un país extremadamente muy interesante como fotógrafo, para entender un poco todas esas capas de un país tan complejo.
2: Es sociológico tu trabajo, profundamente.
0: Bueno, a mí me hubiese encantado ser antropólogo, ¿no?
1: Porque el programa tiene dos antropólogos, te aviso.
2: Va mucho más allá de es obvio lo que voy a decir, pero de ir y sacar una buena foto, ¿no? Es como que haces todo un trabajo de entrismo en la cultura, en la experiencia social que viven los locales.
0: Sí, cuando nos interesa. Después,
2: claro,
0: cuando no nos interesa.
2: A veces hay que
0: laburar. No, esto, los chetos de no sé dónde, o esto, los de Rivers, ¿viste? También nos gustaría ser como profundos en toda la vida, pero bueno, cuando nos interesa, a mí Guatemala era un país que me interesaba mucho porque yo sentía que en Guatemala toda la problemática latinoamericana estaba condensada en un lugar muy chiquito. Vos imaginate que un lugar como Tucumán, donde tenés violencia de género, migración, la pata de Estados Unidos ahí arriba, el TLC, un país de posguerra, el indigenismo, todo mechado.
2: Una economía casi en clave,
0: Una economía del quinto exportador mundial de azúcar, pero donde la gente seguía macheteando, ¿viste? Bueno, de todo lo que... Y yo podía meterle mano con mucha libertad que me daba la agencia, la verdad, para yo poder decidir qué cosas quería. Era espectacular, digamos. Claro. Para un periodista era como la mejor forma de entender o de querer entender una cosa que no termina nunca de entender, ¿no?
1: ¿Cumpliste 50 este año o cumpliste?
0: Ahora, el 27 de octubre.
1: Ahora, mirá, 27 de octubre. Sí. Mirá qué fecha particular.
0: Sí.
1: Para los que, bueno, recordamos esa fecha con cierta nostalgia.
0: O sea que yo estaba en Kabul.
1: El día que murió Néstor, por si había
0: algún distraído.
1: Estabas en Kabul.
0: Estaba en Kabul, en el único lugar donde podíamos tomar alcohol, porque mis compañeros querían festejarme mi cumpleaños. Y volví a la oficina de Kabul, que es donde dormíamos, que era tipo un búnker ahí donde estaba, y yo miro, murió Néstor Kirchner, y yo me acuerdo que lo primero que hago le digo...
1: Con la diferencia horaria encima, claro.
0: La diferencia horaria.
1: 10 horas de diferencia.
0: Y ya era de noche en Kabul, y le digo al reportero, che, murió Néstor Kirchner, y dice, ¿quién es Néstor Kirchner? ¿Cómo?
1: Claro.
0: Viste, como que ahí decís, bueno.
1: Claro, que somos un país, que una perspectiva global.
0: Como, bueno, cuando vivís afuera en lugares tan lejanos, también empecé a tomar dimensión de todo. Y me acuerdo que la conmoción, llamar a mi mamá, ¿qué está pasando? Claro. Era todo.
1: Tremendo.
0: Y sí, lo recuerdo mucho porque para mí fue como un. Bueno, aparte de cumplir años en Catán lejos.
1: Estabas cumpliendo años en medio de una guerra.
0: Tan lejos de todo.
1: Durmiendo en un búnker.
0: Tan lejos de todo, claro, ¿viste? Con mi mujer en Guatemala, mis viejos en Buenos Aires. La muerte del presidente. ¿Viste? Era todo como... Bueno, se te viene un poco todo en la cabeza.
1: Bueno, te lo preguntaba porque ya nos dicen que tenés que ir y que hay un auto esperándote afuera. Te lo preguntaba porque, bueno, cumplís 50, haces un trabajo de alto riesgo y yo no te veo con ganas de parar.
0: Yo tampoco, pero no sé.
1: No sé si te dejan, no sé si te van a seguir dejando.
0: No, no sé hasta dónde, no sé hasta dónde. Yo quiero seguir. Mira, a mí más que la edad y todo, y más que cada vez veo menos, y cada vez corro menos.
1: Uy, qué complicado eso.
0: Y cada vez corro menos, y cada vez tengo... A mí, más que eso, que lo veo como una como parte de la aceptación de nada, de los años... Eso no me da tanto miedo como me da más miedo perder el interés.
1: Pero me parece que no lo vas a perder.
0: No espero que no, pero. ¿Viste?
1: Alguien te escucha 5 minutos y dice, claro, tipo, este es un apasionado.
3: La persona más interesante que conocí en el año, creo.
0: No, me sigue. No, pero bueno, es un trabajo tan desgastante muchas veces donde uno. Viste, tiene tanto el cuerpo, sí, tan lejos de la familia, no sé qué, muchas veces el riesgo, muchas veces o estar fuera de cosas que también te interesan y bueno, y ya no, que a veces yo conozco muchos casos, bueno, y aparte los medios están cada vez más precarizados, todo está más complicado, que también, viste,
1: claro,
0: todo te va empujando para decir, bueno, pará. Viste, pero yo no quiero. Es como que, viste, voy para y yo quiero, viste, querés seguir yendo para arriba y todo. Pero bueno, ahí estamos en la lucha, ¿no?
1: Vas a seguir, amigo, vas a seguir. Es impresionante el laburo que haces, así que te felicitamos, te admiramos. Buen viaje, no sé si te está yendo al final o no. Y nos quedan un montón de cosas para hablar, la verdad. No hablamos nada de Afganistán, algunas historias que tenés de haberte salvado, algunas historias de haber estar metiéndote en un túnel para evitar una bomba y decir, me olvidé la yerba mate en Siria y ir a buscarla, ¿no? Si no me acuerdo mal.
0: Sí, ese día fue espectacular. Bueno, fue espectacular. Yo tenía un cagazo. Ese día sí tuve. Ese día, si yo puedo decir un día que tuve miedo, fue ese día en la ciudad de Idlib. Que es como un. Era como el. Bueno, fue el bastión rebelde. Uno de los bastiones rebeldes. Uno de los últimos bastiones rebeldes. Y el gobierno de Assad ya había capturado Homs.
1: Claro.
0: Ya habían tomado Homs, estaban avanzando. Y estaban avanzando hacia Idlib. Y bueno, nosotros cubrimos del lado rebelde. y los rebeldes estaban muy desorganizados, estaba todo bueno, el ejército avanzaba. Nosotros cubríamos el día a día de los rebeldes.
1: De los rebeldes, claro.
0: Viste, el último día los rebeldes con los fusiles.
1: La resistencia, lo que quedaba.
0: Llorando con los fusiles de los muertos que llegaban a... Y nosotros nos íbamos cambiando de y nosotros dormíamos como en casa de seguridad. Dormíamos en departamentos familiares de los pibes.
1: Claro, claro.
0: Viste, mi hermana vive en el Coto, acá a la vuelta, y iba avanzando el ejército y nos íbamos cambiando, y ya el último día dormíamos en Futurock.
2: Claro.
0: ¿Viste? Bueno,
1: claro, claro, claro.
0: Que era una clínica muy precaria de creo de Médicos Sin Fronteras, que la llevaba. Bueno, y un día tenemos que salir de Madrid, ese día perdimos la salida.
1: Perdieron la salida.
0: Porque nuestro fixer, nuestro enlace, no sé qué le pasó, no recibió el llamado, entonces estaban como asediando la ciudad. Y hasta que el último día, al otro día dormimos en la clínica, uh-huh, entre todos los heridos, ¿viste? Dormimos ahí. Y al otro día dicen, bueno, nos encontramos en la mezquita, en el último rezo, termina el rezo y se van a ir con 3 personas civiles, con 2 rebeldes, tenían una granada con ellos, en medio de la salida.
1: Para volarse si era necesario.
0: Para volarse o terminar de volar a todo el mundo.
1: Claro.
0: Y dice, bueno, no sabemos dónde está el ejército, pero sabemos que hay un túnel, que si hacemos ese túnel, supuestamente después tenemos que caminar como 8 horas hasta el próximo pueblo dominado por los rebeldes. Y fueron horas duras porque estábamos Ahmed y yo, que es un camarógrafo marroquí, algerino, bueno, estábamos esperando en la mezquita, y entonces dicen, bueno, llévense lo mínimo porque de acá hay que correr, digo.
1: 8 kilómetros.
0: Esto ya es correr, digamos, claro. es escapar de acá. Y entonces, bueno, yo empiezo a sacar ropa, no sé qué, tenía poca ropa igual, pero...
1: Claro, estaba descartando cosas, descartando peso.
0: Bolsa de dormir, no sé qué, la computadora, el teléfono satelital, los 2 teléfonos satelitales, uno para mandar fotos, otro para hablar, y en un momento está la matera. Y yo digo, bueno, yo dejo la matera, la dejo, y Ahmed dice, no, la matera se queda. La matera se queda porque la matera...
1: Claro,
2: no es importante la matera.
0: La matera nos va a salvar, yo
1: claro.
0: sé.
1: Nos va a salvar, claro.
0: Pues habíamos estado, aparte, en Siria se toma mate.
1: Claro, en Siria se toma mucho mate.
0: Entonces tuvimos una cosa muy cercana con los rebeldes tomando mate. Claro. Ellos descubriendo que en Argentina se toma mate.
3: ¡Qué locura! Mate. Increíble. Mate con un rebelde sirio.
1: Con un rebelde sirio, bueno, en el medio de los bombardeos. Es espectacular.
0: Ellos lo toman aparte distinto, porque ellos lo toman en un vasito de té chiquito, individual. Claro. Ellos no comparten el mate, no hacen esto que claro. hacemos nosotros.
1: Claro.
0: Ellos cada uno toma un matecito. Mate, con una bombilla chiquita, y Ahmed me dice, no, la matera con nosotros. Eso no,
2: estuvo
0: no
2: de sé. Acuerdo, claro.
0: Y yo le dije, boludo, pero la matera, ¿no?
1: Nos van a matar, flaco, vámonos.
0: y la guardamos. Y ahí salimos en un túnel, cada uno, viste, a ciegas, tocándonos los pies.
2: Ah, tremendo.
0: Los pies, salimos del túnel. No estaba el ejército del otro lado, que no eran las opciones. Y salimos caminando con los ruidos de los tanques, los ruidos de...
1: Pues, era bomba, todo claro.
2: Guerra, ruido de guerra.
0: Ruido claro. de guerra. Y estos tipos medio perdidos. ¿Para dónde vamos? Pues yo decía, uy, era como... ¿Viste? Después que 3 horas, ¿que era a la izquierda o a la derecha? Decime que no volvemos, ¿no?
1: Claro, claro.
0: Qué locura. Y terminamos en un pueblo que ahí nos metieron en un auto y salimos directamente para... aparte teníamos que salir medio escondidos por un río, era... ¿sí?
1: Qué locura. Rodri, espectacular.
2: Tiene
1: gracias.
2: Que volver, Rodri, me parece.
1: Si tienes ganas, yo, nosotros encantados, si tenés ganas, te volvemos a invitar.
0: No, yo gano así, lo que no quiero es que haga nadie. Pues, che, ¿dónde está? No, porque me tuve que ir corriendo.
2: No, claro.
1: No pasa nada.
0: No, dale.
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0: line-up viene con brillo de disco. Mira Feli, mira Feli abriendo la boquita.
1: Escuchame
0: la Feli de nuevo. Así es.
2: No te regales.
3: Los coros, los coros.
0: Te decía, que el line-up viene con brillo de disco. Disco Baby Disco. Show de Vanessa Strauch. De Vedette. De Luquita Román y de Dixie Valentine.
3: Che, qué planazo de la concha
0: música
3: de la loca. ¿Y quién va a pasar música?
0: ¿Quién va a pasar sino? Música,
3: ¿Quién,
0: Paulita Artiuk en la música, señoras y señores. Además la Malibu y Ale Roa. Y me dicen que hay invitados sorpresa que se van a revelar la misma noche. Paulita, ¿sabes algo? ¿Puedes adelantar algo de los invitados sorpresa?
4: Sí, quiero que la gente estoy preparando como un mini homenaje a Madonna. Quiero que y te voy acá.
3: ¿A mí?
4: Te comprometo al aire.
0: ¿A quién, a chiquito?
4: Queremos hacer el desafío de sentadillas de Madonna en Music.
3: Obvio.
4: Así que más vale que vengas y vamos
3: Dale,
4: a hacer eso.
3: Perfecto.
4: Después hay muchas sorpresas. Estamos, también lo vamos a hacer con Julia. Estoy comentando a Julia como.
0: Muy bien.
3: No, amiga, yo ya voy de cabeza, ya me anoté.
0: Yo creo que voy a ir, ¿Me dejan entrar a mí?
4: Sí, vení, sí, obvio.
0: Sí, ¿me dejan entrar? Bueno.
3: Además, yo creo que hay mucha gente que va a estar manija de ir porque la última Fervor Pop, bueno, la primera de este año. Fue el día que falleció el indio.
0: Claro.
3: Entonces, nada, yo creo que hay mucha gente que habrá quedado manija.
0: Totalmente, yo iba a ir y no fui.
3: Claro.
2: Hay fervor contenido.
3: Hay fervor contenido.
0: Bien, Felipe. Luis Felipe. Luis Felipe.
3: ¿Viste? No, ay, chicos, este humor de este programa está cayendo en pica. De hecho, Pamela, ¿saben de qué me reí? De que el jugador Pedro Porro se va a casar con María Hurtado.
0: No.
3: Entonces Porro su hijo Hurtado, se va a llamar Porro Hurtado.
0: Terrible. Pero esperá, gran chiste metiste. In the middle of the chivo.
3: In the middle of the chivo. Pido perdón, pero esto hace mejor el chivo,
0: Sí.
2: Para, pero increíble. ¿A dónde? ¿A dónde y cuándo? Porque no lo dijiste.
0: Escúchame. Si, como decía chiquito, ya hubo una Fervor Pop en junio. Fue increíble. Así que si te la perdiste, pues sería, fue un día un poco difícil. Podés venir a esta, Es. El viernes 4 de septiembre.
2: Viernes 4 de septiembre.
0: A la medianoche.
2: Sí.
3: Vamos.
0: Ahí en Maquinal, en Anchorena 364.
3: Hermoso lugar para empezarse.
0: Pero atención.
3: Gente gay. Pop. Diversión.
0: Para los heterosexuales no podemos ir.
3: Obvio también, pero va a haber gay seguro. Te aviso.
0: Tengo un amigo gay.
3: Solo uno duro, pero.
0: No. Un montón. Atención, porque el descuento para la comunidad Futurock está agotada. La primera tanda ya se agotó, Paulita, no sé si sabías. Pero, está habilitada la segunda tanda de descuentos para la comunidad Futurock. Así que yo te diría que no cuelgues, porque después aumentan. 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Y si no, tenés más info en el Instagram de @fervorfuturock. Acordate entonces, viernes 4 de septiembre me parece que va a estar el equipo completo en esta Fervor Pop, el viernes 4 de septiembre, Maquinal, Anchorena 364 y a modo de pre-warm, de precalentamiento, vamos a escuchar algunas de las canciones que podrían sonar.

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2: Cutralcó, General Roca.
1: ¡Trolos de Neuquén!
0: Trolos y trolas de Neuquén. Llega la van,
1: Yo me tomaría un bondi ya para estar el 10 de septiembre allá, si pudiera,
0: La verdad que sí, La risa en el aviso. ¿Y por qué no te vas?
1: Bueno.
0: Es sábado.
1: Bueno.
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0: Ya son las 4, prácticamente nos quedó pendiente la conversación con Feli. Realmente tenía pinta muy interesante.
2: Por favor, esto es completamente intrascendental después de la conversación que tuvimos, que nuestra reflexión fue qué poco interesante nuestras vidas. Creo que la audiencia lo habrá sentido algo parecido, la verdad, pero bueno.

0: insignificante que la gente olvidará en minutos.
1: Eso fue lo que pasó con Rodri Abd. Nos cautivó, su historia de vida es realmente impresionante. Podríamos estar 25.000 horas hablando con él. Me quedó para hacer una pregunta muy importante, que es, cuando vas a los cumpleaños, ¿te piden sacar las fotos?
0: Me mato.
1: O sea, el chabón
0: estuvo en Afganistán
1: salteando cadáveres, estuvo un año con un ejército yanqui en Afganistán, se metió en el corazón de las maras salvatruchas, zafó de un bombardeo en Siria y va al cumpleaños de 4 del sobrino y tiene que hacer las fotos.
2: A ver, Rodri,
1: porque la vida
2: sacamos,
1: es así.
2: Dale, Rodri. Toma, Rodri.
1: Es así. Saludos para todos los del chat. Y nos tenemos que ir. Hasta mañana.
0: Bueno, perfecto. Nos vamos a la mierda.
1: Gracias, Paulita. No sé por qué no hay cortina, pero me siento como incómodo. Ahí está.
0: Había como
1: desnudo.
0: Yo también,
1: ¿viste?,
0: me sentí incómodo. Dije, ¿por qué estamos en?
1: Es como cuando te subís y no andas, o sea, no te pones el cinturón de seguridad y decís, estoy desprotegido.
0: Sí, sí.
1: Bueno, hacer un programa sin cortina es como, uff.
0: Ay,
1: ¿qué está pasando? Gracias, Paulita, querida, por todo tu aporte hermoso, por todo lo que nos das. Gracias, Fer Rombolá, laburazo hoy, clavando ahí las fotos de Rodri también. Gracias, Valen Dazori, por, bueno, si no estuviera Valen acá, ¿qué?, este programa,
0: sería por
1: al
0: todo,
1: tacho.
0: Por todo, la verdad,
1: si
0: por
1: no estuviera
0: ser.
1: Valen, sería al tacho, y ni sí. hablar de Kaku Kakurri. Así que gracias, Kaku, a vos también. Nos vemos mañana, chicos. Gracias, Juan Felipe Salguero. Llego agotado.
0: Chau, capo. Hasta mañana.
1: Año.
0: ¿Vas a
1: gracias,
0: descansar?
1: Chiquito.
0: ¿Vas a descansar hoy?
1: No sé.
3: No, ni una.
1: No, me voy a ver a Juan Aguirre.
0: Ay,
1: me voy a ver a Juan Aguirre al Coliseo.
0: Qué envidia.
1: Y antes me voy a correr. ¿Por qué? ¿No venís?
0: Y tengo que trabajar.
1: Ah, cierto.
0: No se puede todo.
1: Bueno, gracias a todos por estar, Los queremos mucho. Se quedan con Furia Bebé. Nos vemos mañana. Chau.

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2: La pregunta.
3: ¿Y para qué quieren subir una foto de un bebé?
4: Y para entrenar inteligencias artificiales que sepan reconocer bebés, por ejemplo, o que sepan reconocer el movimiento de los bebés, o a veces los sonidos que hacen los bebés. Depende de lo que quieras entrenar. Por ejemplo, ahora...
3: Pero en eso hay trabajando millones de personas.
4: Sí.
5: No hay nada nuevo en lo que llamamos en economía la teoría del valor trabajo, que es Smith, Ricardo y Marx, que son los principales expositores, vamos a decir, exponentes de esa teoría. David Ricardo explícitamente dice que hay trabajo muerto, trabajo pasado, que es ni más ni menos que lo que está pasando con la IA. Todavía la IA se puede encuadrar, sobre todo en este carácter no revolucionario en términos económicos, dentro de los esquemas y los patrones que están hace 200 años.
6: Hay un negocio que es real, montado en una promesa, en una narrativa, como decía Milagros, pero que es real. Ahora, otro lado, yo hablo acá con algunos empresarios de inteligencia artificial local y hablan de que ya se está pinchando la burbuja.

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0: conozco este video, ¿eh? Estoy en la pomada, sé que...
1: Estás divina, negra. El color ese te queda bárbaro.
0: Me hice un corte tipo la Nouvelle Vague. Ubicás lo que te digo, una francesa de ese estilo.
1: ¿Qué cosa? ¿Cómo no nos damos cuenta cuando la otra se corta el pelo, vos y yo?
2: Yo te iba a decir, te cortas el pelo de vuelta.
1: Distinta, pero no me daba cuenta.
0: Yo me corté más el flequillo.
2: Ah, bueno, hubo algo, porque sí, hace poco te cortaste el pelo también.
1: Sí, sí, estás cortándote más. Mucho, Negri.
0: Sí, tengo que tener cuidado. Me dejás sola en casa y mañana...
1: Taca, taca, taca, taca, taca.
2: Y Daniela está con mucho volumen.
0: O sea, Daniela, lo tuyo... Saquen captura de pantalla y mándesela ya a sus peluqueros para tratar de emular esta melena, Negri. Es imposible de emular, ya te lo digo.
2: Somos Bulls.
1: Mándenlo también a sus amigos solteros esta captura.
0: ¿Cómo? Es excelente. Sí, ¿cómo? Mirá quién vino. Vino directamente desde la Antártida. Es impresionante, Daniela, que nosotras somos los opuestos totales en lo que tiene que ver con pelo.
1: Sí.
0: Mirá lo que es esto.
1: Sí. No,
0: nada de pelo, todo de pelo.
2: Hay que...
1: Los tres colores.
0: Sí. Los tres colores también, llegó.
1: Sí.
0: Hace frío, Dani.
1: Estaba con frío.
0: Estaba con frío, Dani.
3: Mucho frío.
1: Sí.
0: ¿Qué, chiqui, qué vas a decir? ¿Qué es eso?
3: Los maquillajes, porque me maquillé. Ay, chiqui, ¿cómo te quiero? Porque me maquillé todo rápido en el auto.
0: No, estás bien.
3: Yo le confío al chico.
1: ¿Y de ahí qué dice? Pásate las manos. ¿Qué es esta indicación?
2: Una indicación entre Vanessa y yo. Nos entendemos.
1: Perfecto.
0: El video ese del lavarropas es tremendo, que parece una acogida.
1: Sí, lo pusimos ayer.
2: Sí. Yo lo quiero.
0: Es verdad que somos las Powerpuff.
3: Claro. Me saco esto, bueno, dale, sí.
1: Sí, rubia, morocha, pelirroja. Un poco forzado todos los ítems, pero sí.
0: No, vos sos bastante pelirroja, Dani.
2: De verdad, son las superpoderosas.
0: Y yo estoy de verde encima, cállate. Yo estoy de verde.
1: Sí.
3: Tenemos que venir un día cada una con su color.
2: Por favor,
3: Daniela,
2: mañana.
3: Rosa, ¿qué me toca?
1: Yo soy de rosa.
3: Celeste, vos estás de lila. Celeste.
1: Sí.
0: Bastante parecido.
1: No, te quiero decir que soy del rosa en general.
3: Sí.
0: Pero a mí tampoco me gusta el celeste turquesa. Pero hay un turquesa más apagado que puede estar bien.
3: Pero hay que ponerse el de... ¿Cómo se llama la rubia?
1: Burbuja. Yo soy bombón.
0: Ah, soy rebellota.
3: Sí,
0: menos mal. El delirio que estamos teniendo es impresionante.
1: No, y aparte es viejo esto.
2: Banco igual, banco.
0: Esto es medio gagation, medio como si fuese la versión femenina de Dragon Ball Z, esas porongas. Sí. Cuidado.
3: ¿Tan viejo es?
1: Y es viejo esto.
0: Sí, esto es
3: tu pelito.
0: Sí. Me corté más el flequillo.
3: ¿Otra vez?
1: Sí, está loquita con ese tema.
3: Y bueno, si cada vez que te cortas te mejora.
0: Me estoy preparando para ir a la cárcel.
3: ¿Greenies de New Black?
0: Sí, Greenies de New Black.
1: Sí.
3: ¿Contá? ¿Querés que nos contás? No.
0: No, no hay novedades. Les aviso a todas las personas.
1: No sabíamos si podíamos contar o no al aire ayer.
0: No, bueno, porque lo que saben ustedes por los medios es lo mismo que sé yo. Yo no tengo ninguna novedad. No he visto todavía ningún expediente, ninguna cosa. Están mis abogados ocupándose del tema.
1: Sam, ¿Cuántos son?
0: No, cantidad. Mira, yo no puedo dar, un dato. Un dato yo no puedo dar.
2: Es un buffet.
1: Es un buffet.
0: Es lo que se llama un bufete.
3: Es una mesa larga, larga. ¿Y vos en la punta?
0: Sí.
1: Y, ¿son chicas con suéteres ajustados?
0: Ya quisiera.
1: Anotando las cosas.
0: Daniela ya pajera con mujeres también.
3: Te digo que estamos en un momento.
1: No, quería hacerme la picture, no por las chicas. Un saludo.
0: Mengolini ya.
1: ¡Ah! No, no.
2: No,
1: too
2: close. No.
0: Chuclau Chubifani, Chuclau Chubifani. Mengolini ya estaba que tenía ganas de que de bajáramos por las escalinatas de Comodoro Py con unas. Con unas trajecinas.
1: Quiero hacer un videoclip.
0: Con unas trajecinas.
3: Bajen en conchero, hacedme caso.
1: Ay, sí.
3: Por favor.
1: Escúchame, ¿por qué no
3: movilización,
1: usan?
3: Movilización,
1: Algunos de los tocados que usamos aquella vez.
3: De la polilla que le mandamos un beso grande siempre.
0: Pesan muchísimo. Locuras. Es dificilísimo ser vedette y no tener problemas cervicales.
3: Qué pesada las 12 ese día.
0: No, pero uno pesaba el gorro ese.
1: Pesaba mucho.
3: Se pusieron un casquete de vedette. ¿Media hora?
1: Sí.
3: Toda la semana me duele el cuello.
1: Me dolía el cuello.
3: Bueno, no están hechas para
0: Bueno, apenas tenga alguna novedad sobre esta denuncia de la que no sé nada más que lo que han dicho los medios, yo les voy a contar todo. Por supuesto que es una ridiculez. Es el tweet más suave que he hecho yo en mi vida, encima prácticamente.
2: No ayudes.
0: ¿Cómo que?
2: No ayudes porque van a scrollear y después van a decir.
0: No, porque hace mucho que no tengo tweets tan fuertes porque cansaditas. De hecho, ese tweet jamás me imaginé que podía tener algún problema. Hay streamings donde hay gente que está insultando a todo el conurbano bonaerense.
3: Gente que dice que les tiren napalm.
0: Claro.
3: Gente que dice después lloran a los muertos.
0: Gente que está bueno, cantidad de barbaridades. Y yo, porque me meto con Caputo y Sturzenegger, que hemos han dado pruebas claras de que arruinan el país, solo porque me meto con esas dos personas, el quilombo que se arma. Pero bueno, ya veremos qué pasa.
3: Creo que viene más que porque llenaste una placita, nena.
1: Sí, me parece que tiene que ver con...
3: que viene por ahí, me parece.
1: Y con tu pronta candidatura.
0: Apa. Se asustaron. Para mí se creyeron que yo me iba a candidatear.
1: ¡Son tarados!
0: Te juro que para mí se creyeron que yo me iba a candidatear y ahí fueron, ¿eh?
3: Ahí se asustaron.
0: Para mí sí.
3: Y hacelo, igual, hacelo.
0: Bueno, espero que vengan todos a Comodoro Pi cuando sea necesario porque yo...
1: ¡Ay, qué fantasía liderar esa movilización!
0: No, no me da ninguna gracia, Daniela. Quiero estar tranquila en mi casa escribiendo chistes, loco. Tengo que escribir cosas yo. Estoy con trabajo, estoy con laburo. No estoy para pensar en estas pavadas.
1: Estoy con laburo.
0: Estoy con laburo, negra. Tengo que escribir una película, una serie, una cosa.
2: El chat está muy con vos, ¿eh?
0: Gracias, chicos.
2: Sí, claro. El chat dice, por favor, Malena, vamos y quemamos todo.
0: Sí, gracias, chicos.
2: Ladran Sancho Male. Pronta libertad, Malena.
0: Daniela me dijo una cosa que yo no me había dado cuenta. Quizás yo perdí la voz por el estresazo.
1: Claro, negra.
0: Quizás fueron 20 puchos y un whisky que me tomé el fin de semana también.
1: Son 20 años son psicoanálisis.
3: Caminaste 20 cuadras.
0: Cosas que se juntan. No, caminé también 20 cuadras el día de la.
1: De la
0: movilización, porque había dejado el auto. Primero fui a editar una cosa de Viudas 2, se viene con todo. No sé
1: ¿ustedes?
0: Lo que
1: con toda. Y ustedes ahí, son dos locas también que van con el auto a movilizaciones.
0: No, negra, fui caminando de San Telmo caminé hasta el Congreso.
1: Sí.
0: Y te parece que no, pero son 20 cuadras.
1: Y claro.
0: Y volví también caminando, hacía lluvia, hacía frío, y ahí perdí todo lo que quedaba.
1: Ah, la vuelta también.
0: Sigo con la voz tomada, claro.
1: No, negra, es eso.
3: Y además estuvimos hablando 2 horas ahí en ese lugar que
0: a los gritos,
3: había que gritar mucho.
0: Había que gritar mucho.
3: Pero que
1: porque pasaba
3: linda.
1: De todo y había que hablar arriba de todo ese todo que pasaba.
3: Por ahí no se notaba, pero fue.
0: Entraba una madre, había que pararse.
1: Sí.
0: Entraba alguien, no sabemos quién era, aplaudíamos igual por las dudas. Entraba gente... Signorini, había que aplaudir.
1: Signorini era, entraba gente corriendo por su vida porque había una represión de la concha de la lora.
0: Después esa
1: buscando
0: parte.
1: Asilo político en la Casa de las Madres.
3: Total, nosotras, bueno, ¿y qué te

0: compraste. Haciéndolo lo que hacemos hacer, que es poner a la gente contentita.
1: Sí.
0: A pesar de todo.
2: ¿Qué otras novedades?
0: Esa nos ganaste igual.
2: Porque... Sí. ¿Cuál la de las denuncias? Sí.
1: Esa es la novedad más fuerte. La otra es que se peleó Sabri Rojas con Chatruk.
2: Sí. Pero no, si estaban separados hace un montón.
1: No. Ayer anunciaron, no, con Chatruk.
0: Con Chatruk. Callate.
1: Ella estuvo con Chatruk 3 meses, ya se peleó.
2: Es que Chatruk era el futbolista.
1: Sí.
0: No me encantaba.
1: A mí me gustaba.
2: Poneme una foto de Chatruk. ¿Qué le digo yo? Yo digo el Tucu López.
0: Pero
2: claro.
0: Nena, no.
1: No, el Tucu López. Es, está en pareja hace muchísimo tiempo con otra compañera. Le mandamos un beso muy grande a una pareja divina.
0: Los vi en Sotoboche hace una semana.
1: ¿A quién?
0: A Sabrina, te dije ayer.
1: Ah, Sabrina con Chatruk.
2: ¿Sabes las discusiones que yo he tenido con este tipo por WhatsApp?
0: No.
1: ¿Por WhatsApp?
2: ¿Por WhatsApp? Porque él siempre me preguntaba cosas del orden del feminismo con buenas intenciones.
0: Para aprender.
2: Bien. Y yo me volvía a lo que le decía. Anda a lavarte el orto. Pobre, le mando un beso. Él
0: no
2: quería. Sí. Él tenía buenas intenciones.
0: ¿No te querría levantar también?
2: No, nada que ver. Tenía buenas intenciones, pero no.
1: Mirá,
2: no sabía que estaban en pareja. Un saludo.
1: Me gustaba
2: muy grande
1: esta pareja.
2: A mí no.
1: ¿Por
2: qué no?
0: Algo de él no me encantaba.
1: Se merece un buen hombre,
0: prejuicios.
1: Sabrina.
0: De gente de varones. Muy varón.
2: Sabrina se merece.
1: Un buen
2: se
1: tipo.
2: Se merece lo mejor, ¿eh?
1: Un buen tipo sí. Se merece Sabrina.
0: Sí.
1: Un
0: pero
1: tipo tranquilo que la invite al cine toda la tarde.
0: Habló bien, ¿eh?
2: No hay eso.
1: Sí,
0: habló bien ella de él.
1: Dices.
0: Me separé de un hombre fabuloso.
3: Sí, de hecho, parece como que ella lo hubiese dejado.
2: Ah, ¿ves?
3: Porque ella se terminó la magia, dijo.
1: Qué rápido, Negri, se terminó la magia.
0: Qué rápido. Chicos, queremos decir a todos que se termina la magia, que no dura para siempre.
1: Esto también.
2: Me encanta cuando es paso por acá. Cuando comienza paso por acá, yo digo, ¡ay, esto se viene divino! Y efectivamente.
0: ¿Qué dice, che?
1: Paso por acá. Me gusta que asuman que Instagram, Twitter, las redes son unos boliches.
2: Sí.
1: Llegan a Twitter, llegan. Perfecto, ¿lo vas a leer, Negri?
2: No, porque no tengo voz, Daniela.
1: Yo lo leo. Sabri Rojas dice, paso por acá para contar que Pepe y yo ya no estamos juntos. Nada sucedió, simplemente hubo una magia que se desvaneció. Las cosas se traban, no hay que forzarlas. Okay. Así lo entendimos los dos después de una linda charla. Linda no fue la charla. José es una de las personas más espectaculares que se me cruzó.
2: Tiene buenas intenciones,
1: sí.
2: José Chatruk, ¿eh?
1: Es buen tipo. Sí, sí. Él quería hacerla feliz. Él la invitó. El sábado a la tarde del cine.
2: Él le inventó el sábado a la tarde.
1: Pero ella.
0: La magia.
1: Y a ella yo creo que le gusta un poco más una cosa más.
0: Y viene de dos potrancos.
2: ¿Cómo te gustaba el Tucu López?
1: Más eso.
3: Igual.
0: Siempre sacaba a bailar.
2: Sí, Vanessa, ¿cómo no? Qué Dieguito querido.
3: Que se terminó la magia en pocos meses.
2: Sí. Bueno, chicos, no juzguen.
1: Es el tiempo que vos te tomás para ver si te gusta uno o no.
2: Y bueno.
1: Sí, después de 3 meses.
2: Sos una mujer increíble, Sabri, mirá.
1: Ay, se reama, no.
2: Bueno, son amigos por ahí. Son
0: qué
2: amigos.
0: Pena me da.
2: Aplausos.
0: Cortado.
2: Aplausos, ¿eh?
0: Aunque él no me encantaba. Pero es verdad que a los varones les sube el piné un poco haber sido el novio de Sabrina.
1: Pero claro. Claro que sí.
0: Estoy saliendo con ¿sabés quién era la exnovia? Sabrina Rojas.
1: Claro.
3: Acá Inés dieron un dato interesante. Dice, ¿se la conoció alguna mujer a Chatruk?
2: ¿Cómo?
1: Creo que el tipo estuvo casado un millón de años y tiene unos hijos con una señora.
3: ¿Y qué pasó? ¿Sí? ¿Se terminó la magia?
1: Bueno, así todo se termina. Todo concluye al fin.
0: Terminó la magia.
2: Chicas, yo pedí novedades de otro tipo, pero bueno, cayeron con este y lo agarré, lo barajé.
1: Sí.
2: Lo manejé, me enganché.
0: Aportaste.
1: ¿Te gustó?
2: Y aporté.
0: Esta charla del chat estaba
2: pero
0: muy
2: bien.
0: Pero
2: yo hablaba más de sus vidas particulares que la de...
0: Yo, chocha, si hay un gusto que me doy en la vida, no es ir a Madrid, que tengo ganas todavía, ¿no? Es llevar los suéteres al Senkasek. Listo.
2: Listo, te lo dije.
0: ¿Lo
2: sigue existiendo el Senkasek?
0: Acá cerca.
2: Queda el último.
0: Tarde porque de pelotuda fui ahí y no encontré.
2: Nunca el último
0: pierdo
2: es.
0: Pierdo cada vez que voy al Senkasek, pierdo la boletita. No hay vez que la haya guardado.
2: Obvio, Vanessa.
0: Y tardaba mucho en encontrar. Pero ¿saben qué lindo los suétercitos cuando salen de ahí? Es un gusto que... Caro, también.
2: ¿Cómo
0: quizás.
2: Decís? ¿Senkasek?
0: Senkasek me había enseñado el final.
2: Yo digo Senkasek.
1: Yo digo Senkasek.
0: Sí, no, pero me viste el final.
2: Yo no lo digo más porque yo pensé que esa empresa Senkasek. Había muerto.
0: Senkasek.
1: Yo no llevo nada ahí.
0: Fayan.
3: Fayan Senkasek.
0: Callado. Es un poco francés, me parece.
2: Sí, es francés, Negri.
1: Five, five, no, para mí la pincha se lleva una tintorería.
2: A mí la tintorería, llevar un traje.

0: Y una camisa.
1: Una camisa. Sí. Que la pones. Bueno, esas son las novedades.
2: Pero escúchame, hay un tema en estos lugares. Que es que usan unos productos que para mí son muy agresivos para la ropa.
0: Ah, Dani, anda a lavarte los.
2: No, pero escúchame, le ponen
1: la. No me rompas la magia como le rompieron al pobre hombre recién.
2: ¿A qué hombre? ¿A Chatruc?
1: A Chatruc.
0: Le rompieron la magia.
1: No le rompas la magia.
2: Bueno.
0: ¿Qué? ¿Cuál es el producto? ¿El almidón?
2: No, el producto es secarropas.
0: Oh, Daniela.
1: Son especiales,
2: Daniela. ¿Vos pones la ropa?
0: No, pero un traje no te lo pasan por el secarropas al
2: pero
0: traje.
2: Pero un suéter, sí.
0: Cuando vas a la tintorería, ¿qué le hacen al traje?
1: Le pasan.
2: Le pasan vapor.
1: Creo que.
3: Debe ser vapor para mí.
1: ¿Vieron la que tengo yo? Bueno, pero una super mil más potente. Claro. Sí, lo meten y haces. Se van todos los olores.
2: Dos electrodomésticos con los que sueño. Sí. Ese producto y la aspiradora robot.
0: Sí. La aspiradora robot. Las dos son una mentira, ¿eh?
2: El otro día un amigo me dijo que él tiene la verdadera, él tiene la que va.
0: Claro. La Rumba.
3: La que
2: no
3: sale
2: sé cómo se llama.
3: $1,000. ¿Cuánto?
0: $1,000. La aspiradora del piso es la Rumba, creo que se llama la verdadera. La original. La que inventó el producto.
1: Me suena que claro. La Rumba es buena. Pero Sidney tiene otra que está chocho y no es Rumba.
2: Que mande mensaje Sidney, me interesa muchísimo el producto.
1: Ah, que mande mensaje.
2: Solo para chequear que no la puedo pagar, pero.
4: Dijo, hola, Vanessa.
0: ¿Qué pasa?
4: Yo creo que la magia entre nosotros está intacta porque la varita me la pones a full.
2: Qué bien. Muy bien. Qué elegante.
0: A veces poderes, rima. Cuando rima.
2: Sí. ¡No! ¿Dos palos vale? ¿Robot, robot?
0: Todo vale dos palos ahora.
1: No, todo vale dos palos.
0: No. Un café, un palo y medio.
2: No.
1: Voto está queriendo decirnos algo. Voto está enloquecida. ¿Qué pasa?
3: A ver, se levantó la silla.
1: Sí, ¿qué pasa?
5: Se paró Voto. ¿Cómo están? Me paré, chiquis.
0: Hola, ¿cómo están? Alguien, pero no te estás ponchando.
5: No, es una es voz audio, del más bueno. allá bueno, el bueno. asunto. No, yo tengo aspiradora robot.
2: Sí.
5: Y hay,
1: ¿Rumba?
5: No, Rumba no, marca china, chinísima. Sí. El tipo es un poco catrasca. Todos los cables, todo se los lleva puestos. Lo encontré con restos de papel higiénico en medio de un pasillo. Es un poco destructivo. Es poco destruye. Destruye más de lo que arregla.
0: Claro.
5: Pero hace como un mes que no limpio, no pasó no barro.
0: Ah, bueno, funciona entonces.
5: Funciona, pero rompe cosas. O sea, es como, bueno, una de cal y una de arena.
0: Claro. Yo tenía una que rebotaba bien, ¿eh? O sea, cuando se chocaba con algo, hacía un y se iba.
1: No se quedaba.
0: Pero es verdad.
1: Ahí.
0: Puede ser que si agarra un coso de cables, no. Es bien lo que está bien lo que dice Voto. Es que lo que yo tengo la teoría de que es para espacios amplios.
2: Oficinas.
0: Lofts.
3: También.
0: Espacios amplios que vos ya le dieron una trapeada, la gente se tira a mirar una película y pone eso como para que quede lustroso, impecable.
3: Ahí va.
2: A ver.
1: No vale la pena.
3: Esa es la de Voto.
0: En tu departamento, de uno por uno, lleno de chirimbolos.
1: No digan así
3: de nuestras
2: casas. Sí,
0: no, hola. Yo también lo digo de la mía.
1: Estoy en el programa. ¿Nos decís, por favor, la marca y el modelo de esta aspiradora robot que tanto siempre recomendás? Por favor, es para el público en general, ¿eh?
0: Perfecto. Mi casa está llena de chirimbolos de
1: juguetes.
0: De juguetes de. No, le tiro la Rumba y sí. Es.
1: Se prende fuego.
3: Y tenés que levantar.
2: Yo ahora también tengo juguetes porque entré en una de comprarle pavadas a Varelita. Porque yo estoy, ya saben.
1: Mamá es culpable.
2: Estoy sublimando ahí. Y me da miedo que, por ejemplo, las mini ratitas que Varela persigue. Se las lleve el tipo del robot.
1: Ojo, tan mini, se las puede tragar. ¿Saben qué hago? Yo lleno la casa de cartones.
0: Mira cómo le esquiva la escalera.
2: Y sí.
0: Mira qué bien.
2: Es buena esta.
0: ¿Cartones llevas a tu casa? Padre?
1: Porque sé que le encanta. Entonces tengo cajas de cartones.
0: Se cayó. Sí, cayó.
3: Ustedes si recuerdan.
2: No, es buena esta. Mira todo lo que hace. Mira el movimiento que
1: se
2: hace.
1: ¿Se está cayendo o no? Está haciendo.
0: No está aspirando. Se cayó.
2: Se cayó. Qué estúpida.
3: En la Pocket yo conté que hay una aspiradora que va, sube escaleras y baja.
0: Sí, claro.
2: Yo no tengo escaleras igual, no es necesario.
1: Cinco palos.
2: Pero me gustaría porque...
0: Yo la tuve. A mí me la regaló mi padre para un cumpleaños. Y volví a la casita. Tiene una casita donde se carga. Eso vuelve. Cuando vuelve a la casita es bárbaro.
1: ¿Y cuándo se le ocurre?
0: Creo que apretás
2: cuando
0: un
2: precisa,
0: botón.
2: Cuando precisa.
1: Bueno, chicas, tengo la forma.
2: A ver.
1: La que tengo yo es Atma Ja, sí. Ja, ja, no pone más.
0: Y Atma creo que es nacional, Atma.
2: Sí, Atma es nacional. Atma.
0: Bueno, bravo, viva, viva.
1: Cualquiera, pero...
0: Recomienda Atma.
1: Pero qué modelo, qué modelo.
0: ¿Qué modelo? ¿Cuántos modelos va a tener Atma de aspiradora?
2: A ver, che, me interesa muchísimo.
0: Pone, me parece que te puso ja, ja como diciendo no tengo la que vos pensás. ¿Será?
1: Me causa gracia la manera en que hablo.
3: Que mira qué linda, es linda esa igual, ¿eh?
1: ¿Esa qué es, Atma?
2: A ver.
1: El perrito tiene mucho miedo. ¿Qué van a tener un perro, carajo?
2: Ay, sí.
0: Y por fin. Lo que tardó esta en decir esto.
1: Sí, pero sí. Ahora ya
0: ¿cuánto?
1: Tengo
0: ¿5 años? ¿6?
1: Vos querías que la tenga el día siguiente que falleció Coco.
0: Yo soy muy pro. Se muere el perro, te conseguís otro enseguida. Otro día, me mandó mensaje. Soy pro eso.
2: Es como un clavo saca otro clavo.
0: No, porque vos al perro le das un hogar. El perro no te está ayudando a vos, que después sí sucede que el perro te ayuda a vos. Pero vos estás salvando un perrito. Esa es mi teoría.
2: Hay que hablar con Matilda Blanco, ¿eh?
1: Sí.
0: No, bueno, pero eso si no compras. No te digo, no vayan a comprar perros.
1: A mí no me
0: lo ¿se digo. Muere el perro? A los dos días adoptas.
2: Yo lo que digo es que le adoptes uno vía Matilda. Escúchame. Sí. 200 lucas vale la Atma.
0: Es barato eso.
2: Video. Se puede pagar.
1: Bueno, un video.
3: Es muy barato igual.
2: Sospechosamente barato.
1: Modelo,
0: sale dos cafés eso.
1: Modelo Atar.
0: Estoy loca con el precio del café.
3: Son tres socios.
0: Todos los días digo, no voy a tomar más café. Y después digo, bueno, tomo uno más.
2: ¿Cuánto
0: más?
2: Yo me traigo de casa,
0: $6,300.
2: No.
1: ¿Los puchos sabés cuánto están?
0: ¿Cuánto?
1: Como 8,000 me quisieron cobrar otro día.
0: ¿Qué? ¿Una caja de qué? ¿De 10?
1: ¿Una cajita? No, de 20.
0: ¿De 20?
1: 8,000 pesos.
2: ¿Cómo van a fumar? ¿Qué cosa?
0: No,
2: horrible.
0: Yo fumo tabaco.
2: Escúchame, ¿por qué esto no se debe extraer de tu casa en una cosa así?
0: No, porque. ¿Qué vos decís que lo haga yo misma?
2: Sí, si tenés una linda cafetera en tu casa.
0: Sí.
2: Incluso quizás mejor que esa.
1: Te falta ese producto.
2: Te falta este producto, necesitas, ¿eh?
3: Pasa que no llega el café acá.
1: No, nos gusta comprar cosas.
3: Te lo tomas en el auto y
0: me lo tomo en el auto, no me lo tomo acá.
1: Ah.
0: ¿Entendés lo que digo? O me lo tomo en el... Bueno, no, te va a hacer como vos, cerrado, vengo caminando con eso.
2: O podés tomar un poco en el auto y sigue, mirá la cantidad que viene acá. El tamaño de tu
1: y
2: cabeza.
1: Y aguanta el calor, che.
3: Encima.
1: Aguanta el calor.
2: Atendeme el tamaño.
0: Y aguanta el calor.
2: Aguanta es increíble este producto. Es el único producto por el que estoy dispuesta a pagar e igual hacer publicidad.
0: Yo no sé si
1: ¿es
0: en
1: caro?
2: Sí.
0: No sé si en este...
2: Esta sí.
1: ¿Este Stanley?
0: No es Stanley.
2: No, es... No,
1: pero bueno, tampoco decía así.
2: Es Nespresso.
1: ¡Oh! No, bueno. ¡Pa' nos cagó!
0: Yo no sé
2: ustedes
0: si...
2: Ustedes dijeron pensaban que les iba a decir que lo había comprado en el bazar ese.
0: Sí, sí.
3: Bueno, es que tiene pinta,
0: pensé
3: la verdad.
0: Pensé que era de Petit. No, parece... ¿Te digo la verdad? Pensé que era de Petit.
1: Parece de Petit, pero es linda.
2: Es lindísima. ¿Y hace cuánto que la tengo, Malena?
0: 25 años mínimo.
2: Por eso te digo.
0: Funciona.
1: Sí.
0: Voy a chequear que sea Nespresso.
1: No seas, es porfiada.
0: Chicos, es Nespresso.
2: ¿Qué hija de puta qué es?
1: Te voy a mandar el modelo de la decina y a ver cuánto sale.
2: Mándamela.
3: Es que la verdad tus cosas son de Petit.
0: Sí, la mía también, ¿eh?
2: Las cosas de Petit son de ella. A mí no me gusta Petit. A mí me gusta el otro que está pasando a Petit de la misma mano, que es un poquito más grande.
3: ¿Colombraro?
1: No, no. Uno que tiene colores en la... Una que tiene... Como si es que, que son de Estados Unidos. Por favor,
0: colores.
1: Ya sé. Ese como le gusta. Colores celestes, nubes.
0: No sé cuál es.
1: Ayer, la ropa que me da ese chino.
2: Ayer entré a comprar Danila una cosa que no necesito, que es otra cafetera de émbolo, pero un poquito más grande. Porque estoy tomando más café
1: la que me compraste
2: la chiquitita.
1: A mí.
2: Sí, la que te compré a vos es chiquitita.
1: Es divina.
2: Es divina, putísima. Pero estoy tomando más que eso. Quiero un tamaño un poquito más.
0: Yo no sé si en este bloque vamos a conseguir hablar de pelotudeces más grandes, así que yo cortaría acá para que llegamos, ya me parece un límite bárbaro. Ya venimos.

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3: Hola, bueno, ¿cómo anda la radio? 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

0: pero a los 50.
1: Para que veas el
0: cuidado,
1: tipo.
0: Cuidado, te dije. No, yo está bien que se joda, porque le habían avisado a Daniela.
1: Igual que dije, hay que ver el tipo, no, no pasa bueno, nada. No, estamos bueno, todo el tiempo hablando de tipos. ¿Qué piensan que hablamos?
2: Todo,
1: ¿de política?
2: Dani. Yo sigo conmigo. Perfecto.
0: Este es el momento de las noticias a las 16:40 de la tarde. Hoy es martes, un día duro en lo que respecta a la semana.
1: Estamos bien nosotras.
0: No es cierto, Daniela.
2: No es cierto, Daniela.
0: Estamos como en un trance de enloquecimiento para no caer en el... Bueno. Bueno. Así me hace... Ay, cuando lo reto, ¿sabes lo que me hace Rafa? Como diciendo, no, esto no está pasando. Vos no me estás retando.
2: ¿Qué risa? ¿Dónde saca esas cosas?
0: No sé, pero buenas es muy cara. Difícil. Muy difícil retar a ese hijo de puta. Bien, queremos agradecer, por supuesto, a Ay Cariño, que estamos. Todo lo que nos dieron deglutir en el primer bloque es de nuestros queridos amigues de Ay Cariño, de martes a domingos, en la Valle 3502. Sí. Y el Instagram es cariño.bar.
1: Un beso muy grande, amiga.
0: Y le mandaron a Dani también a Isintac, ahora te voy a sacar ese brownie.
1: Muy bueno el brownie este Isintac.
0: Dame un pedacito, chiquitita.
1: Pásame el cuchillín.
0: No, pero yo estoy tan flaca, tengo que guardar un poco.
1: Sí, negri. Toma una porción. Mientras tanto, con un brownie vamos a acompañar esta noticia de verga.
0: Oh, la concha de tu madre de puta.
1: Monte Oliva justificó al comisario que disparó de civil en la represión. Yo vi lo que dijo. El nivel de hija de puta es total. Vamos a compartirlo.
2: Hay imágenes del tipo disparando. Sí. O sea, ¿qué puede llegar a decir?
1: El video es, ella está en la bolsa de comercio de Córdoba.
3: ¿Comisario, subcomisario? No lo tengo claro.
1: Bueno, Negri, averigua.
3: Caso, comisario, eso. No sé si es comisario o subcomisario, no lo tengo claro. Que es el oficial de turno en ese día, haya tenido su placa colgada, como lo tienen vestido de traje con la placa. Frente al uso del arma, por la foto que vi, puedes corregir, Juan Pablo, con más ojo, es una escopeta de...
0: Bueno, que no hable si no sabe.
3: La de ruido.
2: ¿Qué? La de ruido, dice.
3: Con perdigones de estruendo. Eso quería decir, estruendo. ¿Qué cosa sale de un perdigón de estruendo?
0: Sí, te saca un ojo, Neri.
1: Obvio.
3: Ruido.
0: Ah, bueno. Ah, sí, claro.
3: Es de estruendo.
2: Hay que hacer una prueba.
3: Yo quisiera que explique los que van con la masa, los que van con el martillo.
0: ¿Qué? No se entendió nada de lo que
1: no
0: dijo.
1: No hay ninguna persona que haya ido con una masa o con un martillo.
2: Por comunistas, ¿no dices? Eso es una locura. Con una
1: con
2: voz,
1: la voz y con la el voz martillo.
2: Pero creo que viene por ahí.
1: Ahí está el tipo. Hacele un zoom. Hacele un buen zoom a este hijo de puta.
2: A ver la placa donde
1: que se llama Gauna. Gustavo Gauna. Esto ya lo dice en la bolsa de comercio, en un encuentro empresarial.
2: La cara de felicidad.
1: Y a Pablo Grillo también le dieron con una bala que era en teoría de también
0: aire comprimido.
1: Aire comprimido.
0: Pero aire comprimido es te hace muchísimo daño. No es que porque no sean balas no hacen daño. Es ridícula.
1: Claro, pero ella lo que dice es que esto lo que genera es ruido. No, porque si te la tiran a la cara, genera otras cosas.
2: Y están tirando derecho.
0: Sí,
2: no
0: derecho.
2: Están tirando al piso.
1: Están tirando derecho.
0: Para
1: mirá,
0: arriba.
1: Está
2: lo que pasó con Pablo.
1: Está clarísimo el ángulo.
0: De los dos.
1: Sí.
2: De los dos.
1: Del de civil y del otro. Y de todos. Y ella que no puede. No, lo de ella.
0: Lo de ella, dejá.
2: Pero
0: dejá,
2: no
0: Daniela, pará.
2: ¿Cómo dice? Esas balas que
1: esas
2: hacen
1: cosas,
2: pum, pum.
1: Ay, no sabía si el tipo era comisario o subcomisario.
0: Dejá, Daniela. Ravier admitió el desvío de fondo.
1: Ah, sí, también. Lo de Ravier no se entiende.
0: Va, el trabón trabaja de decir... sí, lo que decís, tenés razón de alguna manera, de nosotros, o sea...
1: Pero no para de mandarse cagadas.
0: Sí.
1: Que diga si es cuca, también.
0: ¿Es un infiltrado?
1: Es un infiltrado, porque lo que dijo el tipo es, en relación a lo de las autopistas y todo este tema...
2: ¿Qué dijo?
1: Ahora lo vamos a ver.
0: Ahora lo vamos a ver porque hay un video, pero admitió el desvío de fondos viales para tapar el déficit. No se tienen que decir eso. Esa es una parte que vos la podés saber.
2: ¿Qué están? Son tarados. La impunidad, vieja, la impunidad que manejan. Dicen todo.
0: Bueno, vamos a ver.
4: Hoy, cuando cargamos un litro de combustible, seguimos pagando ese impuesto que tiene una afectación específica, pero que hoy no se está realizando. ¿Ese dinero dónde va?
1: Exactamente.
4: ¿Para qué se utiliza?
5: Primero,
4: ¿a qué lo utiliza el gobierno?
5: Habría que ver el número ahí, ¿no? Vialidad Nacional tiene en cada provincia una representación, una oficina con sí. profesionales, con ingenieros, ajá, ajá. que están bueno, permanentemente
0: mantenido. La pregunta fue otra por ahora.
5: De obras sí. a todas las
0: ajá, ajá,
5: entonces
0: ajá.
5: yo no diría que nada del dinero de ese impuesto va a mantenimiento de rutas. Hoy las rutas se están manteniendo.
0: No, no.
5: Yo uso la ruta 5 y si no hubiera mantenimiento en 2 años y medio no estaría como está, estaría peor. El paso está cortado, las líneas están pintadas, la ruta tiene baches arreglados. No está en la situación óptima que nos gustaría y ni hablar de tener la autovía 5 que a todos nos encantaría tener y hay que seguir trabajando para que eso un día sea posible. Lo que no te puedo decir ahora es cuánto de lo que se recauda está yendo a...
0: No, todo.
1: ¿A dónde tiene que ir?
0: Todo tiene que ser, ojo.
5: Impuestos van.
1: ¿Y eso?
0: Todo.
1: Ahí está.
5: Mostrando equilibrio fiscal.
1: ¿Qué está haciendo con la guita? Lo del equilibrio fiscal.
5: Superávit, digamos.
0: No.
5: Si tuviera superávit, bajaría más los impuestos, bajaría más los derechos de exportación, eliminaría el impuesto al cheque, seguiría bajando impuestos.
4: O sea, ese dinero parte va a realidad lo que decís vos y la otra parte.
5: Es parte de lograr el equilibrio fiscal.
0: No.
1: Personales.
0: No digan así.
1: Pero no puede. ¿Cómo no se da cuenta de lo que está diciendo el tipo?
2: No se da cuenta.
1: Esta guita la estamos usando para que nos siga dando el número.
2: Sí.
6: Estúpido.
2: Eso está diciendo. ¿Sí?
0: ¿Vieron ese video que hay que están todos los autos? Díganme si es CIA. Porque por ahí es CIA. ¿Lo vieron?
1: No,
0: porque
1: sabemos,
0: están todos los autos estacionados con las ruedas pinchadas. ¿Vos lo viste, chiqui, que estás en los medios?
7: No me mires a mí, yo no lo vi.
1: Mira, nadie
0: te puede ayudar. Es terrible el video. Están todas las
1: ruedas. Me suena que CIA igual, ¿eh?
0: Pero a mí me suena que CIA, pero no lo quise mandar para que no me dijeran hija de puta. Bueno,
1: El tipo este, no entiendo cómo no lo rajan.
0: Hay varios videos de Rabiera. Hay otro en la conferencia de hoy que puede explicar
1: lo de Brasil. Sí.
0: Que bueno, vamos a... Es larga la pregunta de este video, porque yo la vi. Uh-huh. Y el tipo pregunta, el periodista compañero. Es buena la pregunta, pero sí. Es larga. A ver qué tenemos.
8: Segunda pregunta.
1: Sí.
0: Yo vi
8: usted
0: otra,
8: dijo que la plata... del impuesto a los combustibles
0: se
8: usaba para otra cosa y no para lo que es que se arregla rutas. Eso es no cumplir con la ley. El gobierno no cumple con la ley.
5: Y en relación con las rutas nacionales, de nuevo, lo más importante es este cambio de paradigma que estamos teniendo en la Argentina.
0: No está diciendo nada.
5: Para que...
0: No es la respuesta.
5: De una vez por todas, con las rutas nacionales en manos de privados... podamos tener una continuidad en el mantenimiento y buena calidad para, en definitiva, resolver un problema que realmente a la gente le preocupa.
1: Claro.
5: Por supuesto que se cumple con la ley.
1: No. Ahí está.
0: Le sacaron el micrófono. Sí. Bien gritado el tipo.
1: Bien gritado.
5: Pero justamente mi afirmación es que el dinero del impuesto al combustible está yendo al bacheo de las rutas nacionales.
0: Una parte.
5: En definitiva.
0: Usted dijo una parte.
5: Lo que dije en La Pampa es el cambio de paradigma... mencionando lo que recibimos, de nuevo. Búsquenlo después, pero después. Busquen lo que puse. Es el cambio de paradigma de una cantidad de situaciones.
0: Desconfíen de toda persona que diga cambio de paradigma.
5: Nacional, frente a un cambio de paradigma donde hoy tenés inversión privada. 9.000 kilómetros, lo mencioné, los 6.000 kilómetros, los acuerdos con las provincias, sumado al bacheo que se financia con el impuesto al combustible.
0: No, nos cago.
5: Bien, gracias.
0: Hasta luego, chao.
2: Se va para que no le pregunte más nada.
1: Sí, claro,
2: como una
1: carpetita. Igual el tipo quedó mal, ¿eh? Porque dijo muy claro, estamos usando la guita del impuesto al cheque para que nos dé bien el déficit.
2: Lo buscamos
1: la cosita
2: después.
1: Del déficit lo podemos volver a poner,
2: lo
1: tipo lo vuelve a decir, lo ponemos de vuelta.

0: tratándose en un error administrativo de la propia dirección de inmuebles, desconociendo la protección constitucional a las tierras ancestrales y dejando a varias familias en la calle.
1: Acá tenés. ¿Cómo te da el alma?
0: Por eso salimos a la
1: calle. ¿Cómo te da el alma para ir ahí y tirar abajo una casa? O sea...
0: Les da el alma porque son seres de mierda y se sienten poderosos la media hora que hacen esa estupidez, pero es esa maldad.
1: Pero es tremendo. O sea, realmente no hay alma, no hay nada.
2: No hay nada, Neri.
1: Son policías, mira. Adorni y Betty Angeletti gastaron más de 18
2: Betty
1: millones.
2: Betty Angeletti no puede llamarte Betty Angeletti.
0: Ay, es pariente de Momoli,
1: Sí.
2: Pepito Momoli.
1: No. Pepito Momoli
2: me pongo de pie.
1: Es una institución, Vanessa.
0: Sí, pero tiene
2: Betty
0: una solidaridad.
2: No, Betty Angeletti.
1: Betty Angeletti.
2: Betty
1: Angeletti. Betty Angeletti.
2: ¿Qué pasa ahora? Igual que ganas de tomar esos piscos, porque eso que tienes ahí es un pisco, negra. Es un pisco sour. De acá a la China eso es un pisco sour.
1: Sí, sabrá, yo igual te quiero decir algo. Sí, los veo mucho más contentos cuando eran pobres y no tenían los dientes hechos. Están mucho más contentos ahí.
0: No sé, Daniela, no sé.
2: De Pisco Sour a un vino.
1: Un vino caro. Pero haceme zoom, Agus, en las caruchas del Pisco Sour.
0: Y pegó el pisco ahí.
2: Ahí pegó. Esa risa de pisco, si la conoceremos Vanessa y yo. Que somos.
1: Mira qué risa ellos acá, están contentos.
2: Que van a estar en Chile tomando un pisco sour.
0: Vamos.
2: Solo en Chile lo saben hacer. Solo en Chile y en algunos restaurantes peruanos también, pero no hay en todos.
0: No, como en Chile no hay.
1: Mirá,
0: voy a ir a Chile en noviembre.
2: ¡Ah!
1: Me parece que vamos todas a Chile en noviembre.
2: A tomar pisco sour.
0: Dale, vamos,
1: sí, vamos.
0: A tomar pisco, no sé
1: estoy para ir. Hacemos el programa de allá.
2: Un saludo enorme a nuestra amiga Jani Dueñas. Mi amor. Que nos ha dado los mejores Pisco Sour cada vez que hemos ido,
0: Siempre.
1: Muy bien.
2: Bueno, ¿qué más? Yo estoy esquivando unos muertos que no puedo más.
1: A ver qué tenés, negra.
2: El gobierno porteño licita una bóveda del cementerio de la Recoleta.
1: No.
2: Para instalar un local gastronómico.
0: Pero no. Un local gastronómico, ¿entendés?
1: La maldad total.
0: Pero además.
2: No podés sentarte a comer en un cementerio, Danila. ¡Un respeto por algo, loco!
0: Pero
2: ¡un respeto por los muertos, loco!
1: No, lo de Blackri es total.
0: No.
2: Pero no podés sentarte a conversar ahí, a tomar la puchita.
0: La gente es boluda. La gente quiere New Experience.
2: Pero el
0: una Ferofis,
2: New
0: Experience. After Office del Orto.
2: El gobierno de la ciudad
0: a la de, la Fervor,
2: de Buenos Aires lanzó una licitación para concesionar una bóveda de 24 metros cuadrados en el cementerio de la Recoleta.
3: No.
1: ¿La bóveda de qué familia? Que digan.
0: Y una que viene
2: y una que no existe más.
0: Una que está en desgracia, Dani, la que se la vendió.
2: El proyecto que
1: se hizo. O es la bóveda de Eva Perón.
0: No.
2: Son capaces. Ahí tenemos.
1: Bueno,
2: pero,
1: ojo,
2: chicos, a ver si nos entendemos el feng shui de trabajo.
1: No, muy mal yuyu.
2: A ver el yuyu negri de tomarte un cafecito y un huevo pollé en la bóveda, la concha de tu madre, hijos de puta.
1: No. ¿Cuánto mide el coso chiquito el bar aparte? ¿Cuánto mide?
2: 24 metros cuadrados, es enorme.
1: No es mucho, es un monoambiente.
3: Para un café está bien.
2: Es chiquitito. No, pero si es en café,
0: no, ¿sabes para qué es esto?
2: Un takeaway.
0: Para
2: un
0: la gente away. Que va a hacer el paseíto.
2: Claro.
0: Me cansé. Me pongo acá.
2: Sí.
3: ¿Vos sabés
0: pero porque no es un boludo, así. Se toma un Uber.
2: No es
0: para ir a tomarse un café ahí ya.
3: Que porque
1: los extranjeros van en taquitos a hacer estas boludeces.
0: Claro.
3: Va a estar hasta las pelotas esto. De hecho, el día de la inauguración
1: ya
3: va a ser.
1: Bueno,
3: bueno.
1: Ya querés ir, bueno, te estoy viendo.
3: Yo no voy a ir.
2: El proyecto que fija un canon mensual de 1,5 millones de pesos.
0: ¿El alquiler?
2: ¿Para quién? Para la ciudad no es nada. 1,5 millones de pesos y arreglan el tacho que está enfrente.
0: Con los
2: nada
0: dos
2: más.
0: Que digan bar y media luna dos por. No, ya gastaron el millón.
1: No, como un millón, aparte, son hijos de puta. El nivel de negocio que hace el hijo de puta de Blackri con esta ciudad.
2: Pero acá incluye un gift shop. Está bien, perfecto. El gift shop y el café, ¿lo pueden poner afuera del cementerio, hijos de un camión lleno de yutas?
3: Una taza con una. ¿Cómo se llama?
0: Bóveda.
3: Una lápida.
1: No, qué mal gusto.
3: Estoy vivo.
2: No, y el 20% de los ingresos también irán a la ciudad. Que sí, directamente.
1: Esto es una fantasía de voto.

0: Ojalá fuese.
1: Es el
0: esto.
1: Render, negra.
2: Ay, qué genial, porque está los fantasmas.
0: Bueno, pero esto es Disney World.
3: No se lo pase.
0: Si van, a hacer un pase, no se lo pase, pero lo van a hacer.
1: Sí.
2: ¿Sabés
1: que igual hay hijos de puta aquí? ¿Sabés quién iría?
2: ¿Quién?
1: Kaku.
3: Ay, no.
0: El
3: no.
0: hijo de puta de Kaku.
2: Para
0: Kaku
2: ver si iría. Pasa algo.
1: A Kaku le gustan esas mierdas.
0: Cayó Kaku.
2: Cayó Kaku sin beberla ni pedir.
1: Pero decime si no.
3: Kaku con Fer Soriano, los dos juntos van.
1: Kaku, Yo lo veo a Kaku.
0: No sé.
1: A Fer Soriano lo conozco menos. Pero Kaku va.
0: Yo no voy al cementerio de la Recoleta.
1: Le gusta el tema, sí.
0: Desde el 97 que no piso el cementerio de la Recoleta, pero.
3: Yo creo que nunca fui.
0: ¿En serio? No, tenés que ir.
2: No, no sabes
0: el cafecito que hay adentro. ¡Ah!
3: Sí, cuando haya un Zara adentro voy.
0: Sí, pongan un Zara.
2: En cualquier momento.
0: Bueno, ¿qué más, chicos?
2: Y tengo unos millonarios de Silicon Valley. Oh. Construyen en Mendoza un refugio del fin del mundo ante un posible colapso global.
1: Lo vi. Listo. Esto.
2: Un grupo de empresarios tecnológicos invirtió 10 millones en una estancia de 32.000 hectáreas en San Carlos, Mendoza, pensada como refugio ante una eventual guerra mundial.
0: Ah,
2: o un colapso de la civilización, ¿eh?
0: Sí, quiero decir una cosa.
1: ¿Qué?
2: ¿Qué? ¿Qué pasa?
0: Esta gente ya sabe que se va a terminar el mundo.
1: Claro, porque ellos son los artífices.
2: Ellos les llega el memo
1: antes. No, ellos les son
3: llega el memo.
1: Ellos son el memo.
0: Ellos son el memo, es el nombre del programa. Y te quiero decir algo, yo siempre lo dije, el futuro está en Sudamérica. El futuro del mundo está en Sudamérica porque tenemos todo, el agua, el coso,
1: todos los climas.
2: Tiene nombre. El proyecto llamado Guamani, es liderado por el empresario Martín Varsavsky.
0: Ah, sí, claro, Varsavsky.
2: Y cuenta con otros inversores internacionales.
0: Se están armando un búnker ahí.
2: Para cuando explote todo. El precio se encuentra en plena precordillera, divino.
1: Espléndido.
2: Y ya cuenta con viviendas prefabricadas.
1: Son glampings.
2: Listo.
1: Glampings.
2: Después se va a vender carísimo cuando cada vez esté peor. Claro. Vamos a hacer entonces la columna de hoy de Escuela de Mostras, cómo armarte tu búnker y qué llevar a él.
1: Muy bien.
2: Para vivir con dignidad.
3: Es tremendo.
1: La inmobiliaria que trabaja en este coso es la de Bertie Venegas Lynch.
2: Claro.

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0: 17.04 y aquí estamos con la señora Inca. La señora Inca.
1: ¿Cómo lo dijo? ¿Cómo anda, no?
0: Bárbaro.
1: Has extrañado, viejo.
0: Espléndidas.
1: Vine para hablar de hiperpolítica. Vine con conceptos de nuevo, porque esto venía muy rosquero. Bueno, ya habíamos hablado de la batalla cultural, que también es un concepto. Pero para ver si le podemos poner un poquito de reflexión a todo lo que ha pasado. Ha pasado,
0: pasado cosas.
2: Hemos ganado una batalla.
0: Futuroc ganó.
1: Sí. Esto sería como, bueno.
2: Ganó sí. Malena Pichot, ganó Futuroc, ganó la Argentina.
1: El Observatorio de Tierras.
0: Sí. Gente que ha ganado. Sí.
1: Después hay muchos perdedores también, porque han visto que todo esto de la ley de tierras fue un punto, obviamente, un éxito y algo que ganamos y finalmente algo pudimos hacer, que generó una derrota en el gobierno, pero también apareció todo este enojo con la dirigencia, ¿no? Comprensiblemente, por todo lo de Anabel Fernández Agati, por el coso, bla. Igual hay que decir, en términos más amplios, que el Senado ya tiene una minoría peronista. O sea, pase lo que pase, por más que los tipos hagan todo bien y estén todos ahí, bla, ya perdemos, porque los que siempre votan en contra de Milei son 21, ¿no? El bloque justicialista. Sí. Después tenemos 21 de La Libertad Avanza, o sea que ahí hay un empate. Y luego tenemos los del PRO, que obviamente le votan todo a favor a La Libertad Avanza, y la Unión Cívica Radical, que bueno, a esa gente. Entonces, ya.
0: A esa gente ni la mencionamos.
1: A esa gente, claro. O sea, esa gente es la que sí por ahí vos podés presionar con la calle. Entonces, ya desde el vamos, desde cómo está compuesto el Senado luego de las últimas elecciones, lo que sucede es que sí o sí la calle va a tener un rol protagónico. Entonces, eso va a acentuar la insatisfacción democrática con los representantes, porque vos sentís que los tipos no hacen nada. Y en buena medida tenés un montón de razones, tenemos una interna, o sea, hay razones para un enojo con la dirigencia, pero también es verdad que esa gente, que por ahí vota todo bien y te representa, ya de por sí desde el vamos es minoría. Entonces, si vos no te movés, si claro, la sociedad civil no se involucra, no hacemos lo que hicimos con la ley de tierras, no hay manera realmente de modificar, por lo menos lo que sucede en el Senado y también en tantas otras instancias que después de las elecciones quedaron así.
2: Claro. O sea, de hecho, hoy escuchaba que hay un montón de proyectos, hay como 30 proyectos presentados por distintas expresiones de la oposición para resolver o llevar algo parecido a una solución al tema de la morosidad, claro, que es un drama total. Mm-hmm. Y están ahí los proyectos. Porque claro, no tenemos cómo
0: llevarlos.
1: Claro. ¿Y qué pasa con la? Comprensiblemente la gente dice, no están haciendo nada, claro, no presentan nada, se rascan las bolas, boludean. Bueno, es más complejo. Los proyectos están, simplemente vos no tenés la correlación de fuerzas en el claro, Congreso como para poder movilizarlos, a no ser que, reitero, se mueva a la calle. Entonces, en ese sentido,
2: claro. Malena se haga un buen reel.
1: Loco, que tanto la putearon, ahí estábamos defendiendo. No entienden nada de comunicación, no entienden nada. Es muy deprimente. Miren que yo le pongo toda la onda para discutir con argumentos, con los compañeros, sentémonos. Porque vos sos más bardera. Vos directamente decís, chúpame un huevo. Pero sí, yo digo, a ver, chicos, pero no, teoría de comunicación, como estrategias. Porque yo creo que siempre la preocupación es que hay que despolarizar y que vos, por ejemplo, serías una figura que no despolariza. Lo cual es tonto, porque la despolarización puede ser de muchas maneras, no solamente a través del diálogo. Eso lo tienen que entender en algún momento.
0: Es que para mí es mucho más efectivo que una persona que vote a Milei se empiece a sentir idiota por votar a Milei y le empiece a dar vergüenza que entrarle por consignas humanistas de derechos humanos.
1: Sí, bueno. Sí, absolutamente.
2: Hay que hacer las dos cosas.
0: Digo, no es una o la otra, obviamente.
1: Claro. Y que a veces puede tener más efecto de viralización, de disrupción, eso, te escupo, pero a la vez lo hago de una forma graciosa, divertida, y hablándote de una causa que te tiene que interesar por más que los hayas votado, que como esta cosa tibiona de que
0: a mí lo que me destruye es esta idea de condescendiente de creer que hay todo un montón de gente que es simplemente tonta y no se lo explicaron bien.
1: Sí, eso es condescendiente. Y además,
0: a mí esa situación no me parece. Hay un montón de gente que es hija de puta también. Hay que entenderlo. Hay gente que es hija de puta. Hay gente que le pasan cosas terribles y no sé qué. Hay gente que no. Pero que son tontos y no entienden.
1: Sí.
0: Que hay la mitad de

0: país es tonta y no entiende y por eso mató a Milei.
1: Sí, o le chupa un huevo.
2: Además, vos, más allá de
3: para comer y lo siguen votando, ¿no es tonto aparte de hijo de puta?
2: Pero ponele que vos decís, bueno, no quiero discutir eso en términos de... Porque se me escapa el tema de la intencionalidad, de qué le pasa a las jiquis, y ahí uno puede empezar a plantear algunas hipótesis que existen. Pero me parece que en términos estratégicos, los libertarios no ganaron la conversación ni hicieron más conservadora toda la agenda política tratándonos bien. No hicieron así. Entonces, si vos, la gente que te ganó, no tuvo una operatoria dialoguista, ¿por qué vos me seguís diciendo que la única manera? Porque el problema no es que sea la manera que vos querés plantear, que en tu experiencia tienes buenos resultados. Eso me parece perfecto. O sea, si vos querés charlar y dialogar con gente libertaria, fantástico. Puede servir. Ahora, no es la única manera. Pero en la historia eso no se muestra. El 17 de octubre no fue el gran diálogo nacional, donde los trabajadores dijeron, miren, personas que metieron preso a Perón, vamos a charlar entre todos en esta mesa hasta que nos demos cuenta
1: que tenemos que funcionar. ¡No, fue a los sillazos!
2: Tenían miedo, por eso lo liberaron al tipo. Dijeron, esta gente nos mata. Bueno,
1: claro.
2: Pero, ¿qué pasa? ¿Por qué estas discusiones? ¿Por qué estas discusiones de por dónde es, por dónde no es? Toda esta sensación de que los representantes no nos representan, esta situación de orfandad. Por un lado, reitero, las cagadas de los peronistas ya las sabemos, yo no los voy a defender. Sí, me gustaría mencionar que Anabel Fernández Agasti, que la bardearon tanto, comprensiblemente fue toda una cagada lo que pasó. Pero ella fue la primera que invitó a Matías Oberlin del Observatorio de Tierras, que fue ese espacio que fue fundamental. O sea, es el espacio que motorizó, que dio los informes. Es el primer reel que se viralizó a morir.
1: Vino Mati acá.
2: Claro, sí, vino acá. Vi la foto.
0: Sí, y él estuvo en el Día de la Plaza también.
1: Vino, ¿no? También, claro, vino acá.
2: En todos lados, sí. Pero su primera intervención que se viralizó fue en el Senado, invitada por Sagasti. ¿Esto por qué lo digo?
0: No, a mí me pasó que yo le dije, Matías, ¿qué hacemos con esto? Y me dijo, Matías, que es muy tranquilito.
2: Sí.
0: ¿Vos sabés que ella es la primera que nos avisó que teníamos que mirar en un mapa cómo eran las cosas? Yo dije, ¡ah! Todo se vuelve cada vez más complejo. Nada es blanco, negro, claro. Todo es así.
2: Sí.
0: ¿Viste?
2: Por eso, entonces está bueno que nosotros digamos, bueno, así como siento que me cago, que me perjudico, que no está bueno, lo critico. También, si por ahí Anabel no hubiese invitado a Matías a hablar en el Senado, quizás no se hubiese dado la viralización tan temprano. Obviamente que acá operaron muchos elementos, la bandera de Malvinas,
1: sí, obvio,
2: pero fue una buena ayuda para que esto se llegue, se viralice y se vuelva una plataforma también del Senado, ¿no? A partir de ahí también otros políticos se acercaron a Matías y generaron un vector muy virtuoso de algo que es lo contrario a esto de la hiperpolítica, que es lo siguiente. ¿Qué es lo que dice este autor que habla de hiperpolítica, que se llama Anton Yeager, que tiene 32 años, un joven, es un chabón, vieron, esos que habla de política, pero también enseña en universidades? Dice que la hiperpolítica sería la politización extrema sin consecuencias políticas, ¿no? Y que todos ahora nosotros estamos en esa era. Yo creo que esto sirve más que nada, nuestro país también, pero creo que sirve más que nada para Estados Unidos y Europa. ¿Vieron que los yanquis, todas las estrellas, pop, qué sé yo, hay como una cosa de que están recontra politizados? Los Oscar están hiperpolitizados, no todo está politizado. No, estamos en una época que no es ya los 90, donde, bueno, no se hablaba tanto de política, porque se suponía que la economía era algo que manejaban los tecnócratas, la gente
1: que era objetivo
2: que
1: lo de la economía.
2: Que era objetivo, que en realidad la política no tenía mucho que hacer, y los politizados eran medio los loquitos. Ustedes recordarán cuando nosotras éramos más jóvenes, bueno, si eras politizado eras medio el loco de la bandera, o sea, qué sé yo, no sé si había tanta politización, pero ahora lo que dice este autor es que estamos hiperpolitizados, pero es una politización que no tiene consecuencias en la realidad efectiva. ¿Por qué? Porque le cuesta institucionalizarse, porque no tiene el interés ni siquiera a veces de institucionalizarse o de generar alianzas, entonces tiene esta lógica de olas. ¿Saben? Para mí, acá hay muchas cosas que son muy eurocentristas, que por ahí está pensando más en la lógica estadounidense y europea, porque él dice, bueno, hay etapas, antes estábamos en la etapa de la antipolítica, por ejemplo, piensen en los movimientos antiglobalización, el Occupy Wall Street, ¿se acuerdan todo eso? Todo un montón de lógicas antisistema, que luego algunas generaron algunos partidos, como Podemos en España, Syriza en Grecia. Acá podríamos pensar que un poco el kirchnerismo fue eso, ¿no? O sea, fue un que se vayan todos, una explosión absoluta, y después aparece un partido que está bastante vinculado, o un proyecto político que está bastante vinculado con esa explosión y con una reconstrucción después de la antipolítica, ¿no?

0: El tipo dice, bueno, eso ya pasó, ya no estamos en la antipolítica ni en la política de masas del siglo XX, estamos en esta situación de hiperpolítica, ¿no? Y lo que genera es oleadas, y yo creo que, por ejemplo, con el feminismo podemos pensar que pasó eso, ¿no? O sea, hubo una hiperpolitización feminista, pero luego pasó de moda y nos quedamos medio en pelotas, porque la institucionalización había sido frágil y hecha medio por gente que no estaba, o no estaba a la altura, o no estaba convencida. Entonces no les costó mucho tirarnos por la borda, porque fue como, ah, bueno, sí.
1: No, porque también fueron personas que fueron movidas por esa causa en particular, y capaz no por pensar la política en general y ganas de militar en un partido político tradicional y
0: sí,
1: hacer algo con eso.
0: Sí, pero que vos decís, soy solamente feminista y solo me interesa el feminismo. Podías seguir siendo feminista con una lógica más duradera y no decir, bueno, ya está listo, chica, ya fue
2: Luego
0: 2018.
2: Moreno, chao.
0: Claro, sí, o nada, ¿no?
3: Hay que afiliarse a Moreno.
0: Claro, por eso, a eso me refiero, ¿no? Como esta lógica, como un ejemplo, puede haber miles. Y quizás con la ley de tierras también puede pasar eso. Por eso lo digo como una cosa de decir, che, estuvo buenísimo, que no se corte, ¿no? Porque el problema es que quizás puede ser un ejemplo de la hiperpolítica. Yo creo que igual acá ya logramos algo en la política y en la realidad efectiva. ¿Por qué? Porque en vez de hiperpolitizarnos en las redes identitariamente, miramos y pusimos el ojo en donde se toman las decisiones, que es el Congreso. Para mí, ahí rompimos la lógica hiperpolítica. No seguimos solamente discutiendo entre nosotros o politizándonos a partir de las estrellas, las influencers, ¿no? Como algo muy típico de la hiperpolítica, ¿no? De que vos te interesa qué dice Emilia Mernes. Y eso está muy bien, pero el problema es que Emilia Mernes, al final del día, como dicen los yanquis, no toma decisiones, ¿no? Es una mina que, qué sé yo, puede ayudar o no a una politización, y siempre está bueno cuando los famosos hablan de política porque generan algo, pero después eso no termina teniendo un efecto en quién es juez de la Suprema Corte, ¿no? Cosas que sí son las que nos determinan nuestras vidas, y que ¿por qué no le ponemos el ojo ahí? Pues son un embole, porque son grises, pero son un embole que generan que las cosas sigan teniendo cauces de transformación. Entonces, lo que yo diría es, para salir de la hiperpolítica, es básicamente eso, recordar que en algún momento hay que hacer algo en los lugares que realmente modifican las cosas. Y esos lugares, lamentablemente, siguen siendo el Congreso, el Poder Judicial, ¿no? Las leyes, que obviamente necesitan de la calle para que se den, porque ya les digo, somos una minoría, por más que nuestros representantes empiecen a hacer las cosas bien, vamos a seguir siendo minoría. Pero creo que también se trata de decir, bueno, más allá de hablar todo el tiempo de política, tenemos que hacer cosas, ¿no? Hacer cosas, o por lo menos bancar a quienes hacen cosas. Y para eso, el que se vayan todos, y qué sé yo, ¿no te gustan los peronistas? ¿Te cansaron? No sé, poné a Bregman, me chupa un huevo. Pero poné a alguien que
1: haga
0: algo.
1: Gane un partido, gane las elecciones.
0: Claro, que alguien haga algo. O sea, que realmente nos preocupemos por las instituciones, por las alianzas, para que no sea toda esta cosa medio, vieron, medio, sí, oleada, estamos todos acá, después baja, y volvemos a la lógica de siempre, y no podemos modificar las cosas a largo plazo. Me siento muy en bol, es como, chicos, pónganse el saco y seamos más grises, pero bueno, un punto medio.
3: ¿Se puede ir a la calle? Ah, no, yo no puedo decir estas cosas porque me hacen denuncias después por incitación a la violencia.
0: No,
3: así que mejor no digo nada, me han callado. Estoy completamente callada. Estoy amordazada. Pero está la Inca igual, que ya dijo todo. Ya venimos, no se vayan. Muchas gracias, Inca, querida.
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0: estoy por estornudar, qué terrible.
1: Que lo demuestre.
0: Quedé trabada encima. Nos están boicoteando desde los poderes más altísimos, ¿eh? Porque yo ayer vi el programa y se cortaba, negro.
2: ¿Se cortaba?
0: Están tirándole agua al módem. Hay unos infiltrados acá tirando agua en el módem, ¿eh?
2: Suscríbanse.
0: Suscríbanse, por favor. Hablando de infiltrados, Matías Repar, ¿eh? Aquí con nosotros.
3: Hola, ¿cómo están?
0: ¿Cómo estás, querido?
3: Bien, qué lindo que me traten de infiltrado.
0: Y de espía, de servicio,
3: sí,
0: nada.
3: Doble agente.
0: Doble agente.
3: Lleva y trae.
0: Exacto. Sí.

0: reconocido. ¿Fuiste al teatro a ver a los Bla Bla?
1: Claro.
2: Ah, qué bien, Matito.
0: Sí, te han reconocido.
1: Y después con Lea fuimos a comer una pizza. ¿Se puede dar marcas de pizzería?
2: Sí, sí, sí, se puede.
1: A una que empieza con B larga. Es como canchero, pero con B.
3: Podés decir.
2: Ah, manchero. Ahí en la esquinita.
1: En la esquina.
2: Qué lindo plan con Lea.
1: Sí, planazo. Sí, una noche. Él lo catalogó como una noche inolvidable, ¿no? ¿Cómo era?
2: Qué bien, puede ser.
1: Algo así.
2: Se ve seguido igual, chicos, para que sea tan inolvidable. Hace poco estuvieron en tu cumple. No,
1: bueno, pero qué sé yo.
0: Son amigos.
2: Son amigos.
1: Fue al teatro y comió una pizza y en el medio de la pizzería.
3: Qué linda cita.
2: Sí.
1: Sí, entró un mexicano.
0: ¿Cómo? Un mexicano.
1: Sí.
0: Le mandamos un saludo que debe estar mirando.
1: Sí.
3: ¿Qué? ¿México?
0: Y dijo.
1: Sí, dijo, perdón, y pensamos que venía a vender algo, que no sé qué. Y como que Lea un poco lo trató un poco mal.
2: ¿Cómo? No digan así.
0: Y porque se acerca un tipo y dice, este arranca a vender.
1: Claro, que iba a vender algo. Y dice, Matito, no sé qué.
2: Qué
1: y todo hablando mexicano.
2: Pero mirá.
0: Y dijo viejas come masas.
1: Sí, que le mando un saludo a las viejas.
2: Oh,
1: y
2: gracias.
1: Yo le digo, ¿y cómo es de México? Y me dice, sí, yo en México miro el programa.
0: Excelente. O sea,
2: estaba de paseo y te encontró a vos.
1: Sí, sí, y yo me saqué una foto con él porque no podía creer.
2: Qué bien.
1: Tengo la foto.
2: Es lindo que nos saluden porque la gente duda.
1: ¿Quieren que se la pase?
0: No, porque el tipo no sabe si quiere salir en la televisión. Matías, estás haciendo muy larga una anécdota que se contaba en 10 palabras. Te pido por favor.
1: Bueno, listo. Cambio de carátula.
0: Sí. ¿Qué trajiste hoy?
1: Ah, ya nos adentramos con lo que traje hoy. Vale, yo quería hacer un pedido si algún día puede volver Tommy Kenchi.
0: Tommy Kenchi va a volver.
2: Tiene que volver.
3: Va a volver porque causó sensación
2: Tommy Kenchi.
1: Sí, aparte, es que no es necesario un poco de Tommy Kenchi.
3: Sí, se precisa.
2: Sí, por favor, Tommy
0: volverá.
1: Kenchi. Volverá. Sí. Bueno. Nos adentramos.
2: Sí.
0: Bueno, querido, ¿qué te pensás que sea?
2: ¡Joda! No sé, no quiere laburar.
0: Sí,
2: no quiere
0: laburar.
2: Hoy me lo va a dejar.
1: Sí, sí.
2: A charlar un rato.
1: Pueden ser los efectos también del martillazo que están dando en mi casa y que no me dejan dormir.
2: No dormiste nada.
1: 8 en punto empieza a martillar.
3: Y sí, te tenés que ir a dormir a las 10.
1: Y hasta que no te termina de despertar, no termina. Recién ahí dice, bueno.
2: Qué bronca eso.
1: Qué bronca.
2: Cuando estaban arreglando mi casa al lado, era tipo de 7 a 11.
1: Sí.
2: Y ahí ya.
1: ¿No hay algo de como lucha de clases, algo así ahí? Porque le dan con muy fuerte, le dan.
2: Y por ahí está. No sé por qué.
0: Lucha de clase, ¿dónde, no Matito?
1: Yo qué sé.
2: ¿Qué clase lucharía?
1: Los dueños. No te dejo dormir.
0: Por favor, Matito, la columna.
1: Bueno. Bueno, vieron que se viralizó el video de Joaquín Venegas Lynch.
3: Sí.
1: El hermano de Bertie.
3: Sí.
1: Que es el que vende las tierras.
3: Claro.
1: A los extranjeros.
0: ¿Haciendo qué? Yo no sé nada.
1: Tiene una empresa que
3: asesora. Sí, lo vimos muchísimo.
0: ¿Pero
3: acá
0: qué es lo que se viralizó?
1: Ah, él explicando por qué no había conflicto de intereses, votando una ley.
0: Ah, sí,
1: que
0: eso
1: amplía.
0: Sí.
2: Lo de los médicos.
1: Sí, claro, sí. Claro, diciendo a los médicos.
3: Los médicos.
1: Esto es como los médicos que votan una ley que mejora el sistema de salud, o un médico, o un docente.
0: No hay ningún problema, dijo el tipo.
1: Sí, no hay ningún problema. Vamos a ver todo el arco narrativo, como el sistema de pensamiento de Venegas Lynch, para ver cómo llega a esa conclusión, qué es lo que piensa él para llegar a hacer todo el recorrido y llegar a ver cómo llega a esa conclusión de que no hay conflicto de intereses votando una ley que permite vender más tierras. Metámonos ya, vamos a ver el primer clip de todos. Él está hablando de que el Estado tiene que poner reglas claras en la relación entre el empleador y el empleado y no como piensan los miembros de la oposición a quienes califica de esta manera. Veámoslo.
4: Reglas claras para los verdaderos protagonistas de la producción.
3: ¿Verdaderos protagonistas?
4: ¿Quiénes son? El empleador y el empleado. Pero no como adversarios, como le gusta describir bajo la filosofía del materialismo histórico marxista.
3: Sí, yo suscribo.
4: Que adhieren muchos de los senadores en esta casa.
3: Somos adversarios,
0: por acá el subraje
4: de izquierda.
0: Suscribe.
3: Sí.
4: Kirchneristas.
3: Sí.
4: Que se han empeñado en
3: jugar
4: como adversarios al empleador y al empleado, cuando en realidad son socios naturales.
3: No somos socios naturales. La palabra natural me desmayo.
1: Sí, socio bueno, que los asocie, que le dé acciones de su empresa, ¿no?
3: Claro.
2: Ahí serían socios.
1: Sí. Bueno, sigue hablándole a los legisladores de la oposición y de una manera muy diplomática, porque él es muy diplomático, les da a entender que ellos, hablando de lucha de clases, ellos no tienen experiencia, posiblemente porque no son propietarios, pero veámoslo como lo dice él.
4: Ellos que son...
5: No hablemos, gracias.
4: Socios naturales.
0: Me encanta.
4: Porque el empleador...
0: Qué coraje.
4: ¿Qué hace?
0: El emprendedor, socios naturales.
4: Que probablemente muchos de ustedes estén muy lejos del ámbito privado y solamente con escucharlos me doy cuenta que muy pocos han
3: el capo,
4: participado de la empresa privada.
0: En la voz,
4: pero
0: ustedes no
4: pobres. Básicamente...
3: Sí. Ustedes son pobres.
4: ¿Qué saben? El empleador emprende. Arriesga capital.
0: Ah, no lo dijo nadie nunca.
4: Invierte
0: esto.
4: Dinero de su propio bolsillo. Se endeuda.
0: Qué reflexión, Aristóteles.
4: Enfrenta riesgos. Y sin inversión, sin el empleador, no puede haber empleado. No son adversarios.
3: Ya tiene derecho a
4: cagarlo.
3: Son
4: socios naturales.
0: Sí. Socios naturales. Me destruye.
3: ¿Es un invento de él?
0: No, él dice, mire, solo con escucharlos me doy cuenta que no estuvieron en una empresa privada. Yo me doy cuenta que ustedes no saben lo que es
3: el ámbito privado. Yo cierro los ojos y por el tono de voz te digo, ¿qué clase social perteneces? Si es familia Patricia de la Argentina.
0: Es más específico porque él habla de los que están ahí sentados.
3: Sí.
2: Quiero ser empresario.
0: Y lo que le dice es, ustedes nunca trabajaron en algo privado, ni siquiera es... clase social baja. Es ustedes vivieron acá en el estado y
3: nacieron
0: acá.
3: Claro.
2: No saben, no conocen, no saben nada.
1: No tendrían los conflictos de interés que tiene él.
2: Y explica estas cosas como si fueran nenes de jardín.
1: Sí, es hermoso. Sí, podemos seguir.
0: Socios naturales, nombre del programa también.
3: También.
1: Ahora va a explicar un poco cuáles son aquellos países donde no hay pobreza, ¿no? Donde funciona bien la economía liberal porque no hay presencia del Estado. Y veamos qué países menciona y después analicemos un poquito.
0: Tengo miedo.
1: Veámoslo.
4: Todos queremos un sistema que pueda reducir drásticamente la pobreza. Bueno, en los sistemas liberales con más libertad económica y menos Estado, insisto, fíjense en el ranking.
0: A ver el ranking.
4: Suiza.
0: ¿Qué?
4: Hong Kong. ¿Cómo? Singapur. Sí, Hong Kong. Irlanda. Nueva Zelanda. Hay países que tienen pobreza del 0,1%. ¿Qué tienen? Menos Estado, reglas claras, que generan más inversión, más producción es más empleo son mejores salarios.
1: Bueno, Japón, yo estoy googleando un poco,
3: a ver,
1: ¿no?
3: Japón
1: es economía mixta, orientada a la exportación de industria tecnológica, hay una cooperación estrecha entre gobierno y grandes conglomerados empresariales. Singapur lo mismo, es economía mixta.
0: O sea, hay presencia del Estado.
1: Pero por supuesto. Pero hay una planificación directa del Estado.
0: ¡Pero por supuesto, Lucho!
1: Sí, y lo más lindo es cuando dice Hong Kong, que Hong Kong no es un país.
0: Tipo Hong Kong.
1: Es una región administrativa de China, bueno, no importa. Bueno, y ahora avancemos porque, para seguir viendo como su cosmología de pensamientos, que aparte de todo esto es un poquito misógino y la forma de serlo es invisibilizando a las mujeres. Lo hace de una forma muy sutil. Tanto
0: debe ser bastante misógino,
1: sí,
0: más
1: a las senadoras y a la expresidenta. Escuchémoslo.
3: Un poquito de garca.
4: Seamos merecedores,
0: la corbata es muy de garca.
4: Estimados senadores y senadores de este momento histórico. Estemos a la altura de los acontecimientos.
3: ¿Cuáles son los acontecimientos?
4: Y acompañemos de este Senado a los argentinos de esta tarea titánica que están emprendiendo los argentinos.
0: La entrada esa
4: para
0: termina
4: poder
0: en el río.
4: Dejar atrás este pasado decadente, marcado por el estatismo intervencionista, la corrupción institucionalizada. Hoy tenemos.
3: ¿Perdón?
4: Una ex vicepresidente, presidente condenada y presa
0: por
4: caso presidenta. De corrupción.
1: Dos veces, presidente. Pero cuando él lo dice, senadores y senadores.
0: También. Bueno. Es como cuando yo digo bienvenidas y bienvenidas, pero al revés, exactamente al revés. Sí.
1: Bueno, es una, claro, invisibilización inversa. Bueno, avancemos. Veamos qué dice, cuál es un poco el espíritu de todas estas leyes, cuál es el objetivo final. Veámoslo.
4: Lo que venimos votando,
0: ahí está,
4: por lo menos desde que yo asumí mi banca y a lo que yo estoy consustanciado,
0: ¿qué?
4: con este gobierno, con el esfuerzo que hacen todos los argentinos de la mano del presidente Javier Milei.
2: Está diciendo una genialidad encima.
4: Sí. Es oxigenar al sector privado.

0: Dale más de guita.
1: Es el sector privado único capaz de generar riqueza. Para único ellos. Capaz de arriesgar capital.
2: Sí.
1: Único capaz de invertir, de producir, ¿sí?, y de generar trabajo.
2: Bueno, solo el sector privado es capaz de generar trabajo, lo dice un senador nacional,
0: sí,
2: que cobra su sueldo.
0: Del Estado.
2: Del Estado, o sea,
0: bravo.
2: ¿Cómo? ¿Cuánto margen habría, digamos, para que...?
0: ¿Y vos, Papu, cuánto
2: salvo
0: cobran?
2: Que siga cobrando del sector privado.
0: Seguramente también un poco.
2: Seguramente, sí, sí. Y ahí nos vamos acercando un poco al...
3: Debería ser ilegal que cobren guita los que trabajan de otra cosa. Los que tienen otros ingresos, los que tienen...
2: Legal es que el tipo esté haciendo leyes para beneficiarse.
0: Para beneficiarse.
3: Eso también, pero digo como una cosa de base. Si un tipo tiene una empresa de no sé qué cuerno... No, claro, vos sos un...
2: Mirá cómo diste en la tecla. Porque
3: un representante de la nación.
2: Diste justo...
3: Del pueblo.
2: Justo en la tecla, el siguiente clip es justamente donde él... No sé si es un lapsus o qué.
3: A ver.
2: Pero directamente...
3: ¿apoya mi moción?
2: Totalmente, porque...
3: A ver...
2: Recordemos que él dijo que no hay un conflicto de intereses por venderle campos extranjeros, cuando él tiene una empresa que vende campos extranjeros. Pero pone un ejemplo del Tratado de Libre Comercio de Carne con la Unión Europea y con Estados Unidos, que beneficia a un sector, pero escuchémoslo porque es muy lindo como lo dice.
1: Cuando votamos los tratados de libre comercio con la Unión Europea, el Tratado de Comercio e Inversión con Estados Unidos, ¿cuál es el efecto directo? Récord de exportaciones en carne, por ejemplo. ¿Quién está beneficiado?
2: ¿Quién?
1: El sector privado, los que inviertan, los que arriesgan, el agro, las empresas que estamos relacionadas al agro.
3: ¿Cómo?
2: Las empresas que estamos...
3: Está de él, claro.
2: Sí. O sea,
0: claro. Cada vez dicen más cosas, ¿no? Como que no les está importando mucho.
4: Lo que pasa
3: es
4: que...
3: Es un orgullo para él.
4: No, él trabaja en el sector privado. Y ahí también.
3: Sí.
4: Sí,
3: pero
4: sí,
3: yo trabajo, ¿por qué no voy a cobrar?
2: Sí, su defensa de que hay conflicto entre ellos es, sí, sí, estas leyes me benefician.
3: Sí.
2: Justamente por eso habría conflicto de intereses.
0: Es increíble, es increíble.
2: Bueno, por último, último clip. Esta es muy lindo porque ahí ya llegamos directamente.
0: Está sufriendo, mira ya.
3: No, pues estoy peleando también con alguien por este sistema.
0: Ah.
3: Estoy negociando...
2: ¿Paritaria?
3: Estoy negociando la comisión de la persona que me alquila...
0: Volvió, me gusta porque volvió de Daniela inquilina.
3: Sí.
0: Ahora que alquila de nuevo.
3: ¿Sabes lo que me dijo? Perdón, que te interrumpo. Sí. Que hablar conmigo era una pérdida de tiempo.
2: Upa.
0: Pero Daniela no puede. Vamos con todo, Daniela. Yo
3: gracias, vieja.
0: Tu lucha.
2: ¿Así te dijo recién?
3: Lamento que hablar con vos sea una pérdida de tiempo.
0: Upa. Se tiene que ir de esa casa.
4: Porque si no tenés una guerra, bueno, a vos te gusta.
0: Sí, yo te apropo que se pone muy la
2: el ojo de inquilino.
0: Se pone la causa al pecho, al hombro, se pone la cacha. Se pone la cacha al hombro.
4: La cacha. Y entonces, bueno, ¿cómo sigue esto, Matito?
2: Ah, pensé que cómo seguía el...
3: No, estamos en tu columna, lo mío, porque
0: te veía, rara.
3: Sí.
2: Sí. Bueno, último clip. Él se pregunta si en su banca, que representa Entre Ríos, si hay conflicto de intereses o hay otra cosa. Veámoslo, a ver qué es lo que piensa él.
1: Entonces, me pregunto...
0: Qué largo, Marcelo también él.
1: Mi banca, Marcelo, como senador de la provincia de Entre Ríos... ¿Tiene un conflicto de interés?
0: Ay, le pagó de estar.
1: ¿O tiene un grado de representatividad muy alto?
4: Mayúsculo.
3: ¡Ay!
1: Yo me quedo con lo último.
3: Y ¡ay, claro, qué forro de mierda!
2: Bueno, es espectacular. O sea, no hay conflicto entre lo que es mucha representatividad.
3: Claro.
4: Es mucho interés de mi parte.
3: Sí,
4: claro. Y que esta ley salga.
2: Claro.
4: Porque me va a beneficiar muchísimo.
2: Claro.
3: ¿Cómo yo no voy a poder participar y opinar?
4: No me entra en la cabeza la discusión.
2: Es la representatividad extrema lo que hay.
3: Claro.
2: Es directa, es lineal, es uno a uno.
3: Lo que más
2: es
3: doble flecha, maldito.
4: Es mi tema. Este tema es mi...
3: Es mi tema, es mi tema.
4: No entiendo.
2: Sí.
4: Es interesante lo que le pasa al tipo.
2: Sí. No hay nada, no cero, nada de conflicto de intereses. Es todo altos niveles de representatividad.
3: Viste que ellos, con esto de la morosidad, dijeron, nosotros ya hablamos con el sector privado, hablamos con los bancos, y ellos no quieren que nos metamos.
2: Claro. Que no se van a querer que se metan, 400%
3: de interés. Ya hablamos nosotros.
2: Sí, espectacular.
0: Lo que debes es ir a las sesiones y escuchar estas pavadas un día tras otro. Qué aguante.
3: Un abrazo muy grande a los compañeros que están ahí también.
4: A los que vos también.
3: A los nuestros.
4: Es realmente insalubre.
0: Insalubre todos los días de tu vida escuchar estas pavadas sin cesar.
4: Pero después no viene otro y le dice...

0: Callate, ¿pero boludo? ¿Qué estás diciendo?
1: Sí, sí. Pasa que no tiene micrófono, pero viste que de vez en cuando se escucha como unos gritos fuera de
0: sí, la... No, pero cuando al que le toque hablar. ¿Cómo se llama este hijo?
1: Les conté.
0: Ignacio, Joaquín.
1: Joaquín Venegas Lynch.
0: ¿No viene otro y le dice, Joaco? Sí, un poco. ¿Vos te estás escuchando vos mismo lo que decís?
2: Pero los medios no lo levantan.
3: De hecho, está empezando a generar malestar y lo empiezan. Porque aparte tiene unos quilombitos en Entre Ríos y ya le hablan.
1: Claro.
3: Emperador ni entrerriano, le dicen. Sí.
0: Ah, bueno, bien.
3: No estamos. Claro. Bueno, cerramos con unas palabras de Perón para,
0: para limpiar.
3: La economía nunca es libre, o la controla el Estado en beneficio del pueblo, o lo hacen las grandes corporaciones en perjuicio de él.
0: Clarísimo.
1: Viva Perón.
0: Muchas gracias, Matías. Matías, ¿te quedás a Escuela de Mostras?
3: Vengo a Escuela de Mostras.
0: Ya venimos.

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1: Como dice Danaira Chipeini Chiplu. Bienvenidos todos a Escuela de Mostras. La única columna, Diego, ¿qué habla con la letra? Ay, me encanta mucho que haces la E. Está
2: tengo
1: benedísima.
2: Mocos. Así dice mi hijo. ¡Tengo mocos!
1: Dice, está podridísimo, porque tiene mocos hace un montón.
2: Siempre, constantemente. Por eso le dicen mocosos. A los chicos. Tienen mocos todo el tiempo.
3: Son mocosos.
4: ¿Y este gabinete que acabas de hacer?
1: Muy bien, es verdad. Mocosita te digo yo a veces.
2: Es verdad.
1: Mocosita. Che. Chiquitita. Che, está vendidísimo esto, por supuesto. Vamos a tenemos primero. Momento. Primero las ventas.
5: Claro. Porque está vendidísimo este espacio.
1: Claro, el maquillaje de efectos especiales Trem.
5: ¡Tú no!
1: Los dientes, por supuesto, son de Colón.
3: ¡Bravo!
1: Me viste Cocoliche, mira qué lindo esto. Me desviste.
5: ¡Tu vieja!
2: Esa cinta la tenés hace 45 años y la conozco muchísimo.
1: Es tuya.
3: El hechizo.
1: Y quiero.
2: El hechizo de
1: decirles.
2: ¿Qué?
1: Que nunca abandonen sus sueños.
5: No, hay que rever esta parte.
2: ¿Qué pensás de que Facundo Moyano se sentó a hablar con Barili? ¿Era necesario o no?
1: Barili igual no puedo decir ni una palabra.
5: Estaba subyugado por la belleza
1: estaba
5: del otro.
1: Estaba subyugado. Y además, después en un momento, hablemos de Moyano si quieren, que le hizo RCP a la chica, sí, tuvo una confusión.
3: Que la policía lo trató mal. Sí.
1: Pero parece que
2: tuvo un paro cardíaco. Es raro.
5: Y él desmintiendo que él tuvo un paro cardíaco cuando nadie había dicho.
2: Nunca en la vida.
5: Yo quiero desmentir que yo ayer.
1: ¿Qué pasó?
4: Un toletole. Hay 20.000 versiones.
1: Y además dicen que le dio a la chica 60 mil dólares y dos casas
3: no,
1: para
3: 500,
1: que todos.
3: 500 mil.
1: 500 mil, qué barata que soy. Dale.
5: Sí. Yo por 60 hubiéramos agarrado nosotros.
1: 500 dólares y vacaciones para toda la familia de Punta Cana. Estoy hablando sin saber. Les juro. Y ahora no pasó nada ese día. Nadie salió corriendo en bola. Bueno, en fin.
2: Vacaciones en Punta Cana.
1: Para toda la familia, te lo juro. Pero hay que ser.
4: Un abrazo para Barili.
2: Sí, Barili, sí, muy bien,
3: Barili,
1: la voz más hermosa de Argentina.
4: Sí, que venga cuando quiera.
2: Que venga cuando
1: que venga.
3: Y que traiga una guitarra porque él toca guitarra eléctrica.
5: Sí, me gustaría mucho.
2: Es amigo mío Barili, ¿eh?
3: ¿En serio?
5: ¿Rodo?
3: ¿Lo viste alguna vez en
1: Rodo?
3: ¿En la vida real?
2: Sí.
3: ¿Tocando guitarra? No.
2: No.
1: ¿Dónde una lo viste?
2: Una vez me hizo una nota hace muchísimos años. Ajá. Y una vez yo fui, cuando estaba en El Hombre de tu Vida, en 1810,
1: sí,
2: a un evento 2010, de Telefe.
5: No digas.
1: Y estaba.
2: Y estaba Barili.
5: Con
2: y estaba
5: Cristina en esa época.
2: Pelufo.
5: Sí.
2: No, Cristina no estaba en el evento de Telefe, precisamente.
3: No, Cristina Pérez. Si digo Barili, digo Cristina Pérez.
2: There's only one Cristina.
1: Cristina la mala, decimos.
5: Cristina la mala.
1: Pero yo no es la columna de Barili. Por favor, esta es la columna de qué elegir para equipar.
3: No es la columna.
2: Solo quiero decir que Barili me encaró porque ya había dicho.
5: ¡Me encaró!
1: Papá Noel no está muerto y esta tampoco.
4: A ver el Papá Noel entre las patas. No,
1: esta es la columna de la pija de Barili.
2: Yo había dicho. Él ni se debe de acordar, pero
5: no
2: yo me acuerdo.
5: Va a acordar.
1: Mirá este Papá Noel que vivo que está.
2: No, no, me están mal sacando de contexto y malinterpretando.
4: Y ese pan dulce.
1: Esta es de no.
3: Mira qué lindo. Es que es un Ken.
1: Es un Ken. No, que
2: yo había dicho. Yo había tuiteado.
1: Sí.
2: Que a la gente que le gustaba YouTube,
5: sí,
2: era gente que no le gustaba la música. Y él me dijo, momentito.
5: A mí me encanta
2: YouTube. Sí,
1: vos
2: sí.
1: Qué ganas de joder, también. Ay, yo. Qué pelador. Esta se levanta para papá de YouTube. De repente, bien por Barili. Toma.
5: Pero es Malena otra época.
1: Así que peleaba así para joder la bola.
3: Qué hermosa la escena, me imagino, llegando a Barili. Momentito.
2: Él y Pelufo me parece que fue. Yo lo acuerdo, me recuerdo porque los amo los dos. Y yo jajaja, los recuerdo con esa escena, pero ellos ni se deben acordar.
5: Claro.
1: Ahí está,
4: estoy novia.
1: No, igual pelearte para defender YouTube sí. también no habla tan bien.
2: Bueno, diga, che, a ver, la columna de
5: pero
2: qué va, che.
5: Lo dijo, pero él con qué tono te lo dijo.
2: Termínala, la columna de qué va.
1: De...
2: Ni sabe.
1: ¿Qué elegir? Para explicar. ¿Qué elegir? Para equipar un búnker con dignidad. Vino que hay gente que ya sabe que el mundo se va a acabar. Porque vaya en culo.

0: Y en España hace mucho de correr y
1: maratones. ¿Eh? ¿Maratones hace?
0: Claro, no, sí, correr.
1: Corre.
2: Sí. No, bueno.
3: No, poca información estás dando.
0: Poca.
3: Corrimos, corre.
1: Compre, es un millonario que corre.
0: Es un millonario.
3: Corro.
0: Claro, pero que juega. Él,
2: Danila, por favor.
0: Yo creo que él sueña.
2: Deporte, se anota.
0: Su sueño húmedo es. ¿Vieron la película de todos los billonarios? Como si fuese que Elon Musk y Zuckerberg.
1: Ah, que se juntan en una cabaña.
0: En una cabaña en la nieve. Bueno, yo creo que él fantasea.
1: No.
0: Es de Succession.
1: Sí. Está Steve Carell. Sí, está buena, muy buena.
0: Sí. Muy buena. Andan en moto de nieve.
2: Corre también.
1: Qué pesado. Sí, tiene una charla con Argentina en la película.
0: Compran Argentina.
1: Compran
0: Argentina. Como cual,
3: directamente.
0: Sí, sí. Una vez más la ficción le gana a la realidad.
3: Ay, qué
0: angustia. Yo creo que Varsavsky sueña, su sueño húmedo es pertenecer a ese grupo.
3: Pero él no pertenece.
2: Pero no. Está en alquiler esto, como para que cuando lo necesiten,
0: claro,
2: para tener que ser amigos de él. Sí,
1: claro,
2: sí.
1: El plan.
0: Sí.
2: ¿Cómo elegir bien lo que vas a llevar a tu búnker? Porque vos no sabés si vas a estar ahí 20 años, 15, 10,
0: bien, claro,
2: o toda tu vida.
1: La angustia esto que vas a hablar.
4: Toda tu vida es imposible igual.
1: ¿Por qué?
2: ¿Por qué no?
4: Si te porque en el momento se acaba.
1: Sí, por eso.
2: Pero por ahí te rompe, te caes, te da una cáscara de banana, te caes. ¡Ah! No saliste más, te quedaste ahí. Papel higiénico, por supuesto.
0: Sí.
2: Por eso, con dignidad. La cosa,
0: ¿cuánto más o menos?
2: La dignidad.
0: Pues se va a acabar. Y en una semana se acaba.
2: Yo calculé un kilómetro por persona.
0: Sí.
2: Más o menos, y vas a estar dos meses.
0: ¿Vos crees que en dos meses se va la radiación y ya podés salir a
2: sí,
0: la.
2: Sí, es papel doble. ¿Qué? El barrete.
0: En dos meses ya la radiación se fue y puedes salir.
2: No.
0: Ahí podés ir a buscar más papel higiénico.
2: No, dos meses ya te cagás encima, no te importa nada. Te imaginas estar encerrada en un cuarto con 2x4. Esto para dos meses.
0: Con Varsavsky.
2: Espejo de. Ah, no, esto no. ¿Qué dice acá? Allá. Ah, me gusta esto. Fotos de gente que. Enemigos, gente que odias. O de Milei o de ex. Y decís, che, tampoco afuera estaba tan bien. Como para una meditación.
0: Bien, bien,
2: y para que vos digas. Me quedo acá.
1: Razones para quedarse.
2: De psicología.
3: Dos ejemplos. Un ex y Milei. Perfecto.
2: Un ex y Milei. Bien.
3: No, el último ex. Los demás ya estaban, prescribieron.
2: Sí. Siempre hay uno que va a ser más mal, claro. Y se va renovando la cosa. Muy bien. Tres.
0: Sí.
2: Papax.
0: ¿Qué?
3: Papax.
1: Con las papas fritas que come ella, que no las conoce
3: que
1: nadie.
3: Que no tiene
2: Matito,
3: octógono.
2: ¿No conoce las papas?
0: ¿Son ricas?
2: Sí.
0: ¿Son pay o son...?
2: Son pay.
0: Ah,
2: no,
0: pay.
1: Son pay.
2: Vienen pay, che.
0: ¿Hay pay?
2: Hay pay, americanas.
0: Ay, rico, pay para lluvia.
2: Hay americanas, pay y todo.
0: ¿Pay te sirve para el super pancho?
3: El panchito.
2: Yo
3: voy a comer un panchito.
0: Golden shower de papa pay.
2: Golden shower es otra cosa, Matito. Y vamos a ver acá. ¿Saben por qué dije...? ¿Saben que las mis favoritas que no me escucha la gente Papax, que no me saque el auspicio? Son las Pringles.
1: No, porque me duele la espalda, estúpida.
2: Son las Pringles.
0: ¿Que son más ricas que las Papax?
1: ¿Vos sabés que las Pringles no tienen una partícula de papa?
0: ¿No?
1: No hay partícula de papa.
0: ¿Qué son?
1: Y no por diga, eso
2: les sanero... Sí, no digo. Estás contra YouTube, contra Pringles.
0: Contra
2: ¿por
0: YouTube.
2: ¿Qué se está? Basta, por favor. No puedes, tenés que parar.
1: Fíjate que en la lata no dice.
2: No dice, no papa, no dice. No papa.
1: Dice, no puede decir papa en ningún lado porque el bicho ese no tiene papa, negra. Entonces tiene prohibido.
2: A ver, da la vuelta, no como papa.
1: Vas a ver que la Pringles en ningún lado dice papa porque no es... tiene papa. Avise.
3: No tiene papa, no tiene papa.
2: Así. ¿Dónde dice no pap?
1: Dice ahí abajo, dice sacadas a base de papa con aceite vegetal.
4: Bueno, snacks.
2: Pero, a base de papa.
1: Pero este,
0: es como el crack, es como el crack de la papa.
1: Pero ay, este.
2: Con razón, Natito, me gusta tanto.
1: Sí, es
0: el crack,
2: por
0: de
2: eso,
0: la papa.
2: El consejo
0: es así,
2: claro.
4: Es papa con harina.
2: Mis favoritas son esas, deben ser porque no tienen papas. No tienen ningún tipo de
1: papa.
2: Pero
0: o sea, yo, pasta base.
2: ¿Por qué anoté papa? Mirá lo que es esa papita.
1: Es pasta base.
2: Cada vez que la veo me
3: la papita
1: rapera. Acá están las papas.
0: Mirá las papas. Y mirá el logo, qué simpático.
1: Claro, estás con eso, claro.
3: Esa es la que estaba en esa.
0: Es como el coso de Armani Exchange.
2: No las conocía, te voy a regalar.
0: Escuchame, tiene el gorrito de Armani Exchange.
2: Claro, Tito. Vos estás ahí, re triste. Y ya con esto te pones sí, contenta. Claro, pero ¿sabes por qué dije papá si no Pringles? Este aquí el consejo importante.
1: A ver.
2: No lleves tu comida favorita. Porque si llevas tu comida favorita, después de comerla tanto lo vas a terminar odiando y no te queda nada en la vida. Llévatela, ¿entendés? Llévatela que está cerca de tu favorita. Pero no, me llevo Papax que también.
3: Dos.
2: Que también me gusta.

0: gusta.
1: Es muy rebuscado el concepto.
0: No, no, es todo, bueno, es todo un canto a la vida, esta columna. Es un canto de esta cosa psicológica. La
2: esperanza. Yo banco, banco. Cosa porque si no, lo que te gusta lo consumís todo rápido y te quedaste sin nada.
0: Y te miras odiando otra vez esta mierda de que no es papa. Esta mierda no es papa. Una bronca bárbara. De agarrar, responder a tu comida favorita que te daba alegría.
3: Me imagino este momento cuando Barsavsky le pasa este corte a Elon Musk, a todo.
0: Sí,
3: ellos anotando. Papax.
1: Claro, seguro que sí. Check. Sí. Seguro que sí.
0: Acá se han dicho muchas cosas que jaja y después, mira, toda la plaza entera. Después, cuatro. Una mascota.
1: Okay. Un perrito.
0: Un gatito, lo un que perrito, sea. Un gatito. Perrito, sí. Medio. Gatito mejor.
1: Gatito.
0: Tortuga, que están prohibidas, pero estaría bueno una tortuga.
3: Eso es más difícil, no, se te escapa. Esa gatillo. No se te escapa.
0: No se te escapa. No, no sufre
3: escapa.
0: Tanto.
3: Escuchame, se te escapa y le agarra la radiación y te queda el esqueleto del bicho.
0: No te creas.
3: No es tan heavy la radiación que.
0: Yo creo que la tortuga se la banca toda.
3: Ah, se mete dentro del caparazón y. O sea, está bien, sí. Pero un gatito se te llega a ir.
0: Si te llega ahí, te morís, porque si abrís la ventana, a ver, voy a abrir acá el mundo. Entran los rayos y te morís. Se muere el gato, la tortuga, vos
1: también.
0: Y
1: eventualmente, además, te puedes comer a la mascota. Eventualmente te puedes comer a la mascota.
4: No, yo no estoy de acuerdo con comer a las mascotas.
0: También sirve, sí, ¿por qué sí. No?
3: Le pones lluvia no de papas, papá.
0: Llega un momento, no digas nunca, ¿eh?
1: Llega un momento que se van a tener que comer a la mascota.
0: No,
3: le pones
0: matito,
3: está
0: terrible.
3: ¿Lluvia
0: de papá?
3: Claro, sí. Le pones al hot dog de mascota el papá.
1: Cancelado, matito, ¿eh? Yo no fui tan lejos.
0: Pero si comemos pancho. Yo ahora que me hacía la vegetariana, ahora por eso te pancho, digo. Te voy a decir el hombre.
1: Que no se hacen los indignados, no coman más asados.
4: ¿Cómo le vas a poner lluvia de papas a Varelita?
1: Y sí, nera.
0: Más o menos, ¿de qué son los panchos? ¿De gato?
3: ¿De hot dog?
0: ¿Qué
3: son? Claro. ¿No son de el nombre gato, te lo dice todo.
0: Son de perro, hot dog.
3: Perro caliente.
0: No son hot cat, son hot dog. Bueno, perro, es lo mismo.
3: Es lo mismo.
0: Bien, che, la última. Esto también es para una discusión, es una cosa filosófica que puedes decir, esto es el comienzo de algo o el final de la columna. ¿Llevar o no el espejo de cuerpo entero? Estoy viviendo en una casa ahora,
1: sí,
0: que tiene dos espejos gigantes.
1: Oh, sí, cuerpo entero.
0: Cuerpo entero.
1: ¿Vos no tenías eso antes?
0: No.
4: ¿Los del placar son?
0: No tenía.
4: Sí, es fuerte lo del placar.
0: Y no sé. Y estoy en una cosa como de amigarme conmigo. Si estoy en la digo, ¡ah!
1: Entró alguien y no soy yo, sí.
0: Es que esa vieja, ¿no? Pero podés estar al lado del baño cuando salís el culo.
1: Es mucho eso.
0: Entonces,
1: yo dije, también tengo.
0: Yo no quiero cortar esto porque yo sé que esto va a terminar bien.
3: Bien.
0: Lo que
3: ahora
0: estás haciendo ahora un trauma va a terminar bien. Porque yo voy a decir, qué linda sos. Voy a terminar diciendo qué belleza.
1: Sí, o pones unas mantas.
0: No,
3: la idea
0: es que no dejes. ¿Por qué me pones la manta para no verme? Por favor. Entonces, llevar el. Meter este pescado tampoco me tiene tanto.
3: Llevar todo el espejo entero al búnker.
0: Sí, porque yo no quiero cortar esa.
4: 6 de la tarde y el pescado sin vender, Vanessa.
0: Por eso. ¿Seis? Entonces, quiero llevar un espejo. Digo, esto es como un mensaje, sí. ¿No? Pues,
1: ¿Pero para qué te sirve el espejo cuerpo entero en el búnker?
0: Porque quiero seguir con esta. Con esta búsqueda de
1: relación con
4: Ah, perfecto.
3: Entonces, repasando, es papel higiénico, mascota.
0: Papax
3: y espejo
4: cuerpo entero.
0: Listo.
1: Para también, mantener.
0: ¿Sabés que tienen que llevar también el libro, por supuesto, de Julieta Cayetina y de mi adorado Dennis Smith? Ella y yo, ¿llevaste el libro?
1: Mira.
0: Te lees un re buen libro. Dennis Smith y yo estamos haciendo cositas. Que
1: se vienen cositas.
0: Se vienen cositas, chicas. Así que eso también, un libro siempre también, ¿eh?
1: ¿Vanés algún cierre? De esta columna, digo, ¿alguna conclusión?
0: Sí, traten de ahorrar para comprarse uno de estos domos, porque si no, está el pedo, porque no.
1: Claro.
0: Nada.
1: Compren su domo.
0: Para comprar
1: bien.
0: Estas cosas, sí.
1: Muchas gracias, Vanessa Strauch. Ha sido un honor transmitir desde este micrófono. Hasta mañana, gente.

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1: ¿Quieren agua? No quieren cerveza, boludo. Agua me piden.

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1: ¿Qué tal amigos? ¿Qué tal amigas? ¿Cómo están? Sean bienvenidos, bienvenidas a una nueva edición de La Hora Animada, aquí en el cierre de la programación diaria de Futurock. Un poco de música, un cacho de cultura, un poco de sentimientos, un poco de artes. En el cierre del día, por lo menos, para más o menos el grueso de la gente, siempre hago la aclaración, por ahí hay gente que me dice, yo recién estoy yendo a laburar, viejo. A mí me quedan 5 horas todavía. Bueno, es para ustedes también, es para todo. Toda persona que quiera pisar el suelo argentino, el suelo de La Hora Animada, bienvenidos, bienvenidas. Han pasado 8 minutos de las 6 de la tarde. Tenemos muchas cosas para el día de hoy. Ya hay un fervoroso armado técnico aquí afuera, porque en un rato estarán, lo voy a decir, pues ya están acá, las amigas de Isla Mujeres, chicos, chicas, que tienen disco nuevo, ya han venido varias veces. Creo que esta sería la tercera vez de Isla Mujeres y tienen un disco precioso que ha salido hace nada. Así que eso, un disco calentito, bajo el brazo, y canciones nuevas y toda gente divina. Así que eso será en un rato nada más. Por lo pronto, eso, de a poco, darle la bienvenida a todos y a todas. Vayan pasando, que hay lugar, amigos, amigas. Compartiremos un montón de música en esta jornada hermosa. Hoy es martes 11 de agosto. De paso digo, en el día de hoy toca en el Coliseo. De acá nos vamos varios para allá. La amiga Juana Aguirre, que estuvo el otro día en este programa y qué tan linda estuvo la charla, en el día de hoy toca en el Teatro Coliseo. Creo que quedan lugares todavía, así que si tienen ganas, van y, bueno, ponen unos morlacos. Les aseguro que valdrá la pena. Y si son de la comunidad, creo que todavía queda lo del precio amigo, porque es un show amigo de la comunidad de Futurock. Así que no se pierdan la oportunidad hoy de ver un show seguramente sublime de Juan Aguirre en una sala fabulosa, como es el Teatro Coliseo de la Ciudad de Buenos Aires. Chicos, chicas, para este inicio, este primer tramo de La Hora Animada, sin mayores dilaciones, porque hay bastante material, por cierto, y además se están armando las chicas de Isla Mujeres afuera y queremos que haya tiempo para todo. Y además quiero dedicarle un buen tiempo, porque casi nunca lo hacemos, así que un poco viene a reparar un error, a subsanar una falta. En el día de hoy sería un nuevo cumpleaños del señor Gustavo Cerati, así que puede empezar a sonar la primera, amigos, amigas. Un poco un cumpleañito de Gustavo Cerati, la gente que lo lleva en su corazón, que está escuchando, que está viendo, la gente que por ahí tenga tatuajes de Soda Stereo, que aparezcan, que se manifiesten, que digan algo del orden del amor hacia Gustavo, pero también disco favorito, canción favorita, lo que quieran. Por lo pronto arranco. He traído algunas cositas como distintas, laterales, porque naturalmente podríamos traer los mismos hits de siempre, las versiones de estudio, y yo dije, vamos a darle una vueltita, porque, bueno, tantas cosas se han dicho y a la vez se pueden seguir diciendo para siempre. Mirá lo que es este look de Gustavo. Y dice, no vuelvas, no vuelvas sin razón. Esto es en vivo, claramente, a ver si la gente saca dónde y cuándo. Dieguito Durán, ya la respuesta. ¿Estuviste ahí? Hay una especie de mito al cual yo voy a abonar, que es totalmente intrafamiliar, que es que yo estuve ahí, yo creo que estuve ahí. La pequeña leyenda que dice que mi padre me habría llevado a este show, que me la juego, será el más masivo, estoy pensando, salvo algún show gigante que se me esté escapando. Soda Stereo en la 9 de julio. Del fuego vino el diluvio. Año 91. Contexto post disco Canción Animal, o sea, la locura total.
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1: Y esta noche es larga.
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1: Bueno, en un día como hoy cumpliría años. Cumple, es el cumple, es. Así que feliz cumple. Feliz cumple,
3: feliz
1: Gustavo
3: Cerati.
1: Exacto.
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2: pum. No vuelvas.
1: Quiero escucharlos a ustedes, porque miren, para mí, lo voy a decir así, para mí Gustavo Cerati es la mejor voz, el mejor cantante de nuestro rock nacional o del rock argentino, o de como lo quieran decir, es lo que siento yo. A pesar de que no es que yo haya sido un mega fan de Soda Stereo ni nada, la obra de Soda Stereo es colosal, los discos son impresionantes, es la banda probablemente con mayor proyección hacia afuera de nuestra historia, pero sin dudas, hay algunas cosas que podemos marcar sobre Gustavo que para mí son indiscutibles, que es lo cantante, la capacidad vocal que tiene, la capacidad interpretativa que tiene, el talento para cantar. Entonces, para mí el mejor cantante, básicamente, de nuestro rock. Por si eso fuera poco, que eso ya sería un montón, tranquilamente él podría ser una persona que está al frente solo cantando. Bueno, pues no, no solo eso, sino que además es para mí uno de los mejores guitarristas. Yo creo que top 5, ponele, si me apurás, alguno dirá podio, alguno dirá es el 1, otro dirá top 10. Pero hasta ahí, amigos, no me van a... que alguien me lo discuta con argumentos. Para mí, de los mejores guitarristas de nuestro rock argentino, yo diría top 5, creo yo, por ahí anda. Gustavo Cerati, por si eso fuera poco. Y además un terrible compositor, amigos, amigas, de canciones como estas. Entonces he traído algunas para argumentar algunas canciones y sobre todo interpretaciones en vivo para argumentar mi posición respecto de que es el mejor cantante, de que es uno de los mejores guitarristas. He traído varias versiones y mirá lo que hace ahora.

además de toda su obra, o sea, todos los discos que sacó con Soda Stereo, más los discos solistas, que los discos solistas son impresionantes. Bueno, Bocanada, cantidad de cosas podríamos decir. Naturalmente podríamos estar 20 horas hablando de Gustavo Cerati, haciendo foco en distintas cosas. Yo traje un picadito de distintos momentos. Acá, momento pelo largo, todavía medio estética ochentera, medio estética New Wave, un poquito de Cure. En los looks, en el pelo, en lo de los pelos largos, un poquito dark todavía. Después vendría un momento más moderno. Amigos, amigas, hoy sería el cumpleaños número 67 de Gustavo Cerati, nacido el 11 de agosto de 1959. De acá vamos a ir a algunas performances, algunas actuaciones en vivo donde se luce su voz, particularmente mi tesis del mejor cantante se sostiene, por ejemplo, en Corazón delator, en los 11 episodios sinfónicos. Esto hecho en el Teatro Avenida en el año 2001 con arreglos del maestro Alejandro Terán, que ha estado en este programa tantas veces y a quien quiero tanto. Si ustedes tienen la versión contemporánea, moderna, actual de Terán, ustedes dirán, pero Terán es esa persona de esa barba en general larguísima. Barbas que tienen Eduardo Rinesi y Terán solamente en la República Argentina. Bueno, acá está sin barba. Es el director de la orquesta y el que armó estos arreglos increíbles. Parece realmente otra canción. Los arreglos de esta orquesta es el que dirige. Pero la voz de Gustavo

Amigos, un poco de contexto. La voz de Gustavo se destaca sobre todo en el último tramo de esta canción, así que me voy a subir pidiéndole respeto, pidiéndole permiso a él y a toda la orquesta que está ahí tocando en el Teatro Avenida. Es muy loco porque esto es 2001. 10 años pasaron entre las dos casas que acabamos de ver. Realmente pareciera como si fuera muchísimo más. Momento, momento. Bueno, está bien. Este es el momento donde la rompe absolutamente con la voz el señor Gustavo Cerati. El tramo final.

mejor cantante del rock nacional. Que alguien venga y me contradiga con argumentos. Un escándalo, un escándalo. La voz de Gustavo Cerati, su afinación, su capacidad. Y estos arreglos, la capacidad de transmitir tormenta. Con estos arreglos de Terán. Lo que me hubiera encantado de estar ahí. Tirarlo de vuelta cuando se termine, Jupi, así decimos algunas cosas de esto. Yo estaba en lo de que entre los dos momentos que acabamos de ver de Cerati, parece que hubieran pasado un par de vidas. Y son 10 años nada más. Entre aquel show en la 9 de julio, faltaba la parte de mayor masividad de Soda Stereo, aquel show de despedida en la cancha de River en el 97, el inicio de la carrera solista de Gustavo Cerati, y acá él, cual principito, con el pelo corto, con ese traje azul increíble, haciendo estos 11 episodios sinfónicos. Mira, súper. Bueno, gente que dice cosas. Según Wallace, el artista más completo de la música argentina. Bueno, puede ser, los calificativos cada uno. Mira, ayer fui al Movistar, claro, porque ahora está la situación de Soda Stereo con lo del holograma, amigos. Una sensación muy extraña, dice Bruno. No termino de definir si me gustó del todo, pero claro que por momentos me llegaba mucho su voz. Y sí, me imagino, estar ahí, ya está, debe ser un flash. Bueno, esta canción es la mejor de Soda. Mira, se extraña a Gustavo, dice Martín. ¿Qué más? Temazo de Canción Animal, lo produjo Melero ese. Bueno, de hecho vamos a hacer un recorrido donde vamos a arrancar con Canción Animal, vamos a poner un montón de cosas y vamos a terminar con una canción, porque sí, porque me pintó, de Dynamo, que es el disco que le sigue a Canción Animal, pulgares arriba de Celes. Hay gente para la cual Canción Animal es el mejor disco de... Es que mire lo que es. Yo le voy a nombrar los temas de Canción Animal y realmente no se puede creer. En el séptimo día. Son todos hits. Son todas canciones que han sonado interminablemente en la radio. Todas. En el séptimo día. Cae el sol. 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Té para tres. Hombre al agua. Canción animal. De música ligera. Todos. Incluso 1990.

Creo yo, la canción probablemente menos hitera de ese disco es igualmente un hit. De mí solo lo que ves. Bueno, a ese disco le siguió Dynamo. Después iremos hacia allí. Por lo pronto entonces estábamos en esta performance vocal del amigo Gustavo Cerati, los 11 episodios sinfónicos que hubiera dado, no sé, lo que no hubiera dado por estar ahí. No estuve, envidia a la gente que estuvo en el Teatro Avenida en ese momento, con arreglos de Terán haciendo maravillas orquestales con la voz de Gustavo Cerati. De acá vamos a ir a otra gran performance vocal, que es una versión en vivo que a mí me gusta mucho, de Crimen. Obviamente que podrían ser 800.000 canciones. Yo traje estas, porque sí. Crimen con Moyo, en vivo, y en el último tramo empieza a pasar esto. Cabalgando en las guitarras de los dos. Están los dos con las guitarras, medio dialogando ahí en sus solos. Y Moyo va empujando, pero el que la empieza a romper y se sube a cabalgar vocalmente es Gustavo Cerati, cuando termina con "Y ahora sé lo que es perder". Bueno, procedemos a escuchar este momento épico.

0: Me gusta que después de todo eso vuelve Moyo para el último tramo. Y ahora Gustavo dice, ¡Moyo, carajo! Ahí viene, ahí viene, ahí viene.
1: Muchas gracias. Chao.
0: ¿Me quiero o no?
1: ¡Moyo, carajo!
0: Ahí está. ¡Moyo, carajo! Bueno, arriba de... Bueno, probablemente sí, ahí con credenciales de decir el mejor guitarrista, el señor Moyo. Yo creo que discute ahí con varios, con Spinetta, con Sky. Bueno, sobre la guitarra endiablada de Moyo, Cerati empieza a volar cada vez más ahí en la voz y es impresionante. Esto es año 2007. Tampoco estuvo allí. Envidio profundamente a quienes estuvieron acá. Porque además es un junte que no ocurrió muchas veces. Lamentablemente, además, los años 90 fueron muy boludos con la cosa de estar peleándose entre bandas, guetos internos dentro del rock. Ni siquiera el rock con otros géneros, que también ni hablar. El rock con el folclore, el rock con no sé qué. Sino adentro del rock, ¿no? La cosa de... Piensen que en los shows, muchas veces, de Soda se cantaba contra Luca y contra Sumo. Y viceversa. Y acá, bueno, hay una reunión que para mí viene justamente a subsanar toda esa estupidez, pudiendo estar Cerati y Moyo en el escenario. Bueno, dicho eso, algunos momentos, ahora sí, como violero, vamos a agarrarnos ahora ya más de la guitarra y pasar a, por ejemplo, en el año 97, en la cancha de River, en lo que por entonces se llamó El Último Concierto, y que estuve ahí teniendo 14 años, mi primer show de estadio de mi vida. Traje este como podría haber traído otras 40 realmente. Gustavo con ese traje que es como de pana, ¿no? Como una especie de pana marrón, ocre. La gente saltando a pleno la cancha de River, año 97. Guitarra rítmica, la capacidad de hacer riffs además tan contundentes como, no sé, el de Música Ligera o tantos otros riffs que cantamos. Y después meter solos como los que vamos a escuchar sobre el final, pero ahora dejemos volar un poco esta intro larga de una canción que además tuvo tantas versiones. En el Unplugged, por ejemplo, una versión oscura, lenta. Y acá en la cancha de River, bueno, una versión expansiva con todo.

editado en un disco doble. El último concierto, Soda Stereo, Soda en un estado de forma increíble y a la vez, bueno, algo que se estaba apagando o en ese momento. Gustavo también rompiendo la voz cuando quiere.

Bueno, amigos, de paso disfrutamos de la tercera pata. Yo decía cantante, guitarrista, compositor. Lo que son las canciones de Soda, lo que son sus canciones. Bueno, y en el último tramo de esta canción hace como todo un tramo larguísimo de solo de guitarra. Si estás para ir ahí, Jupi, porque bueno, acá pela como en tantísimas otras veces, pero este es un momento muy hermoso. Son como 2 minutos de él, que es como la coda de la canción.

0: Acá arranca como arpegiado.
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Bueno, si querés lupialo, Jupi, no lo quise pisar, ahí ya está terminando. Bueno, Gustavo guitarrista, Gustavo cantante. Mira, acá desde Nacional Rock, dice alguien, nunca me fui. Claro, porque alguien dice, ¿cuántos somos los que estamos acá desde Segurola? Bueno, un beso grande para la gente que escucha todo el día, que ve todo el día. Bienvenidos, bienvenidas a La Hora Animada. Voy a hacer algo que no hago casi nunca, que es, dejen sus likes, amigos, amigas. Si están por allí, dejen sus likes acá en La Hora Animada para que también esto llegue a más gente después. Buenas, buenas, dice Carolina. Qué bien este repaso. Recuerdo las palabras del Indio cuando Gustavo trascendió. Y dice, lo potro que estaba. Bueno, es verdad. Yo no ahondé en esa cuarta característica, si se quiere, que es la de cantante, guitarrista, compositor y Adonis, realmente. La verdad que podríamos hacer un día un poco... No es el estilo de La Hora Animada, pero podríamos hacer un día medio ranking de las bellezas de la música argentina y yo creo que Cerati rankea realmente muy alto. No sé si es el uno, pero rankea realmente muy alto. ¿Qué más? Bueno, claro, ven gente diciendo no, porque Los Redondos, pero hermano, ¿qué? Amo Los Redondos, pero ¿qué necesidad de estar diciendo no?

porque los discos de Los Redondos en los 80, suelta. ¿Te gustan Los Redondos? ¿Te gustan Los Redondos? ¿Te gustan Soda? ¿Sabes qué? Además, lo hermoso de disfrutar de todo. Puedes disfrutar de Cerati, de Soda y disfrutar de Los Redondos. Sobre todo eso te lo da la perspectiva, además, el tiempo. Si en esa época éramos tan tarados muchas veces de estar en un show cantando en contra de otros, por lo menos ahora no repitamos esos errores. Bueno, chicos, un poco de La Ciudad de la Furia en plan guitarra. Y traje un par de cosas más de él en plan guitarrista en el Unplugged. Que en realidad el Unplugged es bastante mentiroso porque estaban bastante plugged, estaban bastante enchufados. En el año 96 hacen una versión de Genesis, de Box Day. Y en el último tramo de la canción también, ahí podemos ir directamente al solo, si querés, ahí, va, ahí estamos, perfecto. Es larguísimo, haciendo honor en buena medida al nombre que tuvo este disco después, que es Confort y Música para Volar. Las versiones son largas. De hecho, creo que esta no está en la primera edición del disco, sino que salió en una reversión después, una lista ampliada. Bueno, escuchen un poquito.

Bueno, y así sigue como dos minutos más. Cerati, mejor guitarrista. Cerati, de los mejores. Cerati, mejor cantante. De los mejores guitarristas. Y así, sí.

0: Bueno, el Unplugged, menos Unplugged de la historia, súper eléctrico.
1: Y bien valía la pena.
0: Y tanto es así que vale la pena. Y Cerati le pone el micrófono a la gente para los aplausos y los gritos. Creo que se dio cuenta de lo que acababa de entregar. Entonces le pone, claro, la gente se pone de pie para aplaudir esto. Loco, si no te pones de pie con esto, ahí está, ahí le separa a la gente para aplaudir esta versión. Grabada en el año 96 en Miami, Florida. Bueno, de esta misma grabación, de esta misma performance, vamos a poner T para tres, amigos, amigas, que sirve para, bueno, ir abrochando también, ir cosiendo cada una de estas cosas que estamos diciendo. De las mejores canciones, de los mejores cantantes, de los mejores guitarristas. Momento, traje dos versiones. Primero, la del Unplugged, la del 96, exacto, esta, vamos del principio. Mismo look, año 96, versión de T para 3. Y además acá hay un guiño que nos va a llevar a la siguiente versión, porque en el solo de esta canción, Gustavo mete la melo de un tema de Luis Alberto Spinetta, que es Cementerio Club, y lo hace de una manera preciosa. Pero bueno, de paso escuchamos un poquito.

Bueno, canción sensual, lenta. ¿Cuánta gente se habrá amado escuchando esta canción? Dios. Canción lenta, climática, atmosférica. Y eso, muy sensual. Y la voz de Gustavo hace lo suyo.

Bueno, esta canción entonces sirve un poco para todo, para lo del compositor de canciones, como para él como cantante y él como guitarrista. Y el guiño Spinetta, dije, bueno, ya que estamos entonces, vayamos a ese show de las bandas eternas. Ahora sí, Jupi, cuando quieras, si querés desde el principio. Porque me parece un hermoso bonus track. Y él mismo además lo calificó como un sueño cumplido. Gustavo Cerati en el año 2009. Mirá cómo lo mira Luis. La cancha de Vélez. Así como dije que fui a ese show en la cancha de River y que estuve en algunos lugares, este me lo perdí. Realmente no sé qué mierda estaba haciendo. ¿Qué tenía mejor que hacer ese día? Lo mejor es que no me acuerdo, no sé. Me lo voy a reprochar por siempre, sí, pero ya está, no puedo hacer nada. El show de las bandas eternas, envidio a todos los que seguramente están escuchando y viendo y diciendo yo estuve ahí. Bueno, los envidio profundamente. Versión de T para tres.

0: amigos, me voy subiendo también. Si querés puedes loopear esta Jupi cuando termine. Mira, gente diciendo yo también me lo perdí. De hecho estaba en River ese día. Claro, si estabas en River ese día, que eso siempre lo digo, yo me perdí los dos. Francamente no sé qué mierda estaba haciendo ese día. Pero en la cancha de Vélez era el show de las bandas eternas de Spinetta. Y en la cancha de River ese mismo día, fíjate lo que era ese día en la ciudad de Buenos Aires, era el show de AC/DC en la cancha de River. ¿Vos estuviste, Diego? Te veo ahí medio entre las luces, con un reflejo.
1: Yo estuve en AC/DC.
0: Amigo, tremendo.
1: Pero
0: le
1: había comprado la entrada a mi viejo para que vaya a Vélez.
0: ¿Tu viejo te compró entradas
1: no,
0: para...?
1: No, yo le regalé para, porque amigo, fue mi primer recital. Él me llevó a ver a Spinetta. Y a mí Spinetta...
0: Ok.
1: Pero...
0: ¿Sabías que tu viejo le importaba?
1: Sabía que era lo último de Spinetta en ese momento.
0: Wow, amigo.
1: Era obvio.
0: Qué bien que estuviste.
1: Así que él fue ahí a las bandas eternas, yo me fui a AC/DC.
0: Y el AC/DC, tremendo show.
1: Uno de los mejores shows
0: de mi vida. El mejor show de tu vida, también, total.
1: Top 3.
0: Que ese es el que filmaron además con 16 cámaras, que está mega HD, tremendo show. Bueno, yo no sé francamente qué mierda estaba haciendo ese día. Voy a imaginar que estaba enfermo y que no pude ir. Con eso quizás aplaque mi propia cólera. Llorá, Mati, ya estoy en eso. Este no puede ser el país de Milei, dice Gabriel, no me lo creo. Y bueno, sí, viejo, tenemos las cosas hermosas y las otras también, pero somos un pueblo maravilloso y vamos a salir adelante, mierda. Bueno, sublime, totalmente desmayada, esta parte no lo puedo creer. Los ojos más bellos, junto a los de Luis Alberto Spinetta. ¿Qué más? Este tema es por la muerte del padre, dice alguien por acá. Bueno, ahora escucho esta canción, me remite a Jeff Buckley. Bueno, hay mucho de la energía y del estilo de Jeff Buckley en muchas cuestiones. Qué monstruo Jeff Buckley. He hecho un programa sobre él, voy a volver a hacerlo. El disco Grace. Hagamos ese ranking de los más bonitos del rock, dice alguien por acá. Listo, se hace. Cementerio Club, para mí el mejor blues argentino, dice alguien por acá. Bueno, la verdad que... están saliendo los rankings, vamos a decir, el de los blues argentinos. Pero la verdad que sí, es un temazo. Y bueno... yo estoy para escuchar de vuelta toda esta canción. Ya se nos fue entera. Para, vamos a pasar a la otra. Porque ya que estábamos acá, dije, bueno, a bonus track, doble bonus track. Entonces, este día hicieron también Bajan. Y es terrible versión. Y acá es cuando al final Cerati lo mira a Spinetta y le dice, si hay un sueño cumplido, y hace así como, es este. Y además es muy lindo porque para mí lo dice como por él. Y lo dice por Luis, porque él también le dice como disfrútalo. Así que, y pensar que ahora no está ninguno de los dos, bueno, a llorar, viejo.

Spinetta al margen que vi recién. El que está en la batería en esta canción es el hermano, este, es el hermano de Spinetta, que tenía una gran banda que se llamaba Amel, banda con la cual, de la cual Luis estaba bastante enamorado.

voy subiendo, vamos a ir redondeando. Hoy sería un nuevo cumple de Gustavo Cerati, así que un beso, Gus. Feliz cumple, gracias por todo lo que nos diste. Este es un recorrido arbitrario, como podrían haber otros 500.000 recorridos. Sus canciones, determinados discos, su carrera solista, combinaciones con otros, cruces con otros artistas. Aparecen las Islas Mujeres en pantalla, que en breve van a estar tocando también. Bueno, se me ocurrió este recorrido. Y cuando decía al principio, yo arranqué poniendo una

0: versión de Soda Stereo en la 9 de julio, en el contexto de Canción Animal, de aquel tremendo disco, que es un hit atrás del otro. Y de ahí Soda Stereo, y de ahí también el respeto artístico, el nivel artístico que para mí tiene Gustavo y Soda, pero bueno, Gustavo en particular, es lo de no quedarse en un lugar cómodo, no hacer las cosas cómodas. Entonces, básicamente, después de eso, un poco él quiso como destruir Canción Animal. Lo que estaban esperando todo el mundo era otra catarata de hits del mismo modo, así, igual de contundentes, con riffs, etc. Y en vez de hacer un Canción Animal 2 en concepto, hicieron algo bastante opuesto, que es Dynamo, que es un disco que para muchos Canción Animal es el uno, el mejor disco, y Dynamo el peor, y para otros al revés. Bueno, en fin, son discos muy distintos. Y Dynamo es un disco con muchas más texturas, más shoegaze, de más capas de guitarra, de sonido. Y de ahí elegí una canción absolutamente porque sí. De hecho, el otro día la venía cantando sin darme cuenta. No sé si les pasa que despertarse cantando una canción o lo que sea. La canción es Luna Roja. Pero antes de ir a eso, acá al final, si hay un sueño cumplido.
1: Si hay un sueño cumplido. Eso. Disfrutalo, Luis.
0: ¿Ves? Eso me parece hermoso. Que él dice, si hay un sueño cumplido es este. Y un poco se señala a él como el sueño de cantar y tocar con vos. Pero también le dice, disfrútalo. Como que él sabe que para Luis también es un sueño cumplido y algo flotando en el aire, un poco como lo que decía Diego también, de que algo especial estaba pasando acá. Una celebración, un poco una despedida también. Bueno, en fin, ya que estamos, gracias a ambos, gracias a Luis por todo lo que nos diste por lo pronto entonces. Les hablaba recién de ese disco, Dynamo, del año 92, un disco muy distinto a Canción Animal y un disco para mí precioso que tiene esta canción que se llama Luna Roja. Y no traje la versión de estudio, traje una versión en vivo de vuelta del año 97, la de la cancha de River, así que nos vamos con esa. Feliz cumple, Gustavo Cerati, Luna Roja, sonando en la hora animada, la versión en vivo de la cancha de River. Cuando quieras, tirala, mía. ¿Ven que es como otra cosa en sonido? Y aún así es una canción increíblemente preciosa. Feliz cumple, Gustavo, Luna Roja, Soda Stereo, en vivo, año 97, en la cancha de River.

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1: Me siento adentro de un musical con esto. Tarararán. Amigos, amigas, en las caras del monstruo, Julia Mengolini, mi amiga Julieta Mengolini, mete la vida personal, la política, el feminismo, las redes y los medios en una misma conversación. Un libro escrito desde la experiencia para pensar qué nos pasa cuando el odio, la violencia y la grieta se meten hasta en nuestra forma de mirarnos. Y si estás en Tandil, bueno, acá tenés un plan. Este sábado, Julia Mengolini presenta Las caras del monstruo en la Feria del Libro de Tandil. La acompaña María Salceda. Un plan para nuestros oyentes, amigos, amigas, socios, socias de Tandil. Literatura, política y conversación en vivo. Sábado 15 de agosto, este sábado, a las 20:30 en la Sala A, en planta baja, ¿está? Julita en Tandil presentando Las caras del monstruo. Entonces, ahí tienen un plan, amigos, amigas, para la gente que está en Tandil y alrededores. O quizás alguien quiere ir desde muy lejos, pero bueno, a priori para la gente que está por allí. Y ahora tengo un plan para quienes están más por aquí. ¿Por qué? Porque este sábado, bueno, si no tienen plan, desde Futurock queremos invitarles a disfrutar de una noche de música en vivo de la mano de Clara Cava, que va a estar este sábado. Desde las 10, escucha bien esto, ¿eh? Este sábado, desde las 10 de la noche, va a estar compartiendo sus canciones en formato acústico. ¿En dónde? En Yunta, amigos, amigas. 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Y si todo esto fuera poco, decirles
2: exclusivo.
1: Que esto es
2: exclusivo.
1: Esto es exclusivo. Pero sobre todo es otra cosa. Quizá la mejor palabra que puedan escuchar en este momento, que es gratis. ¿Está? Clara Cava, tocando acústico en Yunta, este sábado, gratis, desde las 10 de la noche. ¿Cómo? Así que claro, efectivamente. Así que gran plan para este fin de semana. 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Vas solo, vas sola. 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Amigos, amigas, ahí estén viendo además el flyer precioso. Ya saben y ya tienen plan para este sábado, si aún no lo tenían. Dicho esto, amigos, amigas, ahora sí, volvemos aquí al presente más concreto, a lo más importante que tenemos, que es el presente en este programa. Hay música en vivo por gente amiga que ya ha venido varias veces y en este caso vienen con un disco nuevo, un disco que está ahí calentito, salido hace nada, que se llama Viaje Inaugural. Hoy tocan en vivo en La Hora Animada, Isla Mujeres.

Amigos, amigas, Isla Mujeres, haciendo no tres, cuatro temas en vivo de, bueno, del disco nuevo, que ahora estaremos charlando de eso. El disco nuevo se llama Viaje Inaugural y es precioso y salía hace unos días nada más. En breve estamos charlando acá adentro con ellas. Por lo pronto, escuchamos algo y ya venimos.

0: Ahora sí, amigos, amigas, ya adentro del estudio, después de haber tocado afuera, Amparo, Elena. Elena, Amparo, ¿cómo están?
1: Hola.
0: Amigas, no sé si se pusieron de acuerdo o qué, pero las dos de rojo, sí. Las dos con un pelo relativa, y del pelo está medio cerca.
2: Estamos
0: también.
2: Estamos medio mimetizadas.
0: Están, ¿no? Medio.
1: Es como las fotos que nos sacamos, medio, también estábamos así.
0: Hermanas gemelas.
2: ¿Cómo es? No fue para nada a propósito, la verdad.
0: Pero bueno, lo cual es más profundo todavía entonces, porque evidentemente hay una sincro.
1: Lo que tenemos de manga larga, ¿viste? Que no tenemos tantas cosas de manga larga.
0: Total.
1: En el placar.
0: Ok, es verdad. Bueno, esto para quienes están escuchando y no entienden lo que estamos diciendo, las dos están de manga larga roja, Elena con un buzo, Amparo con lo que podríamos calificar.
2: Este buzo es de Kiara. Kiara, perdón, me lo quedé, pero bien. Vos me dijiste que me lo quedé, no es que yo me lo quedé.
0: Bueno,
2: ella me dijo que me lo
0: entregó,
2: quedé por un tiempo.
0: Por un tiempo. ¿Y hace cuánto?
3: Uy, el tiempo es
2: un mes.
0: Porque un mes está bien. Si ya son seis meses, ya calificaba otra cosa.
2: Confuso terreno de quédate lo
0: de un préstamo largo. Está bien. Igual la ropa un poco circula, ¿no? Otras cosas es lo de los libros, por ejemplo. Cuando el libro que van no vuelve, ¿les duele eso a ustedes? ¿O? Hay gente que es muy desprendida en ese sentido.
2: Yo soy la que se lo queda.
0: Vos sos la que te quedas.
2: No me duele.
3: No, a mí me molesta acordarme de un libro y decir
0: eso,
3: dónde está.
0: Sí. Y no, a veces no te acordás a quién se lo prestaste, no, y ya no. Está. En ese caso ya está, ya no vuelve más. Bueno, amigas, han tocado, vuelvo a decirlo, por si acaban de engancharse, acaban de tocar cuatro canciones. ¿Las cuatro están en el disco nuevo o no? Bien, ¿cómo están con eso, con estar tocando canciones que acaban de salir al mundo?
2: Y muy contenta, la verdad. Como que es el momento de la novedad.
0: Eso.
2: Nada, está buenísimo el disco. Yo estoy muy contenta, la verdad.
0: Qué bien.
3: Sí, además este formato lo armamos medio para hoy.
0: Y bueno, sí.
3: Se agradece. Porque Fausti no pudo venir.
0: Claro.
3: Amiga.

0: Pero nada, es eso, es empezar a probar todo lo nuevo y está buenísimo.
1: Bien, como empezar a eso, a tocarlo, a hacerlo sí. Rodar. Estamos viendo la tapa del nuevo disco de Isla Mujeres, que están como en, bueno, un poco en la ruta, ¿no? Como
0: cambiando la goma,
1: cambiando, sí,
0: medio como un estado de viaje, ¿no?
1: Estado de viaje, claro, total, porque están en la ruta, están en eso, pero a la vez están en un momento donde algo sucedió, hay que acomodar. En el espejo retrovisor está la data, viaje inaugural, Isla Mujeres, y hay algo de eso también, no sé, pienso yo en la banda en sí misma, como un viaje en la que están ustedes, a la vez también quizás algo de moverse por de La Plata a Buenos Aires y algo de eso, no sé, como un momento de movimiento personal como banda.
0: Estamos, sí, un poco atravesando ese momento.
2: Y hay mucha temática de viaje, la verdad, uh-huh. En el disco.
1: Sí. En el asiento de atrás.
2: Sí, sí, sí. No quiero caer en el cliché, ¿no? Como de el viaje interior y el viaje exterior.
1: Está bien, pero viste que los lugares comunes, pero por algo entiendo, los clichés pero existen, exactamente, ¿no? Amiga, eso te iba a decir. Por algo los lugares comunes son comunes también. Entiendo que puede quedar como choto, pero bueno, por algo las personas vamos hacia ciertos tópicos.
2: Total. Sí, sí. También fue un disco que se compuso en un viaje, porque fuimos a un estudio de grabación en Quequén.
1: Mira.
2: Que es Necochea.
1: Ahí al lado de Necochea.
0: Sí, al lado de Necochea.
2: Fuimos al estudio.
1: ¿Perdón?
0: Lo debido al río Quequén.
1: A claro, Necochea y a Quequén. Total, sí. No fui nunca, pero sé que es muy lindo. Tengo una amiga
2: no
1: que,
2: me
1: que
2: es
1: sí. Flor Mazzone, a quien le mandamos un beso.
2: Flor. Bueno, la vimos Flor. A Flor cuando estábamos allá.
0: Por supuesto.
2: Comimos un asado.
1: Reina
2: asado,
1: total.
0: Pizza.
1: Osa que produce, productora.
0: Sí. También sacó el mismo día que nosotros sacamos el disco nuestro, ella también sacó Me Destruye.
1: Con Me Destruye. Si no conocen Me Destruye, es que no escuchan La Hora Animada, porque hemos hablado de Me Destruye, pero sí, es que es algo muy chiquito, y si no, capaz la tengan a Flor Mazzone como, no, prácticamente en otra vida, como la batera de Los Rusos Hijos de Puta. Bien, entonces, ¿qué? ¿Se cruzaron ahí con ella o tuvo algo que ver con la grabación?
2: No, o sea, fuimos a un estudio que se llama La Casualidad, que es de nuestro amigo Mariano.
1: Bien.
2: Que bueno, tiene este lugar, tiene un estudio preparado para que las bandas vayan a componer, para hacer una especie de campamento creativo y estar una semana y hacer un disco ahí y grabar.
1: Muy bueno. Como un retiro creativo.
0: Un retiro, sí, literal. Todo frente al mar, es una hermosura.
1: Mirá.
2: Y o Mariano sea, es amigo de Flor, ¿o no?
0: Sí, sí.
2: O sea,
0: sí,
2: por
0: sí.
2: Eso también en un momento fue como, bueno, me imagino también que allá como un poco la gente del arte se conoce.
1: Y sí, se cruza.
2: Sí, sí. O en todos lados.
1: ¿No? Sí. Pero, sí, que no se ofenda la gente de Quequén, porque ya que porque somos un lugar chico, nos tenemos que conocer todos.
2: Ay, total, ¿viste? Bueno,
0: sí, sí, se tiene que
1: la verdad que sí,
0: y
1: chicos.
0: Y aparte, aunque no los quieras conocer, estás, viste que de alguna manera los terminás conociendo.
1: Y es que sí, para mi pregunta es, en el estudio está incluida la parte de, cuando hablamos de la parte del retiro, está la parte de dormir y comer, ¿todo eso es todo ahí adentro o había que ir a otro lugar o qué sé yo?
2: No todo, o sea, es un complejo viví, como lugar espectacular, como con perros a una cuadra del mar. Va, una cuadra no, directamente sobre
1: en la
2: mar,
1: playa, sí. Sobre la playa.
0: Wow. Lo que pasa que ahí está como en medio del acantilado. O sea, no sé si da tanto. O sea, es una playa
2: bueno,
0: en medio
2: está el mar
0: hostil,
2: ahí.
1: Está bien. Veía en el mar, sí, no es que bajabas.
0: No es que estás ahí, bueno, te pincha, es un mar
1: total.
0: Que te pincha.
1: Bien, ok.
2: Sí, sí, viento, todo mal.
1: Claro.
2: ¿Cómo se llaman estos? Los loros.
0: Los loros barranqueros.
1: Mirá, nunca fui.
0: Te levantaban a las 4 de la mañana.
2: Te despiertan a las 4 de la mañana, es toda una locura.
1: Okay. Un poco empezás a enloquecer, claro, está bien.
0: Igual es re lindo porque, viste, cuando llegas a un lugar que decís, como que estás muy incómoda y de repente no te queda otra que adaptarte. Y,
1: sí.
0: Y eso también fue parte, viste, como del disco.
1: Sí.
2: Igual es un lugar de muchas comodidades, ¿eh?
0: Obvio.
2: Lo vas diciendo tal cual, adiós. Tal cual.
1: Pienso, no sé si vieron que ahora que salió el disco nuevo de Los Strokes. No sé si vieron que lo grabaron como en Costa Rica. También, y hay un video que muestra que están como en Costa Rica en un estudio que da la playa, como me hizo acordar lo que ustedes contaban.
2: Mirá, no sabía.
1: Obviamente
2: no,
1: lo de ellos buenísimo. Es muy tope de gama todo, un atardecer perfecto. Y ustedes tipo, lo roban, lo roban.
0: No, pero es verdad que es buenísima. Aparte de
1: pero
0: son lugares,
1: que, claro.
0: Es un lugar que alquila para
1: bueno,
0: dormir.
2: Sí, claro.
0: No es solo el estudio.
1: Me encanta.
0: Así que busquen La Casualidad.
1: Eso, búsquenlo. Claro, alto chivo, les pasamos La Casualidad. ¿En Quequén? Bien. Y después busquen ustedes porque hay como una una peli medio video de los Strokes que te muestran cómo estuvieron haciendo el disco. Y están ahí en el estudio, medio tocando, medio fumándose uno, medio mirando el horizonte, etcétera, que es un poco lo que supongo que les debe haber pasado a ustedes en esa semana.
2: Sí.
1: Un poco lo de cocinar, dormir, comer, flashear.
2: Sí, sí. En esencia es la misma experiencia.
1: Y ahí fueron a componer, no solo grabar, o sea, ahí crearon también.
0: Sí. Fuimos 10 días y ahí armamos todas las canciones. Uh-huh. Después igual volvimos acá y algunas canciones del disco quedaron tal cual. Por ejemplo, Desconocidos, uh-huh, que es el tema que canta L. Uh-huh. Después también Por qué, hay varias, la base y todo, y las guitarras acústicas y todo. Hay cosas que son de ahí. Uh-huh. Y bueno, fue así.
1: Bien.
0: Algunos ya directamente se grabaron todos acá.
2: Claro, o sea, como que lo preprodujimos allá y después se regrabó. Después
1: en otros, claro, total, bien.
0: Sí.
1: Me gusta esto que decías recién de que ustedes reparten voces en canciones, sí, que es algo que no pasa. No pasa tanto, pasa en algunas bandas, pero no pasa tanto. Y a mí me gusta mucho cuando pasa, porque además escénicamente también se reparte la cosa, como el peso del momento, el color, la personalidad de cada uno le agrega algo al asunto. ¿Cómo reparten eso? ¿Ustedes cómo piensan? ¿Tiene que ver con cómo surgió la canción? ¿Cómo eligen? Che, esta es más para que la cante Elena, esta es más para que la cante Amparo o lo que fuere. ¿Cómo surge eso?
2: Y siempre, o sea, desde el principio de la banda estuvo esto de que eran dos voces.
0: Mm. Sí.
2: Y ahora en este último disco también se sumó con más presencia, uh-huh, Faust. Uh-huh. Entonces de repente está dividido entre tres, pero creo que es algo que fue parte de la banda siempre.
0: Por ejemplo, en el margen cantamos al unísono las dos. Uh-huh. No sé, como que a diferencia de Barato Ideal, siento que este también incorporamos más coros, ¿no? Como nos divertimos más con las voces, uh-huh, de las tres, como probando cosas.
1: Uh-huh. Sí. Y pensaba, bueno, escuchando el disco que salió hace poquito, o sea, lo escuché, pero tampoco lo tenemos tan masticado. Incluso supongo que a ustedes, hasta para tocarlo todavía, sí, recién lo están empezando como a cabalgar, ¿no? Eso sí, que ustedes mismas armaron. Por momentos más pop, por momentos más new wave, oscuro, o el bajo tuyo, medio como más tenso, más casi post-punk, por ejemplo. ¿Qué cosas, de dónde fueron, qué cosas vienen escuchando o qué cosas quisieron poner a jugar en estas canciones, no sé, de sonidos, de palabras, de ideas? Por ahí no lo tienen conceptualizado y simplemente fue como, esto es lo que tenemos para hacer y ya.
2: Sí, no sé si lo tenemos muy conceptualizado. O sea, no. Siempre es un laburo muy grupal. Bueno, acá están los chicos, uh-huh, no sé dónde se metieron, pero bueno, hay Aziz y Kanki, que trabajamos en equipo con ellos, que uh-huh, son parte muy importante del proyecto.
1: Uh-huh. Como que algo muy grupal.
2: Es algo muy grupal y... Bueno, Aziz está más por ahí en el rol de productor, así como de conducir un poco la situación más de grabación.
1: Uh-huh.
2: Y es muy... Tiene como esta cosa de todo el tiempo como estar como conduciendo las situaciones, como decir, che, a ver, probemos esto, probemos este timbre, probemos esta refe. Me acuerdo que estuvimos escuchando una banda que se llama Dry Cleaning.
1: Uh-huh. Vienen a Buenos Aires dentro de poco.
2: Sí, vienen dentro de poco. Y lo vamos buscando. La verdad que no, nunca fuimos una banda que diga, che, a ver, bueno, vamos a ir por acá. Como que se hace camino al andar, básicamente.
1: Uh-huh. Y otras cosas que vengan escuchando, incluso ya por fuera de lo que tenga que ver con este disco, no sé, ustedes, ¿en qué están? Cosas que hayan escuchado o leído hace poco o visto, que forma parte de las ideas más a mano que tengan, no sé, flashé con tal cosa o lo que sea, que por ahí sientan que... No sé, que les abrió la cabeza para algún lado o que tuvo que ver con alguna letra o algo así. O...
0: A mí me pasó que estuve como volviendo a las bases, a las raíces, ¿no? Y empecé, pues, volví a Suárez.
1: Mira.
0: Y con el primer disco, es como que también el que él me lleva a Galope, que es el primer disco que me encanta. Y un poco de Pumer también.
1: Mirá.
0: Y también en ese viaje llevamos como algunos libros como para leer. No
1: eso.
0: Sé. Eso estaba bueno porque el viaje también te permitía eso, ¿viste?
1: Otros
0: como
1: tiempos.
0: Algunos grababan, después vos te ibas a leer, volvías. Es como que estábamos muy presentes ahí.
1: ¿Y qué libros?
0: Llevé el de canciones de Dani Umpi, que es buenísimo, que él en varias entrevistas habla de que él trabaja a partir de arquetipos sobre los cuales construye sus canciones, y me pareció bárbaro. Lo leímos también bastante sobre cómo también los artistas hablan de sus canciones y las construyen.
1: Sí.
0: Y a mí me encanta como leer de eso. Y también estuvimos viendo, no sé, también teníamos el de Melero, Flayamos, como que leíamos cositas.
1: Pero llevaron cosas que en general tenían que ver con la creación de la canción.
0: Sí, sí. Muy
1: no,
0: de la canción.
1: Tal novela, no. Leo, tal, nos enganchamos con tal peli y nos volvimos locas con tal cosa.
0: No, vimos alguna peli, alguna que otra. ¿Qué vimos en la peli?
2: No me acuerdo. O sea, estoy como tratando de recordar. El de Melero
1: el
2: igual
1: está como
2: estaba...
1: un día en la silla diciendo, no viene nada a mi mente. Bueno.
2: Me acuerdo que el de Melero estaba en el estudio. O sea,
1: ¿cuál
2: el
1: de Melero, perdón?
0: El de Caja Negra, que salió hace poco, sí. Salió ahí.

0: No me acuerdo cómo se llama.
1: Está bien.
0: Bueno, no sé,
2: habla como también de eso. De su historia.
1: Ajá.
0: Como leer sobre canciones. A mí me gusta mucho leer eso. Y nada, estuvimos como en esa. También cada vez que terminábamos de componer o de tocar ese día, volvíamos y comíamos y escuchábamos lo que había. O sea, re pesados. Porque,
1: o sea, lo que habían grabado.
0: Una cosa como constante
1: de todo el tiempo escuchar. Como ir amasando.
2: El último día escuchamos todos los temas que habíamos hecho, hicimos muchos temas. O sea, aparte.
1: Wow, okay.
2: Fue increíble porque yo me acuerdo que estaba re bloqueada en ese momento, como que. O sea, antes de ir al viaje, yo digo, puta, no tengo ninguna idea, no vengo pensando en nada.
1: Ah, mira. ¿Sentías que ibas con las manos vacías?
2: Fui con las manos vacías y dije, bueno, a ver qué pasa. Y ya hay algo del. Como solo del hecho de estar ahí, como solo conectando con esa actividad que. No sé, hay algo de la desconexión que de repente las ideas como que terminan brotando.
1: Y sí.
2: Sí. Y fue muy lindo eso, como que me acuerdo que me sentí muy bien. Como que fue como, lo logré, ¿viste? Como se pudo.
1: Es que hay veces que solamente hay que hacer lugar también para que parezca lo nuevo, ¿viste? Y sí. Hacer lugar por ahí a veces es eso, es romper la cotidianidad, sí. Irse a otro lado.
0: Era como que no importaba lo que sucedía alrededor. Por una semana, por 10 días, era como, bueno, es esto. Y estuvimos muy
1: ahí. Qué
0: bueno
1: que puedan hacer eso.
2: Es increíble.
0: La verdad que sí.
1: Es que sí.
2: Es un privilegio total para mí.
0: Sí, sí. Y porque si no, o sea, si no realmente el disco iba a demorar muchísimo, iba a hacer sesiones como somos 5 personas, entre medio de dinámicas de laborales y compromisos.
1: Y
0: no lo podés hacer, no lo sé, tardás un montón.
2: Te cansás, te aburrís. No te terminás de conectar con la situación.
0: No.
1: Sí, nunca sucede. Sí, se estira, se deforma, se pone pesado.
0: Me voy un ratito y me voy. No, necesitas tiempo para las cosas, ¿viste?
1: Como. Y además me gusta que entonces efectivamente tomaron la decisión, incluso sintiendo que por ahí, como vos decías, no es que tenían algo ya como, bueno, nos tiramos a la pileta.
0: Nos tiramos a la pileta.
1: Eso.
0: Sí.
1: Muy bien.
2: Y el último día me acuerdo que escuchamos todos los temas que habíamos hecho, que eran como 15, porque hubo un proceso de recorte y de selección.
1: Uh-huh.
2: Que es la primera vez que nos pasa. Siempre los discos anteriores llegamos ahí con los justos, como bueno, listos, son estos. Y acá pudimos darnos el lujo de elegir, ¿viste? Decir, bueno, este sí, este no. Dejamos afuera buenos temas, de hecho. Y el último día me acuerdo que lo escuchamos y me acuerdo que. Fue súper emocionante. O sea, yo como que todos aguantándose las lágrimas, era como. No, fue muy lindo. Me re quedó ese recuerdo.
0: Sí, es como un disco muy sensible. Decíamos eso, estamos re sensibles.
1: Mira, alguien dice, gracias. Incierto y sinuoso, a mí no me salía el nombre. De hecho, vino Melero, es el libro de Melero de Caja Negra.
0: Exactamente.
1: Vino acá a presentarle todo. Y yo estaba como diciendo, ¿cómo era que se llamaba? Es un gran libro, recomiendo. Bueno, las chicas también, evidentemente. Bueno, gente hablando de Necochea, gente hablando de Keiken. Claro,
0: igual lo que no me gusta de Melero.
1: Uy, uy, uy, uy. Se dijo. No.
0: Solo
1: se supo.
0: Decir
1: Daniel, toma nota.
0: Le dijo a Rosario Blefari que tenía que fumar más para tener una voz así, más así. Y que entonces tenía que fumar más.
1: Ok.
2: Cállate la voz. Es un consejo, la verdad.
0: Es un consejo malísimo.
1: ¿Eso está en el libro? No me lo acuerdo.
0: En el libro de. Ya me va a salir el nombre de este periodista que habla de Suárez.
1: Ok.
0: No me va a salir.
1: ¿Cuál es? Bueno, estamos con los olvidos.
0: Estamos con los olvidos.
1: Ya va a venir.
0: Pero está ahí, está presente.
1: Sí hay una.
2: Deteriorados cognitivamente.
1: Esto es lo que hay, chicos. Lo del deterioro cognitivo es total igual, ¿eh? O sea, estamos en el acelere del telefonito y de las pantallas y la locura constante, no sé si les pasa esto de sentir que el déficit de atención sobre todo, ¿no? Como lo de no poder enfocarse, bueno, incluso hasta para leer, hay veces que hay que irse a no sé dónde para decir, suelto el teléfono y no quiero que nada me joda para tratar de leer un rato, porque si no, todo el tiempo, la ansiedad o las notificaciones.
0: Y también hay algo del mar y del horizonte que sentís que pensás más, pensás mejor. ¿Pensás más o no?
1: Y sí, claro, sí.
0: La amplitud.
2: Creo que soy más inteligente.
1: Creo que soy mejor persona.
2: La gente que vive cerca del mar tiene mayor coeficiente intelectual.
0: Sí. No lo dudo.
1: Por ejemplo, Flor Mazzone.
0: Flor Mazzone, por
1: que
0: supuesto.
1: Que es más inteligente de lo que era cuando gestionaba acá Ladran Sancho. Cuando estaba acá Ladran Sancho, y bueno.
0: Estuvo, yo me acuerdo esa
2: está
0: época.
2: Está menos estresada, eso lo puedo
1: eso
2: confirmar.
1: Sin duda. ¿Les pasa a ustedes de flashear, che, en algún momento me voy de esta ciudad, me voy a la mierda, o no?
0: En este momento no me está
2: yo
0: pasando.
2: Me mudé hace 2 meses a esta ciudad.
1: Ahí está, la benemérita ciudad de Buenos Aires.
2: Exacto.
1: Mirá, ¿y?
2: No, estoy bien.
1: Por ahora estoy bien, 2 meses, está bien.
2: No sé si me veo envejeciendo en una ciudad tan intensa, la verdad, pero

0: Bueno, problema para el futuro, ¿no?
1: ¿Primera vez que vivís en Buenos Aires?
0: Sí.
1: Ok. ¿Y cuáles son tus primeras sensaciones respecto de haber vivido toda la vida en La Plata? Las primeras diferencias. ¿Más ruido? ¿Más qué? O por ahí es algo lindo. Más vida nocturna, no sé, más tirando cosas.
0: Las dos cosas. O okay. sea, gasto más plata porque hay tantas cosas para hacer todo el tiempo que uh-huh. es como, bueno, tal vez tengo que aprender a decir que no.
1: Ajá.
0: Uh-huh. Y es todo más intenso.
1: Más intenso, sí. Mirá. Todo, en general.
0: Sí, sí, sí, hay un ritmo y más. Sí. O sea, parece una obviedad, pero bueno, ahora lo estoy sintiendo.
1: Y no, claro, total. Bueno, amigas, todavía no hay una fecha de presentación del disco, pero en algún momento va a ocurrir.
2: Sí.
1: Que la gente sepa, que sí. preste atención.
2: Sí, sí, estén
1: conectados. Se miran entre ustedes. Perfecto. Sí. Que la gente esté pendiente y en algún momento sucederá, entonces, la presentación de Viaje Inaugural. Y allí estaremos. Nada, mención también quería como abrir hacia otros lados que, bueno, que ustedes también están haciendo. Pensaba, Elena, recién incluso en tu disco, no solamente que integrás, por ejemplo, la banda de Fonso, sino en tu disco solista, como capas de cosas.
0: Sí. Bueno. Hoy ensayé.
1: Hay lugar para todo.
0: O sea, ahora el jueves toco con mi banda. Ajá. Y hoy ensayamos.
1: ¿En dónde tocas?
0: En La Plata.
1: Perfecto.
0: Y el 3 de septiembre metí a Chivo.
1: Ahora te toca al revés. Ahora tenés que ir de Buenos Aires a La Plata para tocar. Esto, perdón, es momento.
2: No, no hay problema.
0: El 3 de septiembre toco acá en Biribiri con mi banda.
1: Bien.
0: Nada, eso.
1: El 3 de septiembre en Biribiri, acá.
0: Sí. Perfecto. Elena solista. Porque por ahí alguien desprevenido va a pensar que es Isla y
1: ¿cuál?
0: No.
1: Isla. Bueno, que a su vez Isla y Fonso pero comparten mucho de también para abrir otra punta de shows, ¿no? Como han hecho shows juntos.
0: Sí,
1: estoy
0: sí.
1: diciendo mal.
0: Cada tanto tocamos juntos.
1: Pensé que me estaba equivocando porque miraste con una cara de eso. Nunca
0: no,
1: sucedió.
0: Somos flaco. Enemigos.
1: Nos odiamos, está todo mal.
2: Sí, tocamos juntos.
1: Ok, perfecto.
2: Ellos fueron a Keken también. Bueno, en realidad todo empezó por Bola y los Meteores, que fueron las primeras
0: claro.
2: a venir.
1: Ah. Ok, punta de lanza.
2: Punta de lanza, Morita y los Meteores, que fueron a tocar una vez en Necochea. Ajá. Y ahí armaron.
0: Se empezó a correr la bola.
2: Se corrió la bola y ahora que siga.
1: Hermoso.
0: Bueno, y ahora en el mes que viene sale un disco de Fonso. Ajá. Que también se grabó en Keken.
1: Ah, bueno, Keken, la factoría.
0: Sí.
1: La factoría Keken.
0: Tal cual.
1: O sea, directamente sosteniendo la música independiente nacional.
0: Total.
1: Un lugar en Keken. Perfecto. Bueno, gracias por venir, amigas.
2: No,
1: y por este disco. Felicitaciones. Discazo,
2: muchas
1: chicas.
2: Gracias. Un placer.
1: Hermoso. Lo mismo digo. Y estén atentos, entonces en algún momento sucederá lo de un toque en vivo de Isla Mujeres. ¿Quieren elegir una canción ustedes del disco para cerrar este programa? Hay una asamblea en este momento, están discutiendo.
2: No, pero ya la sabemos.
0: Sí, sí.
1: Perfecto.
2: Dejémoslo ahí.
1: Rapidísimo. Dejémoslo ahí. Muy bien. Bueno, vamos a dejar acá entonces este programa también. Diego Durán en los controles, Flor Fresa, Jupi González, Cele Salve, Moira Mema en el armado, estuvieron cómodas allá afuera, el toque estuvo bien, se escucharon bien todo, bueno, todo gestión de toda esta gente fabulosa, este equipo hermoso que hace la hora animada. Chicos, nos reencontramos en el día de mañana. Que tengan una gran noche de martes y vamos a escuchar entonces para cerrar este programa. Dejémoslo ahí. ¿Le dije a mujeres? ¿Está bien? ¿Se les? Perfecto. Listo. Nos reencontramos mañana. Chau, chau.

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